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salud. A todo el país, a toda la patria futbolera, al fútbol de la patria, bienvenidas, bienvenidos. Estamos por Radio Continental Córdoba 103.5. Golan Pop, para más de 100 radios argentinas y por nuestro canal de YouTube, en este último encuentro amistoso de la selección de Scaloni, de la selección de todos, de los campeones del mundo, de cara a su debut en la Copa del Mundo de Estados Unidos, México y Canadá. Dentro de algo menos de una hora, Argentina se va a probar ante Islandia en el Jordan Hare Stadium de Auburn, Alabama, que ha sufrido, ha padecido un aguacero, un diluvio que por momentos tapó el estadio. Se veían lagunas inmensas que parecían no drenar jamás. Bajó un poco la lluvia, drenó muy bien el campo de juego. De hecho, en este momento están realizando los hombres de la selección argentina un ejercicio precompetitivo dentro del campo de juego y no se ven charcos. La tormenta que por momentos fue el... Todos sabemos que en Estados Unidos los protocolos marcan que cuando hay tormenta eléctrica se suspenden los partidos o por lo menos se manda a los jugadores. O sí, allí recién cuando pasa la tormenta un largo rato y hay pronóstico de que no va a volver, se reanudan los partidos. Esto ya nos ocurrió en el Mundial de Clubes que ustedes a través de Golan Pop. La esperanza, la expectativa en Alabama es que Messi juegue unos minutos el encuentro y todos era la expectativa de quién va a ser el convocado número 26 después de la eliminación de la nómina, de la grilla, de que no estaba al 100%. El clima juega, Estados Unidos es así, estamos en un clima típico de tormentas eléctricas, de tormentas de viento. Hay viento en este momento en el estadio, un estadio realmente muy lindo, el Jordan Hare Stadium, que va a albergar a la selección argentina. Un seleccionado que no viene en la mejor actualidad, pero que, recordemos, en aquel Mundial de Rusia, sorprendieron, ¿no? Por Golan Pop estuvimos cubriendo dicha Copa del Mundo con enviados especiales, como será en este caso también nuestro Mundial del 20 en Estados Unidos, México y Canadá. En Rusia, con aquella cobertura que realizamos, futbolística, de nivel futbolístico de Islandia. Pero no vamos a adelantar nada más, tenemos un gran plantel para trabajar hoy. Está Francisco Bono, está David Pazuki. Parece tan cerca del debut mundialista de Argentina. Tenemos que hoy sacar en limpio cuál será el equipo titular que pondrá Argentina para enfrentar a Argelia en el primer de esta Copa del Mundo por el Grupo J. Nuestro seleccionado que además va a defender la Copa del Mundo obtenida en Qatar. Recordándoles también

0: 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Por supuesto, a todos aquellos que en los taxis, en las farmacias, en los hospitales, en las panaderías, en los kioscos, en los almacenes, en todos los sitios, en los celulares de policía, los voluntarios, en toda la gente que no puede parar a ver el partido y que tiene que estar escuchándolo por la radio, que se prendan y que nos digan a través de las redes por qué medio nos están escuchando o bien. De modo también nos encanta hacer juntos estas transmisiones donde juega Argentina, somos un poco... y nos gusta compartirlas con ustedes y que ustedes también opinen. ¿Qué les parece? ¿Argentina tiene chances de repetir el campeonato del mundo? ¿Argentina es realmente una de las candidatas a quedarse con la Copa? ¿A Messi? ¿Cómo lo ven a Messi? ¿Cómo ven el equipo? ¿Llega Paredes? ¿No llega Paredes? ¿Carla? ¿El Dibu Martínez está al 100%? Bueno, hay un montón de incógnitas que me gustaría irlas develando con todos ustedes, junto a nuestros periodistas, a nuestros analistas, a nuestros especialistas. Así que vénganse a nuestro canal de YouTube. Hay imágenes exclusivas de Golan Pop en Alabama, en Kansas, en todo lo que vamos haciendo habitualmente con los envíos de nuestros enviados especiales a la Copa del Mundo de Estados Unidos, México y Canadá. Hoy por 103.5, este amistoso, a partir del domingo estaremos con un programa especial, el show de los campeones, el show de los campeones del mundo con Mariano Brizuela y equipo. Estaremos viviendo, disfrutando de un resumen mundial desde las 4 de la tarde hasta las 6 de la tarde con todo el resumen de la Copa del Mundo y, por supuesto, ustedes ya lo saben, a través de Golan Pop por su canal de YouTube, toda la Copa del Mundo. Muy amables, gracias por estar. Último amistoso de Argentina de cara a la Copa del Mundo que arranca pasado mañana. Faltan menos de 2 días para que comience a rodar la gordita vestida de cuero en la Copa del Mundo y Golan Pop no se lo podía perder. Gracias por estar ahí. Gracias por transformarnos en el fútbol de la patria.
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0: Gran cadena Golan Pop en todo el país y el mundo, junto a Radio Continental Córdoba 103.5 y más de 100 emisoras en toda la República Argentina y el mundo. Le quiero dar también la bienvenida a la gente que en Bolivia nos escucha ahí, el amigo Gonzalo Valdivieso, que también nos retransmite por Onda Deportiva, las radios de La Paz, Bolivia, que está pasando un momento duro, difícil. Le mandamos un gran abrazo a los queridos compatriotas de la patria grande. En Chile, a mi amigo Gabriel Aros Mansor, prendido a la transmisión por nuestro canal de YouTube. Y a la gente que nos sigue en los taxis, en las farmacias, en los remises, en los autos de aplicación, aquellos que llevan los pedidos, los delivery, y por supuesto también en los hospitales, las salitas, los dispensarios, las farmacias, las panaderías, toda la gente que sí o sí tiene que estar laburando a esta hora, en los kioscos, en los almacenes, a todos los que están en otros países del mundo, que por ahí a esta hora es madrugada y entonces por ahí en vez de poder verlo, lo escuchan y lo siguen a través de las redes. A todos un abrazo enorme, para mí es un enorme también compromiso compartirles nuestro canal de YouTube y nuestra Radio Continental Córdoba. Vénganse al canal de YouTube donde ya somos más de 100 simultáneos, pongan su like. Necesitamos 50 likes como para ir arrancando nomás, ¿eh? Pongan su me gusta, su pulgar arriba, abajo de las imágenes exclusivas que Golan Pop les muestra de lo que va a ser el partido en Alabama de Argentina frente a Islandia. Pongan su like, suscríbanse gratis a la transmisión, compartan el link y voten en la encuesta. A esta hora ya tenemos la encuesta para que ustedes nos cuenten si están ansiosos o no del arranque de la Copa del Mundo. Yo estoy ansioso por escuchar a los que saben y entonces hemos hoy convocado a dos que se las saben todas dentro del fútbol internacional. Voy primero con Francisco Bono, nuestro Sir Francisco Bono, el mister de Golan Pop, FBDT, que está próximo a salir a embarcar rumbo a los Estados Unidos para ser uno de los hombres Golan Pop enclavados en Estados Unidos, en México y en Canadá para la Copa del Mundo. Francisco, bienvenido, muy buenas noches.
8: Arturo, compañeros, el placer de saludarlos, palpitando de a poquito ya, metiéndonos en clima mundialista. Tal no existe de total manera, hay una espera que se va a dar a partir del día jueves, espero yo, pero lo cierto es que la selección argentina ya piensa directamente en esa Copa del Mundo y así lo hace saber su entrenador, Lionel Scaloni. Dentro de un ratito nos va a confirmar la alineación titular, David Pasucchi, pero ya a priori con algunos nombres esperables y otros no tanto, pensando quizá más en el partido del debut en la Copa del Mundo que en este, que en la jornada de ayer lo vamos a escuchar, a Lionel Scaloni remarcó una preocupación en con respecto a este enfrentamiento ante Islandia, una Islandia que no está en el Mundial, que no tiene nada, absolutamente nada que perder y mucho por mostrar. Bueno, dentro de ese escenario uno plantea ciertas dudas de cómo algunos jugadores se pueden llegar a tomar este partido. Creo que el partido del día sábado contra Honduras demostró algunos nombres propios que se pueden llegar a poner no solamente en consideración como el primer cambio, sino también como titular, el de Ezequiel Palacios, que hoy va a estar desde el arranque finalmente y que en definitiva también podemos tomar este partido ante Islandia, esa Islandia que en Rusia 2018 nos sacó un empate, esa Islandia que le atajó un penal a Leo Messi, nada más ni nada menos, con Sampaoli sentado en el banco de los suplentes. Bueno, esa misma Islandia puede hacer una medida para que algunos jugadores no sé si ganarse la titularidad, pero estar aún más en consideración para Lionel Scaloni, pensando en lo que va a ser dentro de poquito, nada más, ya el comienzo de la Copa del Mundo.
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0: Estamos llegando de a poquito a los 50 likes, quiero 50 me gusta, vamos, pulgares arriba, queridos amigos y amigas del fútbol de la patria a través de nuestro canal de YouTube. Vénganse al canal de YouTube a ver las imágenes exclusivas, pongan su me gusta, suscríbanse gratis a Golan Pop que nos ayuda un montón. Y cuando lleguemos a los 50, le pido a David Pazuki que me diga la formación de la selección argentina de fútbol que sigue entrenando a esta hora. Continúan peloteando al arquero, continúan practicando, sabiendo lo importante que es ponerse físicamente a tono, tomando en cuenta también que es un estadio que va a estar muy atravesado por la humedad del campo. Ha sido una laguna, un verdadero vendaval, la tormenta, tormenta eléctrica, tormenta de agua, con lagunas en el campo de juego, en el Jordan Hill Stadium, así que eso también va a estar condicionando el partido, habrá que cuidarse y no producirse lesiones. Vengan a la radio, vengan a Radio Continental Córdoba 103.5 FM, pero también vengan a nuestro canal de YouTube, pongan su like, pongan su me gusta, su pulgar arriba, suscríbanse gratis para que vamos creciendo desde Córdoba y para todo el mundo, la radio que está en Continental Córdoba, pero que por YouTube también te muestra el Mundial. La Copa del Mundo es el octavo año de Golan Pop y la tercera Copa del Mundo. David Pazuki, qué gusto, abrazo grande, muy buenas noches.
13: Arturo, Francisco, audiencia de Golan Pop y Continental, el placer de saludar los 87.000 espectadores. Tiene este Jordan Hare Stadium en la ciudad de Auburn, hogar de los Auburn Tigers, el equipo de fútbol americano que juega en este estadio, un estadio de fútbol americano que tiene un césped que drenó bien, aunque continúan los trabajos en Alabama, trabajando para poner el césped en mejores condiciones. Es por eso que hoy Scaloni tuvo que modificar el 11 que se esperaban. No están ni Montiel ni Nico González desde el arranque. Era lo que tenía pensado Scaloni, pero ante un partido difícil optó por jugadores que quizás no terminen estando finalmente en la convocatoria de la selección entre los 26. 2018, el último duelo entre Argentina e Islandia, el empate 1-1 en el Mundial de Rusia, un partido que tendrá una formación que ya está confirmada, Arturo.
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0: Bien, ya vamos con eso, estimado David Pazuki, ya vamos con eso en un ratito nada más. Estamos con las formaciones confirmadas de Argentina y de Islandia. Yo le quiero agradecer muchísimo a Gastón que está ahí ya poniendo todos los controles en marcha. Un sonido espectacular como habitualmente muestra Golan Pop junto a Radio Continental Córdoba. Le pido disculpas por algún delay que yo tengo, pero de cualquier modo estamos con sonido Golan Pop como lo hacemos habitualmente. Abrazo grande a toda la gente que se va sumando, a todas nuestras plataformas. Un gran laburo de Francisco Bono también comandando las redes sociales de Golan Pop, toda la información en arroba Golan Pop Córdoba, en nuestro canal de Instagram, en nuestra cuenta de Instagram, lo propio que en la cuenta de Instagram, arroba Radio Continental CBA. Está todo ahí con la alegría hoy, más allá del fútbol, de la aparición de esta menor. Estimado Pazu, qué alegría, que Radio Continental se comprometió tanto y que podemos festejar, disfrutar de que esta menor, de que esta jovencita, de que esta adolescente apareció en Jesús María, ¿no? La chiquita de allá de la zona de Colonia Carolla, ¿verdad?
13: Exactamente, durante la tarde se daba y se confirmaba el hallazgo de esta menor de edad que fue encontrada, que ya está con su familia, que estaba en buen estado de salud. Bueno, la buena noticia en Córdoba hoy con respecto a esta aparición.
0: El abrazo grande para toda la gente del Servicio Informativo de la Radio, comandado por su director Julio Perotti. Abrazo grande a Nacho Cadario y abrazo grande también a Lucía Setti, que estuvieron trabajando permanentemente y que gracias a ellos, yo al menos me enteré por Continental, gracias a su radio y a sus redes. Así que el abrazo grande para todos por ahí. Para nosotros es un orgullo pertenecer a esta gran emisora de Córdoba y la Argentina. Tras la pausa, y si ustedes nos siguen regalando sus likes, su me gusta, sus pulgares arriba. Tenemos más de 100 simultáneos. Nos queremos arrimar a los 50 me gusta. Y ahí David Pazuki les va a contar cómo juega la selección argentina mientras sigue peloteando Messi. Lo vemos a Messi corriendo bien. No hay ningún charco en la cancha, por lo menos lo que muestran las imágenes internacionales. Messi con zapatos blancos, vestido con la ropa de entrenamiento de Argentina, corre sin ninguna dificultad y no hay charcos que pongan en riesgo por ahora el amistoso de Argentina e Islandia, que arranca en algo más de media hora.
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0: Cadena Golan Pop en todo el país y el mundo, en la previa de Argentina frente a Islandia, en la previa de la Copa del Mundo que arranca pasado mañana. Ya hubo un montón de amistosos internacionales, a ninguno le ha sido fácil, la verdad que los vemos a los seleccionados, si bien por ahí ayer España se puso rápidamente en ventaja frente a Perú, otra de las selecciones que no va a estar en la Copa del Mundo, tampoco es que lo pasó por arriba, capaz que jugó a media máquina Fran, la selección española, pero sí les quiero contar a todos los amigos de la República Argentina que estuvimos ayer junto a YouTube y Golan Pop con el amistoso internacional de España frente a Perú en México, con el relato de Matías Díaz, Fran, y un triunfo cómodo, pero con las dificultades lógicas de la preparación para el equipo ibérico.
8: Sí, además sabiendo, Arturo, las dificultades que te puede plantear un partido previo a una Copa del Mundo, lo que está sucediendo, muchas selecciones perdiendo nombres importantes, Timber en Países Bajos, en la vieja Holanda, lo propio para Baumgartner, el delantero austríaco, de una Austria que va a ser rival de la selección argentina y que ha perdido a una de sus figuras. Bueno, esa situación yo creo que también lleva a encontrar estos amistosos, donde la descarga o el fútbol de alto nivel se ve por pocos tramos y que en definitiva cuando se hay o se hace una diferencia, se termina sacando el pie del acelerador.
0: Había hablado Francisco de Países Bajos, que ayer derrotó 2-1 a Uzbekistán. Francia dio cuenta de Irlanda del Norte por 3-1. No pudo meter goles Mbappé, ¿no? Estuvo errático a la hora de definir la tortuga.
8: Pero apareció Olise, quizá el francés con mejor actualidad junto con Dembélé. Terminó siendo la figura del partido, triplete para él. Es uno de esos nombres que ha sonado y mucho en las últimas semanas y que probablemente se meta dentro del once titular.
0: Seguimos esperando que la selección argentina confirme su formación. Yo creo que Pazu la tiene ahí, pero ustedes tienen que poner sus likes, poner sus me gusta. Vamos, ya estamos de a poco llegando a los 200 simultáneos. Necesitamos 50 me gusta, 50 likes. Suscribite gratis a Golan Pop, que nos ayuda un montón. Algunas realidades de la selección argentina para ir conversando, Pazu, y con vos, Francisco, también pidiendo el primer audio. Si les parece, escuchemos también, además de nuestras opiniones y nuestras informaciones, al director técnico de la selección argentina, Pazuki. ¿Quién va a atajar hoy en Argentina? ¿Quién va al arco en la selección de Scaloni, en la famosa escaloneta?
13: El 12, Jerónimo Rulli, va a ser el arquero hoy en la selección con la camiseta titular celeste y blanca.
0: Bueno, linda noticia prueba otro arquero, Francisco, el director técnico Scaloni.
8: Sí, después de lo que fue el amistoso con Musso y también el ingreso de Beltrán, darle la oportunidad, en este caso, ante la ausencia de Dibu Martínez, darle la oportunidad a Jero Rulli para ver cómo están, para que se sientan, para que sumen minutos pensando en el Mundial, pero sobre todas las cosas sabiendo de que no puede contar con Dibu Martínez, por eso primera titularidad en este caso para Musso el otro día, ahora el turno de Jero Rulli.
0: Gracias, gracias a la gente que se va sumando a nuestro canal de YouTube, a Prastikan, buenas noches, pulgar arriba y a suscribirme hoy, no gana Argentina, dice, ¿eh? O no gana Argentina, acá está. Pulgar arriba o no gana Argentina, dice el amigo de Prestige Camps. Así que bueno, abrazo grande para él, que se está suscribiendo, que está poniendo su me gusta, conoce a todo el equipo de Golan Pop. Gracias a Jorge Lencinas, que dice, decime qué se siente. Claro, porque había ahí un mensaje de Brasil, entonces ahí nomás respondió, Brasil, decime qué se siente. La gente se va sumando a nuestro canal de YouTube, mandando sus mensajes. Hoy más que nunca sería lindo saber desde qué provincia Argentina, porque así como Scaloni mostró su lista en una carta federal, nosotros también pedimos que nos digan desde dónde están viendo o escuchando. Desde Formosa, desde Chaco, desde Corrientes, desde Tierra del Fuego, Ushuaia, Río Grande, desde, por ejemplo, Río Gallegos, en Santa Cruz, en Chubut, en Comodoro, en Esquel, en Neuquén, por ejemplo, en Cutralcó. Bueno, vayan diciéndonos qué lugar geográfico, o si están acá en Córdoba, en qué barrio, Alberdi, Alto Alberdi, Barrio Jardín, Alta Córdoba, Nueva Italia, Juniors, los barrios que ustedes me digan, Villa Rivera, Indarte. Hemos superado los 200 simultáneos, vamos, sigan poniendo su like, pongan su me gusta, su pulgar arriba, estamos llegando a los 30, a los 50, te da la formación confirmada de Argentina, David Pasucchi. Ahora sí, Fran, podemos empezar a escucharlo al director técnico de la selección argentina, Lionel Scaloni.
8: Sí, comenzamos escuchando a Lionel Scaloni haciendo referencia a la preocupación que le genera este encuentro ante Islandia. Un amistoso incómodo para la selección argentina, y esto decía el entrenador de la albiceleste.
17: Hoy el partido de mañana, de verdad, porque el partido de mañana es una piedra importante, porque hay que jugarlo, y quieras o no, lo vas a jugar con los chicos que van a estar en el Mundial. Y bueno, viendo todo lo que está pasando, te preocupa, a mí me preocupa eso, sinceramente, porque si no estaría el partido, y no lo digo de mal, porque el partido lo vamos a jugar al máximo, si no estaría el partido tendríamos mucha más tranquilidad de poder preparar el de Argelia. Pero cuando se generan estos tipos de partidos, nunca pensás que vas a llegar de esta manera, con esta, bueno, con esta mala suerte que hemos tenido con estos chicos, que están en que no están al 100%, y bueno, no, me preocupa jugar el partido y que terminen bien. Esa es la realidad, porque yo creo que si terminamos bien, sin ningún tipo de problema, vamos a llegar bien. Dentro de todo lo que parece, vamos a llegar bien. No tengo por qué quejarme, pero falta jugar el partido de mañana.
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8: Bueno, ahí lo escuchábamos, Arturo, a Lionel Scaloni haciendo referencia a la preocupación de este encuentro, porque sabe que hay algunos jugadores que llegan con lo justo. Recién lo mencionaba David Pasucchi en relación a los laterales, gente que podía ser titular en el día de hoy o ganar alguna continuidad en cuanto a minutos, que no va a estar presente, pensando justamente en no perder más soldados después de lo que ya sucedió con Leo Valerdi.
0: Claro, claro, indudablemente, David, prendete ahí, metete ahí. A mí cuando habla Scaloni me da la impresión de que nunca habla al vicio. Yo no lo conozco Scaloni vender humo. Viste que yo no me prendo en esa tampoco, en la polémica, está bien, está mal, ser Caruso Lombardi. Pero cuando habla Scaloni yo me pongo de pie y escucho. Puedo tener muchas cosas que no me gustan de Scaloni, puedo haber criticado algún cambio que no me gustó, pero es un gran artífice de armar un cuerpo técnico colegiado y colectivo y tener una ascendencia muy grande sobre los jugadores, y también la relación lógica que debe tener con Messi, de respetarlo, pero tampoco dejarse pasar por arriba por las decisiones de Messi. Es decir, colegiar, consensuar las decisiones. Y yo cuando lo escucho a Scaloni, paro las orejas, porque cuando habla, nunca habla al vicio, Pasucchi, y la preocupación debe ser verdadera.
13: Exactamente, y porque además está con los tiempos justos de trabajo. Entonces, esa situación también hace que pueda o que evite poner jugadores que están cargados o que podría perder cuando más los necesita, que es en la Copa del Mundo.
0: Mirá qué bueno, Jorge Lencinas me dice saludos desde Entre Ríos. ¿Desde qué lugar de la hermosa provincia mesopotámica nos estás escuchando, viendo por nuestro canal de YouTube, estimado Jorge? Me encanta Entre Ríos, La Paz, Gualeguay, Gualeguaychú, Paraná, tanto lo Concordia, Colón, lugares termales, el río Paraná para ir a pescar unos pacú, unos armados, unos amarillos, unos surubíes, comer un lindo chupín que está frío para un buen chupín ahí en la zona de la Mesopotamia. Abrazo grande, la gente se suma a nuestro canal de YouTube, ya somos cerca de 300 simultáneos. Miguel, saludos desde Valle de Bravo, México. Qué lindo estar en México, qué hermoso país, Ciudad de México, Guadalajara, Jalisco, Playa del Carmen. Todos los lugares tan bonitos de la costa, tanto atlántica como pacífica, que tiene México, país hermano, además, que tanto queremos, México. Escuchá, Francisco. Luis dice, estoy en Toronto, Canadá, allá con el frío, pero se vive bien en Canadá, es uno de los países con mejor calidad de vida del mundo, así que abrazo grande para ellos. Dice Megatro Prime, o Megatro Prime, vamos Islandia, desde Panamá. Tiene los mismos colores Islandia que Panamá. Panamá juega la Copa del Mundo, Francisco. Hay que pensar ahora cuando decimos quién juega y quién no juega. Hay tantas selecciones que hay que tomarse un tiempito para decir quién juega y quién no la Copa del Mundo.
8: Sí, en lo particular creo que hay demasiadas selecciones. En este caso veremos cuántas se pueden llegar a agregar de cara a futuro, pero sí, Panamá presente, sobre todo una CONCACAF que ha aprovechado el hecho de tener a tres países ya clasificados por ser anfitriones, a también meter más de aquellos que estamos acostumbrados a ver en una Copa del Mundo.
0: De Diamante, Entre Ríos, me dice que es Jorge Lencina. Gracias, Jorge. Gracias por tu like, gracias por suscribirte y también por compartir tu link, el link de YouTube, a toda la República Argentina, a todos tus amigos. Yo preguntaba si había oyentes en Formosa, en Corrientes, en Chaco. Los hay en Entre Ríos, ya me lo están diciendo. Hay en Canadá, hay en México, hay en Estados Unidos, en España, en Francia. Bueno, vayan sumándose y cuéntenos desde dónde están sintonizando Gol & Pop. Como ya estamos muy cerquita de los 50 me gusta, quiero que tras la pausa Pazuki me diga la corrida, los 11 titulares de Lionel Scaloni.
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0: A la corrida. Pereira, Pasu, lo prometido es deuda, los 11 que pondrá Scaloni para jugar frente a Islandia mientras sigue haciendo ejercicios precompetitivos la escaloneta dentro del territorio de juego, dentro del estadio, que ha drenado realmente muy bien, ¿eh? Se lo ve muy bien al estadio, más allá que hay muchas quejas porque no están del todo bien los céspedes de la Copa del Mundo. El Jordan Hare Stadium se nota bastante, bastante bien, estimado Pasu.
13: Efectivamente, y ha habido un trabajo muy importante de todos los asistentes para que el agua termine de drenar, rodillos y algún elemento mecánico para también trabajar el césped de este estadio para que esté lo mejor posible de cara a este partidazo. Rulli, Giai, Otamendi, Martínez, Medina, Lo Celso, Palacios, Barco, Simeone, López y Nico Paz, el 11 de Scaloni.
0: Hay un par de repetidos nomás con respecto al partido frente a Honduras, Fran.
8: Sí, una mitad de la cancha que se repite, la presencia de Giai en el sector derecho y después desde una zona de ofensiva más bien renovada. La continuidad de Giuliano Simeone y las inclusiones en este caso del Flaco López y de Nico Paz. Cuando uno ve esta alineación hay que remarcar, Arturo, que de estos nombres que tenemos, de los 11 que serán titulares ante Islandia, el único que no está incluido en la lista de 26 es el lateral por la derecha, Giai. Y creo que su titularidad de manera continua en estos amistosos lo ponen, o por lo menos nos ponen en la etapa inicial del análisis, la situación de los laterales derechos de la selección argentina. Porque no, si bien se han sumado en esta semana a entrenar a la par de sus compañeros, lo de Montiel y de Molina enciende una cierta alarma. Y a mí en lo particular me preocupa que no hayan tenido continuidad por lo menos algunos minutos pensando en lo que se viene. La titularidad de Giai a mí me hace pensar que si no responde Montiel en los próximos días, si no llega a recuperarse del todo Molina, podemos llegar a tener alguna otra baja dentro de la selección.
0: Bien, amigos, ahí lo dice Francisco Bono. Estamos viviendo esta previa de Argentina frente a Islandia. Gracias a la gente que ya puso su like número 55, 56, 57. Vamos por los 100 antes del arranque del partido, ¿eh? Vamos por los 100 likes. Vénganse a nuestro canal de YouTube. Vean la transmisión, nuestras imágenes exclusivas desde Alabama para disfrutar del fútbol. Gracias a Araceli, que en nuestro canal de YouTube dice: buenas, soy de Ituzaingó, Corrientes, Argentina, ¿viste? Pedí Corrientes y apareció Corrientes. Tatiana me dice: vamos para adelante, ya comenzó mi Panamá sacando la cara por Centroamérica. Vamos todavía a Megatro Prime, que se comunica y que deja su mensaje. Araceli, vamos, pónganse de pie, llega Argentina. Araceli de Corrientes, ¿eh? De Ituzaingó, Corrientes. Hay gente en Mendoza, hay gente en Rosario, en Santa Fe, en Catamarca, en La Rioja, en Jujuy, en Salta. Vamos, préndanse a nuestro canal de YouTube, vénganse, pongan su like, pongan su me gusta, suscríbanse gratis a Golan Pop, nos ayuda un montón. Abrazo a Violeta, a Miguel, saludos de México, la gente se va comunicando y mucho, ha entrado con todo, más de 400 simultáneos a 15 minutos del arranque del partido. Tras la pausa seguimos escuchando a Lionel Scaloni, el jefe de los técnicos de la selección.
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0: Vamos, Francisco.
8: ¿Qué te parece, Arturo? Lo escuchamos a Lionel Scaloni hablando acerca de jugadores que no han estado presentes, que se están recuperando, pero que todo pinta que van a estar dentro del Mundial, no hay duda en ellos. Hablamos de Julián Álvarez y Dibu Martínez, esto decía el entrenador de la selección.
21: El viernes creo que empezaría o le sacarían parte de lo que tiene en el dedo y en base a si está, si se formó el callo o no. Yo tampoco mucho de tema médico no entiendo, pero si se le formó el callo sería una buena señal para después ya, bueno, esos últimos 4 o 5 días poder meterle más caña. Así que el viernes será un día juego, viernes será un día importante para ver si se hizo ese famoso callo. Juli está bien, es más una cuestión de que se recupera el 100%, digamos, pero es una molestia ahí que tiene el tobillo y que se le está yendo poco a poco y esperamos se le vaya completamente y no queremos tampoco arriesgarlo. El caso de Leandro, bueno, yo creo que en unos días ya seguramente se puede reintegrar al grupo. Lo de él fue muscular y entonces es un poquito más delicado que lo de Juli. Pero en principio vienen bien y casi seguro que al final de la semana estarían todos entrenando con el grupo.
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0: Lionel Scaloni hablando en la previa del partido Argentina frente a Islandia por Golan Pop Radio Continental. Córdoba 103.5, Francisco Bono, esperando la recuperación de los jugadores, el técnico de la selección. Un mundial larguísimo, sí. Que de llegar a la final o a tercer, cuarto puesto, se jugarán 8 partidos, uno más que los mundiales habituales que se venían jugando desde México para acá. Así que eso también es una alternativa que le permite a cualquier equipo irse armando de a poco, ¿no? En lo que intente clasificar, porque no solamente clasifica a los 2 primeros, también habrá chance para el mejor tercero. Eso también da ciertos tiempos para recuperar jugadores, Frank.
8: Sí, sin lugar a dudas. Es un agregado que todos empiezan a tener dentro de esa posibilidad. Incluso hay selecciones como España, que en la fase de grupos a Lamine Yamal, su figura, una de las figuras del Mundial, le van a dar minutos a cuentagota y quizá aprovechando el hecho de agregar un mata-mata más, una llave eliminatorias, que creo que tiene una doble lectura, Arturo. Esta de si tenés algún lesionado al principio lo podés llegar a esperar porque se alarga un poquito más el Mundial, pero la otra también tiene que ver con un aspecto de agregar una llave más donde puede haber sorpresas. Porque si hay algo que, si bien el Mundial generalmente cumple lógicas, Mundial a Mundial y de manera histórica, me parece que el agregar una llave más donde los partidos puedan ir alargue o puedas tener un 90 minutos con sorpresas, bueno, termina agregando un condicionamiento externo dentro de una Copa del Mundo que todavía no lo tenemos dentro de la cuestión a la hora de analizarlo.
0: Lo dice Francisco Bono por la gran cadena Golan Pop en todo el país y el mundo. Mucha gente que se va aprendiendo en nuestro canal de YouTube. Muchas gracias por seguirnos. Dice Alfredo, el Changuito Ceballo va al Mundial. Algo de ironía ahí. Daniel Joshua, bandera de Islandia. Brian Uriel Bustos dice saludos desde San Juan. Yo soy Brian Bustos, soy sanjuanino. Hoy gana Argentina 5-1. San Juan presente. Abrazo grande para la querida San Juan. Tierra de buenos vinos, ¿eh? Ahí hay muy buenos vinos, muy buena gente y muy buena comida árabe en el sirio libanés. Yo soy fanático del sirio y de las paellas del mercado. Abrazo para los sanjuaninos tan queridos. Buenas, soy de Ituzaingó Corrientes, Argentina, dice por acá. Dice también otro mensaje por este lado. A ver si lo encuentro. Daniel Araceli, hay un montón de mensajes que se van sumando. Alguien más que me decía por acá que escuchaba desde Santiago del Estero. Dice, soy Ana Valentina Ibarra. Saludos desde Santiago del Estero. Creo que está Ana. Abrazo grande a Santiago del Estero, a Tucumán, a Neuquén, ya dije, a Mendoza, a San Juan, a San Luis, a mi querida San Luis, a La Pampa, a Río Negro, a Chubut, a la provincia de Buenos Aires, a la ciudad autónoma de Buenos Aires. Qué lindo es tenerlo. Siguen poniendo su like, su me gusta. Ya tenemos 65, 66, 67 me gusta. Estadio lleno, el Jordan Hare Stadium de Auburn en Alabama está de bote a bote. Cuando juega Messi la cosa cambia. Es impresionante la convocatoria de la selección argentina. Vénganse a nuestro canal de YouTube con imágenes exclusivas. Vénganse a la previa de Argentina e Islandia. ¿Qué te queda en términos de audios, estimado Francisco Bono, antes de meternos en ética y estética y los 22 protagonistas oficiales del partido?
8: El último audio de Lionel Scaloni en la conferencia de prensa, hablando acerca de el reemplazante de Valerdi. Días que se ha tomado la selección argentina pensando en si finalmente va a ser un defensor central o si puede llegar a ser, David, un volante en este caso.
13: Buen día, Perrone y Guido Rodríguez, los tres nombres que están en la lista para reemplazar a Valerdi. Se conocería mañana el reemplazo de este jugador, de Valerdi, pero decía Scaloni en conferencia.
21: Bueno, decirlo después del partido no creo, porque a lo mejor vamos a estar un poquito más frío, pero sí, ya mañana tendríamos el panorama más claro. Por suerte, o por desgracia mejor dicho, que no está el Flaco, pero por suerte podemos tomarnos estos días y el miércoles que ya el chico que decidamos pueda estar con nosotros. La verdad que la posición del Flaco, bueno, según como lo veamos, podemos estar cubiertos y veríamos en otras posibilidades, según como acaben los demás compañeros, a ver de dónde tiramos. Tenemos una idea y en base a cómo termine mañana vamos a decidir, pero sí, del miércoles no creo que pase.
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0: Excelente, excelente, con todo nuestro gran equipo de Golan Pop en la producción, con las notas, con los audios, con Scaloni hablando. Vénganse a nuestro canal de YouTube, pongan su me gusta, quiero llegar a los 100 antes de que arranque el partido. Impresionante la cantidad de público en el estadio, impresionante la cantidad de gente que se mete en nuestro canal, más de 450 simultáneos. Adriana Garay pone corazones por Argentina, Claudio dice Lubita Fernández a la selección. Bueno, aparecen los hinchas de Belgrano campeón. Antonio Jospi López, buenas, soy de Bolivia, saludos, apoyo a la Argentina 3-0. Antonio querido, muchas gracias, amo Bolivia, es un país que quiero muchísimo. Ya mandé saludos a La Paz, pero también a Cochabamba, también a Tarija, también ahí a la hermosa Isla del Sol, ahí el lago Titicaca, en el lago, uy, ya se me fue, pero estuve ahí hace muy poquito tiempo, estuvimos en el auto, inclusive pasamos por un sitio tan hermoso como el lago Titicaca, que pasamos en el auto con balsa, incluso cruzamos el río, llegamos al lago de agua dulce más alto del mundo, cristalino, se comen unas truchas exquisitas por ahí. Abrazo grande a los queridos amigos bolivianos que no están pasando un buen momento, como muchos países de Latinoamérica, ¿qué lo vamos a decir? Claudio me dice que es de Chilecito, La Rioja, estuve este año en Chilecito, ahí en la chaya del amigo Luján, estuve, ¿sabés, querido amigo? Si conocés, Claudio, al Lito Luján, ahí estuvimos en la chaya del Lito y la Graciela y el Lito Luján, la mejor chaya de Chilecito. Abrazo grande para todos los que se van sumando. Alfredo, que también nos manda su saludo. Son un montón, Nos vamos aproximando a los 500 simultáneos, ya con 75, 76, 77, 78 me gusta. Vamos, pulgar arriba, dennos su like, que se viene el partido. Y para que gane Argentina hay que poner me gusta. Amigos y amigas de todo el país y el mundo, ética y estética, Golan Pop. Aquí están, estos son los 22 protagonistas del amistoso internacional Argentina-Islandia.
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13: La selección campeona del mundo con Jerónimo Rulli, el 12 en el arco, 28 para Agustín Giai, la 19 para el capitán Nicolás Otamendi, la 6 para Lisandro Martínez, la 25 para el ex Talleres Facundo Medina. En la mitad de la cancha con la 11, Giovanni Lo Celso, la 14 para Ezequiel Palacios, la 8 para Valentín Barco, arriba con la 17, Giuliano Simeone, la 21 para el delantero de Palmeiras, José El Flaco López, la 18 para el pibe del Como, Nico Paz, la selección argentina de fútbol.
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13: Islandia, el equipo de Arnar Bergman, el 1 es Elías Olafsson, 4 para Paison, la 23 para Magnusson, 3 para Gretarsson y el 2 Thomasson. 14 en la mitad de la cancha, Baldursson, con la 19 lo acompaña Ellertsson. Arriba con la 11, Gudmundsson, la 8 para Johannesson, la 7 para Haraldsson. El capitán con la 9, Ori Oskarsson, el equipo de Islandia.
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13: Parte en justicia en este partido, el árbitro Rosendo Mendoza, asistente 1, Corey Richardson, asistente 2, Cali Smith, el cuarto, Ricardo Fierro, en el VAR, Lucas Spala, el AVAR es Chris Penso.
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0: Todos son, sería la formación de Islandia, ¿no? Todos son. Porque terminan todos en son, ¿no? Así que es un seleccionado respetable, Francisco, más allá de que no juegan mundial esta vez, nos dieron un dolor de cabeza en Rusia.
8: Sí, ha quedado lejos aquella imagen de una Islandia que en el último tiempo ha tenido, lógicamente, que renovarse con algunos jugadores que han dejado huella en lo que va de, en lo que fue de la temporada, en realidad, porque la temporada ha finalizado. Para remarcar al delantero, el número 9, bien lo decía David, el capitán que tiene Islandia en el día de hoy, quizá el jugador más importante en cuanto a rendimiento en la temporada, Orri Óskarsson, el delantero de la Real Sociedad, campeona de la Copa del Rey, le ganó esa final a el Atlético Madrid de Cholo Simeone, el nombre más importante. Después hay jugadores que están desparramados dentro de su propia liga, algunos en Grecia, otros en Italia también presentes, pero la figura de Orri Óskarsson, lo más importante, el goleador de la Real Sociedad.
0: Abrazo grande a Tiago Torres, a Lidia desde Buenos Aires, saludos, soy de, no, desde Paraguay, mira vos, no desde Buenos Aires, buenas, no Buenos Aires, buenas, saludos desde Paraguay, apoyo a la Argentina, vamos que se puede y que ganamos, gracias a la gente de Paraguay, de Perú, también conectada, a Estefanía Ovejero, nuestro canal de YouTube, que ya tiene más de 500 simultáneos, que ya tiene más de 100 likes, gracias a todos, por brindarnos la chance de tener 101, 102, 103, 104, 105 likes antes de que arranque el partido. Muchas gracias a todos los que se van comunicando. Cuéntenos qué les parece Argentina en la encuesta hasta acá. No hay tanta ansiedad. A ver cuántos están ansiosos y cuántos no. en cerca de 200 votos. Sí, ah, no, sí, están muy ansiosos, che. 82% están ansiosos. Vénganse a nuestro canal de YouTube de Golan Pop y Radio Continental Córdoba 103.5. 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Y ahora sí, ética y estética Golan Pop con el tango de bajo fondo. Ponemos en cancha a los 22 protagonistas. Se viene Argentina, se viene. Se viene Islandia, señoras y señores, con el gran Santa Olalla.
13: Cuidado en con
0: nuestro
13: el
0: canal de YouTube, en nuestra radio Golan Pop, en la radio Golan Pop en YouTube. Para el partido de hoy, se viene la Argentina, se viene la selección, se viene Islandia. Hola, hola, hola, ¿qué tal? ¿Qué tal? Muy buenas tardes, noches. Argentina, tu grato, tu inmenso, tu incomparable, tu...

0: Argentina vestido de negro y blanco. Veremos cuando se saquen los buzos quién jugará con las camisetas oficiales, si Argentina jugará vestida de Argentina. Pasu.
1: Argentina va con la titular celeste y blanca.
0: Bien, amigos, seguramente que irá Islandia con la azul oscura. Francisco Bono, estado actual de los futbolistas argentinos. ¿Qué podemos ver? ¿Cómo están nuestros jugadores? ¿Cómo ha sido la temporada para Argentina en sus futbolistas en cada una de sus ligas? Si querés, repasamos uno por uno. Vamos por Rulli a ver qué pasa con el arquero de hoy, ¿no? Aunque todos descontamos que en la jornada de debut contra Argelia va a estar el Dibu Martínez.
2: Sí, exactamente, Arturo. Un Jero Rulli que en el último tiempo, bueno, hay que remarcar, es arquero de el Marsella con continuidad, perdiendo algunos partidos a lo largo de la temporada, sobre todo en la Copa Francesa, pero después fue importante. Buenos tramos, otros no tanto. Quizá no brilló mucho en la Copa de Campeones, en la Champions League, pero sí lo hizo de gran manera, sobre todo en el primer tramo de la temporada, después con algunos errores, pero en definitiva un arquero sólido para la selección argentina que sabe lo que es estar convocado.
0: Luciano dice, Scaloni, Ubita Fernández es argentino, en nuestro canal de YouTube, donde la gente ya nos pone como líderes dentro de los streaming independientes. Tomás dice, Scaloni, el Pulga Rodríguez es argentino. Bueno, entra la ironía también a jugar por ahí. Arroba OKFM Argentina dice, estamos en vivo por Radio Pontevedra Digital, OKFM Argentina desde Pontevedra, partido de Merlo, Buenos Aires, Argentina, éxito con la gran transmisión. Bueno, gracias a la gente de Merlo, ¿no? En vivo por Radio Pontevedra Digital y OKFM desde Pontevedra, partido de Merlo, provincia de Buenos Aires. Gracias por sumarse, OKFM, hace muchos años que OKFM forma parte de las 100 radios que siguen a Golan Pop en todo el país y el mundo. Gracias por seguir poniendo tu like, tu me gusta en el canal de YouTube. 116, 17, 18, 119, 120, 121 likes. Vamos con las suscripciones. 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Ya estamos llegando a las 31.600 suscripciones. Gracias. La encuesta con más de 200 votos, 81-19 en favor de que están todos, sí, muy pero muy ansiosos porque arranque la Copa del Mundo. Se cantan los himnos en Alabama, el himno de Islandia, luego el himno de Argentina. Está fresquita la tardecita porque ha llovido, por momentos vuelve a lloviznar, pero el campo parece estar en buenas condiciones para ver un buen partido de fútbol. 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
0: Himno Nacional de Argentina a esta hora. Gracias al querido Pato Climesú que dice, buena transmisión, compañeros. Ahí también está Mega Zuley Ochoa. Hola, dice, saluda y se prende la transmisión de Golan Pop en nuestro canal de YouTube. Vénganse a nuestra transmisión en el canal de YouTube de Golan Pop y Radio Continental Córdoba 103.5. 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Todos aplauden los himnos. Se nos va a venir el primer tiempo del partido. Pasu, más informaciones para este boletín.
1: Bueno, tener en cuenta que este será el último partido antes del debut de la selección el 16 de junio, el martes, a las 22 horas frente a Argelia.
0: Sigue la gente en nuestro canal de YouTube. Gracias a Daniel Romero. Vamos a Argentina. Tomás se comunica. Luciano también está. Tiago se va comunicando. Claudio también, que me dice, sí, los conozco, al Lito y a la Graciela. Abrazo grande, entonces, mandarles un abrazo grande mío de parte de Arturo para Lito y Graciela, que hemos pasado una jornada hermosa con grandes artistas allí en lo que fue la Challa. A Daniel, a Araceli, a Tatiana, todos se van comunicando a través de nuestro canal de YouTube, ponen su me gusta. A Gabriel desde los Estados Unidos, en California, está comunicándose también por aquí Jorge. Abrazo grande, en Diamante está, Diamante.

0: De Ríos a Violeta, vamos a Argentina. Miguel dice, hola, saludos desde Valle Bravo, México. Ya lo había leído, bueno, algunos se me van mezclando. Gracias a la gente que en nuestro canal de YouTube nos hace saber que nos está escuchando. Para los que están laburando a esta hora y no pueden ver el partido, Pasu, démosle el whatsappero de Continental Córdoba. Por ahí algún amigo taxista, como la otra noche nos decía Silvia. Silvia nos comentaba del programa de la querida comunidad armenia, que subió un taxi y el taxista estaba escuchando a todo volumen Radio Continental Córdoba.
1: Exactamente, 351-393-2598, el mensaje, el canal de WhatsApp para comunicarse con Continental. 351-393-2598.
0: Perdón, repítalo para que la gente pueda anotarlo.
1: Dale. 351-393-2598.
0: También se comunica Juan Carlos. A ver, ¿de dónde está Juan Carlos? Hola, amigos, saludo desde Cartagena. Esto seguramente será en Colombia, Cartagena de Indias. Qué hermosa ciudad, la ciudad amurallada, ahí en la costa del Mar Caribe. Hermoso lugar. José dice, partido mundial, Emiliano. Ahí estamos arrancando, Emiliano. Vamos a Argentina, dice Margarita. Lo propio que Claudio, en la mejor radio de Córdoba. Gracias, querido Claudio. Chocan los cinco, los capitanes. ¿Quién es el capitán del seleccionado argentino de fútbol? Estimado Fran.
2: Nicolás Otamendi.
0: ¿Quién es el capitán de la selección islandesa de balompié?
2: Por la mañana café, por la tarde ron, llevan no a Sevilla, Orri Óscarsson. Así le cantaban los hinchas de la Real Sociedad. Bueno, el número 9, la figura que tiene es el capitán.
0: Óscarsson, entonces, el capitán de Islandia. Ya chocaron los cinco, linda camiseta de Islandia, un azul llamativo, pantalones negros, Argentina con la tradicional casaca. Sí. ¿Les gusta o no les gusta la camiseta oficial de Argentina? La nueva con algún ribete oscuro entre los bastones.
1: Está muy elegante, es muy linda.
2: Sí, a mí me gusta mucho, Arturo, porque tiene los colores o los tonos de celeste que utilizó la selección argentina cuando fue campeona del mundo, 78-86 y en 2022.
0: Acá nos dice Hugo Silvestri, puse en mute la televisión y Golan Pop al palo. Gran transmisión, compañeros. Abrazo enorme para vos, Hugo, querido. Abrazo para todos en todo el país y el mundo. Mueve Argentina. Arranca el partido.
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0: Juega el balón, la selección argentina, el primer pelotazo de la selección, lo hizo el Flaco López, tocando para atrás, ya va coordinando por la izquierda Medina, que descarga el medio, aparece para llevar la pelota Barco, intenta el colo, pone para arriba, cobra altitud del esférico, pelota que va quedando cerca de la mitad donde aparecía Palacio para recuperarla la selección argentina, rápidamente lo tocan abajo, hay falta, foul, Johansson lo tocó abajo el futbolista Palacios. Tiro libre de la escaloneta.
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0: Vamos a Argentina, que este amistoso también lo ganamos, dice Carlos Moreno en nuestro canal de YouTube. Mándanos tu mensaje que te leemos, decinos desde dónde estás viendo Golan Pop, estás escuchando Radio Continental Córdoba. ¿En qué barrio de Córdoba? ¿En Villa Salais? ¿En barrio Güemes? ¿En Nueva Córdoba? ¿En Alta Córdoba? Balón cortito y por lo bajo, juega la Argentina, primer minuto, 1:00, balón por la mitad de la cancha, buscando por el centro Palacio, por la izquierda Lo Celso, prefieren volver para Barco, el Colo Barco jugando un poquito más cerca de su posición habitual, la que jugaba en Boca, ¿es así o no? Lo veo mal yo, estimado Francisco Bono.
2: Sí, a comparación del otro día contra Honduras, decididamente arrancando en su lugar, donde lo ha hecho muy bien en el Racing de Estrasburgo, volcado por el sector izquierdo, no por la derecha como contra Honduras.
0: Pide por este lado Palacio, reclamaba también Simeone, más arriba pues viene volver para atrás Argentina, lo hace por intermedio de Martínez, Lisandro Martínez, qué buena noticia la recuperación de Lisandro Martínez. ¿Cómo ha sido la última parte del año de Lisandro en el Manchester United después de su lesión tan gravosa y que lo dejó mucho tiempo afuera?
2: Sí, pero arrancó la temporada lesionado, regresó, se volvió a lesionar, entre febrero y abril estuvo afuera, pero logró tener continuidad en el último tramo.
0: En nuestro canal de YouTube, gracias a Sol Pastorelli, vamos a Argentina, Arnaldo Vargas, vamos a Argentina, Nati, Alban, todos escuchando y viendo por nuestro canal de YouTube. Qué alegría saber que tanta gente está conectada. Nos vamos arrimando a los 700 simultáneos y a los 200 me gusta. Pelota atrás, el largo pase de Gia y ahora para arriba. Atención que hay peligro, viene Paz y el Flaco López. Se da vuelta el Flaco, le escapó con la zurda manejando la pelota. Abrió para Simeone, vendrá el centro al área. Vuelve todo atrás, la Argentina que va con el balón. Descargando más atrás todavía para Palacios. Por la izquierda reclamándola la pelota a Lo Celso. A ver cómo le hace Lo Celso, el puntín de zurda al medio. Cerca estuvo Argentina de convertir el primero. Se la quitaron justito al Flaco López. Rápidamente sale la contra de Islandia. Mirá qué velocidad que tiene Haraldsson. Va esperando Oscarsson. Por la izquierda la pelota en Gudmundsson. Va buscándola otra vez Islandia. Buen enganche, remate al arco cruzado. ¡Uy! Se lo comió. Se lo comió abajo del arco, ¿eh? Creo que fue Oscarsson el que terminó comiéndose el gol. Cuando llegaba muy bien Islandia por el carril derecho, fue Elstorsson. Ahí estaba solito y por la izquierda estaba habilitado, ¿eh? Un gran enganche desde la derecha hacia la izquierda. Llegó Gudmundsson, tiró el centro cruzado, ni centro ni tiro al arco, pero estaba solito esperando para castigar con potencia. Ellerson estuvo muy cerca a Islandia de marcar el primero.
2: Lo encontró a la selección argentina en retroceso porque se desplegó el seleccionado de Lionel Scaloni en territorio contrario. Rápida transición, buena conducción por parte de Gudmundsson. Un llamado de atención para la selección argentina en las vigilancias, a estar un poco más atento.
0: Contanos, ¿desde qué lugar del país, de la Argentina, nos estás sintonizando? Si estás en Jujuy, en Salta, en Tucumán, en Santiago del Estero, en Córdoba, en La Pampa, en San Luis, en San Juan. Pelota por el medio, viene buscando la Argentina. Balón de Gia y quedó desguarnecida Argentina. Un rápido contragolpe de Islandia. Me imagino que se debe haber preocupado Scaloni, Pasucchi.
1: Exactamente, se enojó Scaloni, se puso de pie, indicó, dio algunas indicaciones a sus jugadores.
0: Medina con la pelota, descarga al medio, espera Palacio, reclama el Colo Barco, va a ver cómo la va jugando la selección argentina de fútbol con el partido que por ahora marcha 0-0. Los dos llegaron, recién los dos estuvieron cerca de convertir, más cerca Islandia. Debajo del arco se perdieron el gol los islandeses. Realmente importante el equipo insular cuando contragolpea. Balón que va cayendo por el sector derecho del campo, viene Argentina. Espera Lo Celso, está esperándola también, reclamándola el futbolista Simeone. No va para ninguno de los dos. Va triangulando Argentina. Quiere con la pelota dominada el equipo nacional. El centro al medio para Paz. No llega para pegarle. Y entonces el balón queda manso y tranquilo en las manos del arquero Olafsson. Sale Islandia. 5 minutos. 0-0.
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0: Abrazo grande para todo el país y el mundo siguiéndonos a través de nuestro canal de YouTube. Gracias a la gente, por favor, nos gustaría que nos cuenten desde qué país nos están sintonizando. Acá me dice Claudia Sánchez desde Salta, los saludo. Gracias a la gente de Salta, República Argentina, qué linda provincia, qué linda ciudad y qué linda provincia Salta, ¿Estás en Salta capital o estás en Cafayate, en Orán o en alguno de los otros lugares tan lindos como Cachi, como por ejemplo Iruya, como Payogasta, la famosa, hermosa cuesta del Parque Nacional Los Cardones, allí la cuesta del Obispo? Bueno, hemos viajado mucho por esas zonas, ¿no? Por Seclantás, por ejemplo, por toda la zona de los Valles Calchaquíes. Viene Argentina, pide Barco, reclamándola por la izquierda también. En el carril derecho aparecía ahora Gio Simeone. Giuliano con ella, pelota hacia atrás. Va jugando la selección con Palacios. La descarga por este lado para Lisandro. La tiene Martínez. Lisandro Martínez corto otra vez por el carril derecho. Aparece Argentina pidiendo la pelota más arriba. Ahora Paz. Nico Paz la quería, le reclamaba Simeone. Balón atrás. La tiene la selección argentina de fútbol con el partido 0-0. 7 minutos se van a cumplir del primer tiempo.
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0: Gracias a Carmen que nos está sintonizando por nuestro canal de YouTube en Posadas, Misiones. Saludos, dice, me llamo Silvia. Abrazo, querida Silvia, qué linda ciudad, Posadas, Misiones. Ahí pegadito también a la República del Paraguay. Qué provincia, Misiones. Tierra colorada, las ruinas de San Ignacio. Ahí donde estaban haciendo realmente pata ancha los jesuitas, ¿no? Ahí está la película y la misión que ha inmortalizado ese lugar. Y por supuesto nuestras cataratas del Iguazú. Viene a buscarle el Flaco López, José Manuel López se da vuelta, quiere mandar la gambeta corta, falta, falta, falta, falta, falta, foul. lo voltearon al Flaco López. Tiro libre argentino, Francisco.
2: Mucha movilidad por parte de la selección argentina en zona media. Aprovechó en ese caso para Flaco López aproximarse al círculo y a la creación de la selección argentina y conseguir este tiro libre.
0: A ver quién toma el remate de pierna izquierda para la selección. Esperando López adentro del área. Va a buscarla también Martínez y Otamendi. Salta mucho Martínez bajo hacia el centro de la cancha. Le va a quedar la pelota hacia arriba Nico Paz. Se da vuelta Nico, no puede pegarle desde el suelo. Intenta otra vez la selección argentina. El rebote, ahí nadie para pegarle. Ahora sí el remate de zurda de Barco. ¡Gol!

0: arco. Impresionante remate, golazo de Barco. De zurdo la agarró con el empeine, con todos los cordones del botín zurdo, el Colo Barco. La pelota que era un flipper, un pinball dentro del área, nadie la sacaba. Luego salió del área y en la media luna, un metro afuera de la 18, la tomó Barco como venía y se la puso en el ángulo inferior izquierdo al arquero Olafsson. Lo grita casi como desaforado el Colo Barco. ¿Sabe cuánto vale anotar un gol? Lo decíamos, Barco más cerca del barco que mejor navega, el barco que más nos gusta, el barco por la izquierda, de la izquierda para arriba, en la posición del 10, el Colo Valentín, Team Valentín, Barco, rubrica, firma, sella, pone expresión digital, Argentina 1, Islandia 0, Valentín Barco.
1: Rápidamente la selección argentina aprovecha a ponerse arriba en el marcador en la continuidad de una pelota parada donde se pierden referencias, donde Islandia nunca pudo despejar del todo el peligro y especialmente donde Argentina se involucró también en la zona del rebote. Había tres hombres, uno cerca del vértice derecho, otro del izquierdo, ese era Colo Barco, y Ezequiel Palacios también en la media luna. El rebote indudablemente le iba a caer a alguien de la selección argentina, también dispuesta para eso, para ganar la continuidad de la jugada, y Colo Barco, quizá uno de los mejores jugadores a lo largo de la temporada, si hablamos de jugadores albicelestes, para hacerse de su gol y abrir rápidamente la lata.
2: Segundo gol oficial en la selección argentina del Colo Barco. El primero fue el 31 de marzo de 2026 en la goleada 5-0 frente a Zambia.
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0: Estalló nuestro canal de YouTube, estimado Pasu, si me ayudás con eso, algunos los leo yo. Juan dice, al servicio de ustedes, qué grande Argentina, dice Carmen, por aquí dice desde Australia, Ariel Romero, gracias Ariel, desde el país de los canguros y del rugby. Va la Argentina de contra, el Flaco López con la pelota, espera Nico Paz, sigue el Flaco para Nico Paz, le pasó Simeone, Simeone para Nico, le va a pegar de zurda, el remate, cruzado el arquero, otra vez el Flaco López, el pase atrás, le puede pegar el Colo Barco, de nuevo el remate de Gio, pide penal, rebotó en una mano, pero me parece que fue casual, dice que sigue el árbitro, offside previo, cobró el juez, tiro libre indirecto. Contras feroces de Argentina, Francisco.
1: Sí, Argentina en este caso con tiempo para correr tiene disponibilidad y tiene disposición en este caso la disponibilidad de Flaco López, que es alguien que cuando puede cargar el área de esa manera en modo llegador lo hace muy bien. Bueno, rápidamente Argentina transicionando.
0: Aquí Claudia Sánchez desde Chico Ana, saludos. También dice Carmen desde Posadas, ya lo habíamos leído, Posadas Misiones, desde Australia. Vamos a Argentina, dice Jorge. 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Está ganando Argentina, 1-0, gol del Colo Barco.
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0: Juega la selección por la izquierda, viene saliendo Valentín Barco, tira para Nico Paz, se va en diagonal de la punta del medio como un alfil de ajedrez, la pide Lochelso también, el Flaco López esperando la apertura para Giuliano Simeone, carga el derecho, viene el centro de Simeone al medio para el Flaco López, la frena por el pecho, le pega el arco de zurda, le pegó Lochelso y el balón rebota en el marcador, en el futbolista Magnusson que sacó el balón al medio, ahora hay falta, foul. Respira Islandia, pero cada ataque argentino parece gol, Francisco.
1: Una Argentina que empieza a liberarse después del gol, a controlar el desarrollo del partido y tener territorio también para correr, para transicionar.
0: La gente se puede comunicar a través de nuestro WhatsAppero, estimado Basu. ¿Lo tenés al WhatsAppero de la radio?
2: Exactamente, 351-393-2598.
0: Desde Barrio San Martín, Pablo se comunica, dice, hola, soy Pablo de Barrio San Martín, Córdoba, saludos a mi señora Esther Ruiz y a Trini, que están viendo el partido y escuchando por Gol & Pop. Abrazo grande y muchas gracias a todos los que están por allí disfrutando de la transmisión de Gol & Pop. Si lo pueden ver por la tele, lo ven por la tele y bajan el volumen. Si no lo pueden ver por la tele, escuchan directamente la transmisión de Gol & Pop. Y va buscándole el equipo islandés, buscando con Adalson. Saca el fondo argentino, le pegó Medina a campo rival. Donde iba a buscarla Nico Paz, también el Flaco López. Golpe de cabeza, mitad de la cancha. Nuevamente quiere Johansson y estaba Baldursson en la mitad del territorio. Ya recuperó Argentina. Padeció un susto Argentina en el arranque del partido, pero ya puso todo en su lugar con el gol del Colo Barco. Lo ganamos 1-0. Ahí viene Barco, carril izquierdo, juega de tres. Barco en proyección, vuelve a su campo con Palacio.
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0: Juega por el medio campo Argentina, pidiendo la pelota Palacio. También estaba cerquita por allí Lo Celso. Más atrás Otamendi y Lisandro. Viene para Martínez, Lisandro Martínez hacia atrás. La pelota ahora sí por el carril diestro. Trepa el capitán argentino Otamendi. Va descargando hacia el centro de la cancha donde Palacio no podía. Terminó perdiendo contra Johansson. Sale por el carril derecho, pide Gutmansson. Cae víctima de infracción, hay tiro libre para Islandia. Cuando atención mi país, mi querida tierra argentina de San Martín, de Belgrano, de Sarmiento. Argentina 1, Islandia 0. Tenemos 15 minutos y este es el fútbol de la patria.
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0: Gracias a Aldo, a Carlos, a Jorge, a Sol, que dice vamos a Argentina, a Natalia, que dice ok, a todos los que se van comunicando y a los que ponen su like. Vénganse a Gol & Pop, pongan su me gusta. Estamos cerca de los 200 me gusta, y superando los 20.000 visiones totales de la transmisión. 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Está ganando la Argentina 1-0. ¿Cuándo arranca la Copa del Mundo, Pazuki? Ceremonia inaugural y primer partido de la Copa del Mundo que usted podrá vivir a través del YouTube de Gol & Pop.
2: Jueves 11 de junio a las 14:30 será la ceremonia inaugural en el Estadio Azteca de México.
0: Allí donde brilló Diego Armando Maradona, cómo olvidarlo, tenía 11 años, cómo viví ese mundial. Pelota por lo bajo, buscando el equipo de Islandia con Magnusson. Hacia arriba el balón, ahora vuelve todo para atrás. Grettersson pide el balón, por la izquierda Thomasson. Prefieren por diestra, ahora sube Paulsson. Marca por la izquierda el Colo Barco. Está peleándole el autor del único gol que tiene el partido. Estamos 0-0, pelota atrás para el arquero Olafsson.
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0: Mitad de la cancha, viene saliendo Islandia, que lo pierde 1-0. Es el último partido de la selección argentina, preparatorio de cara a su debut en la Copa del Mundo. ¿Cuándo debutamos frente a Argelia en la Copa del Mundo? Estados Unidos, México y Canadá, Pazuki, la selección argentina que va a defender el título.
2: Martes 16 de junio, 22 horas.
0: 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Mitad de la cancha, 192, 93, 94, 90, 195 likes. Pedimos y la gente responde. Cerca de los 200 me gusta estamos. Gana Argentina 1-0, sale con Licha. Martínez un poco complicado. Logra sacarla por la izquierda para Nico Paz y arriba con el Colo Barco. Falta contra el Colorado. El autor del único gol argentino a los 17 minutos del primer tiempo. Negro el 17, dijo el croupier. Y a propósito del 17, qué numerazo el 17, el que me lo compro se paró. Decía el vendedor de lotería de la peatonal de Córdoba, cómo olvidarlo. Y a propósito el 17, ¿de suerte o de gracia?
2: Suerte. Suerte.
0: Siempre suerte el 17, qué numerazo. Viene a buscar la Argentina, carril izquierdo. Sale a buscar la pelota el Colo Barco. Vuelve hacia atrás, no quiere complicaciones. Magnusson con su arquero Olafsson. Gastón.
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0: Lindo para tomarse un buen Malbec a esta hora de la noche, de Marcelino Vinoteca. nuestro querido amigo Marcelino, que estuvo cumpliendo años hace muy poquito. Así que abrazo grande para Marcelino, de Marcelino Vinoteca, que está disfrutando también de la transmisión de Gol & Pop. 18 minutos, 1-0 gana Argentina, y está bien que gane la selección, Francisco.
1: Sí, el partido lo controla Argentina por momentos. Islandia intenta tener la pelota y moverla de lado a lado, pero la selección argentina con algunos ajustes, y creo principalmente, Arturo, con roles lógicos en relación al nombre propio y a las características de cada uno de sus jugadores. El Colo Barco desde la izquierda hacia el centro, Nico Paz con mucha movilidad por delante de los volantes, Giuliano Simeone por el sector derecho. Hay lógica dentro de este equipo.
0: Estamos realmente rompiéndola en Misiones, ¿eh? Ahí está Leonardo Amaro. Vamos a Argentina, soy Alejandro de Misiones. Abrazo grande, querido Alejandro, desde la tierra colorada, desde la tierra misionera, y a toda la gente que en todo el país nos está sintonizando. Contanos desde qué provincia o desde qué país, si sos argentino, estás en Italia, en España, en Francia, en Israel, en Estados Unidos, en qué lugar, en alguno de los países de Arabia. Bueno, donde te sorprenda la vida, estimado amigo y amiga. Comunicate y contanos desde qué provincia argentina, por ejemplo, desde Tierra del Fuego, en Río Grande, en Ushuaia, o por ejemplo puede ser en Comodoro Rivadavia, allá en el sur, en Chubut, pueden estar también en Bariloche, en Río Negro, por ejemplo. Pelota por el costado derecho, juega Argentina, mantiene el balón al equipo nacional en casi 20 minutos, pelota más atrás para Giai, Giai con el arquero Rulli, poquito no nos ha nombrado a Rulli, porque llegó a Islandia, pero no la tocó Rulli, ahora sí con el pie un par de veces, el arquero argentino, largo y hacia arriba, vuelve Simeone con el pecho, baja la pelota para tocarle a Giai, juega la selección con Otamendi, el capitán mete un pelotazo de 40 metros, cambia el frente de ataque por este lado para Medina, trepa Medina a la proyección del 25, el hombre de River y de Talleres, descargando por el centro de la cancha para Palacios, la Argentina con la pelota, se da vuelta, la pide el Flaco López, pasa primero por Lo Celso, arriba con López de primera para Barco, llegaba el Colo, antes el marcador, quitaba bien Gretarsson, manda la pelota a la mitad de la cancha donde recupera Otamendi, y otra vez a la carga Barraca, la selección de Scaloni.
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0: Gracias a Silvia, que en nuestro canal de YouTube nos dice que está escuchando y viendo desde Tucumán, desde Yerbabuena. Lindo barrio, hermoso, como quien va para el Cerro San Javier. Coqueto barrio tucumano, Yerbabuena. Abrazo grande, Silvia Elizabeth López, sintonizando Gol & Pop a través de nuestro canal de YouTube. Pelota por el medio, poné tu like, suscribite gratis, nos ayuda un montón al canal de YouTube. Ya hemos superado los 200 me gusta, 201, 202, 203 likes en nuestro canal de YouTube, con más de 500 personas en simultáneo. Falta, foul. Lo voltearon, le dieron duro al futbolista López, al Flaco López de la selección argentina. Pasu se quedó en el piso, se levantó. José Manuel López.
2: Está recuperado López, está muy pesado el campo de juego en el estadio Jordan Hare, está muy pesado el campo de juego por la lluvia, está recuperado López, no amonesta el árbitro Rosendo Mendoza.
0: Baja mucho a buscar el Flaco López, me asombra eso, sí. Uno está acostumbrado a verlo en el Palmeiras más adelantado, más jugando cerca de la olla, Fran.
1: Tiene que ver un poco con el contexto de partido que se encuentra el Flaco López, pero sí, jugando demasiado de espalda y poniéndose poco la cancha de frente.
0: A ver cómo viene el tiro libre, puede tomar Nico Paz con zurda. Ahí viene el centro o el tiro al arco de Paz, por encima del travesaño, 2 metros. Violento el remate, pero muy desviado. Saque de arco para Islandia, lo gana Argentina por la mínima.
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0: Argentina lo gana por la mínima, el gol lo convirtió el Colo Barco. Hace un ratito arrancó Argentina ganando el partido. Realmente una buena noticia para la Argentina arrancar ganando este juego. Hay que cuidar la piernita, ¿no? En este momento en que se produce el Culi Break. Aprovechemos, Fran, para hablar un poco de los jugadores de la selección. El Culi Break que nos permite descansar, algo que no nos gusta tanto a los futboleros. Pero bueno, así es la vida. Vamos a ver qué nos cuenta Francisco Bono de la realidad de los hombres argentinos en cada uno de sus clubes.
1: Siguiendo con la zona defensiva, con Otamendi y Licha Martínez. Bueno, Otamendi con mucha actividad en el Benfica. Creo que eso es lo más importante en relación a un Benfica que no pudo triunfar. pero que lo cierto es que le dio continuidad de primer nivel a Otamendi, incluso en Champions League, terminó siendo una buena noticia. Hablábamos ya de Licha López, agregarlo a esa zona defensiva a Medina, que estuvo lesionado en el primer tramo de la temporada, allá por el mes de octubre, que después desde allí tuvo continuidad en un Olympique de Marsella que no tuvo una gran temporada, terminó quinto en la Ligue 1, pero sí con continuidad para el futbolista argentino, que derivó su nivel y esa continuidad en esta convocatoria rumbo al Mundial 2026.
0: La importancia de las definiciones de primera, David Pasucchi, Francisco Bono, la definición del Colo Barco, no la dejó caer, no la controló, sino que le pegó de primera. No quiero desconocer las distancias que existen, ¿no? Pero eso que le reconocíamos a Agüita Fernández en las definiciones contra River y contra Argentinos Juniors en el torneo local, de pegarle como viene y cuando viene, la sorpresa que genera la definición de primera.
1: Sí, es vital muchas veces para resolver. En algunas te tenés que tomar un tiempo, pero muchas veces en este caso tenés que aprovechar en la continuidad de ciertas jugadas a definir de primera, porque le sacás tiempo al rival a ajustarse, a darse cuenta de cómo puede defender la jugada, en este caso rápidamente Barco sacando tajada de algo que marcaba Arturo. No fue casualidad que la pelota le cayera a un jugador de la selección argentina, porque el albiceleste tenía en zona de rebote a tres jugadores. Barco en el vértice izquierdo, por el otro sector también había un hombre, y el propio Palacios, Ezequiel Palacios, en la zona de la medialuna. Esto es algo que también está trabajado, no es casualidad que el rebote haya quedado y que rápidamente Barco haya abierto el marcador con ese remate de media distancia.
0: Lo dice Francisco Bono por Golan Pop. Silvia Elizabeth López vuelve a nuestro canal de YouTube y dice: ¿podrán mandar un saludo para mi familia que lo están viendo y alentando al más grande Argentina, para Rubén López de Yerba Buena también? Abrazo grande, Rubén. Abrazo a los tucumanos. Ahí Lunita Tucumana, Tamborcito Calchaquí. Qué hermoso que es Tucumán, ¿eh? Qué lugar. Ahí estuve en la casa de Francisco Laprida hace poco, comiendo unos tamales y unas humitas, muy cerca de la vieja casa histórica de doña Juana Bazán de Laguna, donde Argentina firmó su independencia con tantos próceres importantes como Sarmiento, como Monteagudo. Bueno, abrazo grande. A mí me emociona mucho mi país, ¿eh? Me encanta, y por eso siempre digo que este es el fútbol de la patria. 25 minutos, primer tiempo, lo gana Argentina 1-0. Se ha puesto en juego la pelota, se ha puesto en juego una vez más el balón, y Maricel Cortés le da consejos a toda la República Argentina.
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0: La gratitud a Gastón Montes, gracias a él, culpa de él, es esta transmisión hermosa que estamos llevando a todo el país y el mundo, este sonido que tiene Radio Continental Córdoba, 103.5, la pelota va hacia abajo, Barco, este fuerte Barco, siempre va al límite Barco, ¿no? Ese quizás es uno de los defectos que tiene el Colo y que deberá cuidarlo, porque en el partido, en un partido oficial de Copa del Mundo, te puede costar una tarjeta, ¿no?
1: Y que incluso viendo varios de los partidos amistosos previo al Mundial, Arturo, hemos visto como faltitas, contactos mínimos que no estamos acostumbrados que sean infracción, terminan siendo sancionados. Bueno, de eso también se va a tener que ajustar la selección argentina en un mundial que va a tener mucho cambio reglamentario.
0: Viene el centro arriba. ¡Uy, qué duro le pegó a Barco! Se la devolvieron con la pelota. Un pelotazo tremendo le había pegado Ellerson. Le pegó a Barco, se pierde por un costado, se toma la cara el Colo Barco. Le pegó durísimo la pelota al Colo Barco, paso.
2: Sí, salta para evitar y desviar el balón y le queda justo de frente en la cara. Salta para cabecearlo Molina, Julián Álvarez y Montiel en el banco de suplentes de Scaloni.
0: En nuestro canal de YouTube podés mandar saludo a Ricardo Chiera en California. De todo y para todos, 100, dice por acá, de todo y para todos al 100. Nos comunica a través de nuestro canal de YouTube y quiere un saludo para la gente de California. Vaya ese abrazo a Ricardo Chiera, entonces, en California, Estados Unidos. ¿De quién fue el gol? Pregunta Josué, de la Argentina. Fue el gol del Colo Barco. 27 minutos, ganamos 1-0. Abrazo grande también para la gente de María Ignacio, que dice un saludo para mi mujer, que está en Chile, Marión Espinosa. Amigos argentinos, qué lindo Chile también. Valparaíso, Santiago, La Serena. Qué hermosas las playas de Viña del Mar, Casa Negra, ahí en Valparaíso, la casa de Pablo Neruda. Tantos lugares que esta profesión bendita nos ha permitido conocer. Alta falta, falta, falta, falta, foul, tiro libre para la Argentina que sale por la izquierda. Y en 28 minutos lo gana 1-0. ¿Lo gana bien, Bono?
1: Sí, lo gana bien. La selección argentina controlando en relación a un partido amistoso. Y se nota que es amistoso.
0: 1-0 gana la Argentina que sale por el fondo. Hay tiempo, Gastón, hay tiempo, Maricel, con los locutores y las locutoras del fútbol de la patria.
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0: Le va a pegar Rulli, sale de Argentina por el fondo, lo gana por la mínima diferencia, 29 minutos. Hay tiempo para que David Pasucchi nos cuente más cosas importantes de lo que ocurre en el deporte dentro de la Argentina y el mundo.
2: A las 14:30 arrancará la ceremonia inaugural, el primer partido México-Sudáfrica, el jueves a las 4 de la tarde, el viernes, ese mismo día a las 11 de la noche, Corea del Sur, Chequia.
0: La pelota va quedando por la mitad de la cancha. Federico que va a ir a buscar en el fondo, el equipo islandés. Sacan el balón. Ahí está buscando la Magnusson. Sale por el carril derecho. Aparece para Paulsson. Yo lo tengo a Paulsson amonestado. Vos también, Pasucchi, después me contás. Va jugando por la izquierda de Colo Barco. Lo atendieron al autor del gol de la Argentina. Tiro libre nacional. Se hace protagonista. Barco por la izquierda es otra cosa. No me había gustado tanto a mí en el partido contra Honduras. Hoy está mucho más activo y toca mucho más la pelota el exfutbolista de Boca Juniors. Vamos con esa tarjeta, estimado Pasucchi.
2: Exactamente, está amonestado el 4 de la selección de Islandia, Víctor Paulsson.
0: Y ahora le va a tener que sumar también al 3, Grétarsson, sí, que viene la tarjeta ahora después de la infracción contra el Colo Barco.
2: Daniel Leo Grétarsson.
0: Tiro libre argentino, le va a pegar Lo Celso. Va a buscarlo arriba. Ahí está Giovanni Lo Celso. Para Paz, para López, para Martínez, para Otamendi. Toda Argentina a buscar el tributo. Viene el centro de Lo Celso. Arriba, punto blanco del penal. Cabezazo defensivo. Le va a quedar el flaco López. José Manuel López la pisó. Se mandó con el taquito para atrás. Le entendió la jugada. Tomasón mandó el balón al lateral. Ahora sí, Pasucchi, completamos.
2: El 3 es el otro amonestado en Islandia. Daniel Leo Grétarsson.
0: 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Golan Pop, el canal del Mundial, viene por el medio de la selección. Tocan por lo bajo, Otamendi hacia atrás, esperando a Lisandro por este lado. Por la izquierda, Lisandro, ahí está Martínez, la pisó para el otro lado Martínez. Vuelve a tocar al medio para Palacio, que descarga con el Colo Barco. Y el Colo con Lisandro, Argentina recalcula el propio campo.
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0: Abrazo grande a la gente de Onda Deportiva en La Paz, Bolivia. El abrazo grande a Radio Yo Argentino.net en Tierra del Fuego. Al amigo Adrián Rivas en Tierra del Fuego. Al querido amigo Gonzalo Valdivieso en La Paz, Bolivia, retransmitiendo a Golan Pop. La encuesta de Golan Pop en YouTube tiene 300, casi 400 votos, 81-19. La gente cobra ansiedad. Vos decías, Francisco, y yo coincido, que no hay mucho clima de mundial. Sin embargo, en la encuesta de Golan Pop en YouTube, mucha gente dice que sí, que está ansiosa porque arranque la Copa del Mundo.
1: Bueno, es una buena señal en ese caso, Arturo. Yo la verdad que en líneas generales he notado poco esa ansiedad o ese clima mundialista. Esperemos que lleguemos al jueves y ya empezar a sentirlo al 100%.
0: La pelota por la mitad de la cancha, sale jugando el equipo de Islandia. Estaba buscándola Grétarsson. Por derecho está Paulsson. A ver con quién tocan los dos amonestados de Islandia. A la izquierda ahora para que suba Magnusson. Va a tocarla hacia arriba. Poquito la tocada, poquito y nada. Oscarsson, la gran figura que tiene Islandia. Toca en corto por lo bajo de primera. Buen control de pelota por parte del equipo islandés. Ataca por la zurda. Trepa por la zurda. Trepando nuevamente Magnusson. Cerca Tomasson. Descarga el costado derecho. Controla Argentina. Volviendo y marcando en 33 minutos del primer tiempo. colorado, el 33, dijo el croupier. A propósito, 33, la edad de Cristo, la edad de Vita y casi la edad del gran Mariano Moreno. Sigue Islandia con la pelota, abrazo grande para Oscar Rivera, saludando a nuestro canal de YouTube. Lo propio para Ignacio, que dice por acá, bueno, un mensaje que se canceló. Después lo manda bien, Ignacio. Balón por el costado derecho y la gente pone me gusta. Ya tenemos más de 230 likes. Ya tenemos un montón de gente que va suscribiendo gratis a la transmisión de Gol & Pop en nuestro canal de YouTube. Y estamos por Continental Córdoba, recordalo, 103.5, que tendrá cobertura mundial a toda hora, con informes, con flashes informativos permanentes de la Copa del Mundo. Abrazo grande a nuestro querido amigo Dani Campos, productor de Continental y Gol & Pop. Balón por el centro de la cancha, a buscarla obviamente también a Matías Díaz, que ajusta los controles para unir al mundo. Esférico al medio, viene buscando Islandia, la quiere Oscarsson y también Haraldsson por la zurda. Falta, un tiro libre para los azules. 34 minutos de la primera mitad. En Argentina 1-0, gol del Colo Barco.
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0: El remate vendrá de pierna izquierda, se acomoda para pegarle Bauzón, cerca a Johannesson, el centro viene hacia el área, se desvía el balón, rebotaba en el ataque de Gretarsson y se va por la última raya, muy por encima del travesaño. Saque de arco para la Argentina, que respira, gana 1-0 la selección y saldrá por el fondo con Rulli.
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0: Abrazo grande para la gente de Río Cuarto, de Río Tercero, que nos va siguiendo a través de la cadena Tradición, la cadena Láser de radios en Río Tercero. Abrazo para Delia María, para San Basilio, para San Pacho, toda la gente sintonizando en el sur de la provincia de Córdoba, en la provincia de La Pampa. Estamos en Realicó también, en Santa Rosa, en Neuquén, allá escuchándonos en Chapelco, por ejemplo. ¿Usted ha ido a esquiar a Chapelco, estimado Francisco Bono?
1: Sí, pocas veces, pero sí he ido.
0: A partir de los Andes.
1: Correcto.
0: Bueno, ahí mucha gente escuchándonos, sintonizándonos, haciéndonos saber que estamos con Gol & Pop, con un país en sintonía por el fútbol de la patria. Hay más informaciones, David Pazuki.
2: Exactamente, seguimos repasando el fixture del Mundial. El viernes 12 de junio, Grupo B, Canadá, Bosnia y Herzegovina a las 16. Por el Grupo D, Estados Unidos, Paraguay, con la presencia de Alexandro Maidana, el jugador de Talleres que metió un gol en la despedida de Paraguay a las 22 horas. Estados Unidos, Paraguay en el Grupo D.
0: Qué ganas que le vaya bien a Paraguay. No sé si te pasa lo mismo, Francisco, si te pasa lo mismo, Pazuki. Sí. Tengo ganas de que le vaya bien a la selección de Alfaro, lo propio que a la selección de Lorenzo, a Colombia, lo propio que a la selección de Bielsa, Uruguay. Menos Brasil. En realidad los quiero, los amo a los brasileños. Pero futbolísticamente hablando, guerra. ¿Qué vamos a hacer?
1: No, yo lo quiero a Brasil. Es alguien que me gusta, a todos me gusta que le vaya bien. Salvo que se enfrente con la selección argentina, ahí quiero que decididamente le vaya mal.
0: ¿Y usted, Pazuki, tiene algún favorito además de Argentina?
2: No, siempre acompañando a los países sudamericanos.
0: Panamá también, Panamá, lo quiero, Panamá. El país del gran Mano de Piedra Durán, Roberto Mano de Piedra Durán, el Cholo Durán. Conocí Paraguay ahí, visto, fui al canal de Panamá. Hermoso lugar, el canal de Panamá también. Ojalá que siga siendo el canal de Panamá y no el canal de Donald Trump. Pelota por el medio, 37 minutos, primer tiempo. 1-0 gana Argentina, se ha caído el partido, se nota, ¿no? Charlamos mucho porque se cayó un poco el partido. Vos seguinos contando desde qué lugar de la República Argentina, desde qué lugar del mundo, desde, por ejemplo, Australia, Nueva Zelanda, desde Japón, desde China, desde Corea, desde Chile. Ahí mi amigo Gabriel Alos Mansor dice que está escuchando desde Chile. Mi amigo Freddy Cora está escuchando desde Perú. Lo mismo que mi amigo Alan Díez. Bueno, decinos, ¿desde qué lugar del país o del mundo estás escuchando y viendo las imágenes exclusivas de Gol & Pop a través de nuestro canal de YouTube? Poné tu like, poné tu me gusta, que nos ayuda un montón. Largo pelotazo para Oscarsson, que va a buscar el tributo. Cuando llega bien el arquero Rulli, manso y tranquilo, se abraza Rulli a la gorrita vestida de cuero. Atrapa el arquero argentino y va a devolver.
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0: Pelota que se pierde por un costado. Juan Rodríguez nos pregunta cómo van y cuánto van. 38 minutos, casi 39 del primer tiempo. Gana Argentina 1-0. El gol lo marcó el Colo Barco. Natalí también se va comunicando en nuestro canal de YouTube. Gracias a Juan, gracias a Natalí, gracias a Oscar. También Ignacio, a Josué y a Silvia. Todos comunicándose en nuestro canal de YouTube, poniendo like, poné me gusta, pulgar arriba. Nos ayuda un montón. A ver si en estos últimos 5 o 10 minutos del primer tiempo metemos y llegamos a los 300 likes. Va Argentina con Barco, Barco por la izquierda, buen pase para Nico, paso para Gio, va para Simeone, el remate de Simeone, le pegó Giuliano, una masita a las manos del arquero Olafsson, después del gran pase que metió el Colo Barco. Yo quiero decir a esta hora que me ha gustado muchísimo Barco, creo que es de lo mejor de Argentina, Valentín Barco, además de haber metido el gol, ahora un lindo pase para Simeone, que se abrió camino, le pegó de derecha, el balón a las manos del arquero, Fran.
1: Un Simeone que por primera vez en la noche se volcó por el sector izquierdo, a contrapartida de lo que lo venía haciendo en el partido por el sector derecho. Primera participación de un Simeone poco participativo en general en lo que va del partido. Y comparto con usted lo de Colo Barco, muy parecido a lo que ha hecho en Racing de Estrasburgo, metiéndose en lo particular, creo que en el top 3 de argentinos en la temporada.
0: Pregunta a la gente y va a contestar seguramente Pazuki y Francisco Bono. Ignacio, me gustaría saber si en el segundo tiempo van a entrar varios titulares. Vayan tomando rodaje para el próximo debut de la Copa del Mundo. Lo pregunta Ignacio por el canal de YouTube, donde le pedimos que sigan participando, preguntando y contándonos desde dónde están sintonizando Gol & Pop. ¿Qué le parece, Fran? Después de esta, porque viene Barco, pone pase Barco al medio para el Flaco López. Mano a mano, cara a cara, pica, pica, punta y hacha, Nico Paz contra el arquero. Logró sacar del arquero, impresionante Olafsson. Le ahogó el grito de gol a la Argentina. ¡Qué balón metió el Colo Barco! ¡Impactante! Una precisión de sintonía fina. ¡Casi gol de Nico!
1: Muy buena jugada por parte de la selección argentina, que estuvo expectante para robar la pelota. Pelotón puso Colo Barco con toda la cancha de frente, sabiendo de que le iba a picar Nico Paz después. Una muy buena salida por parte del arquero de Islandia para negarle el tanto a Nico Paz.
0: Corner número.
2: El primero para la selección argentina.
0: Y viene Barco jugándolo cortito. Argentina va con Simeone. Descarga hacia atrás. Trepa por ahí Medina. Había falta de un atacante argentino sin pelota, cobró el juez. Tiro libre para Islandia. La gente que se prende. Qué lindo cuando mandan muchos mensajes. Me encanta. Buenas. Saludo para mi familia que está en Jujuy. Soy Silvia. Los escucho desde Portugal. Son casi las 3 de la mañana. Natalí, gracias por prenderte a Gol & Pop. ¿Dónde estás? ¿En Lisboa? Hermoso país, Portugal también, un histórico país, Portugal. Abrazo para Silvia ahí. Antonio Rojas dice, viendo desde Venado Tuerto. Gracias, gracias por estar prendidos a la transmisión de Gol & Pop a través de nuestro canal de YouTube, que ya tiene 250 me gusta, 250 likes. Vamos por los 300, vamos compañeros, vamos amigos del fútbol de la patria en todo el país y el mundo a seguir participando con tus me gusta y con tus mensajes. ¿Desde qué lugar del país y el mundo nos sintonizás? Sale Islandia, viene por derecha, trepa con la pelota Paison, se cruza y marca con infracción. ¿Qué te dije? ¿Qué te dije? Otra vez el Colo Barco, muy fuerte contra Paison, tiro libre para Islandia y tarjeta, ¿no?
2: Amonestado el Colo Barco, tarjeta amarilla para el 8 de la selección.
1: Tiene esa tendencia Colo Barco de ir a disputar desde lo físico, muchas veces no tiene el timing necesario para no hacer infracción en esta con resbalón de por medio, creo, a la hora de asentarse se lo llevó puesto.
0: Exagero, Francisco, si te digo que en un partido del Mundial ya estaría con roja, Barco, las dos faltas que hizo.
1: Y no, pero estaría ahí, en una naranja tranquilo,
0: Pelota de Islandia que sale por la izquierda, trepa Tomasson, esperando Gudmundsson, tocar hacia atrás, viene otra vez para Baldursson, en la mitad de la cancha, esperándola Johannesson, también Ellersson, más arriba la quiere Oscarsson, que es el mejor que tiene Islandia. todavía no la ha podido tocar. Hay buenas marcas por ahí de Lisandro y de Otamendi. 43 minutos, recalcula el equipo islandés, ganamos 1-0.
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0: Ataca Islandia, intenta por el carril derecho, viene avanzando, le puede pegar el Erson al arco. El remate es una masita a las manos de Rulli, pero tiene por lo menos que trabajar Rulli, que ha trabajado poco en el primer tiempo. Sale jugando la Argentina con el Colo Barco por la zurda. El pase era de Medina para Barco, que vuelve todo atrás. Ahora con Lisandro Martínez. Buena calecita de Lisandro con mucha jerarquía, con autoridad sale Lisandro, picándola ahora, pinchándola al medio. Aparece Giovanni Simeone, quedó la pelota a la deriva. Ojo, que entraba con todo a buscarla Oscarsson. Se cruza Lisandro Martínez, complementa Nico Tamendi. La manda a la mitad de la cancha, sale Argentina, juega bien ahora. Tocando y triangulando la pelota por Palacio, viene para los Chelsea. Gio y la contra, esperando Barco por la izquierda. Medina, pasa por Medina, se proyecta por la izquierda, viene la selección. Se va yendo el primer tiempo, 44, lo ganamos 1-0, gol del Colo Barco. Otra vez la pelota por el medio, la Argentina con Barco, con los Chelsea, con Palacio. La va trayendo Palacio, jugando casi de paredes Palacio por momento, me imagino, o me significo un cinco único, pareciera sí. Por momentos Palacio, Francisco.
1: Sí, un Palacio que con pelota, cuando la Argentina tiene la pelota y construye desde abajo, se mete entre los centrales, entre Otamendi y Licha Martínez. Cuando no tiene el balón la selección argentina, ahí Palacios con un ladero como Lo Celso compartiendo el eje en la selección.
0: Muy activo Simeone buscando la pelota, pero no la puede llevar y comete infracción. Tiro libre que favorece Islandia. Gana Argentina 1-0, Maricel.
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0: Por la derecha, 45 minutos, andado y sereno, control del tiempo en el estadio, lo gana la selección 1-0 en tiempo reglamentario cumplido, en este que es el fútbol de la patria, David Pasucchi.
2: Y vamos a jugar 3 minutos más hasta los 48, relator.
0: Oscarsson a buscar la pelota cerquita, Haraldsson la está recuperando, manda gambeta contra Palacio, llega Licha Martínez, estación Martínez, paramos 10 minutos, gana bien Martínez, falta, foul contra el flaco López, que volvía a buscarla a propio campo, tiro libre argentino.
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0: Natalie me dice que vive en Guarda, la ciudad más alta de Portugal. ¿Más alta para arriba o más alta geográficamente? ¿O más al norte, allá en el límite con Galicia? Después me contás mejor, está buena la anécdota. Gracias por comunicarte desde Portugal, esa tierra maravillosa de grandes artistas, de grandes poetas, ¿no? De grandes escritores, el premio Nobel de la Paz, de la literatura incluso. Balón por el medio, viene a buscarla nuevamente la pelota el equipo argentino con el flaco López. No la puede llegar, la perdió, sí la recuperó muy bien por el centro de la cancha el futbolista Palacio, que abrió por la izquierda, trepa ahora Lo Celso, lo tiene cerquita Colo Barco, volvió para atrás, Medina también la pide, no hay falta, sigue peleándola, estaba por ahí Medina, la ganó Medina, colocó con Nico Paz de primera para el Colo Barco, que no llegaba, le queda otra vez a Nico Paz, intenta meter la gambeta, buena marca en la mitad de la cancha del jugador Johannesson, sale con la pelota dominada pero con infracción contra Nicolás Paz. Tiro libre argentino, un minuto final del primer tiempo.
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0: Mirta Fuentes nos dice por nuestro canal de YouTube, hola chicos, felicitaciones por el canal, muy buena la transmisión, Vamos Argentina, bendiciones, que ganamos. Lo que no nos dice Mirta es desde qué lugar del país o del mundo está escuchando y viendo nuestro canal de YouTube de Golan Pop. Ponga su me gusta, suscríbase gratis a Golan Pop. Nos ayuda un montón. Estamos por Radio Continental Córdoba, 103.5. José Manuel López con la pelota, Bel Flaco. Pone pase al medio, qué bueno el pase para Gio. Gio abrió por el costado derecho, trepa por allá a buscar la pelota. Nuevamente la Argentina, una jugada que apareció buena, terminaron definiéndola mal. Lo perdió la selección, pero Argentina por momentos avisa y se pone cerca de marcar el segundo. Llegó Argentina, llegó con Nico Paz, llegó con el Flaco López. Seguimos tan solo ganando 1-0.
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0: Bueno, ahí venía saliendo Argentina, intenta llevar la pelota por la mitad de la cancha. Prendete, venite a nuestro canal de YouTube, se va haciendo el primer tiempo, poné tu like, suscríbete gratis a Golan Pop que nos ayuda un montón. Mándanos tu mensaje, decinos desde qué lugar de la Argentina o el mundo te estás comunicando en este momento que justo el árbitro pita y marca el final del primer tiempo. En Alabama, Argentina le está ganando por la mínima diferencia a Islandia. Al único gol del partido lo anotó el ex jugador de Boca Juniors, el Colo Valentín Barco, de primera y de zurda, desde afuera del área. Barco, que para nosotros ha sido uno de los mejores de la selección, ha anotado la única conquista con la cual la selección argentina le gana a Islandia 1-0 en una primera mitad que ya es historia. No te vayas, quédate en este tiempo, muchas informaciones. Te leemos tus mensajes en el canal de YouTube y te vamos poniendo al día todo el Mundial, porque nunca te olvides que esto es Golan Pop y Continental Córdoba 103.5, un país en sintonía. Aquí está, este es el fútbol de la patria.
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2: Al vestuario, la selección campeona del mundo, la selección argentina, amonestado solamente Valentín Barco, el 8 en la selección argentina. En Islandia, Grétarsson, el 3, y Víctor Pálsson, el 4, los dos amonestados en la selección de los países nórdicos.
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3: Comenta para Golan Pop en Continental Córdoba, Francisco Bono.
1: Han pasado los primeros 45 minutos aquí en Alabama, en Armour, donde la selección argentina está jugando su último partido amistoso previo a la Copa del Mundo. Una selección argentina que se impone 1-0 ante Islandia en una primera mitad con saltos en cuanto a la intensidad.

0: desactivar cada vez que el seleccionado europeo intentara encontrarlo en un contragolpe. Desde allí Argentina rápidamente se hizo de la pelota, empezó a moverla de lado a lado con mucha participación y libertad para Nico Paz, que sin pelota es el más cercano al Flaco López, pero cuando la Argentina tiene el balón, libertad para moverse por todo el frente del terreno de juego, particularmente diría que dividido en tres sectores, el del medio y el de la derecha le pertenecieron con libertad a Nico Paz, la izquierda y el medio también a Colo Barco, que como lo decíamos con el relator de la cadena Gol & Pop y de Radio Continental Córdoba, Arturo Jaime Luqueta, Colo Barco fue el jugador más interesante. De zurdo venimos, a zurdo vamos. De zurdo nos enamoramos en Maradona, en Messi, y que en esta particularidad también lo tenemos en Nico Paz y en Colo Barco. Fueron de esos jugadores importantes. Y en otra zurda que brilló en ese tramo interesante de partido fue Gio Lo Celso, un seleccionado de muchos zurdos. Cuando nos ponemos a repasar, lo tenés a Nico Paz, a Barco, a Lo Celso, a Medina, a Licha Martínez, 6 de 11, mucho número zurdo para una selección argentina que tuvo en Lo Celso buenas intervenciones iniciales y que le dio esa participación de Gio la posibilidad a que Nico Paz y Colo Barco empezaran a meterse en sintonía. Después la participación del jugador de surgido en Rosario Central y de el Betis de España, hablo de Lo Celso, terminó decayéndose y hubo mucho más toque de pelota por parte de Ezequiel Palacios. Tuvo algunas elecciones con pelota el jugador surgido en River de actualidad en el fútbol alemán, Palacios. Quizás no de las mejores, pero después sin pelota a la hora de ocupar espacios y con ella a la hora de meterse entre los centrales Otamendi y Licha Martínez, terminó haciendo un buen partido. Y creo que es también un llamado de atención pensando en el partido inaugural de la selección argentina, la posible titularidad de Ezequiel Palacios, pensando ante la ausencia posible de Leo Paredes. Pero lo cierto, lo más interesante de la selección argentina pasó en las zurdas de Nico Paz y de Valentín Barco. O casualidad, Valentín Barco, el encargado de abrir la lata en lo que por ahora es este 1-0 de una selección argentina que tuvo en la pelota parada el centro desde una zurda, la de Lo Celso, la continuidad de la jugada y disponer de tres hombres en la zona del rebote. Cayó indefectiblemente el rebote para un jugador de la selección argentina, fue la zurda de Colo Barco, que rápidamente remató de primera para abrir el marcador tempranamente y llevarnos a un escenario lógico. En un amistoso a una semana del debut de la selección argentina, la intensidad iba a ser menor en algunos tramos. Bueno, la Argentina abrió a los 8 minutos con el 8, con Valentín Barco. El marcador después se encargó de controlar el partido con pocos sobresaltos, con mucho control. Control necesario para no pasarse de revoluciones y pensar lógicamente en el debut, en una semanita en el Mundial 2026. Gana bien la selección argentina a la espera de si en los segundos 45 minutos empezaremos a ver nombres titulares, que uno piensa titular. Yo no sé cuánto los Nico Paz, los Valentín Barco, los Ezequiel Palacios pueden hacer y no pensarlos como titulares en el inicio de esta Copa del Mundo.
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3: Se disputan amistosos internacionales en todo el mundo. Armenia empató 1-1 con Moldavia. Congo perdió 2-1 frente a la selección chilena.

0: fútbol. Azerbaiyán le ganó 2-1 a San Marino. Arabia Saudita empató 0-0 con Senegal. A esta hora, victoria de Venezuela frente a Irak. Cáceres pone el gol para la selección tricolor. Estamos en el entretiempo de Argentina 1 con gol del Colo Barco, Islandia 0.
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0: En otros amistosos, Rusia le ganó 3-0 a Trinidad y Tobago, Togo le ganó 5-1 a Benín, Liberia le ganó 3-1 a Sierra Leona. Este jueves, solamente por el canal de YouTube de Golan Pop, solo por el YouTube de Golan Pop, relata Arturo Jaimes Luqueta, comenta Mariano Brizuela, el trabajo en campo de Francisco Bono desde las 15, el partido inaugural del Mundial 2026 entre México y Sudáfrica.
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0: Para mañana podrán ver solamente el amistoso de Bolivia-Argelia, rival de la Argentina. Bolivia desde las 21 horas, Bolivia-Argelia, con Argelia que va a ser el primer rival de la selección y Bolivia con el jugador de la reserva de Talleres, Daniel Rivera, debutando en la selección del país trasandino de Bolivia. Ya fue titular y ya marcó un gol Daniel Rivera, el jugador de Talleres.
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13: Bien, queridos amigos de todo el país y el mundo, esta es la gran cadena Golan Pop junto a Radio Continental Córdoba 103.5. En nuestro canal de YouTube, muchísima gente participando, votando en la encuesta, muy ansiosa por el Mundial. Más del 80% tiene ansiedad porque arranque la Copa del Mundo. Le quiero decir a los que nos sintonizan que está entrando Lionel Messi con la camiseta de la selección en la mano. Por lo tanto, seguro tendremos a Messi algunos minutos en cancha. Pregunta aquí Cristian, si vamos a relatar el segundo tiempo. Claro, Cristian, ya empieza. Nos está siguiendo desde Barcelona, España. Aquí las 4, pasadas las 4 de la mañana, las 4 y 14 de la madrugada. Dice, saludos. Y arriba Argentina, carajo, qué linda ciudad Barcelona, ¿eh? La Villa Olímpica, la Catedral de Gaudí, la Avenida, la Barceloneta, toda la zona de la Villa Olímpica, ahí donde están las costas, las playas mediterráneas. Después ahí cerca también en Cataluña, Sitges, la zona de la Costa Brava. Qué lindos lugares que alguna vez también nos tocó viajar por ahí cuando hemos ido a cubrir Copas del Mundo y hemos tenido algunos días libres poder pasear por Barcelona. Presentamos las variantes, varias, unas cuantas. Por el lado de Argentina, Pazú presenta Maricel.
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0: Adentro el 7 de Paul, 13 Romero, 20 McAllister, 22 Martínez, 24 Fernández. Ya repasamos las salidas.
13: Muchos titulares entonces de la selección cuando arranca el segundo tiempo.
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13: Muchas gracias, Maricel. Abrazo grande también, es querido Gastón. Ahí está poniendo todo al aire, tocando las teclas como muy pocos, como solo los grandes magos de la radio lo saben hacer, el querido Gastón Montes. Lo estamos disfrutando con David Pazuki, con el comentario de Francisco Bono. Juega Argentina con el Cuti Romero. Cristian Romero, el hombre que pasó por Belgrano y que nació futbolísticamente en San Lorenzo de las Flores. Balón atrás para el arquero. Le pega Rubli a campo rival. Va a esperar la de Paul por el costado derecho. El balón, sin embargo, cae cerca de la posición de Lautaro Martínez. Ha ingresado el Toro. Lautaro Martínez ya está en la cancha. Si querés, paso, vos me decís, pasamos en limpio los que han salido en la selección argentina con los 4 que han ingresado que recién nos contabas.
0: Exactamente, lo vamos repasando de a poco. Afuera José López, afuera el Colo Barco, afuera Ezequiel Palacios, afuera Giovanni Lo Celso. Ya te sigo confirmando. Y Lisandro
13: Excelente,
0: Martínez
13: la es pelota el otro. Viene por el costado izquierdo. Lisandro Martínez, claro. El Cuti Romero entró por Lisandro Martínez. Y hay un quinto cambio, ¿eh? Yo veo Romero, De Paul, Fernández, McAllister, Martínez. Yo tenía 4, ahora tengo 5. Así que después me contás el quinto. Pelota por el costado derecho. Viene Islandia. Intenta meterla contra el equipo islandés. Trepa por el carril derecho. Siempre Ellerson. Cerca de Paison, el 4. Al medio espera Oscarsson. También la está reclamando el futbolista Johansson. Abre por la izquierda. Trepa Thomasson. Va a tirar el centro. Marca Argentina. Lo hace por Giai. Buena la marca de Giai. Balón que cae mansita en las manos del arquero Rulli.
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13: Muy bien, maestro. Gracias por responder. Te mando un fuerte abrazo, saludos a todo el país. Vamos a Argentina, todos unidos. Aguante el Indio Solari, Indio con el número 10. ¿Eh? La I y el 0 es el número 1 y el 0. El Indio Solari inmortal. Estará seguramente con Diego y con tantos ídolos argentinos. Con Mercedes Sosa, con grandes ídolos, con Gardel, con toda la Argentina al palo. Allá arriba de una nube el Indio. Pelota por el carril derecho y viene Argentina. Avanza el equipo nacional. Espera De Paul por este lado, reclamándola más arriba también. Lautaro Martínez. Quería también Simeone, el taquito para atrás. De Paul viene avanzando Simeone, a ver qué hace Giuliano, la vuelve a colocar al medio para De Paul, se acomoda de zurdo, le puede pegar al marco, prefiere con Palacios, corte por el costado derecho, no pasa el ataque argentino, todavía la selección va dominando, va marcando este ataque, ahora vuelve por la izquierda, para que aparezca el Cuti Romero descargando atrás con Otamendi, y por la izquierda reclamaba, o buscaba al menos la pelota, el equipo argentino con uno de los recién ingresados, hablo de Fernández, Enzo Fernández, que será seguramente uno de los jugadores franquicia, uno de los diferenciales de la selección argentina de fútbol, a buscar la pelota De Paul. Falta, foul. Tiro libre argentino. 3 minutos del segundo tiempo. Ganamos 1-0.
0: De Paul con la 7, con la 13 Romero, con la 20 ingresó McAllister, con la 22 Martínez, con la 24 Fernández salieron, con la 21 López, con la 8 Barco, con la 14 Palacios, con la 11 Lo Celso, con la 6 Lisandro Martínez. En Islandia entró con la 20 Gilson, salió con la 14 Baldursson.
13: Lo dice David Pazuki por Golan Pop y Radio Continental Córdoba 103.5. Sale Argentina, pide McAllister. Viene por la mitad de la cancha, ombligo del territorio, en la rotonda central, descargando para De Paul. Vuelve todo atrás Argentina. Cecilia Montoya me dice desde Brasil. Manden saludos, los veo desde Brasil. Vamos, Cecilia, todavía, y a toda la gente que nos manda saludos y mensajes por nuestro canal de YouTube. Ya estamos superando las 55.000 personas totales, las vistas totales de nuestra transmisión de Golan Pop en el canal de YouTube. Sigan poniendo su me gusta, poniendo su like, que nos estamos arrimando a los 300, 265 likes. Abren por el costado derecho, viene Giai a buscarla, la quiere De Paul, lo toman al hombre de la Argentina, tiro libre nacional. Seguimos arriba, 1-0, 5 minutos del segundo tiempo.
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13: Otamendi, Giai, Romero, De Paul, pasa para un lado, pasa para el otro, el toque no es correcto, el último en definitiva de Palacio, se pierde por un costado, nuevo lateral para Islandia.
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13: Vuelve Oscarsson, intentaba tocar por la mitad de la cancha cuando quitaba De Paul. Con falta, dijo el juez, tiro libre para Islandia. 6 minutos, 6 señores, segundo tiempo, lo gana Argentina, 1-0 el gol. Lo convirtió el Colo Barco, que ya no está en la cancha.
0: Montiel, Almada y Messi, los jugadores que hacen movimientos precompetitivos.
13: Va a haber Messi por un rato, esa es la gran noticia para la gente que ha abonado, que ha doblado su ticket y ha repletado de manera estruendosa el estadio, sí. Francisco.
14: Sí, sí, un estadio que abarca más de lo posible que tiene Augsburg, porque ronda los 70.000 habitantes. Auburn tiene 87.000. Este estadio que está recibiendo un partido de fútbol por primera vez en su historia. La casa de los Tigers en la Universidad de Auburn, Alabama. Bueno, por primera vez un partido de soccer, como le dicen los Yankees.
0: Sweet Home Alabama.
13: Así pelota que viene por el costado izquierdo, donde va la Argentina intentando llegar con McAllister. Marca por el costado Paison, toca atrás con su arquero. Le pega Olafson para arriba. Golpe de cabeza de Otamendi, que mandó la pelota a la mitad de la cancha. Intenta llevarla por ahí el seleccionado nacional, donde estaba Paz, Nico Paz cerca. Lo tenía por ahí a Simeone también buscando la pelota. Estaba buscando a McAllister. Pasa primero por De Paul. Se ha rapado De Paul el pelo, pero muy corto. Balón hacia arriba, buena para Gio. Va Giuliano, tiene el centro, prefirió quedarse con la pelota. Será gol de Lautaro si le hace bien el pase atrás, el remate de Medina que entra, le puede pegar hacia atrás, lo perdió Argentina. Se quieren meter al arco con pelota y todo, muchachos, háganla más fácil. En el segundo de Argentina lo perdieron, en tanta cabriola, en tanto pase, en tanta búsqueda lo perdió Medina y seguimos 1-0, Bono.
14: Se tomó un tiempo de más de Giuliano Simeone para resolver que la jugada no lo pedía, sí lo tenía, pero la jugada no se lo pedía a Giuliano después de una selección de Argentina que con los ingresos de los nombres propios que se metieron al segundo tiempo empieza a controlar el partido con otro ritmo y con otro semblante. En este caso, Giuliano tenía la posibilidad de rápidamente conectar con Lautaro Martínez, eligió tomarse un tiempo innecesario y allí es donde la selección argentina no logró concretar el segundo.
13: Y me deja sumarle algo, estimado comentarista,
14: por favor,
13: un poco en su territorio.
14: Obviamente.
13: ¿Vieron cuando destacábamos el definir de primera?
14: Sí.
13: Enzo Fernández, que fue en definitiva, no Medina, el que entró, era para definir de primera, como lo hizo Barco en el primer tiempo.
14: Sí, Enzo tiene esto dentro de su ADN de pisarla un poquito de más a la pelota, que a veces viene muy bien, o generalmente viene muy bien, pero que en esta no le hizo bien.
13: Ataca Oscar Son, va por el carril derecho, el rebote en la marca del futbolista argentino Otamendi, se va al córner, esquinazo para Islandia.
0: El primero para Islandia, segundo del partido.
13: 8 minutos, segundo tiempo, vendrá el centro que con pierna izquierda va a tomar y le va a poner dentro del territorio argentino Hammerson. Centro de Hammerson, el cabezazo defensivo de un hombre de la selección argentina, marcha otra vez al córner desde la otra punta.
0: El segundo para Islandia, tercero del partido.
13: Caerá desde la punta izquierda hacia arriba, 9 minutos, 9. Tiene el segundo tiempo, le va a pegar Gudmarsson. Ese es el número 11, Gudmarsson. Desde la punta izquierda para cerrarlo con derecha, para buscar la cabeza de Haraldsson, para buscar la cabeza de Ketterson y de Magnusson, que va también arriba. Quedó el rebote, pasó todo el área chica. No había nadie, incendiada la pelota, quemaba en una bola de fuego. Logra sacarla por la izquierda ahora. Manso y tranquilo Medina, sale Argentina que respira 10 minutos de complemento.
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13: Pelota de Argentina. Quiero mandarle un gran abrazo a la gente de Radio Tafí Viejo, ¿eh? Recién me mandaron un video. Viendo la transmisión de YouTube y también escuchando otro de los oyentes por la radio del automóvil, en Tafí Viejo, Radio Tafí Viejo, a full con Golan Pop, sintonizando este triunfo parcial de la selección argentina. Le agradezco muchísimo, un lugar que quiero mucho, Tucumán, lo saben ustedes, que tengo mucho aprecio por Tucumán y allí en la gente de Radio Tafí Viejo. Nos están sintonizando a través de una de las FM que señera, en esto de seguir a Golan Pop. Realmente es impresionante porque en Tafí Viejo la 94-4 habitualmente sigue a Golan Pop. Balón por diestra, viene Argentina avanzando. Viene Simeone buscando a Nico Paz también. La pelota para atrás, esperando la GIA y descargando por el medio para De Paul. Rodrigo De Paul tira centro para buscarlo al Toro Martínez. No llega Lautaro, quedó el rebote. Y otra vez va a buscar a De Paul. La selección gana 1-0 y quiere más. Estamos disfrutando de Argentina 1, Islandia 0.
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13: Alguno le baja de la tribuna, la gente de Argentina que se entusiasma aunque lo gana 1-0, por esto de tener el dominio de la pelota. El pase atrás para Cristian, ahí está Romero, el Cuti, rebota en la marca de Oscarsson y sale hacia un costado, por el costado del parante derecho del arquero Rulli. Saque de arco argentino, casi 12 minutos, Argentina arriesga mucho sacando ahí cortito, igual logran hacerlo con Giai, a campo rival ahora para que salte McAllister, también quiere la pelota, ganando de cabeza el fondo argentino, mirá qué linda pelota para Gio, está el segundo, si la hacen bien, Gio lo tiene por el medio a Fernández, está el segundo, lo canto, no, lo perdió Argentina, lo perdió Lautaro, en realidad creo que lo perdió Argentina porque no fue buena la sintonía del pase de Giuliano Simeone por carril derecho, se fue solo el tremendo cabezazo habilitador que puso De Paul para que por diestra vaya Simeone, descargue hacia el medio y no llegue Lautaro Martínez. Se ha perdido el gol Argentina en la dupla que en realidad encabezaba Nico Paz por derecha y Lautaro Martínez por el medio. Lo perdió Argentina, Fran.
14: Sí, lo perdió Argentina en esta oportunidad que construyó desde abajo. Parecía que la jugada se diluía, pero rápidamente pudo ponerse a correr con territorio Nico Paz utilizando su pierna menos hábil, la derecha, para tratar de conectar con Lautaro Martínez. No sé si hubo desvío de por medio, se le fue un poquito larga, por eso Argentina no encontró el segundo.
13: 1-0 gana la selección y se producen más cambios. Como era de prever, va a haber más sustituciones en la selección argentina. Presentan la noticia.
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0: Afuera Nico Paz, afuera Otamendi, adentro Thiago Almada y Nico González.
13: Juega la Argentina por el medio, bien por De Paul que mandó la gambeta, escapó, va a tirar centro, no tuvo buena hora control, quedó el rebote ahí corto para el remate de McAllister, con derecha quedó el rebote otra vez para que la busque nuevamente Rodrigo De Paul, abrió por la izquierda, trepa Argentina, va con Medina por el área, la reclama otra vez Simeone, también estaba buscando la pelota el futbolista argentino que no podía llevársela por ahí, que era Almada. Thiago que la quiere, el pase al medio, va a la selección a buscar el segundo con mucha gente por el medio, termina marcando en el fondo Magnusson, saca la pelota a la mitad de la cancha y respira Islandia.
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13: Abrazo grande para mi querido amigo, el gran relator argentino del sur de Córdoba, Jorge Tony Mazón. Saludos para ese equipazo de Golan Pop, lo dice. Mucha gente poniendo su like en el canal de YouTube, en la transmisión de nuestro canal de YouTube, que ya tiene 271, 72, 73, 274, 75, 276 me gusta. Vamos por los 300, vamos que hemos superado los 50.000 vistas totales. Balón por el medio, esférico de Haraldsson. Se va mandando por el carril derecho donde espera Ederson. Por el medio, Oscarsson. Buena es la marca por la izquierda de Medina. Colabora también por aquel sector en la marcación para el seleccionado nacional. El Cuti Romero y también Fernández. Viene el centro del área. Atención que hay peligro. ¡El remate! Se pierde cerquita del parante izquierdo del guardián argentino. Cuando atención, muy país. El control del tiempo en el estadio. 15 minutos. 15-15 del segundo tiempo, Argentina 1, Islandia 0. Guarda que estuvo cerca Islandia, llegó con serias posibilidades Haraldsson de convertir el gol, se fue a peritas desviado en el fútbol de la patria.
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13: Por la zurda intenta otra vez el equipo de Islandia con Oscarsson, con Gudmundsson que va por la izquierda buscando la pelota. También ahí el recién ingresado del equipo islandés. Hemos pasado apenas los 15 minutos del segundo tiempo. Seguramente habrá algunos minutos para Messi. Ya ha realizado muchos cambios Argentina. 1, 2, 3, 4, 5, 6, 7 cambios ha hecho el técnico Scaloni en la selección argentina. Por la mitad buscaba De Paul. Descarga hacia atrás para Cuti Romero. Pasa primero para que trepe también jugando por la izquierda en el equipo nacional. El futbolista que recién ingresó, reciencito nomás, para suplantarlo Otamendi. Viene a buscarla Tego Almada. El pase corto y bueno para adentro. Le puede pegar Lautaro. Está el gol. Lautaro y el centro al medio. El remate. ¡Oh! Pegó en el palo, pegó en el palo, pegó en el palo. Se salvó Islandia. Tuvo el gol Argentina. Con mucha, pero con mucha calidad. Descargó un pase fantástico Lautaro Martínez, que en vez de morfarse la definición, prefirió tirar el centro. Extraordinario el centro al medio para que la definición, para que el remate final den el caño, den el palo y se termine salvando el equipo islandés. Pero una jugada fantástica que comienza de un pase como de 70 metros por el costado derecho. Entra en juego Simeone, entra en juego también el futbolista Lautaro Martínez y lo termina perdiendo McAllister, si no veo mal, Francisco.
14: Correcto, e incluso Arturo iría un poquito más atrás del cambio de frente, ese pase tremendo de 60 metros por parte de Enzo Fernández, limpiando la jugada y llevándola a la selección argentina en situación de ataque ya definitivamente ofensivo. Pero el tramo inicial de la jugada, donde Argentina empieza a juntar pases, a tocar la pelota de un lado a otro, a juntarse alrededor de la pelota, demuestran por qué este seleccionado es el mejor equipo del planeta Tierra. No hay duda de eso. Limpió rápidamente después el poste, solamente le dijo que no.
0: Falta de caliente del 8 de Johannesson. Se quejaba Magnusson recién. Hay Tangana.
13: Bueno, la Tangana tiene que ver con una falta demasiado violenta por parte del hombre de Islandia, que claro, no va a jugar el Mundial y le entra durísimo, ¿no?, a uno de los jugadores de la selección argentina, que es McAllister. Sí. Y bueno, ¿ahora qué? ¿Ahora va tarjeta roja o amarilla? No, amarilla. Bueno, creo que está calentando el partido, ya que no podemos ganarlo, calentamos, dice el número 8, Johannesson. Tiro libre para la Argentina, que va a buscar el segundo. Parece más cerca la selección del segundo que Islandia del empate, aunque tuvo hace un ratito una jugada de gol. Qué lástima que no está Lío para este tiro libre, Fran.
14: Sí, bueno, me llama la atención que en 63 minutos no haya entrado Messi y que tampoco haya tocado el lateral derecho. Señales que da Scaloni.
13: Ignacio pregunta, ¿habrá otro gol de Argentina? Muchachos, aposté un asado que metíamos otro gol.
14: Ojalá que sí.
13: Yo creo que sí. Y mirá cómo empieza a gritar la gente, porque mirá quién se viene, mirá quién se paró, Pazuki.
0: Se viene Messi, se viene Lío.
13: Se viene el Rosarino, amigos de todo. Qué lindo documental, vi el otro día el documental del VHS que llegó a Cali, con el cual nos salvamos de que Messi juegue para España, ¿no? El último video o algo así se llama. Muy lindo documental, ¿lo vieron?
14: Sí, no lo vi.
13: Muy lindo, lo recomiendo, lo recomiendo. Salen todos los que fueron un poco cómplices de que la selección argentina descubra a Messi, porque Messi ya brillaba en las divisiones inferiores del Barça y la selección argentina bien gracias, ¿no? Y en los tiempos de Bielsa. Y después lo descubrió ahí Toscali con Bielsa. Tuvo mucho que ver Vivas, el ex técnico de Instituto, ¿recuerdan? Y de Estudiantes de La Plata, que fue el que en definitiva lo convenció a Toscali para que lo lleve al juvenil. No lo llevaron a la sub-17, pero rápidamente inventaron un partido contra, si no me equivoco, contra Paraguay, en
14: correcto,
13: la cancha de Argentinos Juniors.
14: Así es.
13: Y ahí Messi vistió por primera vez la casaca argentina y la rompió.
14: Y en ese caso fue Grondona el que aprovechó sus contactos con la FIFA para transformar ese partido en oficial. Porque en aquel entonces ese partido amistoso no tenía el por qué serlo. Bueno, Grondona, y en el todo pasa, bueno, de todo pasó y Argentina se quedó con Messi.
13: ¿Cómo será que Bracena fue el árbitro? Acordate.
14: Imagínese.
13: Juega, tristemente célebre. Pelota de De Paul, cruza todo el área, no hay nadie de Argentina. Ahora otra vez con De Paul. Rodrigo con ella, a ver qué hace De Paul con la pelota, esperándola. Simeone reclamándola también arriba. Thiago Almada la quiere. Lautaro Martínez. Argentina domina la pelota cuando se cumplen 20 minutos, 20 del complemento. Lo ganamos 1-0. Abrazo grande para todos los amigos que se prenden de cualquier lugar del país y del mundo. Con 274, 75, 276 likes. Seguí poniendo me gusta, poné tu me gusta, que nos ayuda un montón. Y seguí subiendo los algoritmos de Gol & Pop, que en YouTube será la transmisión de YouTube del Mundial. Pelota por la zurda, lindo pase para Lautaro. Lo canto, Lautaro. ¡Oh! Pegó en el palo. McAllister rebota, Lautaro en offside para mí. rebote y se va al córner. Se va al córner, se ha salvado Islandia, lo tuvo primero Martínez, después McAllister. Se salvó entre los indios en el medio del malón el equipo islandés. Argentina está cerca de convertir el segundo que pide Ignacio para ganar el asado.
0: Segundo córner de la Argentina, cuarto del partido, se van a venir Messi y Julián.
14: Merece el segundo, la selección ya hace mérito, junta méritos.
13: Ahí está, ¿no? Chicos, el gol que le falta a Argentina, seguramente de Messi o de Julián será. Balón por la izquierda, viene la selección. Apertura por aquel lado, el centro que caerá al área. Prefieren tocar hacia atrás. A ver con quién. Con Enzo Fernández, que manda un mal centro al área. Saque de arco para Islandia. 21 minutos, casi 22. Etapa complementaria, Maricel.
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13: Ahora vienen las variantes, amigos, amigas de toda la República Argentina. Cambios en la selección y se viene el más grande, no sé si de todos los tiempos, pero por lo menos de los últimos tiempos, ¿no? Lionel Andrés Messi, uno de los tres mejores jugadores de toda la historia del fútbol mundial. Y dos son argentinos. Van a entrar, digo, en polémica. Pongámoslo a los tres, pongámoslo a Diego, a Lionel y a Pelé, y no nos peleamos ninguno. Y Messi, que está a punto de jugar, yo ya perdí la cuenta, Franz, quinto mundial.
14: Sexto mundial.
13: Sexto Mundial de Mayores, 2008, 2012, 2016, 2022, 2026. ¿Se viene la cuenta?
14: Sí, exactamente, está bien. Más el sub-20.
13: 2010, 2014, 2018. Está bien, 2026. No, está bien el sexto, está perfecto. Yo conté mal. 2006, 2010, 2014, 2018, 2022, 2026. Sexto Mundial. Campeón de la medalla de oro en los Juegos Olímpicos, ¿no? Aquella selección de Batista con Riquelme.
14: Exactamente, en Shanghái, en Beijing.
13: Abrazo grande a Diego Chaparro, que se comunica por nuestro canal de YouTube, y a todos los que van poniendo su like. 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Hemos trepado mucho, me dice hoy Mati Díaz, que hemos subido muchísimos suscriptores. Estamos a punto de los 31.600, ya llegamos, superamos 31.600 suscriptores. Muchas gracias a todos ustedes por sumarse a la suscripción. 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Estamos en un culibrec, por lo tanto hay tiempo para ir con Maricel, locutores y locutoras del fútbol de la patria.
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0: Afuera Juliano Simeone con la 17, adentro el 10. El capitán de la selección argentina de fútbol, Lionel Messi, también va a salir con la 28. Agustín Giai va a ingresar con la 4. El autor de aquel último penal en Qatar, Gonzalo Montiel.
13: Lo dice David Pazuki por Golan Pop. Cuando tenemos ya, nos vamos arrimando de a poquito a los 30 minutos, a los 25 minutos, digo, 25 minutos del segundo tiempo, minutos 70 del partido, después del culibreak se acaba, digo bien, yo no sé por qué pronuncio mal, ustedes me mejoran el inglés si quieren. Pelota por la izquierda, viene a buscarla Messi. Messi lo tiene cerquita, Lautaro, lo puedo cantar. Va Messi para Lautaro, lo canto. No, desviado. Penal para Argentina. Penal para Argentina. Que pase, metió Messi. La primera pelota que mete Messi, filtradita para Lautaro Martínez, que fue cara a cara, pica pica, punta y gacha contra el arquero. Y el arquero, cuando le quita la pelota, en realidad no la toca la pelota, la pica por encima a Lautaro. Todavía el balón dentro de la cancha y Olafsson lo voltea a Lautaro Martínez. Y es penal que va a ejecutar Lionel Messi. Penal para la Argentina, Francisco. Messi va a buscar el segundo.
14: Bueno, y a Messi le hace faltan solamente segundos dentro del terreno de juego para demostrar su magia. La primera pelota que tocó se la puso de frente, lo puso a correr a Lautaro Martínez cuando todos mirábamos otro sector del terreno de juego. Se encuentra con la posibilidad de poner el segundo, la pulga.
13: Corta carrera de Messi, le va a pegar Lionel. 26 minutos, va Messi. ¡Gol! ¡Oh!

0: argentino. Lionel Messi, partido número 199, con la casaca de la selección argentina y ajustando el penal al ángulo superior izquierdo del arquero, que fue cerca, pero que no la pudo manotear. Siempre hay un Messi para un gol, siempre hay un gol para Messi, siempre hay un amistoso para sumar en la aritmética perfecta del más grande de la Argentina. Lionel Messi, esta vez de penal, él forjó la jugada en un pase monumental, maravilloso, estupendo, espléndido, formidable para Lautaro Martínez. Lautaro fue contra el arquero, le cometieron el penal y Messi, dueño y señor de cada pelota, anota el segundo argentino. Estaba cerca Argentina, lo merecía Argentina, y Messi, Lionel Andrés Messi, el rosarino, dice, rubrica, firma, le pone expresión digital bien Argentina, huella de iris, búscalo como quieras, ilumina el camino Messi, gana Argentina 2-0, Leo de penal.
1: A Messi le bastan segundos para demostrar por qué es el mejor de todos los tiempos. Dentro del terreno de juego no hubo, no habrá probablemente nadie igual en cuanto a continuidad. No importan los años, la pulga sacó a relucir en un puñado de segundos toda la magia. Pelota de gol extraordinaria para Lautaro Martínez, y tanto desde los 12 pasos o posteriormente, para demostrar que sigue siendo único, para demostrar que sigue siendo diferencial.
2: Gol 117 para el capitán de la selección argentina.
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0: Abrazo grande para Diego, que lo grita desde Misiones, para Ignacio, que ganó el asado, para Jorge, para Silvia, para Nati, para Tony, para Cristina, para todos los que se van comunicando, para José, que también se comunica, para Natalí, para Antonio, para todos los que se comunican por nuestro canal de YouTube y ponen su like, y nos vamos arrimando a los 300 me gusta en la transmisión de Colampop. Todos gritando el gol de Messi, que apareció para dar una asistencia maravillosa y para convertir después de penal, tras la pena, la falta que le cometieron a Lautaro Martínez. 199 partidos, digo bien, de Messi con la casaca de la selección. ¿Cuántos goles dijiste, Pasu? Es increíble, Messi tiene más de 0,5 gol por partido en la selección.
2: 117 goles.
0: Bien, ¿y cuántas asistencias tendrá? Bono, porque hay que sumarle a Messi goles más asistencia. Debe tener, si entre goles y pase gol, Messi debe tener más de un gol por partido.
1: Seguramente, Arturo.
0: Tremendo, y que, tremendo lo de Lionel Messi. Sí.
1: Y que incluso habría que agregarle cuántos pases de gol que no terminaron en gol también para la pulga.
0: Culpa de los otros.
1: Correcto, exactamente.
0: Culpa de los compañeros. Habrá que sumar a Higuaín, a al Kun Agüero en esa aritmética, al Pocho Lavezzi. Estoy pensando en algunos delanteros de esos tiempos, ¿no? Desde el 2006 para acá. Pienso, porque por ahí uno se acuerda de la Copa del Mundo de Sudáfrica, también algunos lo han agarrado en Palermo. Sí, o de la Copa de Alemania, alguno habrá errado Crespo, que jugó poquito en la Copa del Mundo de Alemania, jugó un par de minutos nomás en aquel gol frente a Serbia y Montenegro. Recuerdo partido que me tocó la suerte de estar en el estadio en Gelsenkirchen, ¿no? En el Schalke Arena, encuentro que ganó Argentina por 6-0, si no me equivoco, si no recuerdo mal, y en que Messi metió su primer gol en la Copa del Mundo. Tiro libre para la Argentina, 31 minutos del complemento, ganamos 2-0 por Barco y Messi.
2: Amonestado Lautaro Martínez en la selección en Islandia, ingresó el 18, que es Borstenson, por el 19, ingresó el 17 y se retiró, ya te confirmo exactamente quién, porque salió Gretterson. Ingresó, salió el 3, Gretterson ingresó con la 17, Gunnarsson salió también el 2. Thomason ingresó con la 15. Dan Orsalsson.
0: No, no te preocupes que igual no la tocan, ¿eh? Se la ha quitado por todo concepto Argentina, casi que no la tiene Islandia.
1: Es que Arturo, hay que...
0: La pelota la tiene Argentina monopolizada.
1: Es que hay que remarcar que la selección argentina está jugando con el mediocampo campeón del mundo, Enzo Fernández, Rodrigo De Paul y Alexis McAllister.
0: Casi nada, ¿no? Pelota para Islandia que va a buscar el descuento. Llega y marca, volviendo correctamente por el carril derecho el futbolista Cuti Romero. Saca Cuti Romero al medio, donde va buscando el esférico. Una vez más la selección. Una durísima intervención contra Almada, contra Thiago Almada. Lo voltearon duro. Tiro libre y una nueva tarjeta. Se está poniendo un poco violento el partido. Le quiero mandar un gran abrazo a Ignacio, que nos pregunta también cuál es el Instagram de Golan Pop. @GolanPopCórdoba. @GolanPopCórdoba. Y de paso te invito, Ignacio, ya que estás, seguinos también en @RadioContinentalCBA para que te informes de todo, no solamente de fútbol. Y a todos los amigos que están sintonizando ahora Golan Pop en YouTube, los invito a que se prendan en @GolanPop en Twitter, X, @GolanPopCórdoba en Instagram y Golan Pop en Facebook, porque también tenemos muchísima gente que nos sigue en Facebook. Y en el canal de YouTube, si ustedes se meten a los shorts, están repetidos los goles, las entrevistas. Ayúdennos a crecer en los algoritmos. Este es el canal del Mundial. Lo vivimos por el show, por YouTube, por nuestro canal de YouTube, al Mundial, en caso de Radio Continental, con flashes informativos al momento en toda la programación de Continental 103.5 de Córdoba para el país. Juega Argentina con McAllister, se juntan McAllister con De Paul. Allá está buscando la De Paul, esférico por el medio, gana la selección, lo hace 2-0 a los goles, Barco en el primer tiempo, Messi de penal reciencito nomás, abre por la zurda a buscarla nuevamente el hombre de la Argentina que trepaba por ahí, se la llevó muy bien Thiago Almada, manda gambeta por acá, la pide Messi, se abre camino, le puede pegar Messi de zurda, la volvió a enganchar, abrió por la izquierda, centro y me gusta, va a buscarla Enzo Fernández, centro arriba, rebota en la marca, va al córner o al saque de arco, no fue buen centro, saque de arco, favorece al equipo islandés.
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0: Qué jugador fetiche de Scaloni, Nico González, ¿no? Me quedé pensando, entiendo que en el Mundial se lo perdió al final, ¿no es cierto?
1: Correcto.
0: Pero después jugó Copa América, jugó muchos partidos eliminatorios, ha metido muchos goles incluso González en la escaloneta.
1: Un jugador muy funcional para Lionel Scaloni, que como bien remarcás vos, Arturo, se perdió la Copa del Mundo por lesión, lo tuvo que cortar Lionel Scaloni, pero que siempre estuvo presente a lo largo del ciclo, porque no solamente lo hace como en este momento como lateral por la derecha, lo puede hacer por volante como 11, sino como un extremo con buena llegada desde segunda línea, segunda, tercera línea, con buen juego aéreo, un jugador muy necesario para Lionel Scaloni.
0: Va la Argentina una vez más, arriba Lautaro Martínez, quería Lionel Messi también, cae víctima de falta, lo voltearon a Messi, lo voltearon a Lautaro en realidad, Messi tocó, Lautaro fue a buscarlo, bajaron a Lautaro y hay tiro libre para la Argentina. No ha escatimado nada de pierna Islandia, quiero decir que jugó el partido con mucha vehemencia el equipo islandés, no ha considerado que Argentina está a una semana de abrir su periplo por el Mundial. Esto le ha estado duro, el tiro libre está lejos, pero Messi de ahí ha clavado algunos goles, ¿no?
2: Sí, señor, estos son los peligros de estos partidos. No quería jugarlo Scaloni, o por lo menos eso dio a entender en la conferencia de prensa previa. Con el gol de Messi se convierte el capitán en el jugador más longevo, con 39 años, en marcar un gol con la camiseta de la selección argentina.
0: ¿Ya cumplió 39, Messi?
2: ¿Sí?
1: ¿Sí?
0: Es el inmortal es Messi, es impresionante. Porque cumple por estos días, ¿no? Cumple por estos tiempos, Messi.
2: Cumple años en la concentración. No sé,
0: cumple los 40.
2: No.
0: Le va a pegar a la pelota Lionel Messi, me parece, por lo menos se pone cerca de la pelota, le puede pegar al marco. Nada más y nada menos que el astro argentino Lionel Andrés Messi. para pegarle a buscar el tributo. Messi, pierna izquierda. Yo lo tengo de 38 a Messi, que va a cumplir 39 ahora en estos días.
2: Exactamente, el 24 de junio, cumpleaños.
0: Lo cumplió. Ahí va. Pero si no, si ya tuviera 39, cumpliría 40.
2: Claro, claro. Junio,
0: ¿no? Y por no. Eso digo, está. Tiene más 39 que 38, pero todavía no lo cumplió. Le va a pegar Messi a la pelota. 28, 29 metros del marco que defiende el guardián islandés, que no sabe dónde ponerse para que Messi no se le cuelgue el ángulo, ¿eh? Guarda que Olafsson está olfateando el remate de Messi. Le quedan 8 minutos al partido más el descuento. Hay un cambio en Islandia que después lo referiremos. Le va a pegar Messi, reitero, cerca de 30 metros el disparo, pero Lionel ha hecho magia de esos lugares, porque además de precisión tiene potencia Messi. La barrera media abierta, centro de Messi adentro del área. ¡Ah! Casi está el tercero argentino. Llegó Thiago Almada, llegó el Cuti Romero, el centro atrás. No pudo capturarlo Thiago. Se va por la última raya, saque de arco. Messi sin egoísmos. Hizo una jugada de pizarrón por milímetros. No le salió el tercero a la selección argentina. Seguimos 2-0.
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0: 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Falta cobra el juez cuando salía a buscar la pelota por la mitad de la cancha. El futbolista Enzo Fernández, tiro libre, que va a jugar Islandia. Con el partido, te reitero, 2-0. El primero lo marcó el Colo Barco. Un zurdazo de afuera del área, como venía. El segundo lo marcó Lionel Messi de penal. Penal que forjó Messi con un gran pase y con un mano a mano de Lautaro Martínez, que obviamente pudo haber sido gol también, pero terminaron volteándolo a Lautaro y el árbitro cobró la pena máxima. Va a buscar ahora por arriba el equipo islandés. Quiere Hainsson, Ignason, Gummerson, todos por arriba, Sigurdsson, vendrá el centro para Torseison, así se llaman, ¿eh? No estoy inventando nada, lo leo como puedo. Centro arriba, pasado, venía el centro muy largo, se pierde, era de Oscarsson el centro, llegó el casaca número 17, recién ingresado Gunnarsson, pero cabeció muy, pero muy, pero muy desviado el pelado, la verdad que cabeció fiero, porque era una jugada peligrosa, Frank.
1: Sí, porque apareció por el segundo palo con total libertad del centro para ese sector donde la selección argentina liberó un poco. Estaba en ese sector el propio Nico González, no lo siguió el jugador islandés.
0: Busca por la izquierda Argentina con Thiago Almada, buscar la pelota por allá, reclamándole Enzo Fernández un poquito más atrás. La selección manejando la pelota por el centro, el Cuti Romero metido en campo antagonista. Está esperando la Messi, la quiere Alexis Mac-Allister, pasa por Messi, vuelve para atrás con el Cuti Romero, abren para De Paul, Rodrigo con ella, se le arrima Messi, juegan los compañeros en el Inter Miami. Pelota hacia atrás, últimos 5 minutos del partido, ganamos 2-0.
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0: 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Sale jugando Argentina, arriesgando ahí abajo con el Cuti Romero. Revienta en la mitad de la cancha, no quiere complicaciones ahora en el fondo Argentina. Cabezazo para De Paul, lo abrió Islandia solo por la izquierda. Batía Almada, por este lado Messi. Viene la pelota para quién, para Messi, que pone otra vez con De Paul. Lautaro, gol. Thiago Almada, gol argentino, gol argentino, lo que hizo la selección de contra, arriesgando la pelota en el área. con el Cuti Romero haciéndolo venir a Islandia, metido una contra larga que administró quien sino Lionel Messi, que puso un largo pase adentro del área para Rodrigo De Paul, que lo vio venir a Thiago Almada y la soltó como un pase a la red, el toquecito a palo derecho del arquero, que la vio cuando venía, que la vio cuando pasaba, que la vio cuando llegaba, peinando pelo a pelo la gramilla y mandándose a la constelación de nudos. A brillar, mi amor, a brillar Argentina en la Semana del Indio, de las multitudes de Solari. Redondo partido de Argentina, con los redondos, siempre los redondos, con el Indio, siempre el Indio, con Messi, siempre Messi, pase implacable. Bien por De Paul, mejor por Thiago, ganamos 3-0, se va el partido, se va, y Argentina llega sonriente a la última parte del entrenamiento de cara a la Copa del Mundo. Gana Gusta y golea Argentina, Thiago Almada, rubrica firma, el 3-0 para la selección campeona del mundo.
1: Con presencia del Indio, pero con muchos caciques futbolísticos en la selección argentina, que salió de contraconducción de Rodrigo De Paul para conectarse con su amigo, con el número 10, con La Pulga, con Leo Messi, que los años lo acercan a los 39, pero que el nivel futbolístico sigue siendo el de siempre. Lionel Messi con la cabeza en alto para aprovechar cómo Rodrigo De Paul continuó con la jugada para después buscar y conectar con la sangre nueva. Parecerá un indio, pero también es cacique futbolístico Thiago Almada, y cerrar la victoria de la selección argentina con el tercero.
2: Quinto gol de Thiago Almada con la selección argentina. El futuro llegó hace rato.
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0: Muy buena la frase ricotera que tira también David Pazuki. Y el futuro también es Messi, ¿no? Porque cuando uno
1: sí,
0: dice futuro,
1: siempre
0: dice los jóvenes, pero también dice este tipo de 39. Le sigue rompiendo.
1: Es que, Arturo, el mejor partido de Messi siempre es el próximo, no es este el que estamos viendo. Y eso habla acerca de una rutina extraordinaria que ha tenido Messi. Por eso, si tengo que hablar acerca del mejor de todos los tiempos, con 20 años de carrera a un primerísimo nivel, ¿cómo no ponerlo en ese estandarte máximo?
0: Gambeta de Messi, pase largo para Lautaro y lo puedo cantar, Lautaro para el cuarto, va Lautaro, mano a mano, cara a cara, pica, pica, punta derecha, la puso para Messi, se la virlaron justito, se la mordieron justito a Lionel Messi. La preocupación ahora porque se señaló la pierna, ¿no? Pero parece que había usa en el nacimiento de la jugada. De igual modo, una jugada magnífica. Iba a decir para Doñana, pero ¿por qué no decir mesiana, obviamente? Una locura de Messi por el carril del 10. Casi termina en el cuarto gol. Hubiese sido antológico. 44 del segundo tiempo. Ganamos 3-0.
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0: Se va yendo el partido, señores, atención, mi país, control del tiempo, mi querida patria argentina, de Diego, de Messi, del Indio, de Kempes, mi querida Argentina, de los enormes futbolistas y artistas que hemos tenido, grandes figuras del mundo. Ahí va, tiempo reglamentario cumplido, y este es el fútbol de la patria.
2: 3 minutos más, se van a ver 3 minutos más de Messi, mi único héroe en este lío.
0: Ganó, bien saliendo Argentina para Cuti, estaba buscando a Messi otra vez, cambió Messi, la velocidad la mete para Thiago Almada, que no llega desde atrás, vuelve para marcar el equipo islandés con su arquero Olfsson, saca por la izquierda, Argentina lo gana 3-0 y parece querer más. Messi no se conforma, Messi nunca está saciado del todo, se empacha de fútbol Messi. Tremendo lo de Lionel, que con poquitos minutos se erige siempre en la figura de un partido. 46 del segundo tiempo, ganamos 3-0.
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0: Ayelén nos dice que gane Argentina, y claro, está ganando Argentina 3-0, se va yendo el partido, último minuto. Lionel Messi con ella, con Rodrigo de Paul, con Lionel Messi, que cambia siempre el ritmo y siempre lo cambia bien. Pisó la pelota, no hace pasar de largo a uno, hace pasar de largo al otro. Messi tiene que parar porque le van a meter un guadañazo en cualquier momento. Pase corto y atrás, pone la pierna, el Cuti Romero la perdió. Viene la contra a toda velocidad ahora del equipo islandés. Se manda, queriendo pegarle al arco, Oscarsson marca y quita en el fondo el Cuti Romero. Se acomoda, también la quiere Fernández arriba para Tego Almada. Pase de primera y mal, se pierde por un costado. Hay lateral islandés, último minuto de juego.
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0: la izquierda y pudo haber estado el descuento por parte de Islandia. Lo perdieron por poquito, Francisco.
1: Sí, un Rulli que dudó en la salida porque el centro se le fue alejando y quedó como fuera del área chica. Se miraron después entre Cuti Romero y Rulli en relación a ese centro que no logró despejar ninguno.
0: Bueno, fue corriendo antes de que el árbitro pitara el final del partido Mikkel Ellefsen a pedirle la casaca a Messi. Messi le dice, te la prometo, mira, la sacamos ahora y te la doy. No te hagas ningún problema, es tuya, mi hermano. Ahí y se puso el cuero nomás y se la dio Messi. Qué fenómeno Messi. Pudo haberlo hecho esperar un rato, no lo hizo. Ahí nomás le dio la camiseta al jugador de Islandia. Todos los jugadores de Islandia se acercan a Messi para sacarle una foto. Qué prócer del fútbol mundial, Lionel Messi. Increíble, increíble que todavía esté jugando con casi 39 pirulos Messi y que no solamente esté jugando, sino que con 39 años esté brillando y sea en un par de pases, en un par de jugadas, en un puñado de gambetas, el mejor futbolista de un partido. Lionel Messi, señores, le ha regalado a cerca de 90.000 personas su fútbol, su destreza, su habilidad, uno de sus goles de tiro penal, uno de sus pases magníficos para ese penal que le cometieron a Lautaro Martínez. Después un pase fantástico para una jugada de que De Paul le terminó dando a Thiago Almada para que marque el tercero. Ganó Argentina con Barco, con Messi, con Thiago Almada. Los nombres de los goles argentinos. Tremendo lo de Messi. Abrazo grande para Diego Chaparro, que dice que nos está mirando desde Misiones con toda su familia y festejando. Muchísima gente en nuestro canal de YouTube. Saludamos eso. Gracias a la gente que hoy despedimos. Radio Continental Córdoba estará cubriendo el Mundial sin transmisiones, pero sí con toda la cobertura a lo largo y a lo ancho de las 24 horas de la transmisión de Radio Continental Córdoba. Estaremos con el fútbol, con la información del Mundial, de los flashes que hagan nuestros periodistas enviados especiales y por supuesto los partidos por nuestro canal de YouTube de Gol & Pop. Final del juego, ganó Argentina, goleó y gustó, no sé si todo el partido, pero por lo menos los minutos que estuvo Messi, Argentina ganó, goleó y gustó sobre Islandia 3-0.
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0: 0 hora, 9 minutos.
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2: Y aquí estamos, en un nuevo reencuentro radial para transitar las calles de la ciudad desnuda. Una sana costumbre que pusimos en marcha allá por 1993. ¡Ah, qué bueno que estés allí! Y mejor aún si te quedás y me acompañás. Soy, a ver, conocido por El Santo. No hago milagros ni nada que se le parezca. Contra viento y marea, como decía el recordado Guerrero Martínez, seguimos con este sencillito programa de radio aprobado por mucha gente, incluso con un premio Águila Dorada en la ciudad de Mar del Plata.
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2: Contra viento y marea, y te cuento que a veces el viento sopla fuerte y la marea está embravecida. Pero aquí estamos. Por ejemplo, hay voces que me dicen: su programa tiene un formato viejo, desactualizado. La radio cambió y usted se quedó en la época de Nucha Mengual, Serasolo, Guerrero Martínez. Pasa música vieja. Bueno, la realidad es que ya estoy viejo para cambiar. Y por eso sigo con esta ciudad desnuda. ¿Qué es un policial erótico? ¡Hay porno! No, nada de eso. Nos damos cita a aquellos oyentes que en la noche buscan desacelerar el ritmo del día y, digamos, desnudar sus almas. Pasarla bien durante un rato escuchando relatos, poesías, música romántica, hasta radioteatros. Dale, acompáñanos vos también. Comenzamos pues con un periplo a través de la ciudad desnuda.

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esencia de lo divino, verbo, sobre todo verbo, amar. Un sentimiento sin forma que solo nace del alma. Es crisol de sensaciones. Un nuevo día es amor. En la llegada de un hijo, la llamada de un amigo, o el abrazo de un hermano. En la mano que se brinda sin esperar recompensa. Es la dulce sensación que logra unir a dos almas, convirtiéndolas en una. Amor también es dolor. Cuando enfrentamos fracasos, sufriendo en las despedidas, o cuando llega la muerte y arrebata sin piedad, aún cuando se diga adiós al amado, al amigo, al hijo, que prepara el vuelo y va en busca de otro nido. El amor jamás se olvida. Vibrará siempre en el aire. Porque si nació del alma, fuente de toda ternura, seguirá siempre viviendo más allá del gran dolor, de lo amargo del adiós. El amor es, en esencia, la sensación más hermosa que alimenta la existencia. Creo, sin un solo atisbo de dudas, en el amor verdadero. Y aunque transcurran los tiempos, el amor vivirá siempre y dará la vuelta al mundo, vivirá en ti y en mí, en el alma de la gente, porque será eternamente la esencia de nuestro ser.

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El granado de la nona, por Fernando Mediot, licenciado en comunicación, publicitario, docente, agnóstico, soñador, fanático de Serrat, Federer, Benedetti y el buen cine. Treparlo no costaba mucho. Ya teníamos una serie de ramas estudiadas que nos permitían escalarlo con destreza. Un pie aquí, otro allá. Cuidado con las puntas que no te den en el ojo. Y enseguida llegabas a la cumbre. Desde su copa, el granado de la nona, María, te hacía ver un mundo distinto. El cielo era más tocable y podías descubrir lo oxidadas que estaban las chapas del techo. Ese charco en el patio, que tanto costaba sortear, parecía una réplica en miniatura de una mancha de tinta en el cuaderno. La bicicleta de mi primo se veía del mismo tamaño que la sorpresita de los chocolates Jack. Podías descubrir la tonsura incipiente del tío Tito, y los temibles bigotes del tío Juan Carlos se convertían en un trazo casi invisible que desaparecía cuando sonreía. Los sonidos llegaban más tarde, tan tarde que ni siquiera se escuchaban, especialmente aquellas voces familiares que nos invitaban a bajar. El granado no era demasiado alto, pero a los 5 años todo suena a hazaña. Una vez arriba, el premio. Podíamos elegir las granadas más maduras, las más rojas, las más abiertas, y bajarlas como si fueran el trofeo épico de una imaginaria batalla contra la adversidad. Una vez abajo, a la sombra, comenzaba la repartija. Los valientes que subieron tenían la facultad de elegir las mejores. Los que esperaron abajo se llevaban el resto. No había traiciones. El código de honor entre hermanos y primos se respetaba. A veces las comíamos calientes, tan calientes como el sol de la siesta en San Pacho. Para ello era necesaria una esforzada acción de inteligencia, tratando de burlar la pertinaz vigilancia de las tías Olga y Pepita, ya cansadas de advertirnos lo mal que nos haría una granada caliente. «Van a tener churretera todo el día», sumaba como sentencia la nona María, con su octogenaria sabiduría a cuesta, observando el sugestivo movimiento casi militar de la banda que se desplazaba hacia el fondo del patio con el botín repartido. Debajo del eucaliptus que coronaba el gallinero de la casa, se producía la degustación. El sabor increíblemente dulce del corazón era la parte más preciada, y era necesaria una cierta maestría para escupir las semillas con elegancia, sin babear demasiado. Otras veces llevábamos las granadas a casa. Allí era distinto porque podíamos abrirlas y desgranarlas, ponerlas en un tazón, más de 3 cucharadas de azúcar y el toque gourmet, un trago de vino tinto robado a mi viejo para darle un sabor inolvidable, con Paula, imprescindible cómplice en la tarea, convertíamos en banquete lo que antes era solo una fruta madura. El granado de la nona era el punto de inflexión que nos marcaba la proximidad de la primavera, cuando sus hojas verdeaban y asomaban sus luminosas flores rojas. Sabíamos que lo mejor estaba por venir. En septiembre practicábamos la trepada, en octubre empezaba el festín y después llegaban las vacaciones. Siempre me asombro de la capacidad de la memoria para rescatar estas historias mínimas. Tal vez solo sean una metáfora de los años, del tiempo vivido donde las únicas preocupaciones pasaban por planear cómo trepar el granado, de la nostalgia de haber compartido momentos mágicos con quienes más queríamos, de la alegría de tener vivos a todos aquellos que hoy añoramos. Hace mucho que no vuelvo al patio de la nona.
Seguro que el granado ya no está, ni tampoco el eucaliptus, ni el gallinero. Íntimamente me resisto a volver. Quiero dejar que el recuerdo vibre y bailotee dentro de mi cabeza. Es la mejor manera de sentir que todavía estoy vivo.

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0: Belek el vampiro. Se dice, se cuenta, que hace un tiempo llegó a Buenos Aires un circo de los zares proveniente de los Cárpatos. Entre la troupe del circo estaba el enano Belek. Pero, para sorpresa del dueño de este circo, encontró a Belek succionándole la sangre del cuello a la mona. Por eso fue expulsado. Y Belek se refugió en una casa abandonada del barrio de Bajo Flores. Algunos testigos dicen que Belek está acechando en la noche en busca de sangre. Es más, tengo algo que contarles. Un grupo de vecinos se acercó a él con una red. Se la arrojó encima para atraparlo, pero Belek sacó un cuchillo de su cintura y se liberó de esta prisión. Belek hoy día vive cerca del cementerio de Flores. Por eso, si están caminando en la noche y ven un personaje pequeño acercándose, tengan cuidado. Buenas noches.
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0: Mientras escuchamos buena música, mientras disfrutamos de poesías, de historias y nos entretenemos en estas noches de la ciudad desnuda, siguen ocurriendo cosas muy desagradables. Por ejemplo, las mujeres que sufren violencia de género. Un tema que nos preocupa muchísimo en la ciudad desnuda, en el programa de noticias, aquí en las producciones de JS Producciones. Creemos que es importante dedicarle un tiempo también a esta problemática. Por eso, la señora Mirta Ward está otra vez con nosotros y pretendemos que sea escuchada por hombres y mujeres. Las mujeres, las que buscan ayuda, los hombres, para que recapaciten a aquellos que a lo mejor someten a ciertas mujeres a esta violencia de género, o los otros que pretendemos ayudar, colaborar en esto. Cosa que le agradecemos mucho, por ejemplo, a los radiodifusores que retransmiten este programa. Vamos entonces con la columna de la señora Mirta Ward.
1: Bueno, estamos otra vez aquí reunidas. Espero encontrarte a vos y al resto de los ciudadanos de nuestro país y desde muy lejos, aquellas organizaciones de personas latinas que puedan seguir escuchando esta propuesta. Es una simple propuesta la nuestra de reflexión, es una propuesta de ir aumentando el conocimiento con respecto a nuestro problema fundamental, que es la violencia de género. Y que seguimos luchando y que seguimos caminando, y por eso siempre estamos en la alternativa de seguir caminando juntos, juntas y todos, la posibilidad de ir reduciendo, de ir haciendo un marco más estrecho de la problemática. No tan así, no es tan así. Dado que estamos finalizando el mes de marzo, mes de la mujer, y en realidad nos representa esa lucha de mujeres que siempre fijamos y que siempre tenemos en nuestra memoria, que fue justamente la muerte de 146 mujeres la que de alguna manera hace que el mundo pueda presentar a la mujer y ver la mujer desde un aspecto diferente, cuando fue en el marco de la lucha, en la lucha por la dignidad en el trabajo. Por lo tanto, nosotros, la sociedad en sí, podemos hablar de violencia, podemos hablar de la violencia en la familia, que es la violencia doméstica propiamente dicha, que se da en la mujer y en que nosotros seguimos replicando ese espíritu de situaciones que se dan con mucha fuerza. Tenemos la violencia de los conflictos armados, hablamos de violencia en la sociedad. La violencia en la sociedad, que son aquellas agresiones sexuales, la explotación y el tráfico de mujeres, a veces con fines sexuales y a veces con otros fines que también van cruzando nuestra sociedad. Y que aún falta mucho el emprendimiento de cada uno de los gobiernos poder llegar a establecer realmente los cabales reales de esta situación que también se fija en un horizonte oscuro y silencioso. No dejamos de hablar de violencia en el ámbito laboral, esta violencia que normalmente se está dando en la complicidad también a veces de otros hombres o la complicidad de los empresarios y estas mujeres que realmente para a veces para mantener su trabajo, para mantener a lo mejor algunas mejoras dentro del trabajo, sufren esa violencia laboral, porque es la situación sin escrúpulo, que es el cambio de favores que muchas veces en el ámbito laboral se reconocen como muy importantes. Tenemos que hablar también de la violencia en los medios de comunicación. ¿Qué pasa con la pornografía? ¿Qué pasa con la utilización de mujeres y niñas como objetos sexuales? Y también es altamente, dentro de los medios de comunicación como objeto sexual, también la debemos de ver a la mujer en las distintas fases en las que se presentan. Es totalmente distinto cuando se hacen las publicidades y ver situaciones de mujeres que para alcanzar determinados objetos tienden a ridiculizarse. Y fundamentalmente tenemos que ver a esas mujeres que son amas de casa y que sufren ese tipo de violencia cuando los medios de comunicación expresan los modelos que para muchas amas de casa resulta inalcanzable. Tenemos que hablar de violencia institucional, cuando esta es una violencia en la que estamos padeciendo, cuando los gobiernos a partir de esos estados perpetúan violencia, en nuestro caso fundamental, cuando tenemos una ley de protección a la mujer, la 26485, que no dejamos nosotros de nombrar, y es una ley en la que no tiene presupuesto. Por lo tanto, no existen leyes que se puedan aplicar sin presupuesto. Esas son las violencias que son violencias toleradas realmente por el Estado, que no reaccionan ante la situación de los gobiernos en esas con esas características. Y tenemos las violencias de tradiciones culturales, que es lo que pasa, en este caso, con las mujeres, con las culturas, con la situación también de niños, y que se producen, ¿no?, estas situaciones de violencia cuando se hacen entregas por formaciones o por resoluciones religiosas, y también se producen esas situaciones de violencia. Pero nosotros tenemos que reabrir esta posibilidad de un pensamiento generador de todas las violencias de las que hemos hablado, e ingresar desde estos hitos históricos que se vienen conformando desde el año 96 en adelante, cuando ya las mujeres podíamos, a partir del encuentro de Belén do Pará, y que hemos visto cómo los distintos gobiernos en los distintos países fueron acoplándose y conformando esta unión para el tratamiento de este tipo de violencia, fundamentalmente contra la mujer. Pero ¿qué nos sucede? Desde aquella declaración sobre la eliminación de la violencia de Naciones Unidas en el año 1994, que fue realmente el primer instrumento. Pero por eso tenemos que volver a pensar en Argentina. ¿Qué nos pasa con la ley en Argentina y qué pasa realmente con los procedimientos? Mientras tanto, un Estado que se hace cómplice de estas situaciones, que no se hacen elaboraciones de perfeccionamiento para modificar la ley, en que es más que necesario pensar en la modificación de la ley y el instrumento real de cómo podemos también atender lo que significa el hombre violento. Y llevar a un camino que pensamos, los que estamos trabajando con esta problemática, que es un camino que podría dar otros resultados, llevando a la violencia exclusivamente como delito. Que se penalice la situación de la violencia y que esta situación y el que se termina con estas privatizaciones que el hombre violento hace fundamentalmente de manera arbitraria contra la mujer, también nosotros lo que pedimos es la implementación de la modificación de la ley para que este hombre realmente sea considerado penalmente como delito. Por lo tanto, toda esta problemática de la violencia física, de la violencia psicológica, de la violencia sexual, que no es más que el hostigamiento y es en la intimidad de la mujer, como pocas instituciones aún pueden llegar a modificar la situación de las mujeres como tal. Por lo tanto, ¿qué nos está pasando como organizaciones? ¿Qué nos está pasando realmente como mujeres dentro de una sociedad por la cual constantemente hacemos estos llamados a la reflexión y les pedimos cómo llegar a otras mujeres, cómo llegar a ellas mismas en primera instancia? Y si no lo sufren, ¿cómo podemos ver que dentro de su ámbito y su alrededor hay mujeres que están sufriendo, que siguen padeciendo por distintas instancias estas modalidades de la violencia? Por lo tanto, siempre consideramos que es necesario tener mayores conocimientos y comenzar a pensar de cómo se da este mecanismo de la violencia física que provoca y que provoca los daños y lesiones en las mujeres y que incluye la fuerza física, la ofensa con objetos, las bofetadas, las patadas y los pellizcos que muchas mujeres tienen y que en este momento podemos pensar que lo estamos sosteniendo, porque todos los días en los servicios de atención a las mujeres, víctimas de estas situaciones de violencia, todos los días van encontrándose ahí esas mujeres que se dan el permiso de ir superando lo que nosotros hablamos constantemente con esta expresión del silencio. Y sabemos que en nuestro país, extenso territorio, tenemos grandes conflictos con la problemática y tenemos conflictos desde la violencia psicológica, porque es una de las violencias de carácter verbal, de carácter económico, que provocan daños a las mujeres. Y ahí incluimos fundamentalmente estas madres con grandes complicaciones porque están bastardeadas, porque obligan a romperse todo tipo de contacto, todo tipo de relación, y viven situaciones denigrantes. Por lo tanto, pensemos en ellas, pensemos que las tenemos muy cerca, porque estamos hablando que una de cada tres mujeres es víctima de este tipo de violencia. Y en este tiempo de tanta desigualdad para el acceso a tener recursos compartidos, también con estas características de hombres, tenemos la violencia económica, que no puedo dejar de decir que ni muchísimas veces la mujer es una importante trabajadora a su vez, pero su dinero tiene que ser un dinero común, mientras el dinero del hombre muchas veces forma parte de su propia acción para su distribución. Nosotros este sometimiento que tenemos en las mujeres, que indican algunas religiones, algunas creencias, es importante verlas en una perspectiva donde la mujer sigue siendo castigada, ridiculizada, y con la imposición del hombre desde la violencia que estuvimos hablando, desde la violencia física y de la violencia psicológica. Tendríamos que seguir hablando de las distintas violencias en que padecen las mujeres, porque a veces son las creencias culturales, y estamos hablando a veces de violencias espirituales, y de hecho que las conocemos y que algunas fuentes culturales y algunas creencias religiosas tienen también a las mujeres, se las victimiza mediante el castigo y esos sometimientos que se hacen en nombre de la religión. Pensemos una vez más, pensemos en que tenemos un ciclo, que tenemos tan cerca y que muchísimas mujeres que la padecen consideran que no es situación de violencia, que no es una situación al que se pueda denunciar. y entonces tienen esa fase de acumulación que se hace una constante tensión, en esa fase de acumulación de problemas, con son actitudes hostiles y que se suceden y que vienen produciendo conflictos, que hay distintas modalidades, como la que vine diciendo anteriormente. Esas modalidades son algunas ocasiones de agresiones físicas y a veces modifican también la situación psicológica de la mujer, cambian el estado de ánimo y se sienten realmente con el conflicto incorporado, pero con la creencia de que la pueden superar. Y estalla. De esa fase de acumulación, de tensión, estalla. Estalla la agresión, y es la fase de la agresión en la cual el maltratador produce la forma visible de los mayores maltratos, tanto físicos, psicológicos, sexuales. Pensemos que esta mujer, que le produce el estado de ansiedad, el temor al golpe, el temor a la situación que se genera socialmente, pero también el equívoco de muchas mujeres en tratar de negarla y de comprenderla desde otro lugar. Y en este momento hay que pedir ayuda. Hay que pedir ayuda siempre. Es una decisión que es la que debemos de tomar. Hay que denunciar al agresor. Cualquiera sea la relación, si es la actual pareja, la expareja, la situación de la pareja de la hija, la situación de la pareja de la vecina. Todos tenemos que tratar de denunciarlos. Pero ocurre otra situación a continuación de esta fase en que la mujer es hostilmente castigada. Es la fase de la reconciliación, más conocida como la fase de la luna de miel. Y es que hasta después de estos episodios tan violentos, el maltratador viene a pedir perdón. Y ahí se pone amable, cariñoso, y es la modificación de una realidad. No volverá a repetirse. Son

esto va a cambiar y cree en las promesas. Y entonces esa mujer que desea el cambio y vive muy equivocadamente estas muestras de amor. Hoy llegamos hasta acá y quiero una vez más ayudar. Quiero ayudar y decir que hay algo muy importante en nuestro país, sin llegar a cada una de las provincias y a cada uno de los pueblos. Quiero decir que nunca dejen de tener muy cerca este número que es el 144. Es el número que en cualquier punto del país vos podés llamar. Podés llamar si sos la madre, si sos la hija, si sos la víctima fundamentalmente. Y en todo el país las 24 horas te van a escuchar y van a buscar de alguna manera algún recurso dentro de tu domicilio, dentro de un área. Pero pensá que no estás sola y que si perteneces fundamentalmente al distrito de San Martín, la provincia de Buenos Aires, donde tenemos un grupo de una dirección con grupos de trabajo, vas a pensar también que estamos de alguna manera y de distintas maneras, fundamentalmente ayudándote, y no estés sola. Tomá el teléfono y marcá 144, que ahí es probable que con una mirada distinta, con un apoyo, puedas encontrar e iniciar un nuevo camino. Muchas gracias.

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0: Es la 1:12 a.m.
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0: Pensar en ti es tenerte a la distancia, es llegar con la brisa de la noche y acariciar tu rostro, es encontrar el lugar perfecto donde la fantasía deja de ser solo mía. 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
1: Elegí de este libro Avatares, cuentos y poemas, antología, en la página que sería la número, a ver, acá no hay número, la número 71, ¿sí? Un cuento que se llama Tres Golpes y que es de la autoría de uno de sus muy buenos alumnos, ciertamente, que es el señor Adrián Merel. Un haz de luz se cuela por una endija entre mis párpados, asestando violentamente el amanecer sobre mi rostro. Cuando reacciono al aire pesado y somnoliento, descubro las cenizas del escenario. La mesa abrazada por el mantel de seda roja, el candelabro sosteniendo pequeños cadáveres de cera, la botella de Malbec irguiéndose orgullosa, aunque vacía. Me levanto con una dificultad casi rutinaria que alberga un dolor insobornable ante mis años. Otra vez falló, nuevamente falló. Junto a los restos de pollo que yacen sobre un plato, extirpo el mantel desnudando toda la vulgaridad de la mesa. ¿Qué está pasando? Antes no fallaba nunca. ¿Será la mano burlona de los años? Acordarme de los años que pesan me llena de nostalgia por el pasado, cuando ella solía reírse de mis ocurrencias y yo forzaba mi imaginación para ser estudiadamente espontáneo. Ella daba tres golpes en la puerta como señal inequívoca. Yo abría mi alma al destino, deslizando mis sueños por el camino aterciopelado de su vestido azul, de su piel resplandeciente de fulgores. Tres golpes. La música danzaba a nuestro ritmo de pájaros ansiosos y cuerpos impacientes. El mantel era más rojo. Las velas ardían como pensamientos. El Malbec era una excusa cómplice, compartida. Y la madrugada era una intrusa que solía divertirnos hasta desfallecer dormidos. Ya la geografía de la habitación ha vuelto a su paisaje habitual, iluminada por un sol añejo como mi memoria. Camino torpemente hacia el aparador de roble que se apoya en una de las paredes amarillentas, carcomida por la humedad. Aprieto entre mis manos temblorosas el vestido de terciopelo azul y una pulsera dorada, últimas pertenencias que me fueron entregadas una noche tristemente oscura. Tan oscura y tan noche como cada madrugada que, embriagado con Malbec, sueño que tres golpes desperezan la puerta.

Casi no existe nadie cuando te pienso. Quizás apenas el ruido delator de mis pasos, de mi impaciencia o el color subido del rubor de mis mejillas. No existe nada ni nadie cuando te pienso. Solo el eco de mi sombra, perdida en la bruma de la noche, de la ciudad desnuda.

un cuento que pertenece a María Elena Ortiz, que se llama Yo también fui parte.

Aquella tarde de abril salí de mi casa bajo una lluvia que recién se animaba. Rumbo a la plaza primero a fin de ver las hojas rojas, amarillas y marrones del otoño. Luego me dirigí a la estación de trenes. Era día de semana, así que tenía que atender mis obligaciones y de pronto, sin pensar qué sucedería, yo también fui parte. La lluvia se había hecho más y más fuerte. Escuché gritos, pero no le di importancia. Apuré el paso, quería llegar lo más pronto posible al andén para protegerme debajo del techo. Cuando escuché otra vez los gritos, miré hacia atrás y una mujer corría desesperada hacia donde yo estaba. Al mismo tiempo, un muchachito pasó corriendo a mi lado y de golpe me sentí angustiada. Por fin, bajo techo, estaba cerrando el paraguas y una niña se acercó. «A la ancianita le pasó algo», dijo como reprochando. Miré hacia otro lado y contesté, «A tanta gente le pasan cosas». Pero la curiosidad, o no sé qué, me hizo voltear y de reojo observé la escena. Entonces vi cómo la mujer angustiada hundía sus manos en los cabellos, estirándolos una y otra vez. Ahora un llanto ronco la sacudía. La gente había empezado a juntarse a su alrededor, formando un círculo. En ese preciso momento llegó el tren, se abrieron las puertas y todos nos apuramos a subir. La mujer quedó atrás, sola. Un punto pequeño a medida que el tren se alejaba. Seguía lloviendo. Nadie dijo nada.

Mayra Jiménez, El corazón de la tormenta, paso a leerte dentro de una sección llamada Relatos Fantásticos. De soles pequeños amanecía sobre los ojos de la princesa vampiro. En silencio, cerradas sus manos hecha una furia, caminaba atravesando estatuas de polvo, recuerdos de polvo. Truenos y relámpagos iluminaban el interior del castillo antiguo. Justo a tiempo, la princesa enlutada había podido presenciar la orquesta de la madre naturaleza. A través de los vidrios del transparente ventanal, inquietante el paisaje del misterio se veía, simpático, aterrador, lechoso, puro. La princesa parecía liberarse. La cadena de sus brazos gemía como el corazón de la tormenta. El pensamiento de la triste vampiro estaba poblado por sirenas, dioses a los que veía como reales. Solo seres de fantasía habitaban dentro del cuadro de sus ojos turbios. Un entorno de ángeles negros provocaba una morbosa escena de zumbidos intolerables. Después, sus ojos dormidos, soñando pesadillas de reconocimiento sobre tumbas, y después del después, la solitaria princesa soñando la aparición de un nuevo amanecer.

Y en este ratito que nos queda, voy a compartir contigo poesías muy románticas, muy pasionales, algunas de ellas, como esta que voy a leerte de Enrique Diez Canedo, La Bruja Joven. Triunfan en tu cuerpo todos los pecados. Son tus labios rojos flores de mentira. Son cimas de orgullo tus ojos rasgados. Tus palabras roncas, torrentes de ira. Tenazas de gula son tus dientes blancos. Tus pechos almohadas para la pereza. Y en tu vientre núbil y en tus firmes flancos, la sierpe lujuria yergue la cabeza. No están los estigmas del sábado impresos en tu faz de virgen con que atraes y engañas, mas tu lengua sabe satánicos besos y el amor del chivo quema tus entrañas. Vas al aquelarre donde clama y brinca tropel monstruoso, tu sola presencia lo para, y sus dardos en tu cuerpo hinca de la obscena turba la concupiscencia. Y al llegar el día te truecas en gata, de ojos verdes, alba piel y finas uñas. Y al que a tu misterio de acercarse trata, le halagas primero, después le rasguñas. A ver, Jorgito, ¿cómo era? Concupiscencia. Concupiscencia. Ahí está. He cumplido ahora con Enrique Diez Canedo.

Quiero mi cuerpo cuando está con tu cuerpo. Es algo tan nuevo. Los músculos mejor y aún más los nervios. Quiero tu cuerpo, quiero lo que hace, quiero sus modos, quiero el tacto de su espina dorsal, sus huesos y la palpitante lisura fiel que he de otra vez, otra y otra besar. Quiero besarte aquí y allí, quiero lentamente palpar, rozar el vello de tu eléctrica piel. Y aquel que nace sobre la hendida carne, y grandes ojos, migas de amor, y tal vez quiero el estremecimiento bajo de mí, de ti, tan nueva.

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Quiero lamer tus manos, quiero lamer tus pies. El amor gana en la entrega. No sé qué es para ti hacer el amor. No es solo una humedad en los labios, ni un plantío de abrazos en las axilas, una confusión de quejidos, una consolación de espasmos. Es, por sobre todo, la confirmación de nuestra soledad. Cuando tratamos de echar raíces en un cuerpo muy difícil de habitar, eres la primera que me ofrece amor. Tu proposición me hunde en la confusión. No estoy hecho para tanta ternura. Hasta ahora iba golpeándome la cabeza contra la pared. Me había acostumbrado a mendigar migajas. Llámalo masoquismo, llámalo como quieras. No estoy hecho para tanta ternura.

Somos como son los que se aman. Al desnudarnos descubrimos dos monstruosos desconocidos que se estrechan a tientas. Cicatrices con que el rencoroso deseo señala a los que sin descanso se aman. El tedio, la sospecha que invencible nos ata en su red como en la falta dos dioses adúlteros. Enamorados como dos locos, dos astros sanguinarios, dos dinastías que hambrientas se disputan un reino. Queremos ser justicia, nos acechamos feroces, nos engañamos, nos inferimos las viles injurias con que el cielo afrenta a los que se aman. Solo para que mil veces nos incendie el abrazo que en el mundo son los que se aman. Mil veces morimos cada día. Amantes, Jorge Gaitán Durán.

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3: Aire y fuego, fuego y aire conviven, se agigantan, se alimentan. Inesperado encuentro. Un proyecto de trabajo nos puso frente a frente en una mesa de un bar de Corrientes y Callao. Y las copas de vino que venían y se iban sin pausa, pero también sin apuro. La noche esperaba silenciosa, sabia, aguardando que aquella charla concluyera y... Después, la excusa de un libro que tengo en casa, bajás tan solo unos minutos, pero la risa, la dulzura, el roce, la cercanía transformó aquello en un juego de miradas, de más copas, de un beso tierno, extraño, distinto a todos mis otros besos, y tus manos que me recorrían con una suavidad a la que no estaba acostumbrada. Piel tierna, distinta a todas las pieles que conocía. Mis manos también se soltaron y descubrieron tu cuerpo. Distinto, distinto a todos los cuerpos que conocía. Y la pasión se presentó disfrazada de otras ropas, de otras voces, perfumes florales que se mezclaban entre el sabor de tu boca y el vino que se derramaba y llevaba en su corriente todo lo que hasta entonces había conocido y me permitía entrar en este nuevo mundo lleno de sensaciones, de sorpresas, un amor distinto a todos aquellos que había conocido.

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La misma que un viernes a las 6 de la tarde tiene miles y miles de automóviles, camiones, colectivos. Ahora está solamente el auto que conduces, escuchando la radio, atravesando la ciudad desnuda, raudamente, como si supieras que el sol dentro de un rato aparecerá y hará que se disipe esa ciudad desnuda hasta que vuelva a ponerse el sol y vuelvan a encenderse las luces de la ciudad, para que la disfrutes, atravesándola con tu automóvil o caminando, o vayas a ver por dónde. Claro, con la imaginación, ya sé lo que pensás. ¡Ah, no, te asaltan! 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Por eso, nuestra ciudad desnuda vive a través de la radio. Esa ciudad desnuda en la que estás. Buenos Aires, Lima, México, Miami quizás, cualquiera de esas ciudades, por estas horas, tienen ese espíritu que rescatamos aquí, el de la ciudad desnuda. Y acordate, serenidad, valor y sabiduría. Serenidad para aceptar lo que no puedes cambiar. Valor para cambiar lo que sí está dentro de tus posibilidades. Y claro, sabiduría para poder establecer la diferencia.

La noche se sumerge en la agonía de las sombras. 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Las luces de neón hieren de muerte intimidades, mientras la luna se esconde para dispensar penumbra a los amantes. Tras las puertas hay historias. 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Imperturbable, imponente, soberana, extensa, caprichosa, peregrina, cemento y sangre. 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

0: Son las 2 de la mañana, 6 minutos.
1: Yo escuché cuando el aparatico hizo pi y todo comenzó a brillar. En el momento que me entuban, yo salgo de mi cuerpo, llego a un espacio y siento una paz impresionante. Es una paz que mi alma no ha podido olvidar. Yo comencé a caminar por un espacio muy oscuro. Sin embargo, yo sentía mucha tranquilidad. Cuando yo me detengo, una luz muy grande, gigante, se hace detrás de mí. Yo a veces tenía sueños de cosas que iban a pasar. Soñé que mi papá tenía un accidente en el bus. Me siento culpable porque no conté. Yo lloré mucho. Yo decía, aquí pasa algo, es como si yo me adelantara en el tiempo. Sí sentía que había muchas presencias y sentía que eran puras presencias de amor. Yo pasé a través de la oscuridad y encontré la luz. En una ocasión yo decía, yo no le tengo miedo a la muerte porque yo ya sé lo que es pasar. Yo ya sé lo que es ir allá.

0: ¿Existe la vida después de la muerte? Algunas personas afirman que es así, que han estado en el límite del más allá, en la frontera, después de una enfermedad, después de un accidente. En este video podcast van a escuchar ustedes un testimonio asombroso que tienen que ver hasta el final, hasta el final, hasta el final. Y estoy nada más y nada menos que con una mujer que afirma haber estado allí en ese límite y haber regresado. Y hoy nos va a contar su testimonio. Nada más y nada menos que Gloria Arroyave. Gloria, gracias por estar aquí en Historias con Esteban Cruz.
1: Esteban, gracias a ti y gracias por difundir el mensaje que le puede servir a muchas personas.
0: Comencemos de una vez. ¿Cómo llegaste a esta situación médica tan terrible? ¿Cómo empezó tu enfermedad? Y después nos contarás, y póngale cuidado, ¿qué fue lo que viste? ¿Qué fue lo que sentiste?
1: Yo tenía 37 años, trabajaba en una entidad financiera, había vivido un proceso, digamos, chévere, interesante a nivel profesional. Casi que me sentía pues la ejecutiva del año. Tenía muchas, muchas responsabilidades. No tenía tiempo de enfermarme. Dos hijos hermosos. Un esposo también muy lindo, también profesional que trabaja en esa empresa. Sin embargo, yo sentía que yo no podía ser feliz. A pesar que había logrado las cosas que muchas personas querían alcanzar, un buen puesto, una buena vida al lado de una persona, dos hijos hermosos, saludables, una estabilidad financiera, viaje al exterior una vez al año. Había algo en mí que siempre me estaba llamando y me estaba jalando, incluso desde que era niña, un proceso que yo siempre pensaba, yo no creo que hayamos venido aquí solamente a esto. Yo me sentaba a trabajar en el banco, era jefe de un área de servicios electrónicos y yo decía, yo no puedo creer que yo solamente haya venido a esto, a administrar un área, a recibir una compensación, a vivir una vida en la que no hay nada más para nadie, solamente para mí. En el año 2002, 31 de diciembre del año 2002, siempre cuando llegaba fin de año, 31 de diciembre, nos sentábamos con el papá de mis dos hijos que estaban pequeños y yo, a dar gracias a las 12 de la noche. Era un ritual para nosotros súper importante. Ese año, 31 de diciembre del 2002, todos agradecimos y yo ese día dije, Dios,

0: Gracias por todo. Dame más de lo mismo y el año que viene acércame más a ti. Y me escuchó súper bien. Me escuchó súper bien. En junio del año 2003 yo empecé a tener muchos dolores de cabeza. Empecé a sentir muchísimos dolores de cabeza. Yo viajaba mucho, vivía montada en un avión, entonces yo decía la presurización del avión, es el cambio de clima, es todo esto que está pasando. Y salimos a las vacaciones de junio, estábamos de paseo en una finca, nos fuimos a dormir y yo recuerdo que en el momento en que yo estaba como en ese instante de la vigilia en que te duermes y estás despierto, vi cómo el techo de la finca se abrió en el cuarto en el que yo estaba y sentí que una fuerza me sacó. Cuando me saca esa fuerza, me llevan a un espacio donde todo es absolutamente blanco. Todo está blanco. Las personas que están ahí tienen los rostros cubiertos, blancos, yo les veía los ojos, están vestidas de blanco. Yo estoy en una camilla y veo que no caminan, sino que levitan. Nadie da pasos y se mueven muy rápido. Se me acerca alguien, yo sentía un ser muy amoroso que se me acerca, me coloca la mano en la cara, me dice algo, no sé, no recuerdo qué me dijo, algo me dijo como telepáticamente. Cuando me dice eso, pues yo le debí haber entendido porque yo inmediatamente volteé el rostro, lo volteé así y sentí una punción en la base del cráneo. Cuando sentí esa punción en la base del cráneo, tuve una sensación muy extraña y un dolor muy profundo. Al sentir ese dolor, yo despierto otra vez, me despierto en el espacio en que me estaba durmiendo y yo decía, esto fue real, no fue real. O sea, tenía una sensación muy extraña y me quedé dormida. Y al otro día me despierto con mucho dolor de cabeza. Ese día, varias, como en dos o tres ocasiones, me viene realmente una sensación de algo que pasó en mí, pero que yo no podía explicar. Entonces, en la sucesión de los días, yo empiezo a sentir que se me empiezan a olvidar cosas. Y es como si alguien me hablara y yo tuviera la necesidad de empezar a escribir. Y yo empezaba a escribir como muy rápido, estaba trabajando, me cambiaba de página del computador, empezaba a escribir. Sin embargo, para mí eso que estaba escribiendo no tenía lógica. Era como algo como, yo siendo niña me leí un libro que se llamaba El Mundo Feliz de Aldous Huxley. Y tenía como que ver con ese mundo feliz y yo no entendía ese mundo feliz. A pesar de todo lo que aparentemente yo tenía para ser feliz, yo no sabía que eso tenía como que ver conmigo, como que con mi felicidad. Me siguen los dolores de cabeza, volvemos de vacaciones, yo me doy cuenta que empiezo a perder la memoria, se me empiezan a olvidar cosas fundamentales como, hey, ¿dónde vivo? Llego al parqueadero, saco mi carro y yo digo, hey, ¿yo dónde vivo? Entonces me genera una angustia y yo decía, me voy a calmar y volví y me acordaba y llegaba y le decía a mi esposo, se me olvidan las cosas, se me olvidan las cosas. Y él decía, pues no, pues yo viviría llorando, pues porque a mí se me olvida todo. Me decía, él, yo viviría llorando. Hasta que en esos días me da una gripa, pasa junio, julio, agosto, me da una gripa y estornudaba y cuando estornudaba sentía que al estornudar se me encalambraban los pies y las manos. Entonces yo decía, ay, tengo un corto porque cuando estornudo, pues se me encalambran los pies y las manos. Decía yo, seguía trabajando, súper ocupada, no tenía tiempo. Entonces el papá de mis hijos empezó a decirme, hay que ir al médico, hay que ir al médico, hay que ir al médico. Yo seguía viajando. Yo decía, no puedo. Entonces un día llegó y me dijo, tenemos una cita a las 7 de la noche con la otorrino, el jueves. Esa no es hora laboral. Me dijo, el suya no. Fuimos a la cita. Yo pienso que esto fue muy acompañado, muy lindo por la divinidad, porque ella me hace un examen, un chequeo, y me dice, ¿tú tienes medicina prepagada? Y yo le dije, sí, es que necesitamos una resonancia nuclear urgente. Quiero descartar un tumor cerebral. Y yo dije, no, pues qué película. Esta sí está más en película que mi abuelita. Pensé yo, me ordenó la resonancia nuclear, fuimos a hacer la resonancia nuclear, y en el momento que hicieron la resonancia nuclear, salió el radiólogo, me hicieron la resonancia, yo estaba tranquila, sale el radiólogo y yo estaba con mi esposo y le dice, ¿ustedes cuántos hijos tienen? Le dijo a él, se dirigió a él y él le dijo, dos. Y me miró a mí y me dijo, hay que repetir la resonancia y necesitamos un neurocirujano urgente. Y yo le dije, ¿por qué? Y me dijo, hay que repetir la resonancia. Vimos algo que no está bien. Entonces necesitamos un neurocirujano. Me dio el nombre de cinco neurocirujanos. Mañana buscas. uno de estos te puede operar. Entonces yo al otro día me fui a mercar, me fui al mercado, y cuando estaba mercando, yo dije, mientras estoy escogiendo aquí los tomates, las cebollas, voy como que llamando, cogí el celular, empecé a marcar y dije, el que tenga cita hoy, ese es. Pues tan conchuda que además decía que tenga cita hoy, tiene que tener cita hoy. Llamé a varios y llamé al consultorio del doctor Vicente Ciro, un gran neurocirujano que fue el que me operó. Hablé con la secretaria y le dije, mire, lo que pasa es que pasa esto, tiene un diagnóstico. Y yo le dije, pues parece que tengo un tumor cerebral. Y me dijo ella, hay un espacio hoy a la 1:30 de la tarde, ¿puede venir? Y le dije, sí. Y me dijo, tenés un tumor en el tallo cerebral, hay que operar ya. Mira cómo está de oprimida la meninge. Entonces yo dije, ay, por eso es que cuando estornudo me dan calambres. Y me dijo, claro, te está tocando el centro del movimiento, está a punto de partirte la meninge. Necesitamos retirar C1, C2 y C3, las tres primeras vértebras. Hay que sacar esas vértebras, hay que operar urgente. Y ahí ya como que la película que yo decía se volvió como, wow, eso es como verdad. Me operaron el 18 de noviembre del año 2003. La cirugía empezó a las 7 de la mañana. A las 3 y 20 de la tarde exactamente, yo abrí los ojos en cuidados intensivos. Me acuerdo porque tenía un reloj al frente y dije, son las 3 y 20. Estoy viva porque los muertos no ven la hora. Y en ese momento estaba el pediatra de mis hijos al lado mío, el doctor David Espinal, mi neurocirujano, el médico urgentólogo y a otro médico que no me acuerdo quién era, que hoy pienso que debe haber sido un maestro, un ángel, porque era muy blanquito con ojos azules y no sé quién era. Me hicieron una prueba, yo digo ensayo-error, me empezaron como a punzar con algo, las manos, las piernas, siente, sí, siente, sí, siente, sí, listo, avísenle a la familia que todo salió bien, pues para ellos. Porque yo estaba conectado a un montón de equipos, me habían abierto la cabeza desde la base del cráneo hasta aquí, tenía 45 grapas metálicas en la cabeza, estaba completamente conectada en cuidados intensivos. Yo escuché cuando el aparatico hizo pi y todo comenzó a brillar. Comencé a ver todo brillante, veía que empecé a ver que se movía mucha gente alrededor mío, yo veía que eran figuras, sin embargo no los distinguía y escuchaba voces como que no está respirando, no está respirando. Sentí que una enfermera me tocaba el hombro y la enfermera me decía, señora, respire, respire, Gloria, respire. Y el médico dijo, hola, dijo, entúbenla, dejó de respirar. Entonces yo sí sentí, cuando me entubaron y en el momento que me entuban, yo salgo de mi cuerpo y veo que me están haciendo algo acá. Sí veo que me están haciendo algo acá, supe que se llamaba subclavia. Tengo aquí la cicatricita, me metieron una subclavia por acá. Y cuando entra la subclavia, yo siento que me jalan hacia afuera y paso como por una sensación que de líquido, como si estuviera pasando por agua.
1: Gloria, y realmente es sorprendente lo que nos estás contando. Y en este momento recuerdo, nada más y nada menos, que un libro que se llama Vida después de la vida, de un señor, de un psiquiatra, de un médico estadounidense que se llama Raymond Moody. Porque tú lo que has vivido es una experiencia cercana a la muerte. Las experiencias cercanas a la muerte son situaciones que parecen vivir una gran cantidad de pacientes. Por ejemplo, de infarto o de accidentes, que tiene un problema crítico de su salud. Lo interesante es que con los métodos de resucitación que empezaron a aplicarse, dice el doctor Raymond Moody, a partir de los años 60 y 70, las personas empiezan a experimentar unas sensaciones que son sorprendentes, como las que tú viviste, y que de alguna manera resultan hasta hoy en día inexplicables. Entonces, lo que tú nos dices del túnel de luz me recuerda ese libro, y es que nada más y nada menos que Raymond Moody, profesor universitario que escribió este libro de Vida después de la vida, tomó 150 casos. 150 casos de personas que aseguraron haber vivido algo como lo tuyo. Increíblemente, todos tienen una experiencia similar. No en todos los casos, pero en la mayoría de ellos tenían situaciones y percepciones como las que tú tienes. Una de esas es, uno, se siente una paz tremenda. De esos 150 casos, 146, 47 sintieron una paz inmensa, algo que les llenaba el cuerpo, imagínense ustedes. Y la otra es que más de la mitad había vivido lo que tú viviste, experiencias extracorpóreas. ¿Qué es una experiencia extracorpórea? Es la sensación de desprendimiento, de salir del cuerpo. Y esto es sorprendente, observar todo lo que hay alrededor. Entonces muchas personas afirman que ven a los médicos trabajando sobre su cuerpo, que ven gente caminando por los pasillos, que ven personas, por ejemplo, que están afuera en las salas de recuperación o en las salas de espera, que ven también personas, por ejemplo, familiares y que escuchan incluso sus conversaciones. Gran cantidad de personas no solo tienen esas experiencias extracorpóreas, sino también algo que tú has dicho, ver una especie de ser de luz. Una especie de ser de luz que aparece al lado, que aparece al frente, que a veces es un familiar, que a veces es un hijo, un padre fallecido, que a veces es un hermano y que a veces también es una figura religiosa. Entonces hay gente que dice que lo recibe Jesucristo. Entre los musulmanes dicen que lo recibe Mahoma. Entre algunas personas incluso dicen que lo recibe algo sin forma. Simplemente es una voz cálida, como la voz que tú escuchaste. Algunos dicen que son ángeles. Incluso en algunas religiones se habla del ángel de la muerte. El nombre de ese ángel es Azrael. Para muchos musulmanes, ese ángel aparece ahí como un ser guía, como alguien que los acompaña. Yo vuelvo a decir y te lo digo a ti, científicamente existen este tipo de situaciones que están registradas. Y hoy en día la ciencia las llama experiencias cercanas a la muerte. No sé si son reales. Yo te creo a ti. Creo que lo que estás diciendo tú de tu experiencia es real, pero solo quería agregar que hay estudios científicos que afirman que eso que tú nos narras es real. Y bueno, no quiero seguir hablando más. Quiero que nos sigas contando tu historia. Quiero que nos cuentes qué pasó después. ¿Qué pasó cuando tú estabas allí en ese espacio? ¿Cómo era ese espacio? ¿Ese espacio tenía luz? ¿Ese espacio hacía frío, hacía calor? ¿Habías escuchado esa voz? Tú nos acabas de contar que habías escuchado esa voz antes, que esa voz de alguna manera cuando eras niña también la habías escuchado. ¿Cómo era esa voz? ¿Cómo era ese lugar? ¿Cómo era esa frontera que hay entre la vida y la muerte, Gloria?
0: Llego a un espacio y siento una paz impresionante. La paz es una paz que mi alma no ha podido olvidar, una paz indescriptible. Yo comencé a caminar por un espacio muy oscuro. La oscuridad era total, sin embargo yo sentía mucha tranquilidad. Era como un nirvana, era un nirvana. Y de pronto yo me detengo porque siento como que voy a dar un paso a un vacío, como si estuviera atrapada en dos mundos. Yo me detuve y cuando yo me detengo, una luz muy grande, gigante, se hace detrás de mí y yo no lo puedo, yo sabía que no lo podía mirar de frente. Yo lo miro con el rabillo del ojo y empieza otra luz a abrirse frente a mí. Se comienza a abrir como un círculo de luz. Cuando se abre ese círculo de luz, yo sí le pregunto a esta luz que va acá, ¿esa luz qué es? Y me responde una voz que ya la he escuchado varias veces en mi vida, que me había hablado una vez cuando era niña. Reconocí esa voz y me dijo: vas a recibir el Espíritu Santo y regresarás. Y cuando viene la luz, comienza un círculo de luz a aproximarse, entra por esta, por el tercer ojo que llamamos, por la frente, entra por la frente y yo me despierto inmediatamente en cuidados intensivos. Me despierto, había mucha gente ahí, estaba conectada a más cosas, tenía más aparatos, más cables, más de todo. Cuando comienzo a despertar, con una sensación tan extraña, muy extraña. Sin embargo, no sabía que ahí había comenzado la tarea. Me faltaba. Siento que me entregaron dones, sentía que se me activaban las manos, pasaban muchas cosas. Yo todavía trabajaba en esa entidad financiera. Estuve incapacitada aproximadamente casi 6 meses inicialmente. Pasó el proceso de recuperación y un día me dijo, como a los 4 o 5 días, te voy a pasar a cuidados especiales. Me pasan a cuidados especiales, en cuidados especiales me colocan una droga y comienzo a infartarme, a empezar un infarto, porque hago un proceso alérgico, siento cuando como que se me infla la cara, todo, y otra vez vuelvo a cuidados intensivos. Y bueno, después me pasan otras cosas especiales, después una habitación y como a los 18 días vuelvo a mi casa. Yo siento que algo me llamaba, sin embargo yo no podía definir qué era. Y me paro frente a las escalas, lleva como 5 días en mi casa, me paro frente a las escalas y yo sentía que debía bajar. Entonces yo dije, pues yo sí puedo bajar las escalas. Era una casa de 2 pisos. comienzo a bajar las escalas y cuando estoy bajando las escalas, yo digo, estoy mareada. Yo sentí, estoy mareada y estoy mareada. Fue que me desperté abajo en un charco de... Sentía que me rodaba por el cuello, mis hijos gritaban, me llevan otra vez a la clínica, me hacen una de las cosas más duras que me han parecido a mí en la vida. A mí me pareció horrible, me hicieron una punción lumbar. Otra vez estoy hospitalizada, a los 10 días vuelvo a mi casa y ya empiezo la recuperación, estamos en pleno diciembre. Fue muy bonito poder estar con mi familia otra vez, compartir con ellos. Yo tenía una sensación muy extraña. Sentí que había empezado, que había perdido capacidades cognitivas. No podía distinguir las vocales, no distinguía las letras. De ahí pasó un proceso muy largo, casi 5 años, de incapacidades discontinuas, porque me empezó un dolor neuropático severo. Yo no podía con la vida. Me diagnosticaron una fibromialgia severa. Pasé a ser paciente de la clínica del dolor. No me pensionaban, tampoco me dejaban ir. Y eso fue en el 2003. En el año 2009 yo dije, me voy. Y renuncié. Entonces todo el mundo decía, peleé por la pensión. Peleé. No, yo me voy. Porque además yo había empezado a tener como procesos como de sentir que sí estaba acompañada por los ángeles, por Dios, por la vida. Veía demasiados milagros en mi vida, demasiadas cosas. Sin embargo, todavía no sabía lo que me esperaba. La tarea apenas iniciaba. En una ocasión, yo estaba totalmente perdida y yo pregunté, ¿qué es lo que yo no he podido comprender? Y escuché la voz que me dijo, habla de nosotros, que nosotros te hablamos a ti. Y supe que eran los ángeles. Siento que me sostuvieron, que fue un proceso demasiado lindo, en el que me acompañaron, en el que yo estoy absolutamente segura que todos tenemos esa compañía, que siempre están con nosotros. Y yo repetía, Señor, muéstrame el camino y dame valor para seguirlo.
1: Gloria, quisiera hacerte una pregunta, y es que tú dices que cuando estabas allí, enferma, que tu cuerpo sufría, tú escuchaste una luz, escuchaste una voz que venía de una luz. Quisiera que nos relataras un poco más la experiencia de estar allí, qué sentías, paz, amor, tranquilidad, cómo era ese lugar, y también dijiste algo, y es que esa voz ya la habías escuchado antes en tu vida. Quisiera que profundizáramos. ¿Cómo es ese lugar? ¿Cómo es ese límite del más allá? ¿Y dónde habías escuchado antes esa voz?
0: Muy bien, yo fui educada bajo la religión católica. Tenía muchas diferencias con lo que se pensaba, lo que se hacía, del miedo, del pecado, que Dios estaba enojado con nosotros. Entonces yo incluso de niña pensaba, si Dios está enojado con nosotros, entonces es porque Dios también tiene ego. Y nosotros, pobres mortales, ¿cómo vamos a ofender a Dios? O sea, eso a mí no me cuadraba. Estoy en un colegio católico, estoy en una escuela pública y después pasé a hacer el bachillerato, a estudiar con monjitas, con las capuchinas, y yo percibía la vida de una manera muy distinta. Mi papá sufrió un accidente cuando yo tenía 12 años. Yo a veces tenía sueños de cosas que iban a pasar y en ese sueño, en un sueño que tuve con mi papá, soñé que mi papá tenía un accidente en el bus, mi papá manejaba un bus. Soñé que mi papá tenía un accidente y lo vi sufrir mucho y tuve la percepción que algo pasaba con su pierna derecha. No puedo decir exactamente, yo vi que perdía la pierna. No, yo tuve ese sueño 1978 y a los 20 días mi papá sufre un accidente y pierde la pierna derecha. Y yo me siento culpable porque no conté, yo lloré mucho, le contaba a la monjita, me decía, tú no tuviste la culpa, yo le decía, yo soñé y yo tengo la culpa de muchas cosas que pasan, le decía yo, porque yo un día pasé por la casa de un vecino que todos los días estaba sentado en el balcón y cuando yo lo miré, miré la puerta de su casa y vi el letrero que colocaban, obituario creo que se llama, cuando una persona fallece, y vi el obituario y yo lo vi y cuando volví a mirar ya no estaba, y a los 2 días volvió a pasar y estaba el obituario y el señor no estaba. O sea, yo decía, aquí pasa algo, es como si yo me adelantara en el tiempo. Cuando vivo la experiencia que voy, me doy cuenta como que yo ya conocía esa sensación, no supe dónde. Y esa voz la recuerdo porque esa voz un día me habló cuando yo era niña, porque yo preguntaba por qué la gente sufre tanto y yo tenía como la sensación como que yo había llegado como al mundo equivocado, como que tanta gente que hacía tantas cosas. Y me acuerdo que una noche yo estaba quedándome dormida cuando tenía por ahí unos 7 años y me dijo, tú vas a entender lo que hoy no puedes comprender, lo vas a llegar a comprender. Y me dijo una palabra que yo a esa edad no conocía, yo tenía 7 años y me dijo, porque tú eres un ser privilegiado. Me dijo esa frase. Fue la misma voz que escuché cuando pasé a través de la luz, más que, yo digo, más que la luz, no. Yo pasé a través de la oscuridad y encontré la luz. Porque yo pasé una oscuridad que fue ese túnel, el momento en el que yo salgo de mi cuerpo, veo todo el mundo por allá como forcejeando por volverme a traer, y yo me voy al otro lado, y la verdad, la sensación era de no regreso. No es que yo me rebelé a decir no quiero volver, no quiero volver, sino que yo sentí esa paz, esa sensación tan maravillosa, percibí eso que todo el mundo le tiene miedo. Y en una ocasión yo decía, yo no le tengo miedo a la muerte, porque yo ya sé lo que es pasar, yo ya sé lo que es ir allá. Y hoy me dedico a acompañar a personas que están haciendo el tránsito al final de la vida para que se vayan en paz. Y ya sé que ¿qué nos ataja? Las culpas, más que todo las culpas, las cosas que pensamos que quedaron mal hechas. Y ya sé que no hay un juicio, sino que hay un paso y que nos están esperando con mucho amor, con mucha luz, que es algo que necesitamos nosotros comprender estando aquí, en este mundo material, estando aquí, para que cuando lo encontremos lo podamos reconocer, nos podamos ir a la luz. Y hay una frase de Osho que me gusta mucho, que dice, no te preguntes qué hay después de la muerte. Pregúntate si estabas vivo antes de estar muerto.
1: Yo quería hacerte una pregunta sobre lo que me acabas de decir, que me parece increíble, y es, tú dijiste que cuando viste esta experiencia, te viste fuera de tu cuerpo y veías a las personas, ¿cómo se ve?
0: Yo salgo de mi cuerpo y yo veo mi cuerpo en la camilla, ¿cierto? Entonces, yo no puedo decir exactamente que yo decía que este era el médico tal, yo veía seres que se movían, yo solo veía luces que se movían y escuchaba, perfectamente sí escuchaba. Escuchaba, escuché cuando la enfermera dijo, respire, respire, y el médico dijo, dejó de respirar, entúbenla. Vi, sí vi, cuando me colocaron aquí la suclavia, aquí tengo la cicatriz, cuando me pusieron la suclavia, yo veía movimientos y veía que se movían como rayitos de luces, como lucecitas, y en el momento en que yo veo mi cuerpo allá, mi cuerpo sí lo veía muy claro. Mi cuerpo sí lo veía completamente claro. Cuando veo mi cuerpo y veo el movimiento de ellos, en el momento que el médico dice que dejo de respirar, me colocan en su clavia, yo salgo de mi cuerpo, yo lo veo, sin embargo yo no tengo miedo. Yo tengo una paz impresionante, estoy tranquila, estoy completamente tranquila. No pensé me voy a morir, me voy a ir, no, tenía una paz. Siento que salgo. Me llevan a otro espacio, sentí que me jalaron. Fue una fuerza la que, como parecía la fuerza cuando me sacaron por el techo de la finca, siento esa fuerza y me llevan a ese espacio y hay una paz. Yo qué sí puedo decir, que estaba acompañada, muy acompañada, sin embargo yo no sabía quién estaba. Sí sentía que había muchas presencias y sentía que eran puras presencias de amor, de paz, hasta que se presentó esa luz que les he contado. Esa luz gigante que me habló, que es la luz que me ha hablado mucho, muchas veces, que me habló de niña, que me dijo, habla de nosotros, que nosotros te hablamos a ti, y que ya en muchos momentos de mi vida me ha dicho, indaga más, antes de tomar una decisión, y una vez iba a hacer un negocio, y me encomendé, y en la noche, durmiéndome, escuché esa voz que me dijo, no entres ahí, indaga más. Indagué más y era una cosa pues súper torcida. O sea, yo ya digo que a mí me soplan. Tengo personas que trabajan conmigo que me dicen, es mejor no meterse con Gloria porque es que a ella le cuentan.
1: Gloria, una pregunta. ¿Escuchaste esa voz en ese momento? ¿Escuchaste esa voz cuando eras niña? ¿Escuchaste esa voz que de alguna manera te dijo, no te metas en ese negocio que es malo?
0: Sí.
1: ¿Tú quién crees que es esa voz?
0: La verdad, yo pienso que es mi ángel guía, mi maestro. Lo he sentido. Hace poquito vi un proceso muy retador de terminar mi relación. O sea, yo me separé del papá de mis hijos. Después conocí a una persona precisamente atendiendo a su esposa que estaba a punto de abandonar este plano material. Ella me vio en televisión y le dijo, tráela, fui a atenderla y ella me coge de las manos y me dice, suelta la tristeza que tienes con el papá de tus hijos, que el hombre que Dios tiene para ti está más cerca de lo que tú crees y es más pronto de lo que te imaginas. Yo nunca me imaginé que era el esposo de ella. Ella abandona este plano material a los 6 días, yo le hago todo el acompañamiento, le grabo audios, le hablo, la acompaño hasta que ella se va y ella le dice a él, antes de irse, la persona que te va a ayudar es ella, es Gloria. Cuando yo no esté, llámala, búscala y pídele ayuda a ella. Cuando ella se va, a los 15 días más o menos, él me habla y me dice, usted me puede recomendar libros, meditaciones. Yo empiezo a recomendarle libros, meditaciones, empiezo como a hacer ese proceso. Y él me dijo, yo no soy de terapia. Empiezo a entregarle libros, meditaciones y empezamos a encontrar gusto el uno por el otro. Pienso que en esta vida todo dura lo que tiene que durar. Estuvimos más o menos 5 años y medio y cuando ya sentí que necesitaba salir de esa relación, empecé a preguntar. O sea, la gente diría, ay, ¿por qué se salió de la relación? Yo pienso que siempre no hay un culpable y que no hay que buscar un culpable. Yo sencillamente le digo a la gente, mira, tú llegas a una fiesta, llegas con la mejor ropa, organizado, fresco, empieza la fiesta y de pronto empieza a llegar gente con la que no te sientes cómoda. De pronto el que te invitó a la fiesta ya no está tan amable como cuando te dijo ven a la fiesta y de pronto sientes que ya ese espacio no es tu lugar. Y sin salir a culpar a nadie, es muy chévere cuando ya tenemos esa conexión espiritual y preguntamos qué está pasando. Es muy especial porque es como si te mostraran todas las cartas y tú sientes mucho miedo. ¿Por qué? Porque hay algo que tú no puedes explicar y decir, es que me están mostrando esto cuando realmente tú no sabes si sí está pasando. Tú no puedes decirle a alguien, es que mira, yo voy a terminar la relación contigo porque yo soñé esto. Es que yo voy a terminar la relación contigo porque es que mis ángeles me están mostrando esto. Porque es que esto me lo dijeron en un sueño. Porque no lo puedes hacer. Yo siento que es como que llegas, estás en la fiesta y de repente dices, yo me quiero ir ya. Y te preguntan por qué. No sé. Siento que ya este no es mi espacio. Y lo más lindo es que tú puedas salir en paz, con agradecimiento, y te des cuenta por qué saliste cuando ya no estás adentro. Es como si te hubieran ahorrado el sufrimiento, que no es culpa de nadie, que vivimos los procesos que necesitamos vivir. Y pienso que una de las cosas que más nos impiden soltar con paz las relaciones, los vínculos, los trabajos, la economía, todo lo que pasa, es querer odiar y querer tener rabia con lo que una vez amamos. Es imposible. Yo me he rendido ante el amor y digo, lo que amé lo sigo amando y lo pongo en un lugar muy especial de mi corazón y lo suelto. Porque para soltar no hay que odiar. Al contrario, si usted odia, no suelta. Entonces, es dejar que se vaya, que el flujo de la vida continúe y no tener miedo. Porque ahora les da mucha risa ahora cuando llegamos, que yo les decía, ay, es que yo voy a cumplir 60 años. Pues sí, voy a cumplir 60 años. Y me decían mis amigas, pero ¿cómo? Vas a cumplir 60 años, te divorciaste del papá de tus hijos que tenías 25 años con él, ahora acabas de soltar una relación y estás como si nada. Y yo decía, es que yo sé que yo vine aquí a evolucionar. De verdad, yo comprendí que soy un espíritu viviendo una experiencia humana. Yo no vine aquí a tener pareja, ni siquiera a ser mamá. Ni vine a tener cosas, yo vine a vivir procesos de aprendizaje necesarios para mi evolución. Y si va a llegar alguien a mi vida, es porque va a estar a la altura de mi alma. En el momento en que nosotros comenzamos a evolucionar, comprendemos que estamos corriendo un riesgo.
1: Gloria, has vivido muchas experiencias duras, has tenido estas experiencias cercanas a la muerte. Y quería hacerte una pregunta. A partir de eso, ¿tú ya no le tienes miedo a la muerte? ¿Estás cerca a personas que están a punto de fallecer? ¿Los acompañas? Pero ¿tú le tienes miedo a la muerte ahora? ¿Piensas que hay un más allá? ¿Piensas que la vida continúa? ¿O simplemente hay un momento de paz y tranquilidad y todo se borra y se acaba? ¿Qué piensas tú?
0: Yo pienso que la vida continúa. Pienso que la vida continúa en un espacio de amor en el que nosotros... Y seguimos ese proceso evolutivo, que la vida continúa en ese proceso evolutivo de aprendizaje. Sigo pensando que la vida es como una escuela, que cuando terminamos nuestro grado y es hora de irnos, hacemos una transición Y necesitamos tenerla presente, no para decir me voy a morir hoy y si me muriera esta noche, no. Para saber, de hecho, una oración muy linda que es la oración del Espíritu Desencarnado, que yo la aprendí en la Escuela de Magia del Amor. Mis papás ya están muy mayores y mis papás ya están entrenados. Y la gente me dice, ¿cómo lo haces? Yo me siento a hablar con mi papá. Mi papá hace poco tuvo un accidente, ha estado delicado. Y yo le digo, papá, recuerda que cuando tú un día de pronto vengas y vas a coger el control del televisor y no lo puedes coger, y vas a hablarnos y no te escuchamos, y vas a hacer algo, vas a decir, abandoné este plano material. Me da risa porque él me dice, ¿y por qué no digo más bien me morí? Y yo, pues dígalo como quiera. Sin embargo, va a decir, ya no estoy, y vas a escuchar que yo te voy a decir esto. Ya no tienes nada, papá, ya no tienes nada más que hacer acá. Todo lo que tú hacías antes, alguien se va a encargar de esto. Solo vete hacia la luz, no mires a la derecha, no mires a la izquierda, no mires hacia abajo. Solo ve hacia la luz y papá, busca la luz. De pronto, yo me puedo ir primero que tú. Entonces, si yo me voy primero, hazme tú la oración. Y en mi familia eso lo tenemos todo súper claro. Y hay gente que me dice, ¿cómo le dices eso a tu papá con esa frialdad? No es con frialdad, es con amor. Porque lo que yo más quisiera es que mi papá, mi mamá abandonaran este plano, saber que su alma se pudo ir a la luz y no se quedó aquí años, pueden ser cientos de años. Cuando nosotros no abandonamos este plano rápido, nos podemos quedar como fantasmas. Y en la condición de fantasma nos podemos quedar 200 años, 300 años. Y después de fantasma, si no pasamos, nos podemos quedar como duendes. Que duendes es dueño de esto. Y el proceso de pasar para poder continuar el proceso evolutivo se puede demorar mucho. Entonces, el amor implica permitir que el otro se vaya. De hecho, yo digo que la novena que se usa, que usan los católicos, que son los 9 días, que me parece súper escalofriante, miedosa, que es decirle al otro que se vaya. Porque es que te amo tanto, porque es un proceso de evolución. Entonces, hay gente que me dice, Gloria, ¿y si no hay nada? Entonces, yo le contesto. No perdí el trabajo que hice. Y si sí hay, te fuiste sin hacerlo. O sea, si hay o no hay, no importa. Es como viviste aquí, porque de hecho hay un libro muy lindo de Susan Powell que se llama Vivir bien para morir bien. Y solamente morimos bien si vivimos bien. No hay otra forma. Entonces, amar la vida, abrazar la vida, tener miedo de morir, no es amar la vida. El miedo nunca será amor. Si usted, de verdad, piensa que si tiene miedo, está cuidando. Es como cuando tú celas a tu pareja. Los celos es miedo de perder al otro. Cuando yo tengo miedo, no estoy amando, no estoy abrazando. Entonces, amar la vida, disfrutarla, agradecer por todo lo que hay, valorar, sentir que puedo respirar, sentir que de verdad todos los días puedo hacer un acto de amor, ser amable. La palabra amable es una persona que puede ser amada. Cuando soy amable, sentir que puedo dar lo mejor de mí todo el tiempo. Miren, es más fácil de lo que creemos. Ser felices, amar, agradecer y valorar es más fácil que vivir mal.
1: Gloria, tú viviste estos procesos, viviste y estuviste en las puertas del más allá, y aparte de eso, nos cuentas, acompañas a personas que están en el lecho a punto de fallecer. Algunas de esas personas en ese proceso te han contado, yo también estoy viendo el más allá, vienen a visitarme mis parientes fallecidos, ayer vino mi papá. Y mi papá se murió hace 20 años, pero está aquí conmigo, que es muy común en las personas moribundas. O alguno te dijo, mira, yo también estoy viendo una luz. ¿Has vivido experiencias que nos puedas contar? ¿Alguna historia de esas de las personas que tú ayudas?
0: Súper lindas, sí. Una de las características es esas. Comienzan a ver parientes, la mamá, la hermana, el esposo, el hijo, que ya se fue. Yo a veces pienso que el amor es tan grande, el que tiene Dios por nosotros, que nos envía a sus ángeles, los maestros, que hasta toman la forma de los seres que amamos, para que nos sintamos en confianza. Yo pienso que no son exactamente ellos los que vienen, sino que los maestros toman esa forma para que nosotros sintamos la confianza y el amor para irnos. Me ha pasado muchísimas veces con personas que me dicen, ya adultos, aquí está mi mamá y me está diciendo que nos vamos para misa, que vamos a misa, que ya, que vamos a misa. Aquí está mi papá y me dice que me va a llevar al colegio. Aquí está tal, aquí está mi hermana, aquí está. Y yo siento que ya está llegando el momento de irse. Cuando dicen, muévase, muévase, pues que ya no vamos para misa, muévase, y empiezan a hablar así, nos vamos. otras cosas que han pasado muy lindas es que yo una ocasión estaba ayudando a una persona y la persona estaba inconsciente. Habían dos enfermeras ahí y yo le estaba diciendo a la persona, era una persona muy devota de la Virgen María y le gustaba mucho el mar, ir al mar. Era la abuela de mis hijos, un ser absolutamente hermoso y yo la acompañé a ella. Entonces yo le decía, estamos frente al mar, estamos frente al mar, siente el agua que toca tus pies y vamos a comenzar a caminar y observa cómo la Virgen María, porque era muy devota la Virgen María, sale del agua y te extiende su manto. Y ella estaba inconsciente y ella estiró la mano. Levantó, y las dos enfermeras me miraron, levantó la mano como si la Virgen le fuera a dar la mano, lo que ella sentía, y tómate de su mano para que puedas irte. Y ella extendió la mano y cuando extendió la mano, suspiró y abandonó este plano. Nos están escuchando. Nos escuchan, o sea, cuando digo esto siento que me estremezco porque es tan lindo las experiencias que he visto con las personas, personas que yo siento que mis guías, esa voz que les digo, me habla, es muy lindo, entonces yo me dejo mucho guiar por esa voz que yo escucho porque me dice, dile esto. Entonces mucho en consulta, yo tengo a la persona frente a mí y la persona empieza a hablar, hablar, hablar y yo le digo, dame un momento, háblame de tal cosa. Y la persona dice, ¿cómo así? ¿Y usted cómo sabe? Y yo le digo, ¿usted por qué está acá? Porque usted piensa que le puedo ayudar. Entonces, ¿yo qué me gano con que usted hable y hable y hable y hable? Y yo no le voy a preguntar lo que realmente necesitamos abordar. Y yo, bueno, entonces vamos a hablar. ¿Tienes culpa? Si la persona dice, no tengo culpa, estoy en paz, yo no estoy aquí para culparte. Si me dice, tengo culpa, trabajamos la culpa.
1: Gloria, pero lo que usted me está contando me recuerda a algo que yo en mi experiencia he vivido y es que he entrevistado a personas que han tenido experiencias cercanas a la muerte como la suya, pero no todas son tan positivas. Hace algún tiempo entrevistamos a la gorda Fabiola, Fabiola Posada, y ella nos decía que había ido al infierno y que había vivido en el infierno. Hay otras personas que dicen que cuando están cerca a ese más allá sienten sensaciones muy negativas porque en vida han sido malvadas, como los delincuentes, aquellos que le hacen daño a los demás. La gente que le hace daño a los demás aparentemente no tiene esa sensación de paz y tranquilidad. ¿Usted cree que es así? ¿Usted ha estado cerca a personas que han tenido una mala vida, que alrededor de ella hay malas vibraciones, malas energías? ¿Usted cree que uno mismo se condena? En el caso, por ejemplo, de los criminales, ¿qué piensa usted, Gloria, de todo esto?
0: En una ocasión llegó a consulta un joven que yo le sentí una energía extraña, le sentí una energía muy extraña, hasta le sentía un olor extraño, que yo no lo podía definir. Se sentó en la consulta, hicimos el registro, y yo le dije, ¿por qué estás acá? ¿Cuál es tu propósito? Y me dice, lo que pasa es que yo tengo un carácter muy fuerte, tengo una pareja, ella te escucha tus audios, me dijo que viniera, tenemos una bebé hace 3 meses, yo soy muy irascible, yo quiero cambiar, y le dije, ¿y tú qué haces? Y me dijo, soy técnico de motos. Y yo le dije, bueno, seguimos hablando. Y yo le dije, además de ser técnico de motos, ¿tú qué haces? Entonces me dijo, ¿por qué me pregunta eso? Y yo le dije, no sé, siento que te voy a preguntar esto. Y me dijo, soy gatillero. O sea, sí. Entonces cuando me dijo eso, él estaba ahí para que yo le ayudara con el mal genio, no para que yo lo juzgara, porque era así. Sin embargo, le sentía la... Ya entendí, el olor que yo sentía era el olor característico que hay para mí como de la muerte. Como yo siento que hay un olor, tiene un olor. Yo sentía ese olor y adicionalmente sentía toda la carga energética que él traía de los seres que él les había ayudado a desencarnar, que les había hecho el proceso. Sentía esa carga. Entonces yo en ese momento, cuando él me dijo eso, yo no desvié la consulta porque él no me estaba preguntando qué hago, porque yo no estoy aquí para juzgarte, yo estoy aquí para ayudarte. Entonces yo no soy ni un juez, ni soy policía, ni nada de eso. No le hablé más del tema, le envié mucha luz, mucho amor, lo envolví en mucha luz y le dije solamente una cosa, ya tienes una hija, piensa si de pronto sería importante cambiar el rumbo de tu vida, la dirección de tu vida, para que las cosas sean diferentes. Lo importante es que nosotros mismos comprendamos los procesos, nos perdonemos. Pienso que es muy difícil que los seres humanos podamos avanzar y trascender si seguimos juzgando a los otros, si seguimos jugando a los malos y a los buenos, como cuando veíamos las películas de niños. ¿Cuáles son los malos y cuáles son los buenos? Aquí no hay nadie malo ni bueno. Aquí todos vinimos a un proceso de aprendizaje y la vida es como una escuela. Hay unos que están por allá en preparatorio, comenzando en kinder, y hay otros que ya están en secundaria, que ya están en la universidad, que ya tiene otra información. El hecho que usted esté en primero de primaria no lo hace malo, porque el otro ya está terminando bachillerato. No somos malos y buenos, somos espíritus viviendo procesos evolutivos que estamos en diferentes frecuencias. Eso somos.
1: Gloria, ya estamos llegando al final de nuestro podcast. Quería simplemente expresarte muchísima gratitud por estar acá. Gracias por contarnos tu historia, por confiar en nosotros. Y quisiera simplemente decirte dos cosas. Y es que me parece increíble lo que has vivido y quisiera preguntarte lo siguiente antes de pedirte una conclusión. Y es, tú tuviste estas experiencias, has estado cerca a personas que están a punto de fallecer, las acompañas, dices que existen estos seres. ¿Tú crees que así como hay estas voces positivas o estos seres de luz, también hay negativos? ¿Existen seres negativos espirituales o no existen, no son un invento? Sí, porque mucha gente dice, no, existe el diablo, existen los seres de sombra, los seres de oscuridad. Otros dicen, no existen, son un invento y todo es luz, todo es tranquilidad. ¿Qué piensas de acuerdo a tu experiencia?
0: Pienso que existen las dos polaridades, estoy segura. Que depende con lo que tú te conectes. De acuerdo con lo que tú te conectes, eso es lo que vas a ver. De hecho, yo alerto mucho a las personas cuando les gusta mucho adivinar la suerte. Entonces van y dicen, ah, es que una angeóloga me dijo que me van a echar del trabajo, una angeóloga me dijo que mi papá se iba a morir, una angeóloga me dijo que mi esposo me está haciendo infiel con una peliteñida. O sea, si usted no es ley de correspondencia, de acuerdo con el nivel que usted está, va y pregunta, entonces le contestan, entonces usted le da el poder a otro. Les voy a decir más o menos cómo opera esto. Usted va donde una persona que está conectada con bajas frecuencias, porque también hay bajas frecuencias vibratorias y todos lo sentimos. Hay lugares donde entramos y nos provoca salir corriendo. ¿Qué energía tan pesada la que hay en ese lugar? ¿Qué energía la que tiene esa persona? Y otras veces es como llegar a un lugar que se siente como en casa. ¿Qué energía la que hay tan linda? Entonces, hay un bajo astral, así como hay un Wi-Fi con un ancho de banda gigante del universo con el que ya puedo mostrar información. Cuando nos conectamos, también hay unas frecuencias vibratorias de bajo nivel. Usted va donde alguien que se conecta con esas frecuencias que están en cuarta dimensión, no en cuarto nivel de conciencia, están en cuarta dimensión, que es donde está la mente, su ego, sus miedos. Esas frecuencias que son espíritus desencarnados que no han podido avanzar, que se quedaron en cuarta dimensión, esas frecuencias se conectan con la persona que los conecta y ellos, como usted dio permiso, perciben lo que usted tiene en su mente. Entonces esa persona le dice, a usted se le murió su abuelita hace 5 meses. Y usted, ¡oh! ¿Cómo sabe? ¿Usted para qué está pagando para que le digan por lo que usted sabe? A usted le pasó esto. Usted tuvo un amante que el nombre empezaba por H. Usted lo tiene en su mente. Las frecuencias le están leyendo lo que usted tiene en su mente, entonces usted le acaba de ceder el poder a esa persona y ya usted dice, como esa persona sabe tanto, usted le acaba de dar el poder y ya esa persona le dice, a usted le va a pasar esto. Y usted crea esa realidad. Usted la crea con su miedo. Por eso necesitamos cuidar nuestra frecuencia, con quién nos relacionamos, a quién le estoy preguntando. Y es tan fácil, pida a la divinidad, a la mente universal, en lo que usted crea, pida, muéstreme las personas. Llévenme a los lugares, entrégueme la información necesaria para evolucionar. No podemos seguir operando desde el miedo, y menos en este momento, que el planeta está en una transición en la que, de verdad, que en este momento todo lo que esté flojo se cae, todo sale a la luz, y estamos recibiendo a nivel planetario una lluvia de fotones, porque la Tierra empezó a pasar por el cinturón fotónico, que es como cuando llueve maná del cielo, cuando decían que llovía el maná, se conecta con nuestra energía, esa lluvia energética, se conecta con tu energía y potencia lo que tú tengas, o sea, no te vas a librar de tu trabajo interior. Entonces, si tienes miedo, se va a volver un terror, es como si tuvieras un cálculo, se vuelve un meteorito. Si tienes amor, paz, comprensión, estás en buena vibra, te vas a conectar con dimensiones superiores, vas a recibir información bellísima, va a llegar gente súper linda a tu vida, vas a sentir una paz indescriptible. No porque pase lo que tú quieres, sino porque estás evolucionando. Y hay tantas cosas que dejan de tener sentido. O sea, vivir la felicidad a través de una relación de pareja, tener dinero, tener cosas, aparentar, todo eso pierde sentido porque es como si de repente vivieras en Walt Disney. Todo se vuelve tan bonito, tan maravilloso. Yo digo, ya no necesito ir a Walt Disney. ¿Por qué? Porque yo todas las maravillas las veo y yo siempre he tenido un dicho desde niña. Dos dichos.

0: Uno, yo soy tan de buenas que hasta lo malo me sale bien. Y otro, para mí siempre hay. Y para mí siempre hay. Y confío plenamente en la capacidad que tengo de generar amor, de recibir amor. Y siento que no se trata de merecer, se trata de hacer que las cosas pasen en nuestra vida.
1: Gloria, muy bonitas sus palabras. Muchas gracias por estar con nosotros. ¿Cuáles son tus redes sociales? ¿Cómo pueden buscarte las personas?
0: En Instagram me encuentran como gloria.reprogramarte, con doble A, porque tú te puedes reprogramar y cambiar una información de ignorancia por otra. Aquí hay de reprogramarnos con amor. En YouTube me encuentran como Gloria Arroyave y en Facebook estoy como Gloria Arroyave.
1: Gloria, muchas gracias por estar en Historias Paranormales.
0: Gracias, y se sintió una energía muy linda en este espacio, Esteban. Qué espacio el que tienes tan lindo de amor.
1: Muchas gracias y de corazón a ustedes también. Muchas gracias por estar aquí con nosotros.
0: Gracias.
1: Y bueno, a ustedes muchas gracias por estar allí. Hemos terminado este nuevo podcast. Es diferente. Hemos escuchado una experiencia cercana a la muerte, una SM. Hemos escuchado las opiniones de Gloria Arroyave. Hace mucho tiempo no hacía este cierre, esta reflexión, y hoy quiero hacerla. Porque después de escuchar esta historia tan fuerte de alguien que tuvo en su cabeza un problema muy grave de salud, que le pusieron esas grapas, que afirma haber visto algo fuera de este mundo, algo fuera de la realidad, pues me gustaría entonces volver a este punto de la reflexión de nuestra vida, de nuestra existencia. Nuevamente, les quiero decir, no quiero con esto venderles que esto es una realidad. Yo quisiera que existiera la vida después de la muerte. Quiero volver a ver a mis amigos, a mis abuelos que ya no están. Quiero verlos y hablar con ellos, así sea un segundo, así sea 2 segundos. Quiero seguir existiendo con las personas que amo. No sé si sea verdad. No sé si todas estas historias sean reales. Yo siempre pongo la duda. Yo no vendo esto, pero le creo a Gloria y le creo a todas las personas que nos las cuentan. Yo no sé si es cierto. A ella le creo. Quiero que exista vida después de la muerte, pero quiero decirles que hay que aprovechar la vida hoy. Usted está vivo si me está viendo este, si está viendo este video, a menos de que usted sea un fantasma, pero usted está vivo y hay que vivir y hay que aprovechar la vida. Y quiero recordarles una historia de estas historias clásicas, en su momento eran infantiles, que aquí con el permiso de Gloria les quiero narrar. Y es una historia que tiene que ver con un hombre antiguo llamado Esopo. Esopo era un sabio. Recibía de alguna manera de sus amigos historias, cuentos populares, fábulas con moralejas. Hace mucho tiempo la sabiduría se transmitía así. No había a veces tiempo para leer o escribir. Muy pocos sabían leer o escribir. Y esta historia se llama El león y el ratón. Y lo recordaba en estos momentos. Y si usted llegó hasta acá, antes de hablarles del león y el ratón, quiero decirles que queremos hacer un viaje a Egipto. Queremos viajar, conocer las pirámides dentro de poco. Vamos a ir allí. Vamos a decir la fecha, pero quiero que se preparen. Si usted puede, quiere conocer el misterio, pues venga con nosotros. El león y el ratón. Tiene más de 2000 años esta historia. Imagínense ustedes, hace mucho tiempo. Cuando había todavía leones allá en Grecia, leones en Europa, había un león grande, gordo, musculoso. Haga de cuenta un león grande, gordo, muy musculoso, un león poderoso, que usted dice, Dios mío, se va a comer a 20 personas. Usted ve un león de esos y dice, no tengo oportunidad, puedo lanzarme sobre él y no hay nada. Tiene unas garras que parecía cada uno, mejor dicho, parecía unas garras terribles. Y el león iba caminando así fuerte por un bosque. Y de repente en una esquina vio algo peludo, algo peluchón, una cosa chiquita. Se le fue acercando, se le fue acercando, se le fue acercando y le puso la pata. ¡Pah! Dijo, ¿qué es esta vaina peluda? ¿Qué es esto? ¡Pum! Y adentro, debajo de sus dedos, había un ratoncito chiquito. Es mejor dicho, ni siquiera un mini ratón. Un mini ratón. Hay ratas gigantes, pero no, esto era un ratón chiquito, parecía una pelusa. Yo era un ratón enano, un ratón bebé, un ratón chiquito, todo pequeñito. Y el león dijo, ah, esto me sirve de almuerzo, esto me sirve como para comer algo. Cogió la garra y cogió el ratón y se lo iba a comer. Y cuando lo acercó a sus fauces, a sus muelas, a sus colmillos, el ratón le habló. Le dijo, no, señor león, no me coma, vea que yo no tengo casi carne, soy puro hueso. Yo apenas tengo un mes, nací hasta ahora, vea, no tengo ni pelo, por debajo parezco una salchicha. Yo estoy completamente recién nacido. ¿Usted se va a comer un recién nacido? Si apenas llevo unos meses en este mundo, no sea cruel, maldito león. No me trague, no me trague. Y entonces el león se quedó mirando y le dijo, pues sí, pues esto no tiene ni carne. De hecho, tiene más carne un pedazo de chaqueta de cuero. Y entonces se fue a meter el león a la boca, sí. El león se metió el ratón a la boca y entonces dijo, no, no, no, dejémoslo, ¿sabes qué? Te voy a perdonar. Y lo botó. Y el pobre ratón salió volando así, como una bola, y cayó por allá lejos. Y entonces el león siguió caminando, caminando, caminando. Y pasaron los días, pasaron las semanas, pasaron los meses. Y a ese bosque llegaron unos cazadores bien, bien feroces, unos cazadores bien malos. Dijeron, no, aquí vamos a acabar con todos esos leones. De hecho, ese cuero, ese león es mío. Y colocaron trampas por todas partes. Y el león se dio cuenta y dijo, no, yo me voy de aquí. Yo me pierdo. Entonces el león salió corriendo. Y en esas que iba corriendo, había un montón de hojarasca, han encontrado un montón de hojas, pisó y había una red, y esa red lo atrapó y quedó él ahí colgando, de un lado para otro. El pobre león colgando ahí de un árbol, en medio de una red. Y entonces dijo, no, aquí me morí. Pasó un día, llegó la noche, y él escuchaba a los cazadores que iban caminando, diciendo, vamos a revisar las trampas, donde encontramos un león, le damos lámina, yo me pido el rabo, yo cojo esa melena y me hago unas pantuflas. Yo cojo esas muelas y se las regalo a una tía porque le gusta esas muelas. Con esas muelas se puede rascar la espalda. Y el pobre león dijo, ay, me van a convertir en un rascador de espalda. Ay, me van a convertir en pantuflas el pobre león ahí. Y ya dijo, ya, el león empezó a llorar. Imagínese un león fuerte, no podía, intentaba escarbar, escapar. Dijo, no, ya no pude, ya me morí. Y empezaba a llorar así, ay, Dios mío, el león llorando. Entonces estaba ahí de un lado para el otro. Cuando de repente, ya cuando estaba dándose por vencido, vio que caminaba entre ese montón de cabullas donde estaba el amarrado, de sogas, vio que caminaba una pelusita. Era el ratón que él se iba a comer. Y el ratón se quedó mirando y dijo, ¿sabe qué, señor león, ya crecí, señor león, ya voy llegando a la adolescencia, usted no me comió, gracias, señor león? Y el león dijo, sí, pero yo me voy a morir, aquí estoy, ya me voy a morir, ya estoy seco, no he tomado agua, cuando aparezca estos cazadores me van a volver pellejo. Y el ratón le dijo, no, ¿sabe qué? Yo le voy a ayudar. Y el ratón empezó a morder con sus dientecitos, dientecitos de ratón. No sé usted si lo ha mordido a alguien con dientecitos chiquitos, ahí que lo muerden a uno así, dientes fastidiosos, como astillas. Y empezó a darle con esa carraca a moler esa cuerda, ese ratoncito. Y empezó y rompió una fibra y luego otra y el león dijo, ah, este no va a poder. Y siguió y siguió y siguió mordiendo hasta que pasó 10 minutos, 20 minutos, una hora, 2 horas. Y el ratón rompió la cuerda, toda esa trampa se deshizo, el león cayó y se pegó un golpe, pero quedó bien, se paró y se quedó mirando y le dijo, oye ratón, pero ¿por qué me salvaste? Y el ratón se quedó mirando al león y le dijo, tú puedes ser más poderoso, tú puedes ser muy fuerte, pero la única forma en que podemos nosotros conseguir cosas grandes es juntos. Y eso es lo que estoy haciendo, tú me salvaste, ahora yo te salvo a ti. Esa historia de Esopo tiene esa moraleja. Ningún enemigo es suficientemente grande a un amigo pequeño. Cualquier amigo pequeño te puede dar la mano. Esa historia se las quería dejar. La recordé cuando Gloria nos contaba su historia, nos contaba esa luz que vio, nos contaba de esas percepciones que tiene. Vuelvo a decir, yo no sé si hay vida después de la muerte. No tengo ni idea. Quiero que sea así. No cuestiono a Gloria que está aquí. No la cuestiono. Pero pues yo no sé si haya eso. Quiero vivirlo como ustedes también lo quieren. Por eso esto se llama historias paranormales, porque narramos estas historias. Y esta historia del león y el ratón me recuerda a eso. Tal vez, más allá de pensar si hay vida después de la muerte, la idea es que nos ayudemos todos juntos. Y eso es lo que hacemos nosotros, todo nuestro equipo. Tratar de acompañarlo a usted. Tratar de que usted esté donde esté, trabajando fuera de su país, trabajando en su país, sin trabajar. Ahí, de pronto triste, de pronto alegre, tenga en estas historias y en esta voz algo que lo acompañe. Tenga algo que lo ayude a vivir mejor. Que todos sus sueños se cumplan, que sus sueños se hagan realidad. Que ojalá vaya.

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0: Son las 3 de la mañana, 7 minutos.
1: Al principio no fue fácil porque eran voces raras, como si se rieran, como si fueran burlonas. Cuando entraban, estaba trans, era cuando veía todo. Seres grandísimos, como de color gris, como de 2 metros. Yo sentía que me hablaban, pero yo no entendía cómo querían comunicarse conmigo. Yo ya identificaba que era un ser fallecido porque mi línea visual estaba a la par. Cuando eran como seres guía o seres de otras dimensiones, son totalmente diferentes. Mi mirada tenía que irse hacia arriba. Vi a un ser como si tuviera como si fuera un chivito. La lengua era larguísima y los ojos eran rojos. Y él lo primero que hizo fue que me volteó a mirar y me pasó la lengua. Y yo la sentí, literal, la sentí. He sentido que me han arrastrado de la cama. Para mí la mediunidad hoy creo que es como que los sentidos empiezan a desarrollarse un poquito más que a otras personas.
2: ¿Hay vida después de la muerte? ¿Existe otro plano, otro lugar de la existencia en donde están nuestros abuelos, nuestras madres, nuestros hijos? ¿Existe un plano espiritual desde donde nos ven? ¿La conciencia sigue viva después de que fallecemos? Son las grandes preguntas de la historia de la humanidad, tal vez una de las más importantes. Y hoy vamos a hablar con una médium que nos va a contar cosas asombrosas de su experiencia y de ese mundo donde tal vez viven los espíritus. Y para hablar de eso estamos nada más y nada menos que con Diana Restrepo, que es una mujer colombiana, médium, que nos va a contar todo lo que ella ha vivido desde pequeña, cómo ve ese mundo espiritual, cómo lo percibe, cómo viven después de fallecer nuestros seres queridos, cuánto tiempo duran. Bueno, hay muchas preguntas que ustedes nos han hecho. Diana, muchas gracias por estar aquí en Historias Paranormales con Esteban Cruz.
1: Gracias a ti, Esteban. Gracias por abrir estos espacios que yo te voy a contar que más o menos hace 15 años, cuando yo empecé en este proceso, fue como muy, no sé cómo decir la palabra, como muy empírico, porque yo de esto no se hablaba, digamos, coloquialmente. Las personas decían que esto era malo, que conectar con espíritus o recibir espíritus era hacer como una invocación, y se imaginaban como una mesa donde empezábamos a invocar y las personas empezaban a mover sus ojos. A mí, digamos que no me pasó así. Yo desde muy pequeñita veía, lo primero que veía no fue lo que hoy dicen que son fantasmas o algo así, no. Yo veía seres muy diferentes a ti o a mí, quiero decir, no los veía con el pelo como nosotros, no eran con nuestra figura. Yo veía seres grandísimos, como de color gris, como de 2 metros. Yo sentía que me hablaban, pero yo no entendía qué era, pues, cómo querían comunicarse conmigo, o tenía sueños donde yo sentía que me hablaban como del cielo, digamos, no del cielo, sino como el firmamento, porque yo no utilizo la palabra cielo, digamos, para mí no existe como esa palabra, pero yo sabía que algo me hablaba. Entonces al principio yo pensaba que era como extraterrestres, voy a decirte la verdad. Yo decía, bueno, yo creo que eran como extraterrestres, pero luego empecé a ver, fue animales. Quiero decir, veía seres muy diferentes a, voy a decir, era como una esferita de pelo y solo 2 ojos, y pasaban por al lado de mis pies. Entonces al principio yo decía, esto es muy raro, pero eso fue pasando poco a poco, ¿no? Luego veía perros negros y se me, como que se me enfrentaban y se ponían los ojos rojos, y luego yo como que regresaba a mi cuerpo. Digamos que era como en un estado de conciencia donde yo salía, pero todo el espacio era igualito, o sea, como estar aquí, pero yo iba, veía y ya regresaba a mi cuerpo, pero yo estaba muy pequeña. Luego, cuando me quedaba en casas de mis familiares, yo empezaba a escuchar voces, o cuando uno está como entre dormido y despierto, como que se me va a echar, perdón aquí la palabra, como un sueñito aquí mientras estoy de visita, o porque me dieron hospedaje, y empezaba a escuchar. Al principio no fue fácil porque eran voces raras, como si se rieran, como si fueran burlonas. Entonces, para mí al principio fue muy difícil, pero a veces también escuchaba voces que me decían, ayúdame, ayúdame. Entonces en ese momento no sabía qué hacer. Bueno, fue pasando el tiempo y conocí a una mujer que era medium. Ella, estaba en corporación, pero ella decía que

0: canalizaba o mediaba al hermano José Gregorio, no sé si lo has escuchado, que él es muy famoso, y a la señora le hacían fila y fila y fila, pues para que ella atendiera pues a un montón de gente, y ella entraba en un estado, después lo fui entendiendo ya estudiando y como complementando como todo este proceso, ella entraba en un estado de trance alterado, entonces la voz le cambiaba, ella no era consciente y no se podía levantar. Entonces yo empecé como a meterme como en ese mundo. Y yo dije, qué tan difícil. Bueno, siempre me ha gustado el tema espiritual, había un llamado a mí. Y yo decía, qué tan difícil será esto. Entonces un día a ella le dio por hacer un círculo y yo dije, bueno, pues hagámosle. Ese tiempo yo ya tenía como unos 24 años, ¿sí? Digamos, ya, yo ya había tenido sensaciones, había escuchado, visto, llegado a lugares, pero dije, bueno, voy a ver qué es lo que pasa. Yo mismo voy a ver si esto de verdad es real, a ver qué pasa en mi cuerpo. Entonces ella empezó a hacer como, digamos, un círculo. Y ella empezó a hacer como una, voy a decirlo, una invocación, bueno, como unas oraciones en otra lengua. Sí, ella lo llamaba hoy como conjuros de protección del maestro Salomón, bueno, como, y habían otras que eran una lengua que yo no entendía en ese momento, ¿sí? Entonces ella empezó a hacer eso y yo lo que hice fue pues, cerrar mis ojos y poner mis manos así y disponerme. Cuando un momento u otro yo empecé a sentir que algo se empezó a poner caliente a este lado, la temperatura empezó a cambiar. Y yo literalmente sentí como si algo entrara en mi cuerpo, o sea, como, pero mi corazón empezó taca, taca, taca, taca, taca, taca, a toda, y yo dije que, y yo dije, bueno, voy a permitir, no, no sentí miedo, fue algo que dije, bueno, voy a permitir que pase, entonces pasa, algo entró, yo digo, algo entró, yo lo sentí, pero en ese momento mi voz cambió un poquito su tono, y mi sensación fue solo llorar y llorar y llorar. Yo sentía que no era yo, o sea, mi llanto no era el mío. Entonces, en ese momento, pues yo era una niña de 24 años, entonces tuvieron que ayudarme y la otra persona que era más preparada me cogió la mano y ¡pum! Y esa persona entró en estado de trance y ella empezó a hablar. En ese momento me decía que era mi abuelo, pero pues hoy digo, bueno, puede ser que sí, puede ser que no. Yo siempre. Mi abuelo, yo nunca conocí a mi abuelo, pero él empezó a hablarme muy familiar y me dijo en ese momento, pues que yo iba, que yo tenía como unas dones o que tenía como una sensibilidad especial y que me iba y que iba a ayudar a muchos de los que estaban allá. Entonces te cuento que eso fue más o menos a mis 24 años y de ahí, pues ya es como si algo se hubiera aperturado en mí. Duré casi más o menos unos 7 años entrando todo el tiempo en incorporación. Entonces, ahí tendría que explicarte que hay diferentes tipos de mediunidad. Y de pronto.
1: Sí, y te quería preguntar eso. Tú tienes estas experiencias desde muy niña, ves estas figuras muy altas, grises, como una especie de entidades o criaturas,
0: Sí.
1: ves también como una especie de criaturas pequeñas con
0: Pequeñas.
1: ojos, luego ves como una especie de lobo o animal o espíritu, y luego aparece en tu vida una mujer que te enseña,
0: Que me enseña,
1: que es
0: sí.
1: como tu guía, como tu profesora, digámoslo así, en el mundo de los medios, una mujer medium.
0: Sí.
1: Y que además tú después vas a entrar en trance.
0: En estado de
1: Vamos aquí, y yo quería decirte eso, o sea, y empezaste a estudiar, tenías 24 años, me hablaste, estabas estudiando, ¿qué
0: sí, yo soy
1: estudiaste?
0: administradora de empresas con una especialización en riesgos y yo seguía trabajando en el sector financiero.
1: O sea,
0: Entonces.
1: tú tenías al margen de esta vida espiritual una vida profesional.
0: Sí, no, pues digo yo normal, que hoy ya no, digo no es normal, pero sí, en el mundo corporativo normal, pero entonces yo tenía una doble vida, ¿no? Entonces yo en el día trabajaba y por las noches practicaba. Yo fui muy, hágale, hágale, entonces duré mucho tiempo dándole, dándole era practicando todas las noches, todas las noches. Entonces yo entraba en estado, al principio no es tan fácil, y yo sé que las personas que pronto me escuchan o están transitando por esto, hoy sí. Si me preguntas, no recomiendo la incorporación. Hoy, Diana Restrepo dice no a la incorporación.
1: Bueno,
0: Ah, bueno.
1: quiero que nos cuentes, para los que no conocen, qué es la incorporación.
0: Entonces, es estar, permitir que una entidad o una energía tome conscientemente, o sea, tú voluntariamente permitas que esa energía tome tu materia, o sea, tu cuerpo físico, y que tú, por medio, pues, de tu cuerpo, te permitas hablar, expresar, tocar, quiero decir, o hacer procesos. Digamos que me parece una de las mediunidades como más claras, sí tengo que decírtelo, porque la persona o el ser humano pierde la conciencia y no interviene en la comunicación, pero para el cuerpo físico, después de muchos años, sí termina siendo muy desgastante. Hablo de mí, en mi caso,
1: Tú eres
0: ¿sí?
1: una medium que recibe en tu cuerpo los espíritus.
0: En su momento.
1: Y ahora, si nos estabas contando, no me gusta interrumpir, perdónenme si alguno de ustedes que está viendo piensa que estoy interrumpiendo, no, es que tenía esas preguntas y las estaba viendo a veces también en las otras entrevistas que hemos hecho que preguntan. Y ahora sí, tú eres un tipo de médium en que el espíritu, la conciencia espiritual, el fallecido entra dentro de ti. Y nos estabas diciendo que hay diferentes tipos de mediunidad. Ahora sí, ¿nos puedes contar cuáles son los tipos de mediunidad?
0: Pero yo en ese momento pues no lo sabía. Yo decía, la mía tiene que ser así. Yo decía, entonces, si yo no presto mi cuerpo, voy a decir, pues no voy a poder. Porque yo en ese momento solo veía poquitas cosas. Y cuando entraba en estado trans era cuando veía todo. Veía personas, veía el cuerpo físico, veía el cuerpo, veía los órganos. Eso me parecía. Cuando un órgano estaba enfermo, en estado trans se podía describir, oye, tienes una enfermedad aquí, cha, cha, cha, cha, cha. Pero era muy rápido. Entonces, cuando uno entra en estado trans, el lenguaje es más rápido. Es como si tú no respiraras. Entonces, es como bajando información muy rápido, ¿sí? Pero cuando regresas como a tu conciencia, tú dices, como pierdes la noción de tiempo-espacio, ¿cuánto tiempo ha pasado? Y hay gente que me dice, no, pues llevas hablando una hora, dos horas, ¿sí? Entonces yo, no te da hambre, nada. Pero llegó un momento en que físicamente yo sentía que no, como que no estaba bien, quiero decir, no, me cansaba mucho. Con el tiempo me di cuenta que yo ya empezaba a ver como si fueran hologramas. Ya no necesitaba entrar en estado de trance para lograr la conexión. Ya me he dado cuenta que es como si tú tuvieras un videobeam aquí atrás y todo se proyecta a tus espaldas. Entonces yo empezaba a ver, primero empezaba a ver a seres vestidos, o sea, que es muy diferente. Yo ya identificaba que era un ser fallecido por cómo estaba vestido y porque mi línea visual estaba a la par. Cuando eran como seres guía o seres de otras dimensiones, son totalmente diferentes, mi mirada tenía que irse hacia arriba. Y ellos hablan diferente, se ven diferentes. A veces solo es como que tú ves una forma y esa forma habla. Como si fuera un círculo de luz y ese círculo habla. Empecé a ver niños, veía muchos niños, pero esos niños me decían que no habían venido. O sea, no eran fallecidos, sino almas que querían venir. Ahí entraríamos a otro tema que sería, pues, digamos, la reencarnación o algo así, como el retorno. Entonces veía como a niños diciendo, no, pues ya queremos venir, pero no venimos. Veía, entonces ya empezaba a darme cuenta que no tenía que entrar en ese estado de trance alterado, sino que yo ya podía tener una conversación con esos seres y yo les preguntaba y ellos me contestaban. Entonces, en mi cabeza yo recibía toda la información, pero ellos no es que tú les hables y muevan la boca como nosotros, no. Ellos hablan y tú comprendes. Lo que sí hacen mucho es hacer señales, por ejemplo, con sus manos o te dejan cosas. Por ejemplo, me pasa mucho que estoy en consulta y ellos vienen y dejan cosas que solo puedo ver yo, quiero decir, como una flor, o vienen y a veces me dejan unos cristales azules. Si hoy me preguntas, Esteban, no tengo claridad de qué es todavía, hay cosas que yo digo, bueno, gracias. Si vienen y me traen como si fueran obsequios o le quieren dar obsequios a sus familiares. Sí, es como eso. Entonces, empieza, me decías los tipos de medios. Entonces, hay unos que son de incorporación, hay unos que son videntes, o sea, los que pueden ver o clarividentes. Otros, pues, los que pueden escuchar, ¿sí? Los clariaudientes, que dicen, no, yo solo escucho, pero no veo nada, ¿sí? Hay otros que, por ejemplo, son solo en sueños. Dicen, no, se me presentó, me dijo, y también es una manera de mediunidad. Otros son olfativos, no sé, de pronto se han escuchado que hay personas que dicen, uy, huele como a feo acá y solo puede ser que sea esa persona oliendo eso. Para mí la mediunidad hoy creo que es como que los sentidos empiezan a desarrollarse un poquito más que a otras personas, pero creo que todos somos, ¿sí? Sino que pues algunos nos tocó o elegimos dentro de nuestro plan hacerlo, ¿sí? Al principio yo hice mucha negación a esto, entonces tuve dos alternativas, o decir sí, o seguir así enfermándome y que se me presentaran y no tener control, pero yo elegí tener el control. Hoy.
1: Y te quería preguntar eso, tú empiezas a verlos, tienes 24 años, te das cuenta, tienes de alguna manera esos estados de trance, ¿qué te decían tus familiares? ¿Cómo era vivir con eso? ¿Eres administradora de empresa? ¿Tienes especialización? ¿Eres una persona que trabaja o trabajó en el sector financiero o en empresas y al mismo tiempo tenías como esa doble vida de ser medium?
0: Y me caso, ¿quién se va a casar con una medium? Sí, claro.
1: ¿Cómo era esa vida? ¿Cómo sí, era esa doble vida en la claro, oficina de ejecutiva y claro, al mismo tiempo?
0: Era muy curioso porque siempre para mí fue como decir una doble vida. Yo no salí del closet, quiero decir, por muchos años. hasta que no sentía certeza de lo que yo, de que lo que yo hacía si era verdad o que lo que yo le decía a las personas lo podía validar, porque solo la persona podía decirme no, sí, o fue lo último que me dijo, o si era, así era mi papá. A mí me pasa mucho que a veces se transfigura un poquito hasta el rostro y los gestos. Entonces, cuando empecé a darme cuenta que tenía como más acogida, no sé cómo decirlo, como más aceptación, porque digamos que en estos temas lo más fuerte del proceso es sentirse juzgado. Y más para una persona que ha estudiado, que ha hecho una carrera. Todo. Digamos que en mi casa todos aceptaban, porque en mi casa como que siempre hubo el tema de hablar de seres de otros lados, como de meditar. Digamos que eso creo que hoy me aportó mucho en el proceso, porque siempre me sentí acogida. Pero en la oficina no, casi nunca decía, hasta que las personas llegaban y yo decía, oye, habían sensaciones que pasaban en mí, oye, tú perdiste, voy a decir algo, tu madre. Y entonces como que la gente, sí, mi mamá falleció. Y la gente empieza de una vez a taca, taca, taca, eso no. Tú, es como si abrieras una llavecita, es como pum, y las personas empiezan a hablar, a hablar, a hablar, y yo empiezo a conectar con la emoción. Y a veces podía, mira, yo no sé esto, y le contaba a tal persona cosas, o de niños que habían perdido. Escucho mucho, mamá, mamá, mamá. Entonces tenía que decirle, pronto acompañar a las mías de trabajo, ya hay un tema por resolver todavía en relación a una pérdida. Entonces había gente que me decía, nunca he hablado de esto. Por ejemplo, que no tuve un bebé voluntariamente. Entonces, pues que hay que de pronto resolver, y los niños en el otro plano llamando, mamá, mamá, explícame por qué no quisiste tenerme. Ellos solo quieren saber por qué. Porque es un plano donde, es un plano donde vamos a ir todos, espero. ¿Sí? Y que es un plano donde hay una conciencia tan grande que a veces sí requieren que tú también entres en conciencia y expliques el por qué, o te hagas las preguntas en relación a por qué no hiciste o si hiciste algo. Eso pasa mucho con niños que vienen a decirle a las mamás, ¿por qué no? ¿Sí? Si pudimos haber estado bien juntos, ¿por qué no elegiste estar conmigo? ¿Sí? Y no es que sea algo pecaminoso o algo, sino da explicaciones o explica por qué. Eso es un acto como amoroso y responsable con el otro.
1: Te quería hacer esa pregunta. ¿Tú consideras que puedes ver a estas personas fallecidas? ¿Qué te han dicho de cómo es el más allá? Porque en el cristianismo se piensa o en el infierno o en el paraíso o en el purgatorio. En otras religiones se piensa que se reencarna y que mientras tanto, pues si se tiene una deuda, si alguien de alguna manera es muy apegado a las cosas materiales, se queda en este plano más fácil. Otros dicen que simplemente es trascender, que hay una luz que no se sabe qué hay allá. ¿Qué es lo que te han dicho o qué es lo que tú percibes que hay después de la muerte?
0: Digamos que yo te puedo decir que he visto miles de procesos, y cada uno, no he visto un proceso que yo diga es igualito al otro. Yo siempre digo, tu proceso va a ser muy diferente al mío, posiblemente, y al de cualquiera. Pero si uno hace como, no sé si utilizar la palabra, una estadística, un ponderado de lo que cuentan, muchos, muy pocos, es, me parece curioso, que me hablen de el tal túnel y la luz. Me hablan de la rapidez, por ejemplo, hablan de como si fueran dos paredes y estar la persona ahí y todo alrededor se mueve más rápido que el ser. O sea, es como muy rápido, y luego sí llegar a un lugar, pero yo veo mucho como cuartos oscuros donde están un tiempo como temporal, y lo que veo llegar esas a seres como si fueran vestidos de blanco, quiero decir, como almas, como yo podría explicarlo como si fueran enfermeros. Entonces muchos cuentan, yo pasé, fue rápido, no fue doloroso, pero llegué a un lugar donde habían seres muy amorosos. Depende de la muerte también es el proceso. Cuando son muertes accidentales, muchos dicen, una mano blanca, más grande que una mano normal, me tomó y yo elegí tomarla y llevar, como que me llevaran a ese lugar. Muchos hablan de familiares, sí. La mayoría dicen, vi a mi abuelo que murió hace 30, 40 años, vi a mis hijos que ya fallecieron, vi a mi mamá. Otros, y tiene que ver mucho con lo que acabas de decir, según su creencia, hablan de ver a una mujer vestida, por ejemplo, la describen mucho en color vino tinto. Yo hoy digo que es la Virgen. Digamos, yo hoy soy creyente, digamos yo, por mis experiencias, y ellos hablan de una tal madre. Ellos dicen, la madre vino por mí. O dicen, o a veces refieren, sí existe, dile a mi hijo que sí existe la madre. Ella vino por mí. Hablan del maestro, hablan de Jesús. Dicen, está aquí, pero no todos lo ven. Dice, pero sé que está aquí. Sí, ellos dicen que también, o un montón de jovencitos que vienen por ellos, más o menos los describen como de años entre unos, voy a poner una 16, 20 años, vestidos de blanco. Para mí son como si fueran enfermeros o enfermeros espirituales o algo así, o guías espirituales.
1: Y te iba a preguntar, entonces, estos espíritus, estas almas, estas personas fallecidas te dicen que hay todo esto y que esos seres blancos, muchos hablan de que existen esos ángeles o que existen seres de luz que los acompañan o seres de iluminados o una especie de entidades que hablan con una
0: Sí,
1: voz. Quería
0: sí.
1: preguntarte, desde tu punto de vista y tu experiencia, esos enfermeros o eso que tú dices podrían o son diferentes a los ángeles?
0: Para mí, estos son diferentes a los ángeles, a lo que tradicionalmente describen como los ángeles, porque los guías, en teoría, son diferentes para ellos. Los guías ya tienen, ellos los refieren como seres muy altos o seres que tienen como un color en el pecho. O sea, ellos, las personas que han trascendido, saben diferenciar si es como un guía. Ellos no lo llaman ángeles, por ejemplo, nosotros somos los que lo llamamos ángeles. Yo después aprendí como mi ángel de la guarda, ¿no? Ellos dicen guías o seres, utilizan mucho el término, pero esos jovencitos, lo que yo te voy a explicar, lo que yo he entendido en la comunicación, es que son seres como tú has tenido pasantes en algún momento de tu vida, ¿sí? Estudiantes que son pasantes. Yo entiendo que esos seres son como unos pasantes y que ellos también están en el proceso haciendo su pasantía, perdón la esa, para poder avanzar más rápido y ayudarnos. Es como un intermedio entre nosotros y los guías más avanzados. Son seres como estudiantes. Entonces nos ayudan en el proceso. Y algunos me han contado y he visto, por ejemplo, personas que ya han trascendido, bueno, fallecidos. Yo no utilizo mucho la palabra fallecido, que han trascendido, que también hacen esa tarea. O sea, puede ser que, voy a poner un ejemplo, que tu padre o tu hermano, ¿sí? Que también haya fallecido, ya lleve mucho tiempo allá y diga, elijo estar en servicio y voy, ayudo a las almas que llegan, por ejemplo, yo veo que hay almas, por ejemplo, que llegan muy desencajadas y las he visto, que ellos me dicen, es que venían muy desencajados. Por ejemplo, te voy a poner un ejemplo ahorita. Ahorita el terremoto, creo que ahí me aclaran como 10.000 muertos. Al tiempo, digamos en un periodo, o sea, tuvo que abrirse un portal en el otro plano muy grande para que todas esas almas empiecen a ingresar. Entonces, allá van a requerir a muchos, imagínate, 10.000 o más seres para recibir a los que van. Y algunos son familiares que ya han hecho un proceso allá.
1: Te quería preguntar, cuando tú has estado en ese tipo de consultas o digamos que hayas vivido un encuentro con un ser fallecido en la calle o en algún lugar, porque nos cuentas que aparecían en cualquier momento, ¿nos puedes contar una de esas experiencias que tú digas, esto es asombroso lo que me pasó y después alguien me contó y me di cuenta que estaba hablando con un fallecido? Muchos médiums les pasa. Nos han
0: Ajá,
1: contado muchas veces
0: sí.
1: acá que están sentados, digamos, en un restaurante y empiezan a hablar con el señor del lado y después le decía la gente, oiga, estaba hablando aquí un señor viejito de camiseta azul y le dicen, ah, era mi papá, pero mi papá se murió hace un año. ¿Has vivido experiencias
0: Sí,
1: así?
0: pero mira que a mí no me pasa tanto en público, porque yo como empecé, digo yo que yo empecé al revés, quiero decir, yo empecé en trance, entonces ya cuando yo ya empecé a ver, ya tenía un poquito más dominado el tema. Pero me pasa es en las noches antes de tener consultas de personas que no conozco. Porque nunca sé quién va a llegar a esa pues, agenda y uno no sabe quién va. Entonces a veces me pasa que se me paran en la noche al lado de mi cama y los veo literal vestidos. Tuve el caso de un señor que se veía grande con una chaqueta amarilla y él me dijo, mi nombre es X, bueno, Efraín, voy a decir. Y yo, bueno, sí, señor. Entonces me hablaba, dile a mi hijo, es que no me acuerdo literalmente qué decía, como, ah, no, dile a mi hijo que estoy muy orgulloso porque tuvo a un hijo. Y yo, bueno, pero yo al otro día me estaba invitada a un taller. Entonces yo me senté y al frente había un señor así, ¿sí? Como tú, no sé cómo, yo digo, hay cosas que digo, no, no es casualidad, algo, yo digo, el mundo espiritual confabula para que el señor preciso quede al frente mío, para que yo pueda hablar. Entonces él me levanta la mano y me dice, ¿cómo así? ¿Qué es eso de ser un médium? Y yo le digo, sí, por ejemplo, como tu papá. Entonces él me hace así. Y yo le digo, entonces volví a ver el mismo señor que en la noche anterior se me había presentado, volvió y se paró al lado del señor. Y yo le dije, como tu papá, que me dice que está muy orgulloso de que hayas tenido un varón, ¿sí? Porque el señor pues tenía fincas y todo, y él era el único hijo varón y había tenido puras niñas, y después de que él murió, nació un niño en la familia. Entonces para el señor era como muy importante que naciera un varón. Me dice, pero, entonces yo le decía, ¿cómo se llamaba tu papá? Y él me dijo otro nombre, yo le dije, no. Él a mí me dice que se llama Efraín, entonces más impresionado quedó porque el señor tenía tres nombres, pero el Efraín nunca lo utilizaba, voy a decir, Julio Armando Efraín, y me decía, no puede ser. Cuando ya hago la conexión, ya el señor empieza a hablar y empezó a entregar otro, pues un montón de información que algunas veces cuando uno está canalizando, uno olvida porque uno lo que hace es transmitir y transmitir y transmitir. Entonces que a veces no puedo guardar la cantidad de información que llega, eso es lo que me pasa a mí, por ejemplo.
1: Y bueno, ¿y has vivido estas experiencias? ¿Y qué otra experiencia has vivido, ay, que tú digas es asombrosa?
0: Yo tengo una, bueno, es que a mí me pasa mucho con seres raros que llegan a mi casa. Entonces, por ejemplo, yo tenía un tiempo en que llegaba no sé ni siquiera describirlo como, a mí me gustan mucho las películas fantasiosas porque a veces veo seres y digo, ay, así más o menos lo he visto. Entonces vi uno que era un ser lleno de pelos en todo el cuerpo, como todo pelo, pelo, pelo, pelo, pelo, pelo, pelo, pelo, pero sus uñitas eran puntiagudas y él todas las noches se me asomaba en el cuarto y yo lo veía y él solo se asomaba, pero no me decía nada, no hacía nada y yo... Entonces uno ya empieza a acostumbrarse que yo dije, bueno, necesito dormir, me vas a dejar dormir. Y él solo se asomaba. Hasta que un día ya llevaba 2, 3 días. Y un día dije, no, pues le voy a preguntar. Como, ¿qué quieres? Me decía, no. Me dice, es que ustedes son muy raros. Y yo, ¿cómo? Me dice, ¿tú eres blanca? Y yo le decía, sí. Y dice, ¿y tú no tienes pelo? Y yo decía, no, ¿cómo así? Entonces a él le parecía muy extraño mi anatomía y a mí me parecía muy extraña la de él. Y entonces yo le decía, ¿pero de dónde vienes? ¿De un mundo espiritual? Me decía, no. Me dice, yo no estoy muerto. Él me dijo, yo no estoy muerto. Me dijo, yo estoy en otro plano. O sea, él me decía, es como, yo estoy en otra dimensión, era lo que me decía. Pero me parece curioso verlos. O sea, él lo único que quería era que... Él es como si estuviera investigándonos a nosotros. Y en ese momento le dije, ah, bueno. Y de ahí dejé de verlo, por ejemplo. Eso me pasa mucho con seres como, pues digo, no sé, raros. Hoy siento que... Yo creo que nuestra mente no está preparada para todo lo que hay. Yo creo que lo que tú puedas imaginarte hoy existe en algún lugar.
1: Te quería preguntar, entonces, ¿se habla de ese mundo invisible donde tú ves otros seres que no son fallecidos, no son almas, sino es otra clase de entidad? Sí. Puede ser, no sé, otra dimensión, de otra esfera, de otro lugar, o puede ser simplemente una proyección de la mente, no tengo ni idea, puede ser cualquier cosa. Pero te quería preguntar también sobre algo que está en la tradición de casi todas las culturas, y es la existencia de conciencias negativas, malignas. Les llamamos demonios.
0: Sí.
1: Tú, en tu percepción del mundo, ¿crees que existen o has visto estas criaturas malvadas?
0: Completamente. Al principio, yo te decía que yo empecé a mí me pasó, al principio la pasé muy mal, porque con lo primero que conecté eran seres, por ejemplo, pues yo digo, hoy he aprendido que no les digo ni oscuros, sino que están alejados de la luz. Para mí son otros hermanos, pero pues están alejados de la conciencia. Es otro tipo de conciencia. Entonces, para ellos se acercan mucho a nosotros y quieren algo que nosotros tenemos, ¿sí? Entonces, es como que por eso se acercan y por eso los percibimos como malos, porque quieren quitarnos, no sé, algo de nuestra energía. Ellos casi no pueden respirar en ese plano. Me han contado y lo he percibido que no pueden respirar. Les hace falta mucho el oxígeno, que es como la vida, ¿sí? Entonces, por eso es que ellos vienen como a generar molestia o están mucho tiempo en lugares. Varios, por ejemplo, una vez en la mañana, por ejemplo, yo estaba acostada y tuve la sensación de ver algo como que estaba al lado mío, pero entonces, claro, al despertarme fue muy rápido y me desperté y vi a un ser como si fuera un chivito, ¿no? Un muchacho, pero era un muchacho, yo sabía que era un muchacho, pero su forma era como si fuera una barbita de un chivito, la lengua era larguísima y los ojos eran rojos, rojos, rojos. Y él lo primero que hizo fue que me volteó a mirar y me pasó la lengua y yo la sentí, literal, la sentí. Así, la lengua por el cuello y automáticamente ¡pum! Se cayó. En ese momento había una mesa de planchar en la casa, bueno, en mi casa, ¡pum! Así, sonó durísimo. He tenido experiencias donde he visto seres con mitad, ¿cómo se dice esto? ¿Cómo decir un caballo? Ah, no, al revés, cuerpo, como decir piernas como nosotros, pero esta parte como si fuera un toro, ¿sí? Que se me han acercado, ¿sí? He visto, uy, hay seres, uy, no, pues tengo... Es que me haces preguntas que son... Cuando yo estaba muy jovencita, más jovencita, entré en este mundo. Uno cuando está joven, uno cree que uno como que puede con todo, ¿no? Entonces me llegó un caso de un muchacho que decía que le habían hecho algo. Sí, como que le habían hecho algo oscuro. Y yo dije, no, pues miremos a ver. Entonces a mí me empiezan a dictar como instrucciones y yo veía que yo tenía que meterlo en un círculo blanco de sal marina. Pues yo hice lo que yo veía en mi cabeza que tenía que hacer. Hoy no me pregunto si es un recuerdo mío de otra experiencia o si realmente sí lo canalicé, pero lo hice. Pero en la noche fue terrible para mí porque ya el muchacho se fue para su casa y yo estaba acostada en mi cama cuando, digamos como a eso de las 3, 4 de la mañana, yo veo una mujer hermosa, eso sí, una mujer pelirroja que se me monta encima y me empieza a decir, ¿usted qué está haciendo? ¿Usted por qué se puso a ayudar? ¿Para qué se puso a ayudar en eso? ¿Por qué se puso metida? Digamos algo así. Me dijo, solo le voy a decir 3 cosas. Y en ese momento ella puso su boca en mi oído y nunca la entendí porque el lenguaje era como, no era humano o no era como nosotros, es como ni, ni, ni, ni, ni, ni, ni. Entonces ella me habló y en ese momento ¡pum!, me jaló el pelo y yo quedé automáticamente como no, entonces yo no vuelvo a hacer nada de esto, yo lo prometo, yo no me vuelvo a meter sí, yo, no me vuelvo a meter en nada de esto, no quiero nada de esto. Pero luego lo que hice que era que cada vez que llegaba algo que fuera como muy oscuro, Esteban, yo decía, creo que no estoy. Siento que hay personas que están más preparadas para esas cosas. Yo sí siento que, y he tenido muchas experiencias, pero digo, hasta aquí, como que no me siento preparada para ayudar. Para mí eso era como hoy digo que es como una bruja, diría yo.
1: ¿Tú afirmas que viste como una especie de bruja?
0: Sí, para mí sí. Pero no es como la que pintan en la nariz con el lunar, no. Pues como yo la percibí, no.
1: Te quería preguntar, aparte de todas estas experiencias con seres negativos, tú hablabas de que cuando alguien fallece, digamos, en un accidente o se autolesiona, ese más allá es distinto o ese momento es diferente.
0: El tránsito, lo que he podido evidenciar, lo que ellos cuentan es que el tránsito es diferente porque si entran en un estado como en conciencia donde algunas veces... Si quedan un tiempo acá y hay que educarlos, como educarlos un poco. Y eso es lo que nos dicen nosotros, háblenles, explíquenles, ¿sí? Pero como, a ver, como digo, es como el alma tiene que salir, digo yo, tan rápido del cuerpo, no alcanzas, esos seres como que no alcanzan a darse cuenta que están haciendo como un tránsito. Entonces, a veces pasan muy rápido al otro lugar o se quedan un tiempo aquí. Hasta que puedan venir seres como ayudarlos en el proceso, ¿sí? Pero digamos que en últimas lo que me he dado cuenta es que todos van pues a lo que llamamos el más allá, casa, ¿sí? O el otro estado de conciencia o otra dimensión, ¿sí? Todos recibimos la ayuda. Los que veo que se quedan más aquí, que es diferente a los accidentes o la autolesión, son por ejemplo personas adictas, lo he visto mucho, alcohólicos, abusadores, se quedan mucho tiempo aquí, algunos que les costó como que hay un conflicto, digamos, en familia y como que quedaron cosas por decir, temas jurídicos, a veces los veo todavía, que firmen los papeles, y le muestran a uno y que firmen ya los papeles, o algo así, entonces uno, oye, que firmen los papeles, ¿sí? O algunos con temas de dinero, he tenido, por ejemplo, tuve hace poco una consulta de una muchacha que falleció en una cirugía estética. Imagínate, pues se quedó en plena anestesia y ella venía y le decía a su hermana que mirara en un cajón, que mirara en un cajón. Entonces yo le decía, hey, que por favor, pues ella me muestra un cajón y adentro hay algo. Ella me decía, no, yo no soy capaz de mirar porque me parece irrespetuoso. Pero después me llamó la señora y sí, había encontrado, digamos, dinero. Cosas como esa pasa, ¿sí? Seguros, vienen a decir, oye, que había un seguro no sé dónde. Vienen y van. La mayoría no vienen por eso, pero otros vienen a decir, estoy bien, esto es tranquilo, es maravilloso, puedo caminar. Por ejemplo, hace poquito, esta semana, veía a una señora que lo que hacía era mover sus piernas y entonces aprendí que yo ya no interpreto nada, sino que te digo, oye, Esteban, hay una señora parada de tales maneras, lo que hace es que mover sus piernas. Y me dice, es que mi mamá era cuadripléjica, no podía caminar, por ejemplo. Entonces, allá se ven diferentes, se ven más jóvenes, le muestran a uno cuando fallecen, por ejemplo, enfermedades terminales que el cuerpo sufre mucho cuando están allá. Lo primero que hacen, por ejemplo, me hacen ver mis manos, por ejemplo. Yo a veces no entiendo y yo veo mis manos como más flaquitas y luego me dicen, mira, me hacen así, mis manos ya no están arrugadas, dicen así, o mis manos ya no están resecas, mira, ya estoy bien. Sí, es una de las, vienen a mostrar mucho como la parte física cuando sufren mucho en enfermedades o cuando el accidente fue muy fuerte, que hubo un daño corporal, vienen a decir, ya estamos, estoy completo, o en amputaciones, ya tengo mi pierna, cosas así.
1: Y te iba a preguntar otra cosa que siempre nos consultan los que nos ven, y es que algunas personas dicen que en su casa o en su edificio o en su residencia o en su trabajo aparecen aromas, se mueven cosas, y dicen de pronto es mi tío que se está despidiendo, es mi mamá que me está mandando una señal desde el más allá, o en los sueños se aparecen y les dicen mensajes. ¿Tú crees que esas son comunicaciones de mediunidad que tienen muchas personas que no saben, o crees que es simplemente uno en el duelo asocia que, ay, se cayó el agua, fue porque vino mi mamá, pero realmente no es eso?
0: Uy, tú me haces una pregunta difícil porque creo en las dos que me estás diciendo. Físicamente creo, hay cosas, por ejemplo, que me dicen, ay, algo pasó, y yo siempre le digo a una persona, descarta primero la parte física. Sí, yo soy una de las que en supersticiones casi no creo, sino descarten primero la parte física. Sí, hay cosas que yo a veces digo, no puede ser. Por ejemplo, que ya físicamente se va a prender y apagar una luz y que vuelva y se prende y se apaga, porque puede haber un bajonazo de luz, pero también prende y apaga, sonidos, hay personas que dicen, ¿sabes qué? Sí he escuchado mucho, por ejemplo, hay papás, bueno, yo hablo de papás que hacen, sí, eso sí me parece que es una señal de que ahí está, hay personas que dicen, escuché igualito el sonido de mi papá, y entonces yo ahí te digo, sí, sí. Otro, monedas. Esto me ha impactado mucho. Yo tuve el caso de una, no era, era una amiga mía que yo le decía, oye, pero ya no, yo nunca sé los casos, yo no estoy todo el tiempo preguntando, oye, murió, pero a veces digo, hay una señora, y ella me dice que la manera en que te entregas señales es que encuentras monedas. Y ella me decía, literalmente sí, en mi casa yo estoy viendo monedas todo el tiempo tiradas en el piso, o monedas hasta de otras denominaciones, ¿sí? Porque uno diría, pues, pesos colombianos, pero hay otro tipo de monedas. Hoy no podría explicarte cómo hace un espíritu para traer una moneda, pues uno diría, sí, es fluido, ¿sí? Pero pasa. De aromas pueden ser las dos condiciones, ¿no? Puede ser que estés conectando con información del más allá o simplemente del espacio, y es que tú tienes más desarrollado un sentido que otra persona. Sí, entonces, para mí podría creer en las dos, dependerá, ahí se lo dejo a cada persona, si quiere creer o no en lo que está pasando.
1: Otras de las cosas que cuentan las personas es que de un momento a otro, por ejemplo, empiezan a las personas a presentir que va a venir la muerte, porque dicen, por ejemplo, si están enfermos o si están en la casa, que ven a alguien que viene como a visitarlos. En los hospitales pasa mucho y se llama visitas espirituales. Incluso hay médicos que han investigado estos casos de la persona que está en estado terminal y le dice, doctor, anoche vino mi papá a visitarme. Y el médico dice, no, pues, aquí no puede entrar nadie, y su papá se murió hace como 10 años, entonces piensan que son delirios, pero son casos muy extraños. ¿Tú has escuchado de casos de casos de personas que dicen, ayer vino mi papá, o veo esta sombra en la casa, creo que es mi mamá, o cuando voy al baño a medianoche escucho los pasos de mi hijo que falleció hace unos años? ¿Usted qué piensa de esto?
0: Sí, he visto muchos casos, pero donde no solamente, he visto varios donde en la cama, por ejemplo, de la paciente que ya está a punto de trascender, hay un ser vestido de negro. Hay un hombre, a veces lo he visto muchas veces, un hombre vestido de negro, y a veces veo a familiares, por ejemplo, a veces pueden ser hasta tres, ¿sí? Entonces, dos familiares y la tal energía de color negro que hoy se me preguntas, todavía no tengo claridad. La llaman la muerte, me imagino, ¿sí? Pero la he visto muchas veces llegando, dicen que es como el ángel de la muerte. A veces las veo en los pies de las personas cuando van a trascender, a veces a la persona que está a punto, yo a veces me doy cuenta, pero yo por lo general no lo digo, se le traza como si fuera una cruz en el cuerpo de color negra, como si, no sé si utilizar la palabra, como que ya es tu marca, como que ya es tu momento, es como si ya estuvieras marcada y ya vienen los seres a decir, ¿este tiene la marca o no tiene la marca? ¿sí? Pero también he visto el contrario, ¿no, Esteban? También he visto que llegan seres y la persona se restablece. Digamos que estamos en las dos vías, no solamente en el más allá, sino los que vienen a aportar para que la persona dure un poco más de tiempo. Sí, me entiendo.
1: Sí, y quería hacerte esta pregunta que cuando me cuentas es increíble. O sea, tú dices que has visto a la muerte, o sea,
0: Es un señor,
1: o algo
0: sí,
1: que
0: es un
1: podría ser como
0: señor.
1: la muerte, como una figura ahí y que además,
0: Bien vestida,
1: bien vestida, y que
0: como si
1: además
0: fuera de
1: puedes.
0: luto.
1: Cuéntanos
0: Sí.
1: cómo es, cuándo la ves, a qué hora la ves, qué aspecto tiene, te mira, no te mira, ¿qué es?
0: Sí, yo, es curioso para mí porque yo sé que él me mira, pero él no hace contacto conmigo, o sea, y yo a veces le pregunto, voy a hacerte yo le pregunto, ¿quién eres? Y él solo me contesta, Dios, dice así. Y yo digo, creo que me estás tomando el pelo. Yo, y vuelvo y le pregunto, ¿quién eres? Y me dice, Dios. Yo digo, no puede ser, claro, en mi creencia digo, no puede ser el Dios que yo creo que es. Entonces, él a veces me contesta, todos somos Dios. Entonces, a veces me deja, yo te voy a decir la verdad, me ha dejado loca, porque lo veo constantemente. Lo he visto en mi apartamento, lo he visto cuando se acercan personas, como si él viniera a veces también con las almas, acompañándolas, como diciendo, bueno, estas almas ya están, no están aquí. Pero la mayoría de veces que lo he visto, por ejemplo, con pacientes que ya están a punto de trascender. Por ejemplo, a mí a veces me llegan muchas personas con enfermedades terminales pensando en que yo las voy a poder ayudar. Y hay momentos donde, pues, si ya veo a esa energía, digo, o veo la marca, digo, pues no, pues hay que orar. Entonces ahí lo que hago es empezar a intentar a prepararlos. Les empiezo a contar más historias de cómo es el otro lugar. Sí, como para darles un poco de esperanza en el proceso, porque todos tenemos esperanzas de estar aquí. Muy pocos, he escuchado muy pocos diciendo, qué bonito, de una manera bonita, no desde quitarte la vida, decir, qué lindo ir allá. No tenemos esa conciencia y yo. Si quisiera que hubiese esa conciencia de que hay algo también bello para nosotros, siempre puede haber algo bello, aquí o allá, ¿sí? Es eso. Pero pues sí, lo veo parado siempre y por lo general, es curioso que me hagas esta pregunta, nunca, hoy que me lo planteo, siempre lo veo a este costado.
1: A
0: Sí, a
1: tu
0: tu,
1: izquierda.
0: o sea, sería a la izquierda de cada persona. Sí. Voy a investigar.
1: Te iba a preguntar, hay otra cosa que también muchas personas afirman ver cuando están medio dormidos, medio despiertos, como en ese momento de la duermevela o cuando uno empieza a levantarse, que es el famoso hombre del sombrero de la parálisis del sueño,
0: Sí, sí,
1: o que uno
0: sí.
1: se ve todo paralizado, no se puede mover, pero uno de pronto ve que hay como una figura que lo mira al lado y muchos dicen, ah, tiene un sombrero. ¿Tú has visto eso y qué piensas de las parálisis de los sueños que muchos dicen es esa shadow people, esa gente sombra, que me recuerda mucho lo que nos cuentas?
0: Sí, he visto al señor de sombrero, lo he visto muchas veces, pero yo casi no quiero conectar con él. Quiero decir, yo no, ahí no me, vuelvo a decirte, como te digo, Esteban, como que no quiero, hay cosas que yo, hay límites que no quiero hoy pasar. Sí, lo he visto, pero hoy ya lo no, lo digo, ah, está ahí. ¿Sí? Siento que es que tiene que ver más conmigo, que estoy viendo, tiene que ver más conmigo y no con él que esté detrás mío, espero. Sí. Pero en el tema de parálisis de sueño, yo he vivido las parálisis de sueño, pero a mí lo que me han explicado en el otro lugar es que sí hay entidades que se acercan a nuestro campo, digamos, a nuestro campo energético, pero conectan tanto con nuestra emoción del miedo que lo que hacemos es paralizarnos, pero es nuestra mente. ¿Tú no te has, ¿tú has tenido parálisis de sueño?
1: No, afortunadamente,
0: Ah,
1: quisiera tener alguna,
0: sí.
1: no le, quiero
0: Vas a.
1: vivirla, quiero
0: Sí.
1: vivirla. Ve, que venga el hombre del sombrero y decirle, no sé, poderlo ver, pero mucha
0: Sí,
1: gente, y
0: sí.
1: respeto a los que lo han visto,
0: Claro.
1: el hecho de que no me haya pasado a mí no significa que me esté
0: Claro.
1: burlando del que lo haya vivido, es la verdad, yo quisiera vivirlo, pero no, no lo he vivido.
0: Entonces te voy a explicar ahí qué pasa. Cuando entra como en ese estado, entonces tú lo que haces es que te paralizas literalmente, pero es tu miedo. No necesariamente es que ellos te paralicen, pero tú te vas a dar cuenta. Yo he tenido muchos parálisis y lo que ya aprendí es que, bueno, mi esposo ya me conoce, entonces yo tengo una señal cuando eso pasa, porque tú no puedes ni mover tu boca y lo que hago es hacer como, y él sabe y me toca. Y automáticamente me toca, soy consciente de que, ah, no está pasando nada y yo suelto la parálisis de sueño. Yo he aprendido, en mi experiencia, es que repito algo que me genera, no sé si utilizar la palabra, como paz. Yo creo, por ejemplo, soy creyente del maestro, por ejemplo. Entonces empiezo a decir internamente, Jesús, Jesús, Jesús. y pum, se libera. Por ejemplo, en mi caso, voy a hablar solo de mi experiencia. En mi caso, siento que libera. Pero he estado en momentos donde he sentido que me han arrastrado de la cama. O sea, como si esa energía me cogiera. Y me vi una vez como si me hubieran sacado de mi cama y me hubieran arrastrado, me hubieran llevado hasta la sala. Pero luego cuando regresé, estaba en mi cuerpo físico normal. Entonces, hubo un momento, Esteban, donde elegí decir, pues, que pase lo que tenga que pasar. Creo que tiene que ver más con el miedo. Entonces, ya después de que dejé de tener como miedo a eso, ya dejó de pasar.
1: Muchas personas están comentando y comentan esta entrevista, y hay una persona que nos está preguntando. Un saludo a todos los que nos están viendo en este momento. Por favor, denle like al video, compártanlo con sus amigos, envíelo a sus cadenas de WhatsApp, haga ese ejercicio. Si les gusta este tema, familia, vean este video. Si les gusta este tema, primos, vean este video. Un saludo a los que están en México y en Estados Unidos, que son muchos. Uh-huh. Y nos pregunta a alguien, por favor, los que están en el chat, denle ahí corazón, corazón, corazón. Los que nos están viendo nos preguntan que hay el hijo de una señora que se encuentra todo el tiempo rosarios en la calle, que si es una casualidad o que es algo así. Yo lo veo como algo casual, pero pues es una pregunta que nos hace alguien aquí.
0: Uy, es que me haces uno también. Por ejemplo, yo todavía, uy, que entramos en dos. Yo todavía, voy a poner un ejemplo. Por ejemplo, cuando uno quiere comprar un carro azul, ¿no te has dado cuenta que uno sale y ve todos los carros azules de todos los modelos? Pero yo te voy a decir una cosa. ¿Qué probabilidad hay de que las personas boten rosarios? Eso es muy improbable. Es muy raro que una persona ande en la calle y bote sus rosarios, algo que es como muy preciado para cada persona, digo yo. Aquí puede ser o que haya una manifestación energética de muchos o de un ser familiar que haya sido muy creyente de María y quiera como entregar la información de que, oye, sigue a la madre o sigue como la conexión con la madre. O definitivamente puede ser la madre. Es que, por eso digo, es que para mí sería difícil. Habría que ver el caso particular y hacer de pronto una conexión para poder entender. Yo le diría a cada persona que le pasa una cosa, pregúnteselo. O sea, ¿qué información está llegando para mí? Y yo estoy segura que la respuesta va a llegar. Eso es lo que...
1: Bueno, hablamos de la muerte y de la parálisis del sueño y hablamos de estas cosas que pueden ser elementos de comunicación. Sí.
0: Yo quiero hablarte de un caso. Un caso que tiene que ver con un ser así también. Yo también estaba una vez acostada y veo al tal hombre. Es curioso que siempre se ven, por lo general, hombres. Esa es una que yo digo, oye, sí, hombres. Y yo veo al hombre vestido de negro. Entonces, en nuestras tradiciones nos dicen, pues, ore. ¿Sí? Entonces yo empecé, Padre nuestro que estás en el cielo, santificado sea tu nombre, tal. Cuando lo veo a él haciendo lo mismo, imagínate yo qué podía hacer. Y él empezó, ay, Padre nuestro que estás en el cielo.
1: Como burlándose de ti.
0: Sí, como burlándose. Y yo quedé ahí como desprotegida en ese momento, energéticamente desprotegida. Digo, ¿yo qué hago? Y me dice, ¿tú crees que yo no lo sé? ¿Tú crees que yo no me sé recitar como tus padres nuestros? Después con el tiempo... Yo hoy digo que todo eso me ha servido como de preparación y ya cuando veo, por ejemplo, y los veo todavía, yo hago como si no existieran. Quiero decir, yo nunca les doy titularidad en el proceso, le doy titularidad a otros seres. Entonces, lo que hago es, ah, ok, ¿estás? No miro.
1: Hay unas personas que nos han contado, mediums también como tú, con diferentes percepciones de la mediunidad, porque hay muchos casos y muchas clases como tú nos has contado, que ellos a veces no vienen pacientes o clientes o como quieran decirle, consultantes, sino que llegan, son los espíritus y les dicen en algún momento, es que yo vengo a buscarlo a usted porque quiero que busque a su familia, sí, a tal persona y dele un mensaje. Uh-huh. ¿Te han pasado cosas así?
0: Mucho, pero me pasa, bueno, me pasa por ejemplo que llegues tú y empiezo a escuchar voy a poner un ejemplo, Joanita, Joanita, Joanita, y yo digo, Joanita, Joanita, pero la señora se llama María, voy a poner un ejemplo, y la señora, no, Dianita, si no conozco a ninguna Joanita. Y yo, bueno, hay una mujer de tales características que le dice a Joanita, ya estoy bien, estoy en casa, creo que me hiciste una canción y la escuché. Hasta ahí yo no sé nada. Con el tiempo, puede pasar una semana o dos semanas que ya me estaban escribiendo, bueno, es que Dianita, ya sé cuál es Joanita, es la mamá de una compañera del colegio de mi hija, algo así, entonces son mamás de colegios. Y acaba de morir su madre. Y ella era como cantante, bueno, o hacía cositas de canto, y le había compuesto una canción a su mamá muerta. Entonces, claro, ¿qué pasa? Pues estaban, empiezan a marcarme, dame una cita, dame una cita, dame una cita, ¿sí? Pero eso es lo que, eso puede pasar. Otro me pasan con amigos, no sé, ellos, yo digo ellos, hablo allá porque siempre los veo como si estuvieran allá. Ellos lo que hacen es, hoy no sé, yo creo que tenemos que, nuestro cerebro, a pesar de que es muy, digo, imponente, quiero decir, tiene unas capacidades, yo creo que nosotros no las hemos explorado todas. Entonces imagínate en el otro lado que no necesitas un cerebro, sino que hay una conciencia mayor. Saben que tal persona se va a contactar conmigo un viernes a las 8 de la mañana y hacen automáticamente la conexión de decir, ella puede conocer a mi sobrino o es amigo de mi sobrino y puedo entregarle el mensaje. Entonces me pasó con el caso de un muchacho que yo le dije, olvido mucho los nombres porque veo muchas consultas, voy a poder decir Pepe, Pepe, Pepe, Pepe. Y ella, no, el muchacho, yo sí tengo un Pepe, pero fue un amigo mío de la universidad hace mucho tiempo. Yo le digo, no, hay una señora que me dice, ya llegué a casa. Ya pude llegar a casa, estoy bien, dile a mi hermana que estoy bien. Eso era el mensaje. Entonces él quedó como ahí. Entonces fue y contactó por Facebook al tal Pepe. Y le dijo, Pepe, no sé usted si me va a creer, pero yo fui a una consulta, tal, tal, tal, y había una señora de estas características y me dijo que le dijera a su hermana que ya estaba en casa y que como que ya estaba bien, que ya había llegado a casa, ¿sí? Que le dijera a su hermana. Entonces el Pepe le dijo, no puede ser, mi tía falleció hace, pongámosle, 2-3 meses, sale de la casa de mi mamá, no alcanza a llegar a su casa porque la coge un bus y muere. Entonces mi mamá todo el tiempo decía, ella no alcanzó a llegar a su casa, o sea, ella murió en la calle. Entonces cuando yo le entrego ese mensaje, pues yo me dice, pues para ellos fue como muy gratificante decir, oye, sí, entonces sí llegó a casa, o sea, sí llegó, pero a otra casa, ¿sí? Al mundo espiritual.
1: Y tú decías, el mundo espiritual es como volver a casa, dijiste en un momento.
0: Es más, muchos refieren como, es como, yo hago mucho porque como lo siento a veces en mi cuerpo, ellos hacen como, volví a este lugar y no recordaba cómo era, esta es mi casa. Dice, porque aquí sentía mucho dolor. Y muchos me dicen, a veces yo no los llamo mucho, porque ellos llegan solitos. Yo digo, la gente me dice, ¿usted se comunica con muertos? Y yo le digo, no, ellos se comunican conmigo, ¿sí? Yo no los llamo. Entonces, hay unos que me dicen, no. Y yo, ¿qué? No me digas que tengo que volver. Y yo le digo, no, yo no quiero regresar. Por favor, no me digas que tengo que regresar. Yo les digo, no, solo estamos haciendo como una comunicación. Y dicen, ay, sí, porque yo no voy a volver. Y he visto, por ejemplo, bibliotecas. Eso me ha impactado, me parece muy lindo. He visto unas bibliotecas como de cristal, grandes, grandes, grandes. Y he visto a muchos de ellos diciendo, vamos a estudiar, estamos estudiando porque vamos a regresar. Muchos dicen, vamos a regresar y vamos a traer información para las nuevas generaciones. Veo a otros, he visto a unos como con unas pañoleticas verdes, que al principio yo decía, no entiendo, y me decían que ellos ayudaban, o sea, es como si se armaran también en grupos de, voy a decir, de comunidad, como grupos de solidaridad, no sé cómo decir, voluntariados allá, digamos, si lo podemos pasar a un nombre que hay aquí, como unos voluntarios, y ellos dicen que empiezan también a recibir, por ejemplo, a niños que han fallecido a temprana edad, niños que quedan pues obviamente huérfanos y que vuelven a hacer su proceso de llegar allá, y hay un montón de seres que han fallecido que se dedican a hacer como apoyo comunitario. He visto mesas grandes, por ejemplo, donde se sientan como si comieran, pero ellos dicen que no comen, ¿no? Ellos sí me aclaran, no nosotros, como si pareciera, pero ellos dicen, hay unos que me han dicho, ¿cómo me hace falta el café? Eso lo dicen. O hacen así, el olor a café, ¿sí? O por ejemplo, veo a muchos familiares diciendo, cuando llegué a la casa de mi esposa, estaba en tales condiciones, y, el olor a café. Eso, por ejemplo, lo refieren mucho de este lugar.
1: O sea, es como en el más allá no hay comida y extrañan la comida.
0: Sí, a ver, algunos, ¿no? Dicen como, el olor a café, dicen mucho, por ejemplo. Y algunos que me dicen, dile a mi esposa que haga 2 tazas, como si fueran 2 tazas de café, ¿no? Entonces que se sienten y es como si hablara conmigo, pero que sirvan otro café. Eso, por ejemplo, mamá, yo digo, pues yo transmito, yo lo que, pues un medio en lo que haces, yo lo que hago es transmitir. Hay momentos que digo, ¿será que lo que yo hago, tengo que decirte, le está haciendo bien al otro? Entonces llega un momento donde yo ya he aprendido a decirle a la otra persona, ya paremos. Sí, porque ellos siempre se van a comunicar. Yo he visto personas que llevan 30 años fallecidos y se logra una comunicación. Pero siento que depende más de nosotros el tema de este apego que hay en relación a comunicarnos con ellos.
1: Te iba a hacer una pregunta. Alguna vez un médium me contó que a veces no se logran las comunicaciones porque no. Ya no están.
0: Sí, ya no. Pero Algunas veces no, pero sí hay seres que entregan información sobre ellos. O sea, siempre va a haber comunicación.
1: ¿Y esos seres quiénes son?
0: Pues yo hoy te digo que para mí ellos dicen que son guías, seres de luz. Yo veo que son los muchachos que yo así veo altos, vestidos de blanco. Siempre están comunicando. Por eso digo que es como si fueran unos, hoy digo yo, como unos pasantes en el plano espiritual. Que están ayudándonos como en la comunicación.
1: No viene la persona que están buscando, pero vienen estos seres.
0: Y dicen, está, por ejemplo, a veces me dicen, está en otro plano de conciencia, o lo estamos, por ejemplo, lo que utilizan el término, por ejemplo, purgatorio, que aquí, yo al principio, suena un poquito, nos han metido un poquito como que suena como, pero después entendí que el purgatorio es como, ese, sí, yo creo que muchos pasamos por ahí, digo, yo ya me metí ahí, bueno, pasamos por ahí, pero como su nombre lo indica, pues para purgar. Entonces yo a veces veo, por ejemplo, yo no me puedo comunicar con la persona, pero veo a seres como si bañaran a esa persona. Veo agua, literal, veo agua que le están echando, aplicando a la persona, y me dicen, él no se va a poder comunicar, pero podemos decirte que está en este lugar, que hizo el tránsito así, tal, tal, dile a sus familiares que será más adelante. Pero siempre llega algún tipo de información. O algunas veces dicen, no, él ya no está aquí, él ya está en otro estado de conciencia, o ya regresó. Ya retornó, pero siempre hay alguien que da información.
1: Y ahí habías hablado del maestro, habías hablado de Jesús.
0: Los que ellos llaman, sí.
1: Sí, y hay muchas religiones del mundo en las cuales se piensa que en el más allá uno está con Dios, ¿no? En el cielo va a estar Dios, en el cielo va a estar Alá para los musulmanes, se van a encontrar con Él. Y para muchos, pues esos dioses positivos, luminosos, creadores, demiurgos, están en ese más allá y lo pueden ver. Tú hablas del maestro, cuéntanos un poco.
0: Yo te cuento lo que ellos cuentan, aunque yo creo, bueno, en mi experiencia creo, pero ellos sí cuentan de que es un hombre joven que llega, que es muy amoroso, que es muy amistoso, pero ellos solo dicen, es él. Él está aquí, pero es como si fuera temporal. No he escuchado, por ejemplo, a alguien que diga, tuve una conversación de más de un minuto en mi tiempo, ¿no?, con él. Lo que sí refieren es ver, ellos dicen, que hay un lugar. Y ellos me muestran como si fuera una esfera, como si fuera un sol, pero un sol no naranja, sino amarillo. Y ellos dicen como si fuera Dios, es Él. Lo que se refieren todo el tiempo es Él, sí existe Dios, pero no es como una forma física, sino es como si fuera una fuente muy grande, y ahí, y ellos dicen que de ahí se escucha una voz que habla y que dirige todo, es lo que ellos dicen. Pero algunos me dicen, pero nosotros no hemos podido llegar a Él, es lo que me dicen. Esos son los mensajes que llegan en relación a eso.
1: ¿Y alguna vez en todos esos mensajes te han tratado de decir o te han contado que existe otro tipo de mundo, otro tipo de vida fuera de este planeta, digamos, cuando hablamos de alienígenas, extraterrestres?
0: Sí. Es más, hay personas, cuando conecto con los amigos, digo yo, los habitantes del otro lado, y les digo amigos o padres de hijos y eso, hubo una vez un señor que me decía, es como, era muy gracioso porque era un señor que era pues católico, la hija me refería que era muy católico, católico, o sea, lejos de creer en otros mundos, y él decía que cuando él había llegado al más allá, él dice que empezó a ver seres, por ejemplo, él describía un ser como si fuera un color azul clarito, pero era como si fuera, ¿cómo decir? Un avatar, perdón, como para que podamos, sí, un avatar como el de la película, pero su cabecita era más chiquitica, no tan grande, y él decía que los veía pasar en el mundo espiritual y que empezó a ver seres completamente diferentes. Entonces, él le decía a su hija, creo que hoy como que creo en todo porque todos están aquí, aquí no hay como una limitación de creencia. De lo que me hablas ya es muy diferente, que es lo que he percibido y he visto, que ya no tiene que ver con fallecidos. Y es que sí, cuando... Sí empecé y he conectado con seres diferentes, por ejemplo, he visto unas bolitas, lo que yo te decía, pero otros que tenían un montón de dientes, y cuando yo recibo información me dicen que son de planetas menos evolucionados que nosotros, por ejemplo, ¿sí? O tuve un amigo que él se me presentaba, yo cuando empecé en este proceso me enfermaba mucho, ¿sí? Mi cuerpo físico se desgastaba, por eso te decía que el cuerpo físico, cuando entras en incorporación, el cuerpo físico siente mucho, se resiente mucho. Y yo empezaba con unas gastritis y un vómito, y un vómito, un vómito. Y una vez en mi cuarto, yo estaba consciente, ¿no? Esto no te lo estoy hablando dormida. Había una persona al lado mío, así, como yo estaba despierta. Y vi entrar a un ser igualito, así, azul. Su cabeza atrás era como si fuera la forma de martillo, pero así como si fuera la forma de martillo atrás. Su cara muy grande, sus manos grandes. no sentí miedo, era como amigable. No, mi percepción era que no quería hacerme daño. Luego veo salir a otro ser, pero esta, ahora digo que era femenina, porque su fisionomía era más, su carita era más menudita, tenía facciones femeninas, era más bajita, él podría ser por ahí de uno, por ahí uno 90, por ahí, y ella sí podría ser uno 65, por ahí, y ella se asomaba como, me asomo, no me asomo, así como asustadiza. Entonces él empezó a hablarme. Entonces él decía, nosotros venimos acá en parejas, porque ustedes siempre piensan que nosotros queremos hacerles daño. Ustedes los seres humanos son muy densos, su energía es muy densa. Decía, entonces nosotros venimos en pareja por si algo pasa, o sea, como para cuidarse. Y me decía, yo estoy en otro planeta, pero ustedes han intentado encontrar vida en otro planeta y nunca la van a encontrar porque ustedes quieren encontrar una forma física. Nosotros no tenemos una forma física. Nosotros es como si fuera una forma gaseosa. Entonces decía, si tú enviaras cámaras, o sea, como de calor o algo así, podrías empezar a vernos. Y empezó a contarme que ellos se apareaban diferente, que ellos no tenían un sistema locomotor como el nuestro, o sea, que ellos no tenían que comer como nosotros. Entonces ese fue uno, y con él

0: después de la existencia?
1: Uy, Esteban, es un muchas cosas creo que tendría que decir, tanto buenas como malas, ¿no? Primero es un llamado de atención a no jugar, creo que a no jugar con esto. Yo siento que esto es un proceso de mucha responsabilidad, y si alguien quiere dedicarse a esto, lo haga muy conscientemente, investigue, se prepare, porque este es un mundo de respeto, pero también es un mundo donde puedes caer fácilmente en cosas, no sé si decir la palabra oscuras, o de pronto tener cosas, perdón la palabra demencia, pronto entrar en estados de ansiedad, depresión, porque pues no estás sabiendo controlar la energía, porque en el otro lugar se mueve todo muy rápido, es muy diferente a nosotros, y a veces podemos sentir, hacer como daño, podríamos hacer daño, daño a nosotros mismos y daño a otros si no lo hacemos desde un espacio seguro y desde una conciencia de qué quieres hacer, ¿sí? ¿Para qué quieres dedicarte a esto? ¿Por qué? ¿Para qué? ¿Qué quieres con esto? ¿Sí? Como no jugar sería una de las primeras cosas. Desde el mundo espiritual, creo que no podemos desconocer que tenemos fecha de caducidad. Quiero decir, la muerte es es lo natural. Cualquiera de los que estamos aquí nos vamos a ir hoy, ay no, perdón, mañana, o no sé en cuántos años, ¿sí? Y entender que podamos tener una conciencia de que hay algo más, hay un mundo de posibilidades para nosotros, ¿sí? Y especialmente posibilidades en sentir que somos más que esto, ¿sí? Yo creo que es decir, oye, eres más que un cuerpo físico. No creo que, si somos lo último en la evolución, yo siempre digo, apague y vámonos. Sí, yo digo, no puede ser, ¿sí? Que somos más que esto y que estamos llamados, pues, a más, ¿sí? Tiempo, los seres que están en otro lado hablan mucho del tiempo, cuida tu tiempo, o sea, el tiempo es importante, lo que haces con el tiempo. Ellos hablan mucho de no tener una creencia, por ejemplo, sino de tener más actos bondadosos con otros, trabajar en comunidad, creo que estamos diseñados para eso y estamos completamente separados, nos separan las religiones, nos separan los partidos políticos, bueno, todo el tiempo nos separan. Eso es lo que tendría que decirte, creo que es responsabilidad y práctica, practica mucho, si de verdad esto te apasiona, practica, estudia, busca mentores, personas que ya hayan pasado por este proceso, que pronto puedan guiarte un poco más, no lo hagas solo, es como esto.
0: Y bueno, llegamos al final de este nuevo podcast y al final quería preguntarte, Diana, ¿dónde pueden buscarte si alguien quiere conseguirte, enviarte un mensaje, en qué teléfono, en qué redes sociales, cómo pueden
1: Bueno,
0: ubicarte?
1: en Google ya aparezco Diana Restrepo Medium, ya estoy, ahí aparezco. Instagram es arroba Diana Restrepo Medium. Sí, son como esas dos las que utilizo ahorita y que hago, imparto, bueno, en consulta individual. Y pues talleres, le enseño un poco a las personas a conectar con esos dones o los sentidos. Para mí es más, trabajemos en tus sentidos a ver qué puede pasar, a ver qué estás percibiendo. Sí, es como eso lo que puedo aportarle a las personas después de todo mi camino de experiencia y caídas y subidas en este proceso.
0: Y bueno, a todos ustedes, muchas gracias por estar ahí. 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Yo no soy un creyente de nada, pero soy una persona respetuosa de las experiencias de los demás. No puedo decirle a nadie que me está diciendo cosas que son falsas, pero tampoco soy un creyente. Y para eso es este espacio. Esto es periodismo de misterio. Y hacemos periodismo de misterio precisamente para tratar de responder las grandes preguntas de la humanidad. Una de esas es, ¿qué hay después de la muerte? ¿Existe el más allá o no? Al final, ustedes son los únicos que llegan a la conclusión. Solo quiero decirles que estén donde estén ustedes. Queremos que les vaya bien. Estén donde estén ustedes, queremos que sus sueños se hagan realidad. Estén donde estén ustedes, yo y nuestro equipo, Joan Arenas y todas las personas que trabajan acá y nuestros invitados seguramente también, queremos decirles que los queremos mucho y que todo en su vida sea bonito y que todo en su vida, siempre, todo lo bueno que busquen, lo consigan. Nosotros los queremos mucho.
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0: Son las 4 de la mañana, 13 minutos.
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3: Hey, ¿ya estás? Nosotros aquí estamos. Ya, comenzando de una manera distinta Clásicos Seleccionados Weekend. Charly García, Pedro Aznar, Mientes.

Level 42, Running in the Family. Y seguimos con quienes son considerados también uno de los llamados padres de la música electrónica. Sí, sí, antes de Depeche Mode, en Alemania se escuchaba la música de Kraftwerk. Y este, su mayor hit, The Moral.

La mejor música de todos los tiempos, como siempre aquí en Clásicos Seleccionados Weekend. ¿Seguís con nosotros? ¿Programás tus canciones? Dale, lo podés hacer a través de nuestro Facebook o también nos podés seguir y enviarnos un mensaje directo a través de Instagram.

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0: Son las 4 de la mañana, 43 minutos.
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3: Qué bueno saber que estás ahí con nosotros con este tema que fue editado en agosto del año 1984. En realidad es un cover del italiano Tony Esposito, pero que este grupo caribeño-alemán llamado Bonnie M le puso una identidad, un toque muy especial y se convirtió en un clásico en las pistas de baile allá en la década del 80. Kalimba de Luna, Bonnie M.
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0: 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Hola, ¿qué tal? ¿Cómo están? Gracias por recibirnos una vez más con esta nueva emisión de Tango City Tour. ¿Cómo estás, Norberto, en Miami?
1: Muy bien, Juan. ¿Cómo estás vos ahí en Buenos Aires? Y Mabel, supongo que en esa bella Córdoba, como siempre.
2: Sí, ¿qué tal, amigos? ¿Cómo están? Sí, aquí en Río Cuarto, con bastante frío en este momento. Y bueno, vamos a comentar que estamos comenzando el programa número 385 de Tango City Tour, auspiciado por la Academia Nacional del Tango.
1: En un momento de pleno campeonato mundial del fútbol, con mucha alegría en todo el mundo, porque es interesante este deporte tan fuerte que ha pegado en el mundo, cómo de alguna manera todo el mundo está interesado, mira televisión. Yo no sé si eso pasa ahí en Córdoba, seguro que en Buenos Aires, pero acá en Miami todo el mundo sabe de fútbol este mes. O sea, es un experto, los restaurantes están llenos de televisión, la gente se viste. Es un clima muy alegre, la verdad, de que de alguna manera junta alegría, gente y pueblos.
2: Acá en Río Cuarto te comento, Norberto, que en las esquinas están los vendedores de las camisetas, de estos gorros tan extraños, cada vez inventan formas más raras, ¿no? Con los colores de Argentina, y hay tanto entusiasmo como en Buenos Aires, por supuesto. Sí, la gente se reúne, sí, las familias, los amigos, la verdad que se lo pasa muy bien y con un poco de tensión, porque seguir Argentina da un poco de angustia, ¿no?
1: Sí, acá lo que pasa es que hay mucha inmigración, entonces toda la gente saca de alguna manera de adentro sus antepasados, entonces los que son descendientes de italianos, pero que son americanos más, o no son americanos, se ponen, y no está su equipo, se pone la camiseta italiana, la española, entonces encontrás ese conglomerado, los centroamericanos se juntan con Costa Rica, o con Honduras, o con Colombia, muy, muy agradable, muy lindo, es lindo ver a la gente feliz, y es lindo ver a la gente disfrutar y compartir, y por supuesto es buen negocio para los restaurantes, los bares y todos esos lugares, ¿no?
0: Y hablando de negocios, yo estaba pensando que tal vez este sea el mundial donde más negocios se ha hecho, porque está vendido todo, desde la credencial que cuelga de los técnicos y de todo el mundo, está esponsoreada, hasta los botines están determinados si se usan de dos colores y cómo le hacen las tomas. Porque todo, absolutamente todo, está vendido, ¿no? Está esponsoreado en este mundial.
1: Sí, hasta se dio el caso que le prohibieron a los jugadores usar una marca específica de headphones, ¿cómo se llama? Auriculares. Viste que ellos van con su iPod o lo que sea, porque como Sony es un sponsor muy grande y los auriculares eran de Apple, de otra compañía que tiene Apple, no le dejan usar los auriculares en público para que no salgan en la foto. No sé si se han fijado en los zapatos de fútbol, todas las decoraciones y los modelos que hay. Es un show de marketing, en realidad es una gran vidriera para vender productos, impresionante.
0: Exactamente, decían de los botines que es como una presentación y después muchos de esos modelos van a ser transformados en las zapatillas o los tenis, como se llama en muchos lugares de Latinoamérica, para todo el mundo. Pero de esto habíamos hablado también la semana pasada y en el programa anterior también le dedicamos una parte a esa década tan difícil en la Argentina de los años 30. Y también habíamos hablado de dos poetas tan importantes, tan queridos y admirados por todo el mundo como son Manzi y Discepolo. Pero también hay que reconocer algunas otras cosas de esa época, ¿no?
1: Sí, vos sabés que mirando y leyendo y pensando, en realidad esa época, como todas las épocas de crisis, sienta alguna base, ¿no? O sea, de alguna manera fortalece una nueva etapa, con tristeza, pero la fortalece. Primero porque se produce la desaparición de Gardel, que ya en los principios de los años 30 tiene todo el éxito, fuera de todo el clima que existía en Buenos Aires. Gardel mundialmente es un hecho que sin duda causa un impacto grande, con una extremada influencia internacional, tanto por su voz, su disco, también como su película.
2: Sí, por supuesto. Y bueno, casualmente en estos días se marca otro aniversario de su desaparición en Medellín, allá un 24 de junio, con muchos eventos en Buenos Aires y por supuesto en Medellín también, donde se hace el Festival de Tango en concordancia con esa fecha. Entonces vamos a aprovechar para escuchar al Zorzal criollo en esta obra escrita en el 27 por Fugazot, con letra de Alfredo Navarrine, Barrio Río.

0: artistas románticos con otro estilo de tango, músicos, compositores, directores y las grandes orquestas con sus cantores que marcarían cada uno un estilo y, por supuesto, un nuevo camino en el tango. Las letras, otro vuelo literario con más profundidad, decíamos también, con más romanticismo, que sellaron para siempre el estilo nostálgico, triste y desgarrado, con el que de alguna manera el tango sería identificado siempre hasta hoy, ¿no?
1: Sí, sí, claramente. Y se entra en esa década que para el tango fue la década de oro, con el auge de los grandes salones de baile y de un protagonismo absoluto en medios tan importantes como la radio y el cine, y que fueron responsables de alguna manera en el fenómeno de su masificación.
2: Es cierto todo esto, ¿no? Y también que en los años 30 surgen en el escenario tanguero importantes figuras, destacándose los cantores populares solistas, entre los que no podemos dejar de mencionar a los más importantes, los reconocidos por todos, como Agustín Magaldi, Ignacio Corsini, Charlo, Hugo del Carril, que hemos visto en tantas películas, Ángel Vargas, Carlos Dante, Francisco Fiorentino y otros, tantos otros, que llevaron la figura del tango y del cantor de tangos a su máximo podio. Lo mismo sucedía con las mujeres, que comenzaban a transformarse en figuras relevantes del ambiente tanguero, como el caso de las cancionistas, como se decía en esa época, Rosita Quiroga, Mercedes Simone, Azucena Maizani, Nelly Omar, Ada Falcón y, por supuesto, Tita Merello, ¿no?

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0: Rosita Quiroga en la obra de Celedonio Flores con Eduardo Pereira, Viejo Coche.
1: La década del 40, en la que Buenos Aires no dormía, eternizándose en un tango con las grandes orquestas tocando en vivo en los bailes y estrenando nuevas obras en la voz de sus cantores. Un fenómeno social y cultural, yo creo que difícil de igualar en el mundo. Inclusive en el cine se reflejaba esta transformación, y con películas que muchos de nuestros oyentes habrán visto, como Tango. Asimismo, el cine y el teatro comenzaba a mostrar no solo la tendencia de la música, sino también el baile, que acompañaba el acompasado ritmo del tango, de esta música tan personal, y con figuras memorables, como el gran bailarín y actor Tito Luciardo.
2: Y sí, esas orquestas, Juan, en realidad, como decíamos, ya empezaron a estructurarse a mediados de los años 30, o sea, termina toda esa crisis, empieza a fines de los 30 a armarse las orquestas. Fíjate que D'Arienzo arma su orquesta y tiene todo el fulgor a partir del año 34, Troilo en el 37, Di Sarli en el 31, Di Sarli empieza antes, y continúa ya con una evolución muy marcada los del año 20, como la de Decaro, Fresedo, Firpo, Tanturi, Canaro, Donato, una lista enorme de orquestas típicas. Y ya en fines de los 30 y los 40 comienzan los programas de radio dedicados al tango, mientras que en los barrios las orquestas circulaban, caminaban, y los sábados de alguna manera se vestían de gala para recibir a cuál sería la orquesta que iba a tocar en ese club de barrio ese sábado. Como esta, por ejemplo.
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0: más.
1: Y precisamente D'Arienzo nos entregaba, en la voz de Libertad Lamarque, el tango de Enrique Alegre y Reinaldo Gisso, Cantemos Corazón. ¿Cuánto tuvo que ver D'Arienzo, ¿no?, en esa evolución del tango, su invasión de las pistas de bailes porteñas, ¿no? El público reclamaba, lo reclamaba.
2: Juan D'Arienzo, ¿no?, así como lo conocemos hoy día, se hizo reconocible en el año 1935, cuando a su orquesta de tango llegó Rodolfo Biaggi. Desde entonces, D'Arienzo volvió al ritmo olvidado de las primeras obras de tango en sus composiciones, y ya al año siguiente se hizo popular y sus milongas se hicieron vivas, llenas de ritmo. Juan D'Arienzo se convirtió en estrella de la nueva radio que se había inaugurado por esa época, Radio El Mundo.
3: Claro, pilar de la radiofonía argentina, sobre todo con el tango. Y claro, uno se imagina, venís en los 30, venís con crisis, bajoneado, y aparece D'Arienzo con esa fuerza que en realidad reflejaba ganas de salir, ganas de empujar, ganas de crear, ganas de soñar. Y eso es lo que trajo D'Arienzo, y lo trajo Biaggi con su orquestación. Biaggi le daba un ritmo tan fuerte, unos staccatos enormes. Y un claro ejemplo de eso es la variación de la comparsita que ellos grabaron y que quedó en la historia del tango como una de las mejores versiones de este himno casi del tango rioplatense. Vamos a escuchar esta comparsita por Juan D'Arienzo.

0: Y saben que la mayoría de los expertos y los amantes del tango coinciden en asegurar que las mejores grabaciones registradas de este género tuvieron lugar durante los años 1935 al 39, y que tantos oyentes nos habían manifestado, ¿no?, que querían un programa con este tipo de música. Pero, saben, Norberto tiene ese equilibrio de programar la música de esa época, como es este programa de hoy, pero también mostrar los nuevos temas. El tango sigue vivo, ¿no, Norbert?
1: Claro, sin ninguna duda, y siempre vamos a... En el próximo vamos a venirnos un poquito más al tango electro, a lo que pasa hoy también, pero sigue siendo tango, porque sigue reflejando de alguna manera lo que era y es ese Buenos Aires que en el tango en los 30 comienza a resurgir y que en los 40 es una ciudad que no duerme, que se refleja en esa personalidad de Buenos Aires con las milongas, un fenómeno social realmente inigualable.
2: Y fue en esos años en que el tango logró alcanzar su mayor calidad, tanto compositiva como interpretativa, de la mano de destacadas figuras, y que dieron el impulso necesario para que la difusión de este género lograra convertirse en sinónimo de Buenos Aires. Los habitantes de Buenos Aires se agolpaban en las puertas de acceso de los clubes para ver tocar en vivo a sus orquestas favoritas, mientras se deslizaban por la pista de baile girando en contra de las agujas del reloj, como es habitual, siguiendo el devenir sentimental de ese acompasado y pasional ritmo. Y según las investigaciones de diversos expertos, en la década de los 40 llegaron a convivir alrededor de 200 orquestas de tango. Increíble, ¿no? Y que debían competir con su talento y calidad para cautivar a la mayor parte de seguidores posibles y con el fin de asegurarse un lugar privilegiado en el universo tanguero.

0: Y sí, en los clubes, además había como hinchadas, ¿no? O sea, está la hinchada de Troilo, la hinchada de Darienzo, la hinchada de Sarli, la hinchada de Pugliese. Y te digo que eran duros, ¿eh?, entre ellos, no eran fácil. Claro, Darienzo tenía una particularidad. Lo escuchamos en esta Independencia, el tango de Bevilacqua que recién nos había interpretado. Pero, por supuesto, también estaban los otros. La radio jugó un papel muy importante. Hablábamos de Radio El Mundo y en varios programas comentamos siempre aquel famoso Glostora Tango Club, que realmente ocupó un espacio inolvidable en la radiofonía argentina, todas las noches con la orquesta de Angelis, al principio con Carlos Dante y Julio Martel, algo inolvidable para aquellos radiófilos de esa época.
1: Y que nosotros todavía tuvimos oportunidad de conocer, ya las radios no son aquellas que eran en esa época, pero creo que Mabel y yo hemos conocido, no usado, pero estaban todavía en los edificios, los auditoriums, donde se presentaban las orquestas en vivo, ¿no? Y en YouTube también se puede todavía ver algún video precisamente de esa época. Época dorada del tango, cuando toda la manifestación artística que reunía este género musical logró por fin instalarse en todos los rincones de la ciudad, llegando incluso a los más prestigiosos y lujosos locales nocturnos, pero también a los teatros más destacados, como eran, y lo sigue siendo, el Maipo, o el Politeama, o el Blanca Podestá, entre tantos. También esa época marcó un periodo de esplendor para la industria discográfica nacional, que en aquel momento se encontraba liderada por los sellos Odeón y Víctor, ya que se estima que por lo general se lanzaban más de 3 nuevos discos, pero por día, ¿eh? 3 discos por día, logrando un nivel de grabaciones récord.
2: Increíble, ¿no? Y bueno, fue la época en que, como afirman muchos, el tango podía escucharse en todas las esquinas de la ciudad y su pasión podía respirarse en cada uno de los rincones de Buenos Aires. Escuchamos entonces a De Angelis, precisamente en esta selección de Enrique Delfino, con Dante y Martel.

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1: Bueno, y como siempre decimos, esta difusión que dio la radio en aquella época, ¿no? Este auge que era escuchar radio, ¿no? Esta novedad de hacía pocos años, hoy la podemos comparar, ¿no, Norberto?, con el YouTube, que ahí también se puede contar por miles las reproducciones de estos clásicos, de fragmentos de películas también, ¿no?
2: Impresionante, sí. Vos sabés que yo estaba revisando por otras razones y las cantidades de películas que hay completas, inclusive. Increíble, increíble. Y las radios, mira, cuando vos decías, yo me imagino lo que serían los auditorios, porque hoy radios muy importantes son pequeñas salas muy bien armadas, con la parte técnica en el medio, con lo cual hacen dos o tres salas, pero en realidad son muy, muy pequeños los cubículos, muy, muy pequeños.
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1: Estamos recordando aquella época de los 30 y tenemos que mencionar a letristas tan fabulosos, poetas como Homero Expósito, José María Contursi, Héctor Marcó, Carlos Barr, Horacio Sanguinetti y tantos, y vocalistas, como se decía, cantantes como Alberto Marino, Ángel Vargas, Fiorentino, Floreal Ruiz, Raúl Uriarte, Julio Martel, todos de aquella época, Jorge Durán, Raúl Verón o María de la Fuente, Carmen Duval y nuestra querida Aída Luz, entre las mujeres. Esto es un mínimo recordatorio de los muchos y excelentes músicos que formaron esta particular y excepcional etapa de la evolución de nuestra música nacional, podríamos decir, ¿no? El tango.
4: Sí, realmente una característica fundamental de esta época fue la aparición del arreglador. Figura importante en la preparación de las orquestaciones de cada conjunto. Héctor María Artola y Argentino Galván primero, seguidos por una legión de óptimos instrumentistas arregladores, como Astor Piazzolla, Ismael Spitalnik, Horacio Salgán, Pascual Mamone, tantos, ¿no?
2: Claro, eso cambió muchísimo el tango porque lo sacó de la rutina. El arreglador fue fundamental en esa época. Y vos sabés que estabas en la radio y yo me acordaba, ustedes no sé si se acuerdan de Julio Jorge Nelson, que como siempre hablaba de Gardel, le decían la viuda, y él tenía en Radio Mitre el éxito de cada orquesta, que fue un éxito notable, se escuchaba una barbaridad, en Radio Porteña también, los bailables, porque los fines de semana había bailables en la radio, que la gente bailaba en la casa desde la radio. Increíble, ¿no? Increíble pensarlo hoy.
1: Tal cual, ¿no? No, y vos decís esto y uno se remonta, ¿no? Tal vez un cliché, pero yo imagino la radio en esas casas chorizos, se llamaban acá, que todas las habitaciones daban a un patio. En general, el patio tenía mosaico formando un damero en blanco y negro, y ahí estaba seguramente un mueble con la radio, porque ocupaba un lugar importante en la casa del aparato, ¿no? El reproductor. Y esas radios tipo capilla o de madera.
2: Claro, era parte del mobiliario también, ¿no? Pero qué lindo, porque el tango en ese momento salió de ser un recuerdo, una cosa intuitiva por los avances del conservatorio, la técnica, y por supuesto también con las calidades de las grabaciones que se empezaron a producir. Y ahí es donde aparece el gran Troilo, el gran Pichuco Troilo.
1: Y Troilo aparece en el año 37, y es quizás uno de los más grandes, que formó su orquesta después de tocar con varios de los grandes, y que ya empieza a interpretar con variaciones, lo que le valió muchas críticas, y también cuánto habrá tocado en esos cabarets que había en aquella época en la calle Corrientes, Troilo, ¿no?
4: Histórica, ¿no? Y esa calle Corrientes donde los cafés atraían las mejores orquestas y cantantes. Y había tres sesiones en esa época, imagínense, la matiné, vermut y noche. y la clase trabajadora en general iba temprano y los más pudientes disfrutaban de pasada la noche, la madrugada, digamos.
2: Claro, ese Troilo que comienza con la orquesta, como decías, en el 37, pero que ya había tocado de pantalones cortos antes. Mira, vamos a escuchar una entrevista que le hizo Pinky a Troilo, donde él habla de esos comienzos. Y lo vamos a seguir con este tango que él hace en homenaje a Alfredo Gobi, Milonguero Triste, después de escuchar la voz de Troilo y su cuento sobre sus principios.
5: A mí me gustaría, Pichuco, que nos contaras, exactamente el día de tu debut.
6: Fue una cosa un poco insólita, porque yo jugaba al fútbol en un club del barrio.
5: ¿Al fútbol?
6: Al fútbol, sí. En un club de mi barrio jugaba. Y entonces ese club tenía un cuadro filodramático.
5: ¿Un cuadro filodramático? ¿Y qué hacías ahí?
6: No hacía nada ahí. Entonces hicieron un festival en un cine, Petit Colón, que después yo debuté, yo trabajé allí en el cine ese. Y entonces me invitaron que fuera a tocar, pero yo creí que iba a tocar en el foso. Y me llevaron engañado. Me llevaron, me acompañaron así, me sentaron y cuando me quise acordar abrieron el telón y estaba delante del público. Así que ese fue mi debut.
5: ¿Y después quién te llamó para tocar en su orquesta?
6: Yo después iba a la escuela y después de la escuela iba al cine. Y el dueño del cine, un amigo, que fue después con los años, me habló para que fuera a trabajar ahí. Entonces digo, bueno, tiene que hablar con mi mamá. Y entonces mi mamá no quería que yo trabajara porque yo había que esperar hasta las 12 o 1 de la noche, yo iba al colegio.
5: De todo esto de pantalón corto, media sí, tres sí. cuartos, ¿no?
6: Sí, claro. No media tres cuartos no, pero pantalón corto. Y entonces me habló para trabajar ahí en el cine y había una orquesta que estaba actuando ya ahí. Entonces el tipo puso Orquesta Pichuco. Y los músicos me recibieron con un poco de...
5: Y no les debe haber gustado mucho como sí, Cosito viniera a llevar al frente de la orquesta.
6: Así fue, sí. Pero después yo les gané.
5: Lo que pasa es que vos ganás siempre, Pichuco.
6: No, siempre no.
5: ¿No es cierto que sí?
6: Sí.

0: Y una de las grandes características de Troilo fue que todos los cantores con él se lucían, porque todos anduvieron muy bien y tuvieron su propio éxito, ¿no? Empezando por Fiorentino, Marino, Floreal, hasta llegar a Tito Reyes y Roberto Achával.
1: ¿Y cuántos pasaron en el medio? Imagínate que tenés a Rivero, tenés al Polaco, casi nada. Todos los cantores de Troilo fueron un fenómeno.
2: Sí, vamos a escuchar ahora la despedida que le hiciera Aníbal Troilo a Edmundo Rivero precisamente, ¿no? Y después, pegadito, Sur.
3: Y Aníbal Troilo, en popular pichuco, quiere decirle algunas palabras.
4: Después de 3 años de labor en común, después de muchas horas de ensayo y de trabajo compartido, Edmundo Rivero, profunda voz del tango, se aleja de nuestra orquesta buscando, por una ley de la vida, su propio nido en su propia rama. Dije se aleja y en realidad no es tal. El alejamiento para ser verdadero y cabal necesita la colaboración de un rompimiento, de un rencor, de una amargura. Y en este caso, Rivero se va como cuando estaba entre nosotros, amigo, leal en su tímida cortedad y fraternal a través de la concentrada expresión de sus pocas palabras. Sus andanzas serán registradas en nuestro permanente recuerdo. Sus triunfos encontrarán eco feliz en nuestra expectativa. Y su voz criolla, su voz sobria, su voz dramática, seguirá resonando como si estuviera ante la orquesta cantando sus canciones. Por eso, en mi nombre y en el nombre de todos los muchachos de la orquesta que son sus compañeros, lo abrazo y le digo simplemente, buena suerte, Gaucho.

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0: Qué dúo, qué dúo que escuchamos. Bueno, mejor dicho, un trío, porque es Troilo con la música, Manzi con la letra y Rivero con la voz. ¿Podés hacer algo mejor hoy? Cuando hablan de la selección de fútbol argentina, hablan de los cuatro fantásticos. Bueno, estos son los tres fantásticos.
1: Y como ya escuchamos al Polaco en el programa anterior, vamos con Troilo y Floreal. Y quizás una de las obras más reconocidas.
2: Sí, Mabel, es Floreal Ruiz y Aníbal Troilo con la música y la letra de los hermanos Expósito. Y esto dedicado, así que el mío es con ese, pero bueno, este tema es como si lo hubiera escrito un pariente mío. Me encanta. Naranjo en flor.

0: Y era tu tango, Juan, así que no lo iba a dejar de colocar ahí, ¿eh?
1: Gracias, Norbert.
0: Y en esta versión de Floreal que la hace tan bien. Y no nos vamos nunca a cansar de escucharlo a Troilo. Mira, me acuerdo, y no quiero dejar pasarlo a Jorge Casal, porque es uno de los recuerdos que yo tengo de cuando era chico. Yo era bastante chico, que fue allá por el 53, cuando un tío mío que vivía con nosotros, que le gustaba la música, tenía su vitrola con puro... En ese momento empezaban, creo, a salir las púas de plástico, que gastaba menos en el disco, pero que había que cambiarlas más seguido. Trajo un 78 que se estrenaba, había salido al mercado. Me acuerdo que tenía etiqueta blanca y verde. Era un tangazo que hizo un furor. Lo había escrito Cátulo, la letra, con Troilo, y lo graba Jorge Casal, y realmente es un tangazo.
1: Y justamente en el año 1953... graban ese tango que mencionabas recién, Norberto, una canción. Vamos a escucharlo.

0: Qué maravilla, ¿no? Todo esto que traemos para el recuerdo y que espero que disfruten todos los amigos que nos escuchan en tantas radios y por Facebook y también por Twitter, por donde entre ese tango que llega tan adentro de la sangre y del corazón de todos los que gustan de nuestra música.
1: El tiempo se va, es lo que usamos aquí en Tango City Tour, en esta edición 385, este programa que es auspiciado por la Academia Nacional del Tango. Pero tiempo también es el que vamos a tener la semana que viene para encontrarnos con todos ustedes y nosotros, Mabel desde Córdoba, Norberto en Miami y yo en Buenos Aires.
2: Y sí, los esperamos para la próxima semana y bueno, gracias a mis amigos por este encuentro semanal tan fantástico. Nos estamos escuchando.

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Claro que sí, para toda la gente, buen día. 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Ahí vamos. Nuestras vías de comunicación 412727 412728. 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Vamos arriba, arriba. Hoy es miércoles 10 de junio de 2026. Con cielo cubierto, posibilidad de alguna llovizna,

11 grados la actual, 85 el porcentaje de humedad, 16 grados la máxima para hoy. Para nuestras amigas y amigos de los pueblos de campaña, para vos en el campo, en la ciudad, en el lugar donde te encuentres, ahí estamos nosotros, ahí está la radio. Porque despacito, despacito, vamos subiendo el primer escalón en la programación de hoy. Aquí comienza...

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0: Hasta las 8 de la mañana, por esta señal. Con estos títulos que componen nuestra agenda de hoy. Semillas, tras imponer cambios en los controles, ahora el gobierno llama a debatir una nueva ley. De 300 millones a 900 millones de dólares, el impresionante crecimiento del negocio exportador de carne a Estados Unidos. Riego, hacienda y mallas antigranizo. ¿Cuánto se puede ahorrar en ganancias gracias al RIMI? Fiebre aftosa. La región centro impulsa un esquema diferencial de vacunación para los tambos. ¿Se viene una era dorada? El detrás de escena del boom de inversiones generadas por el girasol. AFA pone una condición para su millonaria inversión en bioetanol, que se apruebe la nueva ley de biocombustibles. La faena bovina repuntó en mayo, pero sigue muy por debajo de 2025. Estará en Bahía Blanca. Invertirán 400 millones de dólares para una planta de molienda de girasol y soja. La maquinaria sin futuro con la capacitación es la forma de llevar adelante una buena producción. Crece la adopción de seguros agropecuarios. Hay más conciencia producto del cambio climático. Los peores en reposición advierten por la pérdida de fertilidad de los suelos y presentan un proyecto para impulsar la inversión en fertilizantes. Inicio de la discusión. El gobierno reunió al campo y a los semilleros. Se viene una negociación por una reforma en la ley de semillas. También estaremos hablando de los precios. La jornada de ayer en Cañuelas, estaremos develando los precios, como la entrada de hoy.

Y nos vamos para el sector de la portada, donde están las tranqueras de Pampa. La abrimos para introducirnos en ese mundillo de los surcos. Y el surco musical de ahora tiene esto que los Quillaguasi, Luna Tucumana, en el inicio del pasaje de hoy.

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1: La música con los Quillahuasi, Luna Tucumana y Hernán Figueroa Reyes. Esta zamba del cantor enamorado.

0: Hernán Figueroa Reyes, con esta samba del cantor enamorado, para que esta guitarra de medianoche, Horacio Guaraní, Juanjo Domínguez.
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1: Horacio Guaraní, Juanjo Domínguez, con esta guitarra de medianoche, le dieron también este surco inicial en la mañana de Pampa en Radio Show. ¿Qué pasa con el clima? Bueno, ya vamos brindando a través de Clima Pergamino, condiciones climáticas. Ahora tenemos cielos nubosos con algunas lluvias débiles que pueden ocasionarse. 11 grados la actual, 85% de humedad, 16 grados la máxima para hoy. Para mañana jueves, intervalos nubosos, 8 de mínima, 17 de máxima. Para el viernes, intervalos nubosos, 6 de mínima, 17 de máxima. El sábado, cielos nubosos, 7 de mínima, 14 de máxima. Y el domingo, vamos a ver el sol en plenitud, cielos despejados, pero fría mañana, 0 grado, 12 de máxima para el domingo. Datos estos que nos aporta Clima Pergamino, Defensa Civil. 6:21 minutos en la República Argentina.
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1: Y a las 6:25, para que salgas bien informado, te presentamos títulos de diarios de hoy.
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1: Comenzamos con la tapa de página 12, que tiene en la parte superior: hay que seguir luchando, la victoria será nuestra. A un año del fallo proscriptivo de la Corte, el expresidente de Ecuador, Rafael Correa, conversó largamente con Radio 750, hizo una encendida defensa de Cristina Fernández de Kirchner. Después, una moneda, Libra. Nada lo libra. Un informe de la Policía Federal contradice el relato del gobierno en la causa Libra. Confirma que el tuit de Milei con el que publicitó la criptomoneda fue el primero en hacer público el contrato y, por lo tanto, fue esencial para que se consume la estafa. Esto implica que el presidente estuvo involucrado desde el principio en la maniobra. Pide página, un título manteca, después historia en la tapa. La exposición de 50 portadas de página 12 llegó a la Universidad de La Plata. Cierra la industria afuera. Según las cifras del INDEC, hubo una baja de casi 3 puntos en abril y el panorama empeorará. Títulos de página 12, que ahora nos lleva a Diario Crónica, con su clásico diseño, tiene en la parte superior: otra fuerte caída de la industria y la construcción en abril. ¿Cuáles fueron los rubros más golpeados? Y una foto excepcional de Messi. Ilusión mundial. Argentina 3, Islandia 0. La selección goleó en el último amistoso antes de la máxima competencia y crece la expectativa de cara al debut del martes ante Argelia. El Colo Barco, Messi, que ingresó en el segundo tiempo, al igual que muchos titulares, y Almada marcaron los tantos. Más allá del resultado, Scaloni usó el partido como banco de pruebas para definir la lista de 26. Con fondo rojo, de locos, Real Madrid ofertó 150 millones de euros por Julián Álvarez y Atlético de Madrid le pidió más del triple. A la derecha, en una columna, el nivel más bajo desde 2018. La pobreza infantil descendió al 42.3% en 2025. El informe de UNICEF advierte por un rebote en el primer semestre de este año. En otro recuadro, sigue el dolor. Autorizan la cremación de los restos del indio Solari. Se cerrará la investigación judicial por la muerte del ídolo. Alivio por la joven L. Encontraron a la chica que estaba desaparecida en Córdoba. Indignación. Dos adolescentes se filmaron matando a una nutria. El inexplicable episodio ocurrió en Bahía Blanca. Fueron denunciados penalmente. Títulos de crónica que ahora pasamos a Diario Popular. Dos ventanas, la primera de ellas, ceremonia íntima en cementerio de Lanús, autorizaron cremación de los restos del indio Solari. Declaró en el caso Maradona, para Dalma, Luque se cree su propia mentira. Fondo amarillo, letras negras. Estados Unidos atacó Irán en respuesta al derribo de un helicóptero. Con fondo negro se conoció video de Barrelier con la última detenida tras descartar cuerpo de Agostina. La foto de Messi tomándose su camiseta, llegamos de 10. Argentina venció a Islandia por 3-0 en el último amistoso antes del debut en la Copa del Mundo. A la derecha, en una columna, mercado de pases en River. Esperan por Ángel Correa. Tras la llegada de Otamendi y Arambarri, la prioridad del Chacho es por el delantero que jugó en la selección. Boca, Palacios, Romero y Hanson con boleto picado para irse. El Genei se busca desprenderse de los tres para liberar el cupo de extranjeros. Sucesor de Tevez, bombazo de la T que contrató a Jorge Sampaoli. Por primera vez dirigirá en la primera de la Argentina. Títulos de Diario Popular en la mañana de Pampa.
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1: A las 6:33 seguimos repasando títulos de diarios. La tapa de La Nación de hoy, en la parte superior, espectáculos. Spielberg vuelve a los cines con la esencia de sus clásicos. La siguiente ventana, hallaron a una chica tras varias horas de angustia en Córdoba. Bajo el logo de La Nación, con tipografía mayor, a un año de la condena. A Cristina Kirchner no le pudieron decomisar nada. Corrupción. Frenó la medida con varios recursos. Se busca recuperar 685 mil millones de pesos. Una foto de Messi. Con Messi, la selección está lista para defender el título. En pie de página, un legado inspirador. Todas las artes se unen para celebrar a Borges. a la derecha en una columna, la esposa de Adorni se acogió a la inocencia fiscal. Arca permite regularizar ingresos sin sanciones. No se conoce el monto. Volvieron a caer la industria y la construcción. Cierra, Irán derribó un helicóptero y Estados Unidos atacó en represalia. Dejamos La Nación, tomamos la tapa de Clarín, que dice lo siguiente: en la parte superior, un fenómeno del atletismo. El etíope Quejalcha, que bajó las 2 horas en maratón, viene al 21 kilómetros de Buenos Aires. A los 50, Iñaki vuelve a bailar. El título mayor: se frena la recuperación de la industria y de la construcción, que cayeron 2.8% en abril. En la variación interanual también se registró una baja en la medición mensual. Después es todo selección. Messi volvió con toda su clase y la selección ya está a punto para el Mundial. En una línea, Julián Álvarez: el Real ofreció 150 millones de euros y el Atlético dijo no. En una columna a la derecha, Macri: ningún caudillo puede garantizar la estabilidad económica. Vaca Muerta y la minería ya aportan este año tantos dólares como el campo. Nueva maniobra de Tobillino para intentar trabar la causa por la mansión de Pilar. Son los títulos de Clarín para cerrar el diario deportivo Olé, que viene a todo color en la parte superior. Con estos títulos, Roberto Carlos y Olé, Messi 2030 y debilidad por Enzo F. Boca, el guiño de Villa para la vuelta. River, Alcaraz, el ex Acade en carpeta. Racing, se viene el ciclo de Boda. Y después, más de media página, Messi y compañía, 3-0 antes del debut, la Islandia de la fantasía. Messi entró 21 minutos y al toque brilló con pase mágico y gol. Muy buen segundo tiempo, con muchos titulares y un jugadón en el tercero, de Almada. Cuando juegan, son un espectáculo. El equipo está, dijo Scaloni. Así hemos repasado las principales tapas de diarios y revistas que lo encontrás en el kiosco de tu barrio, o bien lo podés pedir a tu canillita de confianza y a las 6:38 te lo brindamos aquí.
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1: Ahora vamos a ir en un ratito. Primero, Paquito, tenemos que despedir los títulos de diarios.
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1: Ahora sí. Radio en vivo, 6:39 de la mañana. Cielo cubierto, 11 grados la actual, 16 la máxima para hoy. Y el carcelero.
10: Me encantó.
1: Daniel Albarracín en Pampa.

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0: Brasilero, Daniel Albarracín en la mañana de Pampa.
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0: Ayer en el mercado de Hacienda de Cañuelas se operó con 3.863 vacunos, todos ellos de buena clase y terminación. Los precios que se pagaron en cada una de las categorías fueron los siguientes: novillitos hasta 390 kilos, se vendieron 281, se pagó 5.222 pesos el kilo vivo. Novillitos de 391 a 430 kilos, 583 lo operado a 4.875 pesos. Novillos, categoría de 431 a 460 kilos. 99 animales a 4.649 pesos. Novillos de 461 a 490 kilos. 210 salieron a la venta. Se pagó 4.430 pesos el kilo vivo. Vaquillonas hasta 390 kilos salieron a la venta. 551 a 5.077 pesos. Vacas buenas, 475 se le bajó el martillo a 3.290 pesos. Vacas regulares, 777 a 2.732 pesos. Y cerrando la grilla, vacas conserva, 97 a 2.329 pesos el kilo vivo. Ayer, en el mercado de Hacienda de Cañuelas, 3.863 animales. Para esta mañana de miércoles, ya están en suelo del mercado de Hacienda 4.637 animales que arribaron al lugar en 121 camiones. Entre ayer y hoy, 8.500 animales. Así, de esta manera, hemos repasado el mercado de Hacienda.
3: Así pasó la información del mercado de Hacienda.
0: 6:49.
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0: 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Vamos al mercado de granos.
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0: Mercado de granos, ayer en el cierre de la tarde, precios de Chicago y también mercado local. Fabián nos acota lo siguiente, bienvenido.
3: Repasamos la operatoria de los mercados de granos, empezamos por el mercado internacional de Chicago en los Estados Unidos, hoy con una jornada que dejó de caer, para decirlo de alguna manera. El trigo operó en alza, levemente en alza, subiendo 64 centavos de dólar, para la posición julio 215 dólares el ajuste. Maíz para la misma posición, 165 dólares sin cambios, y la soja julio 410 dólares la tonelada también sin modificaciones. Vemos ahora qué ocurrió en el mercado doméstico, valores en dólares por tonelada para el disponible. Repasamos la operatoria en Rosario. El trigo en baja en Rosario, 208 dólares. Maíz sin cambios, 180 dólares. Y la soja hoy operó en alza, 321 dólares para la oleaginosa. Vemos el mercado disponible local, valores en pesos por tonelada en el disponible. Repasamos Rosario. Trigo en baja, 293.602 pesos. El maíz en alza, 258.974. Soja y girasol también en baja, al igual que el trigo. La soja se negoció a 458.756 pesos, mientras que el girasol lo hizo a 601.440 pesos la tonelada.
0: Gracias, Fabián. Excelente informe del mercado de granos.
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0: Y del mercado de granos nos vamos directamente a este nuevo surco musical, porque hay una lluvia de besos.
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0: Oscar de Franco.
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Oscar de Franco, lluvia de besos, otro de los seleccionados que nos acompañó en este momento de Pampa en Radio.

0: Y ahora vamos a repasar los números de los sorteos de ayer, los que hicieron podio en las quinielas. Comenzamos con la previa: Ciudad 0215, Provincia 4548, Santa Fe 7290. Para el sorteo de primera, Ciudad 8526, Provincia 9409, Santa Fe 9224. Vamos a matutina: Ciudad 8786, Provincia 2434, Santa Fe 7299. Ahora nos metemos de lleno en vespertina, que tiene estas cabezas: Ciudad 0364, Provincia 9861, Santa Fe 1482, Montevideo 8474. Y vamos cerrando con sorteo de nocturna: Ciudad 5327, 5327, Provincia 4746, 4746, Santa Fe 0819, 0819, y Montevideo nocturna 5704, 5704. Y como anduvimos, bien, bárbaro, ideal para un fin de semana largo que se viene. Y si no sacaste nada, seguí participando.
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2: 3 minutos han pasado después de las 7. La temperatura en la ciudad, 11 grados, 16 la máxima, humedad altísima, 85%. Luis Caputo tiene razón. La economía se llevará puesta a la política, pero nadie sabe para beneficio de quién. La industria y la construcción volvieron a caer, conviven con otros sectores en alza. La principal preocupación ciudadana es el bolsillo. Crecen candidatos antiperonistas alrededor del presidente. Polarización o elección de tercios. Las posturas que convergen en el gobierno sobre el 2027. ¿La Argentina dejará de ser un mercado aislado? Una inminente reclasificación bursátil impulsó a las acciones bancarias. Un mega operativo y una casa abandonada, la principal hipótesis sobre la desaparición de L en Córdoba. Se conoció la última foto del Indio Solari un día antes de su muerte. Te extraño y te amo tanto. La Cámara de Casación Penal ordenó aplicar de forma retroactiva la ley de inocencia fiscal en causas por evasión. El gobierno suma apoyo de las provincias para eliminar las PASO, pero aún no tiene los votos asegurados. Dólares del colchón, ¿por qué los expertos creen que el nuevo proyecto de inocencia fiscal atraerá a más contribuyentes? El Banco Central de la República Argentina ya compró más de 600 millones de dólares en junio y acelerar la acumulación de reservas. En otro de los temas rodeadas por las internas, Karina Milei se muestra hiperactiva y ordena a su tropa de cara a 2027. A un año de la condena a Cristina Kirchner, el impacto político, su caudal electoral y su liderazgo en el PJ...

0: Vaca Muerta y la minería generaron la misma cantidad de dólares que el agro en el primer cuatrimestre. Diego Spagnuolo pidió suspender el peritaje de los audios que destaparon la corrupción en Landis. Intento de femicidio en Salta. Prendió fuego a su pareja tras ser liberado y ahora está prófugo. Aprobaron un nuevo aumento para empleadas domésticas. ¿De cuánto será la suba en julio? La CGT convocó a sindicatos de la industria, el transporte y la energía para debatir un nuevo plan de lucha. Hasta el momento no hay servicios sociales de cooperativa eléctrica. Vamos al deporte. Lionel Messi rompió un récord de casi 70 años en la selección argentina. Se van a quedar con nosotros. Scaloni ratificó a dos de los tocados y llevó tranquilidad. El golazo del Colo Barco para el 1-0 de Argentina ante Islandia. El comentario de Dembélé a Mbappé, que generó debate en la previa del Mundial 2026. Ocho minutos han pasado después de las 7 de la mañana en Argentina. 11 grados de temperatura la actual. La máxima para hoy 16 grados y por la 101.3 en la mañana de Pampa pasaron.
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0: Y las noticias ya han quedado atrás. La música ahora se encuentra con un picaflor.

La música de los Altamirano, el vuelo del picaflor, y ahora esta música que nos trae Cuti Roberto Carabajal. Déjame que me vaya a las 7:13.

0: Déjame que me vaya, Guti Roberto Carabajal, en la mañana de Pampa.
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0: A las 7:30 tenemos el momento tanguero. Ya estamos recibiendo los pedidos de nuestros oyentes. 41-27-27, 41-27-28. Tenemos un minuto para escuchar tu voz en el teléfono.
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0: Y la primera reunión convocada por el gobierno para buscar consensos en torno a una nueva ley de semillas dejó un acuerdo básico entre los distintos sectores: continuar las negociaciones, trabajar en una propuesta que pueda llegar al Congreso con el mayor respaldo posible de toda la cadena. Si bien no hubo avances concretos sobre el contenido de la futura reforma, esperan que más adelante todos los puntos que hoy lo distancian puedan ser unificados. Del acuerdo participaron representantes de la Mesa de Enlace, la Asociación Argentina de Consorcios Regionales de Experimentación Agrícola, la Asociación Argentina de Productores en Siembra Directa, PRESID, la Asociación de Semilleros Argentinos, ASA, la Cámara Argentina de Semilleros Multiplicadores, CASEN, empresarios del sector semillero, funcionarios de la Secretaría de Agricultura, del Instituto Nacional de Semillas, INASE, y de la Secretaría de Desregulación. En total asistieron 25 personas. Quienes participaron de la reunión en el intercambio, que fue productivo, se comenta, permitió que todos los sectores expresaran sus posiciones. Mencionaron que existen coincidencias en que la propiedad intelectual debe ser respetada y reconocida económicamente. La diferencia aparece en los mecanismos para implementarla, los plazos y las condiciones bajo las cuales se realizaría ese reconocimiento. Desde el gobierno, ¿qué es lo que señalan? Que el objetivo es alcanzar consenso que permitan impulsar la producción, facilitar la incorporación de nuevas tecnologías y dar previsibilidad a toda la cadena. También indicaron que habrá nuevas reuniones en las próximas semanas, aunque la fecha todavía no está definida por la agenda mundialista.
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0: Y sobre fiebre aftosa, la región centro impulsa un esquema diferencial de vacunación para los tambos. Esto se ha presentado a la Secretaría de Agricultura de una propuesta conjunta para implementar un esquema diferencial de vacunación contra la fiebre aftosa en vacas lecheras. La iniciativa, que ha sido elaborada por equipos técnicos de Córdoba, Entre Ríos y Santa Fe, propone trasladar la aplicación de la vacuna al periodo de secado o presecado, con el objetivo de evitar las pérdidas productivas que genera las inmunizaciones durante la lactancia. ¿Cuál es el objetivo? Bueno, es que la vacuna cumpla su función sin que el tambo pierda litros de leche. Si la aplicamos durante el periodo seco, el animal no está produciendo y se evita la merma que hoy afecta a los productores. Es una medida práctica pensada para preservar la sanidad y al mismo tiempo mejorar la rentabilidad de la actividad lechera, de acuerdo a lo que señalan los equipos técnicos que participaron en la elaboración de la propuesta. 7:30 en Argentina.

0: Y a las 7:30 de la mañana de miércoles 10 de junio, cielo cubierto. 11 grados la temperatura, está inamovible. 16 la máxima para hoy. Momento propicio para decirles, señoras, señores, levantamos el telón.
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0: Y comenzamos así, de esta manera. Lo pedís, lo tenés. Julio Sosa, el varón del tango. Cambalache.

0: La música con el varón del tango, Julio Sosa, Cambalache, en momento de buenos tangos.
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0: Y seguimos disfrutando de estos buenos tangos, momento que Alberto Morán nos dice frente a una copa.

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0: Hola.
1: Alberto Morán, frente a una copa, otro de los pedidos que ya tomó el aire de la ciudad y su gente.
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1: Y vamos con el último de este bloque tanguero, otro de los pedidos. Se hace sentir así, de esta manera. El rey del compás, Juan D'Arienzo, la comparsita.

0: a todo tango, a toda música, el rey del compás, Juan D'Arienzo, nos indica que llegamos al final de este espacio Momento de Buenos Tangos.
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3: Anoche tuvo lugar una nueva sesión del Honorable Consejo Deliberante, donde fueron tratados diferentes temas que tienen que ver con despacho de comisiones, expedientes ingresados por el Departamento Ejecutivo. Bueno, hay una larga lista, notas ingresadas por Presidencia, también de la Asociación Atlética de Pergamino y grupos de running, solicitan si los participe en el tratamiento de un expediente, expedientes ingresados por Presidencia, se eleva reclamo sobre estado de columnas de alumbrado y sobre la instalación de descargas a tierra, pasó a obras públicas. Otro, coordinadora de Centro de Estudiantes Nivel Superior de Pergamino, información sobre la situación de estudiantes, reclaman implementación plena del boleto estudiantil gratuito. Pasó a tránsito y transporte, terapistas ocupacionales, Romina Davini y Yamila Lancelotto elevan proyecto de incorporación de terapistas ocupacionales en los centros de atención primaria de salud, pasó a salud y deportes, cooperativa de Acevedo, Casa del Niño, deuda no contabilizada, pago de servicios de telefonía fija y móvil, internet, electricidad, Secretaría de Salud, adquisición de medicamentos para farmacia, esto se trató sobre tablas, otro expediente, Secretario de Seguridad, donación de equinos, también sobre tablas, Agencia de Desarrollo Local, pedido de uso de espacio de ciencia tecnológica e innovación, Universidad Blas Pascal, legislación general, en los expedientes ingresados, bueno, hay proyecto de comunicación, solicitar al Ejecutivo Municipal que asegure el sostenimiento de la atención presencial a jubilados y jubiladas que necesiten realizar el trámite de eximición de cobro de tasas municipales, Esto fue girado a la Comisión de Presupuesto y Hacienda. Hay otro proyecto de ordenanza, modificación presupuestaria del Consejo, derivado a cuentas para su tratamiento. Bueno, es largo el itinerario de los temas tratados a la tarde-noche de ayer por los concejales de los diferentes bloques. Estaba también con un tema que lo vamos a dejar para la tarde de hoy. Hay un informe de IOMA, vamos a tratar de hablar con el responsable del área de IOMA de nuestra ciudad para que nos ponga en conocimiento de lo tratado anoche en el Consejo Deliberante. Es larga la grilla, nos lleva bastante tiempo de poder contarles todo lo sucedido, pero bueno, temas que hacen a la actividad local del Consejo Deliberante.
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3: Y despacito, despacito vamos llegando al final de este contenido diario de Pampa. Voces protagonizadas por Canto 4. Perfumes de

0: Y así despacito, despacito, con estas magníficas voces de Canto 4, llegamos al final de esta nueva edición de Pampa. Hablamos de agricultura, ganadería, agronegocios, maquinarias, herramientas, local productor. A la gran familia rural les interesa. Ya viene Rubén Natalio Giotti con el gallo rengo nostálgico. Nosotros por nuestra parte nos volvemos a encontrar a las 16 con el ciclo Dando la Nota. Y dejamos esta frase del licenciado Sixto Claudio Cruz Polvorilla, que dice: los animales son buenos amigos, no hacen preguntas y tampoco critican. Chao, gracias, que tengas una linda mañana y por supuesto una excelente tarde. Chao, chao, chao.
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Hola, hola, hola, Pergamino. ¿Qué tal? ¿Cómo les va? ¿Cómo andan todos? ¿Todos bien? ¿Todo en orden? ¿Todo legal? Ya me he agarrado la primera gripe del año, ¿eh? Mi voz está un poquito cascada, pero bueno, vamos a seguir igual, ¿eh? No pasa nada. Esta humedad que no se detiene, este clima horrible. 8 grados de temperatura tenemos, la humedad 95%. La máxima para hoy, 15 grados. Vientos a 7 kilómetros la hora. Ya, ya, y no más. A las puertas del Mundial. Con Argentina que anoche ganó, goleó y gustó. Jugando un gran fútbol. Quien esté dentro de la cancha, ¿no? Cualquiera que pone, el juego es exactamente el mismo, pero cuando entra el más grande, todo se hace mucho más fácil. Señoras, señores, ¿por qué no niños? Aquí estamos todos preparados para comenzar a vivir ya el Gallo Rengo Nostálgico. En la 101.3 Radio Show.

0: Buen día, Gladys. Pasamos un tema de Chayanne. Buen día, Huguito Sainz.
1: Buen día, Rubén. Soy buen Susana la cordobesa. Pásame algo de Antonio Río. Que tengan buen día.
0: Buen día. ¿Qué se necesita para bailar la bamba?

0: Hernán, buen día, buen miércoles. 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Sí, señor. Sobre todo Zapatería La Uruguaya, que hoy me está auspiciando. Tengo unas alpargatas puestas de La Uruguaya.
1: Buen día, Rubén.
0: Buen día, Mirta.
1: Pásame Daniel Cardoso con los charros.
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0: Muy bien, vamos a los títulos locales. Pergamino sigue bajo un cielo gris. ¿Cuándo volverá a aparecer el sol? La humedad elevada y las jornadas cubiertas continúan en Pergamino, marcando el pulso de una semana donde el sol parece resistirse a asomar. Gabriel Vecino y Martín Baccarelli llevaron a Pergamino al podio en los 7 kilómetros de Junín. Dar amor es recibir, organiza una peña solidaria para acompañar a comunidades Huichi y Cuom. Natación Master, destacada actuación de gimnasia en Colón y Buenos Aires. Seguimos con los títulos locales. Ha llegado la décima edición de Tecnuova a Pergamino. Agroquímicos en Pergamino, qué penas pidieron para los productores y funcionarios municipales. Kicillof visitaría Pergamino este viernes con anuncios para seguridad y educación. Y yendo a ver si hay noticias policiales, vamos a ver si hay noticias policiales. Una buena distracción, se bajaron del remis antes de tiempo y se llevaron el celular del conductor. Ah, la miércoles, como estoy la voz. Bueno. ¿Qué más tenemos? Ladrones al acecho en Pergamino destrozaron el brinde de un comercio en la ruta para llevarse, ¿qué cosa? Packs de cerveza. Muy bien, creo que esto ha sido todo, casi todo, señoras y señores.
3: 5, 6, 7 o'clock, 8 o'clock, rock. 9, 10, 11 o'clock, 12 o'clock, rock, we're gonna rock. Buen día, Rubén Natalio, querido.
0: Buen día.
3: Hola, amigo.
0: Muy bien, muy bien.
3: Escuchame, después si tenés poco tiempo, pasame la pergaminera, que te estoy escuchando.
0: Gracias, pero amiguito. Eso es para el folclore, dale. 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

0: Este es dedicado para Elba, no me corte el rock, decía, no señor, ahí está, completito el rock. Walter París, buen día. Buen miércoles y aguante el gallo, dice Walter. 8 y 17 minutos. Buen día, María. Amor clasificado por Rodrigo. Sí, señor. Qué ritmo este. Buah. Qué lindo para bailar esto. Bailando en la cubierta del Titanic, por ejemplo. En primera clase, ¿no? Igual te iba a ahogar, pero bueno. Con un buen smoking, ¿viste? Bailando así, ¿no? Y te avisan que tenés que rajar porque se hunde el barco. ¡Pah! Con smoking y todo. Hello, hello, falta un día, 7 horas, 41 minutos y 38 segundos para que arranque el mundial. ¡Qué lindo! ¡Qué lindo, don Niembra! No veo la hora que vuelva a jugar Independiente. ¿Qué voz de hombre tiene? Dice Mickey. Ay, sí, pero me cansé. Un rato, a un rato nada más.
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0: Muy bien. Vamos a los títulos nacionales e internacionales. Se registró otra fuerte caída de la construcción y la industria en abril, los rubros más golpeados. Con un gol de Messi, Argentina venció 3-0 a Islandia en su último amistoso antes del Mundial 2026. Lo que pegaron ese muchacho, por favor. ¿Cómo será el debut de Tinelli en Infobae Mundial? Entretenimiento, información y grandes invitados. ¿Te acordás quién soy? Le dijo anoche un futbolista que sorprendió a Messi y le recordó que jugó con su papá. Mirá vos, viste que todos terminan en son, los jugadores estos. Este justo termina en zen. El cambio físico de un participante en cuestión de peso de ser asistido por los bomberos a bajar 135 kilos. Me acuerdo cuando sacaron los bomberos. 10 frases de Scaloni, las opciones para reemplazar a Valerdi, y un mensaje al hincha Messi que dice, vamos a dejar todo. Yo no sé por qué se preocupan tanto el periodismo por quién va a entrar en la selección, si con todos los que hay, no sabe a quién poner. Por ejemplo, Barco, que hizo un golazo impresionante. Hubo susto en el amistoso Hungría-Kazajistán. Una cámara aérea cayó desde más de 20 metros de altura. Uno de los villanos de la selección arriesgó que Argentina volverá a ganar el Mundial. Y anoche me agarró ganas otra vez, ¿no? Como que no hay tanto lesionado, como que bueno, se van recuperando, qué sé yo. Cualquiera que entra, Nico Paz, impresionante. Simeone, cualquiera que entra, juega, está bien, el otro distinto, Messi, pero no va a jugar todos los partidos, ya está en edad, todo el tiempo, y cualquiera que lo reemplace, la verdad. Del Moro explotó tras los rumores de arreglos en Gran Hermano. Esto es mentira, además de un delirio, dijo. Franco Colapinto volverá a correr este fin de semana en el Gran Premio de Barcelona. Ya dimos los horarios ayer. Scaloni define la lista con Islandia como examen final. Montiel, Capaldo, Gay y la recuperación de los tocados están bajo la lupa. Bueno, muy bien. Creo que esto ha sido todo. Ok. casi todo, ¿no?

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1: 400.000.
0: 34.773.
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0: Vamos a los resultados del día de ayer entonces. Las previas: Ciudad 215, Provincia 4548. Las primeras: Ciudad 8526, Provincia 9409. Matutina: Ciudad 8786, Provincia 2434. Vespertinas: Ciudad 364, Provincia 9861. Nocturna: Ciudad 5327, Provincia 4746. Santa Fe 819, Córdoba 2635. Entre Ríos 5254. Montevideo 5704, Montevideo Vespertina 8474.
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0: Acertó, no entonces.
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0: Norma, un tema de Marco Antonio Solís pide. Auspiciaron las loterías Casa Romero y La Cubana. Muy bien. Chayanne.
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Hoy tendremos los tres temas de Jairo, pedido ahí por Marisú, 8:31 en la República Argentina. Buen día, Rubén, aguante el rojo, dice Carlitos Duma. Buen día, Carlitos.

Aquí estamos. Mi nombre es Rubén Natalio Giotti, o lo que queda de mí. Estamos en la 101.3 Radio Show. Luego de Pampa, esto se llama El Gallo Rengo Nostálgico. Vías de comunicación 41 27 27 41 27 28. Estamos en Lorenzo Moreno 103 y el WhatsApp 15 58 00 20. 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Bueno, Marcelo Tinelli va a estar en un streaming de ¿Quién te ha visto y quién te ve? ¿No? En Infobae Mundial, conduciendo programas con 40 puntos rating. A partir de... Desde hoy. Regresa el periodismo deportivo. De cuando estaba con Muñoz, decía corner número. Con él estarán Gillo Garcilaso, Benito SDR, José Chatru y Pablo Caballero. Va a sumar exjugadores como invitados rotativos en distintas jornadas. Bueno, lo que sí veo que hay muchos periodistas que van, que no son de, digamos, los que tienen que cubrir el mundial, los jugadores, todo eso, que van a ser pelotudes, ¿no? Ahí fue Dominique de Canal 13. Y vos los ves, ¿y para qué van? ¿Para hacer esto? ¿Para probarse una ropa de texana? ¿Para hacerle preguntas, haciéndose lo que no entiende en inglés, o a reírse de los japoneses? Bueno, lo de siempre, pero todos los mundiales. Ya va a ir Marley también para allá. Así que esperemos boludeces más grandes todavía. Es impresionante. Va a ir Messi, va a ir va a ir Susana, ¿no? Con Marley y todo eso, lo de siempre. Lo de siempre y en mí. Una buena distracción. Se bajaron del remis antes de tiempo y se llevaron el celular del conductor. Un chofer de remis de 65 años fue víctima de una repudiable maniobra delictiva en las últimas horas de la tarde del lunes. Una pareja de delincuentes compuesta por un hombre y una mujer abordó la unidad simulando ser clientes comunes. Tras hacer un extenso recorrido por diversas zonas del radio urbano, aprovecharon un descuido al trabajador, le robaron el celular antes de bajarse. Hizo la denuncia, así que bueno, chao celular. No hay que tener nada a mano, ¿no? Porque pasa eso. 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

0: Ahí Daniel Cardoso y Ángela Leiva haciendo Invéntame, un tema de Marco Antonio Solís. Esta es la hora 8:39 minutos.
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4: Muchas gracias, Rubén.
0: De nada, Mirta.
5: Buen día, Rubén, buen día.
0: Buen día, buen día, buen día.
5: ¿Me pasas la salida de por Soledad? Si puede ser tempranito, que me tengo que salir a pagar. Bueno, muchas gracias. Que tengas un buen día.
0: ¿Qué tema escuché? ¿Quién me entendí bien?
5: Buen día, Rubén, buen día.
0: Buen día, buen día, buen día.
5: ¿Me pasas la salida de...?
0: ¿La salida? Yo estoy sordo por el resfrío, no sé si la salida, dijiste que... 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Ladrones al acecho en nuestra ciudad. Lo de siempre, ¿no? Destrozaron un blindex en la ruta 188. Se llevaron packs de cerveza. En un local gastronómico, entonces. Esto pasó. La denuncia fue hecha el domingo a mediodía. El único propósito era llevarse bebidas alcohólicas. Estaban para la venta, Al arribar la policía, constataron los severos daños materiales provocados en la estructura del comercio. Habrían utilizado un elemento contundente para estallar por completo el blindex en la puerta de ingreso del establecimiento. Seguramente cuando el propietario se hizo presente y vio, ¿no?, lo que pasaba, tras el relevamiento, el damnificado constató faltante de cantidad no especificada de pack de cerveza de su interior, aunque debido al desorden reinante no lograron detallar en forma inmediata las marcas comerciales de las bebidas robadas, ¿no?

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2: 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Feliz día a los carniceros, a todos los carniceros que de la ciudad, ¿eh? Y de la zona, y del mundo, ¿por qué no? 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Bueno, el primer refuerzo de Boca que pide Rua Barrena es uno que está volviendo, estaría volviendo, que ya estuvo en Boca, Marcelo Saracchi. El hombre está jugando en el Celtic de Escocia, donde salió campeón, ¿eh? El préstamo finaliza el 30 de junio y bueno, y posiblemente vuelva a Boca, ¿no? También va a volver Mauricio Benítez, una de las promesas surgidas de las inferiores, que debutó en primera en el año 24 y luego siguió jugando en Bélgica. Pero parece que no se sabe, ¿eh? Si lo quiere o no el entrenador. Saracchi va a un puesto donde hay algunos, pero no, como este que estuvo jugando Braida el otro día, que tiene una cara de generado Braida, no sé por qué. Ustedes lo vieron, ¿eh? A lo mejor un buen muchacho, qué sé yo. Bueno, muy bien. También tiene problemas Boca con el cupo de extranjeros, ¿no? Que deberá resolver. 8:53 minutos. En toda la República Argentina, señoras y señores. María Evelia Nuni, pasame Dieguito Sima Faldas. Marcela, podrías pasarme Opus Light Islay, gracias, que tengo un maravilloso día. Soy Marcela. Buen día, don Pedro Ferrán. 8:53 minutos. Aquí va para Norma.

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1: Buen día, Jorgito, buen día, ¿cómo andamos? 8 de la mañana, 58 minutos. Aparece Jorgito con las masitas, ¿eh? Impresionante. Nos queda nada, nada para el recital de Jairo. Dicho lo cual, vamos a un tema más de Soledad, que lo pedía Silvia. Y ya volvemos luego a una pequeña pausa publicitaria. Quédate con nosotros, ¿a dónde vas a ir?

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Gracias, Alfredo, muchas gracias. 9 de la mañana, 6 minutos. Me cuesta bastante hablar, pero bueno, vamos a estar estas 3 horas que nos quedan. Aunque después me quedan 2 horas más, ¿no? Igual no hablo en esas 2 horas. Se viene el programa de Ivana Fortunati a partir de las 12 y hasta las 14, Tanguera. Muy bien, en un día que sigue siendo espantoso, ¿no? 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Tucumán y Nicolás, repeto, 15-34-88-12, canta el cordobés Marito González Jairo.

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11 minutos en todo el territorio de la República Argentina. Estamos en Radio Show. Estamos en el Gallo Ringo Nostálgico. Con un pergamino, como dice la opinión, que sigue bajo un cielo gris. ¿Cuándo volverá a salir el sol? ¿Quién lo sabe, no? Pergamino llovieron 7 milímetros. Lo mismo que Penny y Mariano Benítez. En Urquiza 5. Arroyo Dulce y Rancagua apenas 2 milímetros. Acevedo tuvo 11 milímetros, Mariano Alfonso y Pinson no llovió. El mayor registro fue en La Violeta y Rico con 15 milímetros. ¿Qué dice el servicio? ¿Qué dice el público? Decía don Francisco. El panorama no mostrará cambios demasiado importantes en el corto plazo. Hoy miércoles no va a haber grandes novedades. El organismo prevé otro día dominado por las nubes. Una temperatura mínima de 11 grados, una máxima de 17, el cielo seguirá totalmente cubierto y las condiciones de humedad van a persistir. Recién el jueves aparece una pequeña ventana de optimismo para quienes extrañan el sol, ¿no? Los pronósticos anticipan algunas horas de sol y mejores condiciones atmosféricas. Sin embargo, el alivio sería breve, ya que el viernes volvería a estar nublado. No hace mucho frío, tampoco lluvia constante. Las calles sí amanecen mojadas, los árboles inmóviles bajo un cielo uniforme y las tardes se vuelven cortas aún antes de que llegue el atardecer. Ahora las nubes siguen siendo las que tienen las últimas palabras. Bueno, vamos a ver. 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Bueno, se acabó, se acabaron los partidos amistosos, ahora viene la parte de en serio, ¿no? Se viene el Mundial, falta el jugador número 26, y acá dice en Diario Núcleo que Sampaoli negocia con Talleres, ya está. Jorge Sampaoli va a dirigir a Talleres de Córdoba, así que no sé si dirigió alguna vez acá, ¿no? Algún equipo, además de la selección. Recordamos que ya no está más Carlos Tevez. Creo que se lo conoció cuando dirigía en Chile, si no, nadie sabía de él. Aunque dirigió algún equipo de ahí del interior, se lo veía arriba de un árbol. Bueno, la verdad que fue un gran fracaso en la selección argentina, uno de los más grandes fracasos del cual yo recuerdo, ¿no? Ese Mundial 2018, creo que fue impresionante. Una cosa, todos peleados, decían que Mascherano iba a conducir el equipo él con Messi. Bueno, un desastre. Vamos a ver qué pasa con Talleres.

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1: Muy bien. Buen día, Teresa del Cruce. Un saludo a Teresa del Cruce, que nos pide la canción. Yo quería la conga y Cristian Castro. Ahí está. Muy bien, buen día, Teresa del Cruce. 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Buen día, Mary, ¿cómo andamos? Buen día, buen día, buen día. Dijimos demencia y seguimos para adelante, dice Mary. Y sí, sobre todo cuando te agarra una gripe, dolor de pierna, todo junto, ¿viste? Tienen que estar acá en la radio, jodido. Fijamos demencia y sigamos adelante. Hola, amigo. Hola, amigo. ¿Cómo le va?
2: ¿Cómo le va?
1: Muy bien, muy bien.
2: Todo tranquilo. Mejor imposible. Todo legal.
1: No, no, se puede creer.
2: Es el tema Derroche por Ana Belén. Bueno, amigazo.
1: Muy bien.
2: El 13 de junio, el sábado, es mi cumpleaños.
1: No me digas, pero qué bueno.
2: Vamos a ver cómo ve qué pasa.
1: Dale que sí, cuánto cumplí. Así los quineleros amigos lo juegan. El 13, el cumpleaños de Luisito Tolosa. Podría traer torta, Luisito, y festejamos todos juntos acá. Impulsa la creación de un observatorio local de empleo y la formación laboral para Pergamino. Hay dos concejales del interbloque Fuerza Patria Frente Renovador. Presentaron un proyecto de resolución para solicitar al Departamento Ejecutivo la creación del Observatorio Local del Empleo y la Formación Laboral, una herramienta destinada a generar información estratégica sobre el mercado de trabajo local y fortalecer el diseño de políticas públicas basadas en evidencia. Una iniciativa busca dotar a Pergamino un espacio de análisis permanente sobre la evolución del empleo. Bueno, me parece una cosa media difusa, ¿no? Seguramente van a entrar a volar algunos de la CAM por ahí. Digo, no sé, porque medio raro, ¿no? Acá dice Marcelo Peralta. Cuando los concejales de Fuerza Patria van a aportar algo que no implique más contratación, ahí está, o gasto de parte del Estado, ya no sea municipal o provincial, ¿no se dan cuenta que a ese lugar va a ingresar gente acomodada, que nada le va a resolver a aquellos que están demandando un trabajo? Ahora nos enteramos que el indio tiene un hijo, el cual Kicillof le metió en un empleo, no sabe de qué, pero bueno, como tantos ñoquis, ¿viste? Bueno, muy bien. Amigos míos, me enamoré, lo dice Jairo, final del 3 al hilo.

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2: 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Arriba, arriba, arriba, don Pino Ferrán, ¿cómo anda usted? Buen día, buen día, buen día. Arriba, arriba, arriba. 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

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Teléfono 50-0064. ¿Se acuerdan que estuvo alguna vez acá Pablo Esper trabajando en deporte, no? Acá en Pergamino, bueno. Ahora se suma Agropecuario, que está pasando por cambios, el Club Agropecuario Argentino. El presidente se va a tomar licencia, el club va a quedar a cargo de una señora, Gabriela, 25. Y ha llamado a Pablo Esper para que se haga cargo, él es profesor de educación física. Estuvo en ese club en los primeros tiempos. Va a tener la tarea de coordinar y ordenar diferentes áreas relacionadas al plantel profesional. Va a ser un nexo entre los distintos profesionales que trabajan día a día con el equipo. Y va a colaborar en la organización de materiales, insumos, recursos necesarios para los jugadores y cuerpo técnico. Un hombre conocedor de ese club. Con un crecimiento que tuvo este club impresionante, ¿no? Un club que no tiene tantos años.

Vamos, vamos. Kicillof visitaría Pergamino para cabezar la entrega de nuevos móviles policiales. Se encuadraría en el programa de fortalecimiento logístico que la gestión provincial impulsa en los 135 municipios. Buscaría robustecer las áreas de prevención del delito, renovar el parque automotor de las fuerzas de seguridad y garantizar una mayor presencia policial. Esto ya lo escuché 500 veces, ¿no? En los distintos barrios de Pergamino. Estaría acompañado por miembros del gabinete ministerial y autoridades locales. Van a supervisar el despliegue de los nuevos patrulleros. Mantendrían mesas de trabajo para evaluar la necesidad urgente del distrito, ¿eh? O sea, ya empezó la campaña, digamos. 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
0: Marisú, que quería saber cómo será Argentina. Argentina ganó 3-0. Gol del Colo Barco, un golazo de Thiago Almada y Messi de penal.
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0: Un equipo que empezó jugando con, como es quien dice, suplentes, y a medida que empezó, que digamos que siguió el partido, fueron entrando casi todos los titulares.
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0: Messi renovó la ilusión de la selección y dijo que la gente no tenga duda de que vamos a dejar todo. Viniendo de Messi no me cabe nada, ninguna duda. Casi 200 partidos, 199 partidos con la selección. Impresionante.
2: Sexto mundial, 2006, eras un nene casi, mascando chicle ahí en la entrada en calor. Y estás por jugar tu sexto mundial.
3: Sí, la verdad que disfrutándolo desde el principio. Hoy tenía ganas de jugar un rato porque bueno, ya llegaba con esa molestia de que llegué. Así que nada, feliz, disfrutando cada momento y ilusionado como siempre.
2: Fue así como te dijo Scaloni, que te preguntó diciendo, ¿estás para jugar? Y vos le dijiste que sí, porque no lo anunciaste. O sea, se dio todo naturalmente, nunca dijiste, che, voy a jugar el Mundial.
3: No, lo que pasa es que se había generado por lo que yo he hecho en el Mundial anterior, ¿no? Que creía que era difícil que vuelva a estar por la cantidad de años que tenían que pasar, pero bueno, se fue dando que me fui sintiendo bien y viendo el día a día, como lo venía diciendo, tuve la oportunidad de jugar, de agarrar ritmo, de tener minutos, de ir sintiéndome bien y bueno, se dio natural.
2: Hoy estás bien, jugaste, entraste enchufadísimo, digo, estás para jugar todo el partido contra Argelia, para el debut, digo, ¿el argentino se puede ilusionar con ver a Messi en cancha?
3: Sí, la verdad me sentí muy bien. Tenía ganas de arrancar ya, de jugar un ratito para ir sacándome los miedos normales que te quedan cuando tenés la molestia de poder jugar libre. Y bueno, nos queda una semana para ponernos bien todo y llegar de la mejor manera al debut.
2: Leo, ¿habías pedido jugar con Honduras? ¿Ya, o sea, tenías ganas de saltar ya a la cancha?
3: No, la verdad que no, que veníamos hablando, así que me venía sintiendo bien.
1: Un día de esos.
0: Bueno, está el más grande. Cuando entró a la cancha, si bien el partido ya estaba casi resuelto, apareció otra magia. Hubo dos tiros en los palos, en el mismo palo, en el palo izquierdo, dos tapadas del arquero. Y bueno,
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0: El próximo partido de jueves Messi va a ser el número 200 de la selección argentina. Un récord, creo que imbatible, ¿no? Una cantidad de goles impresionante, 100, no me acuerdo cuánto. Y hay un arquero enmascarado que va a enfrentar a la selección en el Mundial 2026. El futbolista Lucas Zidane llamó la atención durante un amistoso previo a la Copa del Mundo y sería titular en el albiceleste. Ante el albiceleste, ¿no? Esto es el arquero de Argelia. Tiene una máscara protectora del rostro y despertó la curiosidad de los hinchas.
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0: Tuvo una fractura de mandíbula y mentón que sufrió en abril mientras defendía el arco de Granada, equipo de la segunda división de España.
1: No,
0: aunque logró recuperarse a tiempo, bueno, usa esa máscara protectora.
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0: 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Más allá del equipo casi titular, que es inamovible, ¿no? El mediocampo de Cedenzo Fernández, Juan McCarthy, que ya conocemos, de Paul. Hay jugadores que se están ganando algún puesto, por lo menos para entrar, como son Colo Barco, el Chico Paz, Simeone. Y bueno, hay muchos que entran. Realmente, el otro día entró Aranda, casi metió un gol, el arquerito de River. Bueno, hay jugadores realmente para ilusionarse, ¿no? No es como otros mundiales que tenían unas selecciones bárbaras y bueno, nos volvimos como San Paolo y nos volvimos, pero o como todos hablan de Bielsa, que yo sigo defendiéndolo igual, ¿no? Pero bueno.
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0: en los baúles. 20 siglos sin cartas de papá, de González Catán
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0: A la cancha de Boca por Laguna va soñando, hoy ganamos el partido. 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

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De González Catán, el colectivo, a la cancha de Boca por Laguna. 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

Esta canción debe tener muchos años, ¿no? El año que Boca salió campeón la Bombonera, que eso sería el 62. Con aquel penal famoso de Lenny Roma, digo yo, no sé. 9:47, 48 ya. Estamos desandando ya la segunda hora de este programa.

0: se va a licitar un sistema de vuelos espaciales mediante el cual desde una plataforma que quizás se instale en la provincia de Córdoba, esas naves espaciales van a salir de la atmósfera, se van a remontar a la estratosfera y desde ahí elegir el lugar a donde quieran ir. De tal forma que en una hora y media podemos estar desde Argentina, en Japón, en Corea o en cualquier parte del mundo.
1: Anoche yo estaba mirando el cielo y de repente pasó esto. Me parece que era ese avión, que salió de Córdoba, creo. No sé si no iba a Japón. Pergamino tendrá su primer festival de títeres de la Nor Pampa. Del 18 al 21 de este mes se va a hacer el primer festival de títeres de la Nor Pampa. Una propuesta cultural dedicada al arte titiritero. Va a incluir actividades para las escuelas, las familias y público en general. 4 días, ¿eh? Llega gente de todo el país. La programación va a contar con un encuentro de titiriteros solistas para hacer un trabajo de mujeres creadoras y promover el intercambio de experiencias dentro del ámbito titiritero. Las funciones centrales van a ser en el Teatro Unión Ferroviario, con entrada libre y gratuita. Durante el festival podrá visitarse una propuesta de teatros en miniatura instalada en el hall de este local, de este lugar. Busca esta primera edición considerar un punto de encuentro artístico y cultural para toda la región, generando un nuevo espacio para artistas, docentes y espectadores de toda

En el básquet local, Sirio ganó sobre la Chicharra. En una noche vibrante de básquetbol fue el lunes, se completó la 14ª fecha del torneo. La victoria más amplia de la jornada fue Gimnasia de Pergamino, que le ganó a Pampa de Salto, 97-40 de visitante. En el Recife, Juventud logró un importante triunfo frente a Ricardo Gutiérrez, 67-61. Por su parte, Cumu se hizo fuerte en su casa y venció a Deportivo Rojas, 86-77. En Colón, Alianza superó a Sport, 96-86. El duelo más ejecutado de la fecha fue el de Sirio. Que ganó solo la Chicharra, pero no me deja ver acá qué partido. Bueno.

Vamos en busca de Cristian Castro y la conga para Teresa del Cruz. Esto se grabó en el Estadio de Vélez, una noche de mucha música con la conga, donde asistió Cristian Castro.

0: Castro con nosotros. ¡Fuerte los aplausos!
1: La conga, gracias.
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3: Buen día.
4: Y que lo pase bien chévere hoy, chico.
5: Bueno, amigo, llorará por De León. De León jugaba en Uruguay. A ver, Pino, que nos manda.
6: Hola, cachorro, buenos días. Hablando de titiritero, titiritero. En la hora del tango, pasame a marioneta, haceme la gauchada, hermano. Un abrazo grandote, que tengas un lindo día.
5: Bueno, cómo no.
6: El 26, si os quiere, es el cumpleaños de Néstor Rolán y Betito Bianco. Lo van a hacer allá en Café La Humedad. No sé si va a ir a La Ivana. Te digo para que tengas conocimiento. El bueno. 26 de Corriente.
5: Dale. Fernando dice, pasame algo del polaco a la hora del tango. Cómo no. Bueno, Juan Carlos, buen día. Hoy en Guchitas Casas, el Día Internacional de la Viuda Negra. Hay que tener mucho cuidado con eso. Hay que tener cuidado, no sé cuál viuda negra te referís vos, pero la que entra en los departamentos de los hombres, que son, se la creen galán, bueno, esas son terribles. Ah, en fin. Bueno, vamos con la música hasta el final de la hora 9. Ya se viene la hora del tango. Esto lo pedía don Luisito Tolosa.

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7: ¡Ah!

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Te voy a matar. Una grave amenaza armada contra un nene de 12 años. Este chico denunció haber sido amenazado de muerte con un arma de fuego durante los primeros minutos del martes, ahí por Padre Berti y Chacabuco. Esto lo hizo la madre, 48 años, señaló que el adolescente iba a su domicilio de calle Damiano. Se fue interceptado por un sujeto mayor de edad llamado El Pampa. Según el relato, el acusado habría exhibido un arma de fuego y lo amenazó de muerte en el marco de un conflicto de vieja data que mantendría con la familia del menor. Qué valiente el Pampa este, ¿no? Impresionante. Vamos con el tema que pedía Pino entonces. Florial Ruiz, Marioneta.

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Investiga un ataque a tiros contra una casa en Padre Berti al 200. Esto pasó cerca de las 3:20. Personal del comando de patrulla acudió al lugar tras un llamado al 911. Un hombre de 49 años manifestó que varios vecinos pertenecientes a distintas familias presentaron frente a su domicilio, se presentaron frente

Robaron una heladera, un televisor y una garrafa de una casa. Esto pasó el lunes a las 17:10 en una vivienda de bomberos voluntarios al 900. Un hombre de 60 años manifestó que al volver a su domicilio constató que le habían robado todo lo que recién dijimos, ¿no? Bueno. Además encontró el patio trasero, una bicicleta playera roja sin marca visible, que no sería de ella, de él, digo. Fue secuestrado por la policía para ver si, claro, lo dejaron los chorros, se llevaron todo y bicicleta no podían. Ahí va para

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Robó en un consultorio y fue detenido a pocas cuadras, Robó en un consultorio en calle Mitre al 1200. Eran las 11 y lo detuvieron Fernando Esquivel.

registrada. Interceptaron a un sospechoso acusado de robar una billetera con documentos y un celular perteneciente a una mujer de 43 años. Secuestraron estos elementos robados y los llevaron directamente a la primera, sin reserva. Independiente goleó a Lanús ayer, creo que 4-1 en reserva, ¿no? Se está clasificando, está ahí segundo de Boca, 2 puntos, creo. Así que vamos a ver qué pasa con la reserva del Rojo. Por el tema de agroquímico de Pergamino, solicitan penas de hasta 4 años y 3 meses de prisión para productores agropecuarios por contaminación. Bueno, después de todo, la reserva que salió campeón de Independiente hace poco, creo que no juega nadie. No sé si Millán, que estaba. Quintero, pone el pibe Palais, deja de comprar jugadores. Rompe el pibito ese. 10 de la mañana, 18 minutos. 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Vamos con un tema para Teresita y Cuca. Llega Jorge Falcón. Volvió una noche. No la esperaba, no la esperaba.

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0: 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Hay ese un año ya que Cristina está con la tobillera y el peronismo prepara una jornada de movilización. De manera estar al pedo esta gente, por Dios. Nunca un laburo, ¿no? Nunca van a ir a buscar laburo, a hacer una cola para buscar un trabajo. Todo el día en la pelotudez, Dios mío. Cristina Lee. Anda a laburar, vayan a laburar. Che, qué quilombo se armó entre el Real de Madrid y el Atlético de Madrid, ¿no? Impresionante. Porque el presidente, que para ser reelecto prometió que iba a hacer algo, que la gente, Florentino Pérez, que iba a hacer una cosa, una oferta por alguien, por un galáctico, nadie sabe por qué. Ofertó 150 millones. 150 millones de dólares por, qué cosa de loco, ¿no? Por este gran delantero argentino, ¿no? ¿Qué pasó con el colchonero? Se despachó con 500 millones. Además los cargó al Real de Madrid. Así que bueno, Atlético publicó en redes sociales un texto cargado de ironía bajo el título "Comunicado oficial". En nuestras declaraciones sobre el comunicado habla al país Florentino Pérez. Habréis confundido la educación con agradecimiento, dice, pero para que haya duda, no haya duda, no agradecemos nada. No estudiamos ni valoramos ninguna oferta por Julián. También hubo referencias burlonas hacia el clásico rival. Como no nos vamos a llevar bien, sino hacer reír aún más que el Barcelona, dijo. 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Estas cifras que se manejan son escandalosas, ¿no? ¿Cuánto habrá vendido River a Julián Álvarez? Dalma Maradona estuvo ayer en el juicio sobre que hablaba sobre la muerte de Diego y habló sobre Leopoldo Luque. Ojalá hubiese tenido la decencia de apartarse, dijo. Yo no tengo por qué pertenecer a ese grupo donde tres imbéciles dicen esas cosas. Lo digo por mi salud mental. Ese inteligente por ahí bajarse ahora. Las minas están buscando culpables, dijo. En alusión a las tres hijas de Diego. Gianina, Dalma y Yana. Que hay otros que están en Italia, no, ¿no? El Dieguito Fernando tampoco, ¿no? Esas chicas, no sé por qué tienen esa cosa. Pobre, han sufrido de todo. Pero escúchame, nosotros son tus hermanos también, ¿eh? Una cosa que nunca termino de entender, estas dos chicas de Maradona. Finalizamos con Virginia Luque, este momento tanguero, por una cabeza.
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4: 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Tenemos ya 13 grados, sigue todo nublado. La humedad es terrible, 91%. Vientos a 3 kilómetros la hora y la máxima para hoy 15 grados. Mañana parece que va a haber sol, Mañana va a estar entre 10 y 18 grados. Vuelve a estar nublado el viernes entre 9 y 17. Lluvia para el sábado entre 7 y 13. Domingo y lunes muy soleado, muy soleado. Dice esto, vamos a ver si es cierto. Vamos a las loterías, las previas de esta hora. En la provincia, 5.850. Miren el año que nació Pampita. Nada más que le falte el 1 delante. 5.850. Lotería de la ciudad, 9.755. Santa Fe, 4.451. Córdoba, 7.524. Entre Ríos, 8.301. Provincia, repito, 5.850. 5.850. En la ciudad, 9.755. 9.755. Acertó, no, entonces.
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4: 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Hoy extrañamos al hombre del trabajo. Ya del caño. Seguramente están muy ocupados. El trabajo los tiene locos. Eso. 1, 2, 3. 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

0: bailar.
1: Hoy es el día de la afirmación sobre los derechos de las Islas Malvinas, ¿eh? Y sector Antártico. Como dijimos temprano, y saludamos a todos los carniceros en su día. Es el día del trabajador de la industria de la carne. En 1922 nació una actriz llamada, por ahí nadie la conoce, pero nosotros lo que tenemos unos años más, llamada Diana Maggi. Ella se llamaba Graciosa Maggi. Ella era italiana e hizo toda su carrera en Argentina y en España también, ¿eh? Fue la pareja de Juan Carlos Duval, ¿no? Por ejemplo. Y otra actriz, y también fue política, Irma Carolina Guglielmo, llamada Irma Roy, nació un día como hoy en el año 36, madre de Carolina Papaleo, por ejemplo, ¿no? Lo conocía Papaleo, su padre. En Canal 13, un día que fuimos a tocar, entró con un Mercedes-Benz, Osvaldo Papaleo. Era el director de Canal 13 en ese momento. Peronista total, bueno, la Papaleo también. Kirchnerista hasta la muerte.

0: ¿Habrá probado Viagra alguna vez?
1: No. Esa es la pregunta.
0: Esa.
1: Pregúntale a cualquiera de los que están aquí, inclusive a algunos que han pasado los 50, si han tomado Viagra. No, así que no.

0: en Chiclán 821. El teléfono 15 31 88 84. Vamos, vamos.
1: ¿Querés ir a tomar algo? Te invito a tomar
0: la leche. Bueno, bueno, vamos. Vamos a tomar la leche, por lo menos, qué sé yo.
2: Oh, yes, I'm the great pretender.
0: Un saludo a la

0: 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Que me había pedido un amigo. El amigo que le gusta la salsa, ahora lo vamos a buscar enseguida. El amigo Juan Román, que no es Riquelme. 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Y con el Vasco, volví a ser feliz. Así que vamos a ver qué pasa con el Vasco. Memoria de un sobreviviente, me manda acá de Clarín el amigo Raúl. Apareció Raúl del Caño. A ver qué dice don Raúl del Caño.
1: Hola, gallito querido.
0: Buen día, Raúl.
1: Viste que ayer yo tenía algo de que Narvaja tenía algo con Junín, que tenía relaciones con Junín, que estaba relacionado. Yo desde siempre estaba en eso. No nació en Junín, pero vivió dos veces en Junín.
0: Ah, bueno, es otra cosa.
1: Vivió en la década de 70 unos años y después vivió desde el 98 hasta desde el 89 hasta el 95 y después y ahora vive en Rosario. Hace años que vive en Rosario. Desde el 2012, creo. Léelo, gallito.
0: Esto
1: que es importante.
0: ¿Dónde dice Junín?
1: Hola, gallito querido. Buen día. No llamaba antes porque andaba en otras ocupaciones.
0: Acá hice el itinerario, Buenos Aires, estamos Madrid, Junín.
1: Acá con la bicicleta siempre.
0: Segovia.
1: Sí, la estoy pintando ahora. ¿Viste el partido anoche? Qué lindo partido.
0: Impresionante.
1: Es difícil el partido. Todos se llamaban, ¿viste? Jonarson, Jonosorson, todo con son.
0: Sí,
1: y después
0: sí.
1: Los suplentes que entraron y el técnico
0: el
1: también se llamaban. Lugarson,
0: Milleson,
1: Peterson, así.
0: El guachón.
1: ¿Viste, gallito, que yo busqué ahí en Google, que te mandé ayer, pero no me contesta más, no me quiere
0: más?
1: No
0: lo vi, Martín, estuve muy ocupado.
1: De Roque Narvaja, no nació ahí, pero estuve
0: médico
1: en Junín. Yo estaba seguro que había estado en Junín varios años, ¿eh? En la década del 70 estuvo un montón, después estuvo
2: del
1: 95 al 82.
0: No, ya lo escuchamos. 82. Ayer estuve haciendo teatro, no vi nada, otras cosas, igual. La verdad que estuve recontra ocupado. Vi el partido, no estuve con el teléfono en la mano. Eso. Che, Graciela Borges está cumpliendo 95 años. Impresionante, ¿eh? ¿Viste la voz que tiene? Graciela Noemí Zavala se llama, ¿no? Nació en Dolores, mirá vos. Qué bárbaro, ¿cuándo nos pasan las épocas? 95, no se la vio más. Y bueno, ahí le están regalando las tobilleras Huitona, Cristina. Una para cada día. Distintas tobilleras, tiene 7. Un día como hoy moría el gran Ray Charles. Llevamos a buscar el tema que nos pedía Juan Román. 10 de la mañana, 43 minutos. Gran músico. De la mejor época de la música.

0: laburar, manga de coquimones. 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
1: Ahí me lo dice un amigo, dice, para los que van a ir a la casa de Cristina.
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4: No puedo cantar. Y menos en el tono de Rafael. Estoy terminado. Estoy para el desguace. 10 de la mañana, 48 minutos.
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4: ¿En qué año murió Papaleo? No, estamos hablando del cumpleaños hoy, Cumpleaños, nació en el 36. El Roy, decís vos.
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4: No dice acá, Irma Roy, decís vos, no, Osvaldo Papaleo. Osvaldo Papaleo.
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4: Estuvo preso Papaleo. Papaleo murió. No, salió Carolina acá. Osvaldo Papaleo. Nació el tren en el 40, sí. Todavía no, ya murió.
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4: De acá lo dan como que está vivo. Está vivo todavía, está vivo, sí. No murió Papaleo, tenés razón, sí, ya sé que no murió. Sí, siempre en ese programa de Papaleo y Julián Güech hablaba de su padre. No murió Papaleo.
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4: Papaleo está vivo. O sea, 40 tiene 96 años. Impresionante.
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1: Sí, sí, lo habían metido preso los milicos, ¿no? Secuestrado, bueno, de una manera así. En la época de los milicos. Estuvo en cana, era peronista como tantos otros, ¿no?

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2: Si es cero, te digo es cero. 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Así que está vivo, Papá Leo, mirá vos. Sí, fue en la época de los militares, ser peronista, no kirchnerista. No, mal si no existían los kirchner todavía, era una cosa...
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2: Gracias a Dios todavía no estaba.
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2: Apareció el hombre del trabajo, señoras y señores.
4: ¿Gallito?
2: Sí, señor.
4: Buen día, primero.
2: Buen día.
4: Escuchá, Gallo.
2: Sí, señor.
4: ¿La verdad?
2: ¿Qué pasó?
4: La gente está preocupada de dónde es Roque Narvaja, ¿no? Porque le sacó toda la ficha a Raúl del Caño. Yo la verdad que no.
2: Debió Junín.
4: Por mí puede haber nacido en La Quiaca, que me da lo mismo.
2: Nació en Rosario. Vive en Rosario.
4: Aparte se lo notó como que estaba dormido. ¿Qué le pasó?
2: Estaba emocionado.
3: Lo que es querer,
2: porque descubrió que es cierto que estaba en Junín.
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2: Capaz que hizo la colimba ahí.
5: Ha dado pero cantores, músicos, de
2: pero
5: todos,
2: no es
5: profesores,
2: de Junín.
5: Maestros, abogados.
2: Oviedo, y a nosotros
5: viene a tocar el cordobés. Qué mala suerte, Dios mío. Sí, Gallito, después para la hora de folclore no me pasaba un Atahualpa Yupanqui que lo estuve viendo el otro día con Antonio Carrizo. El carretero se llama el tema, me parece.
2: Qué el carretero.
5: Por favor. Qué poeta que era, Ponele que no venía nunca a Pergamino, pero ha dado para, no solo para acá, sino para el mundo, un poeta. Yo pensaba distinto, pero he cambiado de parecer. Y eso que no sé cambiar de parecer yo, No soy de cambiar de parecer. Pero me parece sensacional Don Atahualpa Yupanqui.
2: Y sí. Acá está el amigo.
6: No se olvide que las poesías se las escribía la mujer, Un tal Pablo del Cerro era su esposa que firmaba con otro nombre.
2: Muy bien, atendeme la puerta. Gracias, Giancarlo Caruso.
3: Por un cariño.
2: 10:50, y después voy a contar la historia. El día que conocí a Papá Leo fue muy gracioso.
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2: ¿Cómo va, Miguel Baroni?
3: ¿Qué sabes tú?
2: Bueno, la mañana ya está llegando a la última parte, la última hora, donde se va a venir el folclore, donde Raúl me pide el carretero, no sé qué es eso.
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2: 10:57. Ya vamos en busca del folclore luego de la pequeña pausa publicitaria, porque de algo tenemos que vivir, dijo.
7: Hoy sin querer, cuando
2: dijo Néstor Kirchner.

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Bueno, Nuni, que dice Nuni. El arriero será el que dice Raúl. Dice. El otro tema es los ejes de mi carreta. No sé. Vamos a buscar a ver si es el carretero o no.

0: Bueno, la hora 11:05, el carrero se llama. Tenía razón Raúl, el carrero, Atahualpa Yupanqui, en la mañana folclórica de la 101.3 Radio Show.
1: Como quien dice carreta, carrero dicen por ahí, como quien dice carreta, cosa que en el mundo va de arrastro y ande la llevan. 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Quédense con sus creencias, de eso no enseñan los libros. 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Cada cual quema su leña.

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0: me hagan tantos elogios de esos que vienen al campo y rompen tuita la tierra que logran tener a mano. No digo que para vivir tenga que hacerse algún daño. No digo que para vivir tenga que hacerse algún daño, pero más de los precisos demuestra espíritu malo. 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

0: Pescado sin vender. No es tarde para nada, Margarita. Argentino el uno de nosotros. Ahora lo pasamos. Pampita, buen día, buen día, buen día. Raúl le dijo ese nombre, es así. No lo ponga en duda. Y no, yo no pongo nada en duda. Bueno, te voy a contar el día que conocimos de casualidad. Fuimos, hicimos los carnavales de Lucini con los Vikings. Y un hombre que había trabajado en Canal 13 y todo, que venía acá Pergamino, amigo de Lucini, traía a José Vázquez. Dice, tienen que ir a tocar Canal 13. Apenas terminó los carnavales, 75. Así, bueno, vamos, dale. De parte de mía, de Urbani. Se llamaba Urbani este hombre. Y bueno, fuimos en el colectivo de Rulli, de Roberto Chalón, que era esos rojos, ¿viste? Lo manejaba Rulli Chalón. Y ahí me enteré que iban a hacer el cuartetazo. Llegamos. Seguridad, dice, venimos de Pergamino, somos Ah, no, acá no sabemos nada. Bueno, venimos de parte de Urbani. De Urbani, ah, bueno, hágalo pasar. Cuando vamos a pasar el colectivo, dice, no, no, acá con ese colectivo no entran. Pero ¿y cómo hacemos para bajar estas cosas, viste? Y en ese momento viene Papaleo con un Mercedes-Benz, pase, pase, pase, le abrían la puerta a Papaleo. Bueno, pasen y bajen todo rápido y se van. Y no me acuerdo, no me olvido más que estaba el fotógrafo que llevamos, el hombre que hablaba del cielo, de las estrellas y todo, ¿cómo se llamaba? Daniel era el fotógrafo de la opinión en ese momento. Nos sacó tantas fotos ahí tocando que se quemó la opinión y nunca más ninguna foto.
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0: Ahí conocí a Olmedo que vino y me saludó, él a mí. En serio, ¿ves que hace negrito? Nada, imposible. Bueno, tocamos en un programa llamado Matiné. Además, dice, ¿tienen la cinta? No, ¿qué cinta? No, en vivo, no, no, todo mal.
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0: Matiné que salir también por Canal 3 de Rosario. Finalmente tocamos y cada vez que íbamos a un corte, tocamos 5 temas. Sonábamos en vivo. Che, qué lindo que sonó. Pero no quedó nada, ni la foto quedaron. Ah, nos estamos sacando una foto, digo, afuera, todo amontonado así. Daniel de la Valle sacaba la foto y dice, no, esa cosa, viste, que te hacen reír para siempre. Roberto Chalón dice, apurate que la gente se caga risa. Bien chacarero. Buen día, podría pasar algo. Cuerdas Pergaminense, muchas gracias. Ah, me habían pedido tempranito a Pedro Ferrán, ahora que me acuerdo, el amigo Liucci.

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1: 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Creo que el hijo del Indio Solari trabaja en la Cámara de Diputados, dice Pampita, sí lo dije hace un rato. Pobre, gana 900 mil pesos por mes nada más, iba. No le alcanza ni para comprarse un auto, qué sé yo. Además, pobrecito, no le han dejado nada. El padre era un muerto, no tenía nada en que dónde caerse muerto, el Indio, ¿o no?
3: Yo ando desde temprano en la calle, hoy pasé por donde trabaja el hombre del trabajo ahí. Donde venden los alfajores y estaban ahí, y había gente acomodando las cosas. Yo soy un tipo que se levanta temprano. Y claro, ¿qué lo va a conocer el maestro Roque Narvaja si lo único que escucha es tiquitic, tiquitic, tiquitic, tiquitic, tiquitic? Y así todos los días y el fin de semana va y se da con todo. Trrr, tiquitic, tiquitic. Roque Narvaja, pero es un sensacional Roque Narvaja. Ahora estoy enamorado de Roque Narvaja. Ahora voy a comprar unos discos, vas a ver. Voy a ir a la Quena, por ahí.
1: Andá, disco barba.
3: Total, tocadisco tengo.
1: Ameguino 29, andá.
3: Lo que yo quería decir hace un rato, pero este teléfono no sale cuando uno empieza a hablar, maldito sea, lo voy a cambiar, va a ver.
1: No,
3: es que Córdoba menos es mal que maravillosa, no sale. Como nos ha dado gente.
1: Que si saliera,
3: gente
1: mami.
3: Muy proba, por ejemplo, médicos, científicos, cantantes, actores. Y a nosotros nos viene a tocar y que se han radicado en otras ciudades como este Roque Narvaja que estoy.
1: Pero estuvo un ratito ahí, Raúl. Estuvo
3: ¿Y por
1: en España.
3: Qué tiene que venir el cordobés, que no tiene ningún mérito, no es nada, no es médico, ni químico, ni científico. ¿Por qué no vino otro en vez del cordobés? ¿Algún, no sé, algún ministro, algún expresidente, algún ex
1: Rodrigo?
3: ¿Algún gran músico? ¿Un violinista?
1: La Mona Jiménez.
3: ¿Qué va a tocar el violín, el cordobés? ¿De dónde?
1: Lo está tentando que salga
3: el cordobés. Como cabeza de tortuga.
1: Ay, mamita querida. Por favor. Bueno, Raúl. ¿Sabes por qué estuvo Roque Narvaja en Junín un rato? Porque el tipo es aviador. Entonces tenía el aeroclub ahí. En Junín, pero estuvo muy poco tiempo, ¿no es? Que él vivió más en España que en otro lado. Escuchá los reportajes de él.

0: Bueno, muy bien, ahí estábamos entonces cantando Argentino Luna nosotros, 11 y 26. Esas son letras de Margarita. Muy bien.
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2: Buen día, Rubén.
0: Buen día,
2: ¿cómo
0: Claudia?
2: Estás?
0: Muy bien, muy bien.
2: Se te nota un montón que no podés ni cantar ni hablar.
0: Exactamente.
2: Porque ese señor que habla de Roque Narvaja te está haciendo el programa hoy.
0: Sí, sí.
2: Yo le aconsejo que ponga una radio, va, ya que le gusta hablar tanto.
0: Y la quiere comprar esta.
2: Que tengan un buen día todos.
0: Gracias, Claudia. 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
0: Será la olvidada entonces. ¿Dónde están las cuerdas pergaminenses que no lo encuentro?
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0: Sí, señor. ¿Cómo lo tengo agendado?

0: no tendrás que nada como las cuerdas.
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0: nos trae una factura ahí, el amigo Miguel Barone. Vamos a esperar a Ivana que venga. La verdad que comer factura hasta ahora no está bueno, pero bueno, yo me quedo hasta las 2.
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0: ¿Cómo anda, Giancarlo Caruso?
2: Me parece que cuando llegue Ivana no hay más.
0: Va a estar como Martín ya. Martín es el gran devorador de facturas.
2: Es un poco tarde, pero me parece que voy a hacer un sacrificio.
0: Dale.
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0: Si no, pasa de largo, comés factura nomás.
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0: ¿Dónde está? ¿Con qué nombre estarán las cuerdas estas?
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0: A ver si pongo cuerdas, así sale.
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0: Vamos con el violín del violinero para Teresita.
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0: El Chango Nieto. Muchísimas gracias, querido amigo. Bueno, ¿dónde están las cuerdas?

0: 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Muy bien, don Pedro Fernández ahí cantando la pergaminense. Ahí está Pedro Firme en Buenos Aires.
1: Escribiré. Tiene razón la señora. Voy a comprar esa radio. Voy a ir mañana pasado a hablar con el maestro y le voy a hacer una oferta que no va a poder rechazar.
0: Ah, bueno, si es así.
1: Y me voy a quedar con la radio y todo lo que hay adentro.
0: Y me echas a mí.
1: Con el gallito, con el batallón, bueno. Con la chica esta de los sábados. ¿Qué voz que tiene esta? Churín se llama, me parece,
0: Edith,
1: ¿no?
0: Churín.
1: Edith Churín.
0: Sí, señor.
1: Con Ivana Fortunati.
0: Muy bien.
1: Y no sé si podré cambiar alguna programación, me parece.
0: El fútbol.
1: Está todo bien.
0: Automovilismo.
1: Pero pienso hacer un edificio de 5 pisos, más sí, o menos.
0: Bueno, nosotros estamos en el piso 4.
1: Ahí
0: acá,
1: en ese lugar.
0: Así que, bueno, un piso más va a tener que hacer. Y estamos en el piso 4, Raúl.
2: Pero yo sé que tú.
0: Vamos, ahora sí lo encontré. Guitarras pergaminense, donde yo buscaba cuerdas y no. Guitarras, cuerdas son otras.

0: Muy bien, las guitarras pergaminenses, La Pesada se llama. Gladys dice, avísame cuando la compre Raúl y si cambio de emisora. Gladys, por favor, vamos a estar nosotros también, ¿cómo? Salvo que le haga un programa a él, qué sé yo.
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0: pasando por Tucumán. Mira qué linda me sale la gruesa, me gusta más la gruesa. Ahora sí, Iván Afortunati que viene en un rato. Está igual que yo, va, ya estaba el miércoles así. Me contagió y dice que mañana tiene que cantar, no sabe cómo va a ser.
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0: Pam, pam, pam, taran, tam, tum, chac. Qué lindo bailar la jota cordobés. ¿Cuánto hace que no puedo bailar? Por favor.
2: Raúl, no me dejé afuera. Yo soy el comentarista deportivo.
0: Claro, dale, Juan, dale. Te ponemos directamente de la cancha de Estudiantes. Agarra la pelota la Bruja Verón, toca rápidamente para Checo, para Checo, para Corillero, viene, viene, viene, viene.

0: 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Hoy es el día de la Cruz Roja Argentina, 146 años de trayectoria interrumpida en este país. Fue creada por iniciativa de los médicos Guillermo Rawson y Toribio Ayerza, con el objetivo de brindar asistencia y socorro humanitario. Así. Hoy es el Día Nacional del Desarrollo, dijo Frondizi, Científico y Tecnológico Espacial. Parán. Día Internacional de Alcohólicos Anónimos. Bueno, Raúl ya lo conocen todos, así que ya no precisa ir ahí. Día Mundial de la Seguridad Vial, no, pobre Raúl. Hoy es el Día Mundial de la Enfermedad de Andrade, de Medardo Andrade. Día Mundial de la Lucha contra la Falsificación y la Piratería, Horacio Bianco. Ya no se piratea más nada. Hoy en día ya los discos no existen, los CD no existen.
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0: Pam, pam. Dice, al final se supo, a usted le gusta la gruesa, dice. Lo dijo usted mismo, dice Pampita, y sí. Te escribo nunca, pero te escucho, me dicen acá. Y siguen escribiendo. Bueno, después seguiremos leyendo lo que están escribiendo.

0: Ahí Nora me dice, si me enteré que viene, este Orlando Veracruz, algo leí, sí, que lo trae, me parece, el Puntano, no siempre lo trae el Puntano. 11 y 42 minutos, no sé dónde, ni cuándo, ni cómo, pero...
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0: Bueno, estamos llegando casi a los últimos 17, 16 minutos. Y acá estamos. Dedicamos un tema a Silvia, que está un poco incomunicada. Para mí le robaron los cables, otra vez los teléfonos.

0: Bueno, muy bien. El otro día, escuchándolo al indio Roja el domingo, el único indio que me queda a mirar el domingo, me enteré de un montón de cosas. Por ejemplo, que esta canción es de Alfredo Roja y que un montón de canciones conocidas del chaqueño, pero las más conocidas, y que muchas canciones que uno escucha en otros intérpretes son de Alfredo Rojas, ¿no? Es un compositor bárbaro, ¿no? Mirá vos, por ejemplo esta. Bueno, Argentina e Islandia hizo 24-6 en Telefe. Yo no lo miro ni en pedo por Telefe. Post partido hizo 18-6. La previa 15-9. Triángulo Amoroso hizo 12-7. Telefe Noticias hizo 17. 9-7 para Staff de Noticias, Noticiero de la Gente, 7-4. Promedio diario, Telefe 16. El 13-4-1, América 2, el 9-1-8, TV Pública 0-3, NetTV y Bravo TV 0.1. No soporto el relator de ese Telefe. Ninguno de los dos, ni el que está en Telefe ni el Pollo, son insoportables. Aguante Mariano, el que habla con la... Ese es el mejor de todos, igual Ternés. Telefe va, lleva el mes con 7-9, el 13-4-7, América 2, el 9-1-6, TV Pública 0-3, NetTV 0-2 y Bravo TV 0.1. ¿Saben cuál fue el programa más visto? ¿O cuánto hizo El Zorro en competencia con Ariel en su salsa? En competencia, estamos hablando de la misma hora. Ariel en su salsa, 5-8. El Zorro, que ya el capítulo de ayer lo vi 75 veces. Cada vez que lo veo sé que va a pasar todo. 4-1 hizo. Le ganó a Intruso, que hizo 2-4 hablando pavadas, ¿no? Y con Carmen, en el 9 hizo 1-7. O sea, le gana a Intruso, le gana a Carmen, con un despliegue de panelista, de chisme y estupidez. El Zorro, que lo ponen 75 mil veces en el año, le gana a estos tres programas, todos programas. Y de casualidad no le gana a La Cocina. Bueno, la noticia que no le interesan a nadie. Ayer estuvieron hablando de Marcela Baño y Marik Zavalli. Un ícono marcado con altibajo y silencio. Parece que viene en la pelea de hace años. Me parece que la Marcela Baño se quedó con... ¿Se acuerdan? Hernán Caire, anoche me acordé de Hernán Caire. Bueno, me hicieron acordar. ¿Qué es la vida de Hernán Caire? Claro. Esta chica, la exnovia de Rodrigo, Marik Zavalli, estaba conduciendo el programa que mira Martín, 8 horas. Y bueno, y aparecieron Marcela Baños y este muchacho que está ahora, que no sé cómo se llama. Juan Carlos Caroso, buenos días.
1: Buen día, ¿cómo andan?
0: Todo bien.
1: Yo estaba pensando, ¿no? El Zorro. Son 80 episodios.
0: Sí, señor.
1: Son 2 meses.
0: Más o menos.
1: O sea, en 2 meses.
0: Ponele, se repite.
1: Ponele un poco más porque son 5 días por semana, ¿no?
0: Claro, sí.
1: Ponele 3 meses. Se repiten todos los capítulos una vez más.
0: Vuelve de Europa, vuelve en el barco, vuelve con el mudo.
1: ¿Cuántas veces en el año se ve por lo menos la historia completa? Por lo menos 3 veces.
0: Mínimo.
1: ¿No? Mínimo, tal vez más.
0: Y sí, puede ser.
1: Y sin embargo lo seguimos viendo. ¿Por qué? No me explico realmente.
0: Ya sabemos todo lo que va a pasar.
1: Pero es tan entretenido, inocente, divertido, con un poquito de acción.
0: A veces
1: acción.
0: Yo veo, ¿sabés qué? Me encanta ver cómo hicieron eso. Cómo hicieron el otro día las piedras que caían, impresionantes piedras, bueno, que aplastaron al tipo ese que estaba ahí abajo.
1: Hollywood siempre se ha caracterizado.
0: Sí, por supuesto, debe ser.
1: Sabemos que son materiales livianos.
0: Pero vos levantaba tierra a los pavotes.
1: Sí. Hay un polvo especial también muy liviano que hace mucho humo, digamos.
0: Por supuesto, no le van a caer piedra encima, en serio.
1: Escuchá, cuando se tiraban del caballo, eso era todo, pero estaba tan preparado. Porque
0: impresionante. Hacían,
1: ponían unas colchonetas y le ponían tierra arriba, polvo y pasto y todo, ¿no? Entonces, cuando el tipo se caía del caballo, o caía con el caballo, caía arriba de unas colchonetas. Pero de todas maneras, vos sabés lo que es caer.
0: No, sí, sí. Pero aparte no era el zorro, ¿no? Eran tipo que...
1: No, no, no. Son los dobles, obviamente, los stunts.
0: Además,
1: ¿no?
0: El caballo, o los caballos, porque sí, eran cinco. ¿Cómo entrenado. Laburaban? Sí, sí, por favor. Entrenado. Y el perro ese que del hombre de las pieles... Impresionante ese perro. Sí, sí, después sí, se sí. lo lleva a él, ¿viste?
1: Sí,
0: que
1: sí.
0: Lo quería
1: sí.
0: morder, qué sé yo.
1: Tuvo unos pocos capítulos, ¿no?
0: Sí, sí.
1: Que tenía el tipo estaba de invitado y la chica que se enamoraba de él también, ¿no?
0: Y que se termina con él, sí.
1: Sí.
0: Qué linda cuando mujer. Cuando se pone adentro un barril con agua.
1: Adentro del barril se mete abajo.
0: Y viene el sargento García.
1: Y queda abajo del barril.
0: Además, el personaje, el sargento García, que es como que quiere agarrar al zorro, pero lo admira. No lo quiere agarrar.
1: Claro, porque en el fondo yo creo que él, si no sospecha, si no sabe, por lo menos sospecha, ¿no?
0: Eso, ¿vos decís?
1: Yo creo que sí.
0: Tendríamos que preguntar.
1: Igual que el padre. El padre terminó sabiendo.
0: El padre le dijo. En un capítulo dije, yo ya lo sabía.
1: Sí, yo ya sabía de esto, ¿no?
0: No te haga el boludo, claro. Le dijo. Y bueno. ¿No tenés grabado el reportaje de la señora que yo ese día estaba enfermo?
1: Sí, sí, está por ahí.
0: Un día lo
1: ahí.
0: Tenemos que pasar.
1: Está por ahí.
0: Un sábado.
1: Lo que pasa es que es muy largo.
0: No importa, hace una abreviatura.
1: Podemos hacer
0: y lo vamos a pasar. La señora sí. que vive en Los Toldos.
1: Dale.
0: El otro día, el domingo, pasé por La Esmeralda, donde estaba esa señora ese día. Qué bueno hiciste la nota.
1: Araceli Lizazo.
0: Exactamente, que tiene un hermano muy famoso.
1: El hermano
0: famoso.
1: Es Saúl Lizazo, gran actor que está triunfando en México, ¿no? Actor
0: sí, sí.
1: y modelo.
0: Que fue la última esposa, pareja del zorro.
1: Sí, ¿sabes qué apareció?
0: Argentina.
1: Apareció otra.
0: Bueno.
1: Aparecieron dos o tres, no sé cuál de todas será la verdadera, pero Araceli siempre... Se dijo y se vio en todos los medios que era la verdadera, digamos.
0: Martín, ¿no? Javier Acosta le parecen novios por todos lados, pero no le podía creer a todas. La no, fama no sé. Es puro cuento, como
1: yo
0: está
1: creo
0: acá
1: que
0: en la radio.
1: No, mira, son más los novios que le han aparecido.
0: ¡No! ¡No, por favor, no!
1: Y porque él dice siempre que le gusta el vigilante.
0: ¡No! Vamos con Roberto Carlos ahí para el amigo Juan Carlos, dale. Nos quedan 6 minutos y nos vamos.

Y como dijo el filósofo Federico, son las 12 y me las pico. Y como dijo mi amigo Don Pinocho, Dios mediante, mañana volveremos a las 8. Espero que tenga la garganta un poquito mejor. Así puedo cantar. Y si la gente no, mejor que no cante más. Nos vamos, nos vamos, nos vamos. Ya se viene Ivana Fortunati con Tanguera, señoras y señores. Y no se olviden de José Morán. Muchas gracias a todos. Chau. Hasta

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buenas tardes, queridos amigos oyentes de Tanguera, nuevamente aquí por FM 101.3, todos los miércoles a las 12 horas.

Vamos a disfrutar durante varios minutos de lo mejor de nuestro tango. Podés comunicarte con nosotros al 2477-412-727, 2477-412-728 y nos podés solicitar el tema que deseas escuchar.

Estábamos escuchando la voz de Enrique Campos, la orquesta de Ricardo Tanturi. La abandoné y no sabía, oigo tu voz y Malbón. 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Seguimos aquí en Tanguera y vamos a disfrutar de este segundo bloque musical. La voz del flaco Alberto Morán en tres tangos, tres clásicos: Pasional, Cobardía y Ciego.

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El tango espera. Tal vez no entiendas hoy, pero llegará el momento en tu vida en que vas a escuchar un tango y vas a darte cuenta de que tu corazón late al mismo compás y que tu historia se parece a la letra que estás escuchando.

0: Hola, buen día Rubén, buen día Ivana. Quería pedir un par de temitas, si se puede. Quería escuchar a Tito Reyes en El Último Guapo y Los Cosos de al lado. Bueno, muchas gracias. Ah, y muy bueno el comienzo del programa con Enrique Campo y Tanturi. Muchas gracias.
1: Gracias, gracias por comunicarse con nosotros. Gracias, Hugo. Nos estaba pidiendo a Tito Reyes, obviamente lo vamos a complacer. Qué cantor, Tito Reyes. Y bueno, me alegro que les haya gustado este comienzo musical del día de la fecha. En el tercer bloque habíamos disfrutado de la orquesta de Miguel Caló, la voz de Raúl Iriarte, el tango Tabaco, luego Roberto Arrieta, ¿Qué me van a hablar de amor? Y Al compás del corazón, la voz de Raúl Verón. Continuamos en Tanguera y vamos a deleitarnos con las voces femeninas en este caso, auspiciado por el doctor Orlando Sandoval, cirujano plástico. Elsa Rivas, Besos Brujos, luego Nina Miranda, Por Limosna No, y terminamos con la gran Tita Merelo, Arrabalera.

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1: Tengo voz de bandoneón, nos decía la gran Tita Merelo, y seguimos compartiendo este programa, lo mejor de nuestro tango, con la ayuda de todos ustedes también, porque ustedes también hacen a este programa, a esta grilla de artistas cuando vamos seleccionando. Y quiero agradecer fundamentalmente a Rubén Giotti, que sigue ahí sentadito en los controles para poder pasar la música que ustedes quieren escuchar. Una sugerencia justamente de Rubén es el bloque siguiente. Vamos a escuchar a los indios Tacunau. Canaro en París en primer lugar y luego Palomita Blanca.

Impresionante, nos decían los indios Tacunao recién con sus dedos mágicos, este Palomita Blanca y Canaro en París, qué interpretación, hablábamos con Rubén fuera del aire, ¿no? Qué maravilla, qué lindo, ¿no? Estos instrumentales que nos deleitan y nos hacen tan bien. Vamos a continuar porque tenemos un pedido y lo pedido es deuda y lo vamos a complacer para Hugo. Hugo nos solicitaba a Tito Reyes, qué cantor, con la orquesta de Aníbal Troilo, una grabación de 1966, El Último Guapo y luego Los Cosos de Al Lao. 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

Escuchábamos a Tito Reyes, este último cantor con el cual grabara Aníbal Troilo, que estuvo desde 1964 hasta 1975. Después, entre otros, ha grabado con Ernesto Baffa, este querido cantor. Para Hugo, entonces, este bloque dedicado. El tango es una maravillosa fatalidad que se oculta entre letras y melodías, una trama compleja y profunda, tejida con sonidos y silencios, con búsquedas y esperas. Un reloj en el que las agujas tienen las sustancias del duelo y el perdón. Continuamos aquí en Tanguera. Vamos a escuchar al querido Jorge Vidal con la orquesta de Osvaldo Pugliese, Un baile a beneficio. Luego, Cacho Castaña, Entre Curdas. Y finalizamos con Alfredo Bellucci, la orquesta de José Basso, y No le erré.

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Era un ambiente bastante, bastante sumerí el ambiente.

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Continuamos en Tanguera y recibimos oyentes. Uno de ellos, Miki Yomayel, un colega increíble, está con Betty, su esposa, escuchando el programa. Gracias por acompañarnos. Y para Miki, obviamente le vamos a dedicar a Jorge Falcón. No está en este bloque, está en el próximo, Miki. Para vos y para Betty, entonces, un abrazo enorme. Y continuamos en este bloque, en este segmento que lo auspicia Alberto Brun Carburación, reparación y repuestos, Merced 106, teléfono 2477-440-401, 2477-1550-5375, Alberto Brun Carburación. Continuamos entonces justamente con lo que nos habían pedido para Teresita Chavero, que es la sobrina. Mira, estábamos charlando recién con Rubén, sobrina nada más y nada menos que de Atahualpa, Yupanqui. Para ella entonces vamos a disfrutar, y para todos, Roberto Llanés, Barrio Pobre, y luego Chico Novarro, El Último Round.

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Continuamos en Tanguera y qué lindo es recibir mensajes tan cálidos. Quiero agradecer a Margarita que nos decía: buenos días, por favor, podés pasar un tema de Jorge Falcón, tu programa divino y vos una diosa, beso grande y muchos éxitos. Gracias, Marga. Y ahora también en este bloque para Miki, porque bueno, Jorge Falcón es muy querido y muy solicitado. Vamos a disfrutar de la voz de Jorge junto a la del polaco Goyeneche y Julio Sosa.

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0: Hola Ivana, querida, hola gente, ¿cómo están ustedes? Nacho Fernández, de Ascensión, les habla, siempre escuchando a la novia del tango, así es como yo la defino a Ivana, ¿no? Con este excelente programa. Me gusta mucho el tango, sigo mucho a Ivana, y quisiera pedirte si se puede, si tenés tiempo, algún tema del varón del tango, Julio Sosa. Abrazo desde Ascensión y un beso grande.
1: Querido Lacho, bueno, el varón del tango, estábamos escuchando recién, sus ojos se cerraron. También para Miki, para Marga, Jorge Falcón, Canzoneta, y Roberto Goyeneche, para lo que te va a durar. Ese fue el bloque anterior. Continuamos con Juan D'Arienzo.

Juan D'Arienzo nació en Argentina en el año 1900. Es considerado uno de los músicos más emblemáticos del género. Se destacó como compositor, director y violinista. En muy poco tiempo, Juan D'Arienzo pasó a integrar la orquesta estable del Teatro Avenida. En 1919 fue reclutado por la Orquesta Sinfónica Nacional. En el año 1928 consolidó su primera agrupación propia de tango. D'Arienzo dio a luz un repertorio caracterizado claramente por una condición rítmica muy firme, con notorio énfasis en los cuatro tiempos del compás.

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Mario Bustos, Baldosa Floja, Mario Bustos, Jorge Valdés. Hasta siempre amor, la voz de Jorge Valdés y Chirusa también por Jorge Valdés, este cantor muy solicitado por los oyentes. 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

Cuando el reloj marca las 13:43, ya casi en la etapa final, estábamos escuchando a Salgan de Lío, Vida Mía y El Entrerriano. Diríase que sin atardeceres y noches de Buenos Aires no puede hacerse un tango, y que en el cielo nos espera a los argentinos la idea platónica del tango, su forma universal, esa forma que apenas deletrean la tablada y el choclo, y que esa especie venturosa tiene, aunque humilde, su lugar en el universo. En este bloque vamos a escuchar a Charlo, Ave de Paso, esta bonita y maravillosa obra. Luego Soy un Arlequín, Carlos Dante, Alfredo de Ángeles, y culminamos con el tango a Homero, la voz de Rubén Juárez.

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Cuando el reloj marca las 13:53, ya en el final de este tanguera, agradeciendo como siempre a ustedes esta audiencia incondicional que nos acompaña desde el primer día que iniciamos este programa tanguera. Miércoles, 12 horas, aquí por FM 101.3. Recuerden que pueden escucharlo nuevamente en la repetición los días viernes a las 18 horas. Nuestra próxima cita en vivo, miércoles, 12 horas, aquí en el estudio de Radio Show. Nos vamos con el maestro Osvaldo Pugliese, la voz de Jorge Maciel, un clásico, Recuerdo.

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0: 14 horas, 3 minutos.
1: Bueno, pues si te empeñas, comenzamos. Venga. Comenzamos una semana más Euroéxitos Latino desde España para todo el mundo. Bienvenida, bienvenido, regalándote canciones cada semana y disfrutando de un poquito menos de una hora de radio. Bienvenida, bienvenido.
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1: Esta semana comenzamos en México con una de las nuevas canciones de Grupo Frontera, un tema dedicado a la fiesta. Vamos, como diría gente de zona,

0: propuesta no es indecente, ni mucho menos. Es sencilla. Sí, sí.
1: Nuestra propuesta es simple. 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
0: Seguimos en Euroéxitos Latino ahora con lo nuevo de Becky G junto a la guitarra mágica de Santana. Esto se llama Mi Gran Amor.
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0: Becky G con Santana, mi gran amor.
1: Desde Galicia, España, ritmos nuevos van a sonar con Fernando Casanova, cruzando el mar.
0: Seguimos cruzando el mar, las ondas de radio cruzan el mar rápidamente para llegar a tus tímpanos. Marc Anthony se une a Mau y Ricky en esto que se llama Recordando.

grandes voces, qué grandes artistas. Es una canción nueva de Marc Anthony que colabora con Mau y Ricky en esto que se llama Recordando. Qué recuerdos, ¿no? Seguimos, nos vamos ahora a Argentina con una de las nuevas de Rodríguez.

0: El beso que te corté, lo nuevo desde Argentina, de Rodrigo Tapari. Siempre con temas muy interesantes. Volvemos enseguida con más. No te vayas.
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musical. Nos quedamos ahora, recordamos el tema de Juan Luis, Juancho, Maluma, junto a Josi Esteban. El tema se llama Blanca. Lo conoces, imagino, ¿verdad?

0: Si te llamas Blanca, ojalá nunca te dediquen la canción. Seguimos uniendo continentes.
1: América y Europa en un mismo latir. La música nos hace vivir.
0: Aquí te la pusimos cuando todavía casi nadie la conocía. Ahora, gracias a Internet, todo el mundo la conoce.

0: éxitos con Fer Casanova desde Galicia, España.
1: Y desde las Islas Canarias, España, llega lo nuevo de Tuto Durán. Esto se llama Sin Ropa y Sin Miedo.

0: Amigos del Gran Tuto Durán desde las Islas Canarias, España, sin ropa y sin miedo. Volvemos enseguida con más música.
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0: Pero el ritmo sigue dentro del corazón.
2: El ritmo siempre sigue dentro del corazón, dentro de tus tímpanos y de tu cerebro, para que lo disfrutes y lo sigas disfrutando. Enseguida algo romántico, ¿eh?

original de Leodan, versión 2026. Y ahora viene música en vivo, en directo. Nuestro tema en vivo, en directo, recomendado esta semana. Imagínate el Auditorio Nacional de México con un concierto y de repente sobre el escenario el español David Bisbal, que ejecuta de forma magistral un tema que conoces perfectamente. Lo hizo así de bien, escucha. David Bisbal, enamorando a toda América.

0: poder ver también en vídeo en el canal de David Bisbal en YouTube, en esta versión apoteósica estupenda de Amor Eterno. Volvemos enseguida con el final del programa.
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0: No va a parar.
1: El ritmo sigue sonando, sigue sin parar, sin detenerse. Ahora volvemos a las Islas Canarias de España, porque allí el dúo Canarias intentan de nuevo tener éxito con una nueva versión de No te vistas, una de sus más conocidas canciones de hace años. Desde las Canarias, las Canarias.
2: Hola amigos, somos las Canarias, desde las Islas Canarias, España, y nuestra música también suena aquí con Fernando Casanova, ¿ok? Y las Canarias.
1: Nueva versión junto a Lucho RK y Juacho.

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0: 15 horas, 2 minutos.
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Hola, ¿qué tal para todos? Buen miércoles, buen comienzo de este día realmente espectacular. Ya estoy acá a través de la radio para acompañarte con la mejor música. Hoy miércoles de Tropicales Clásicos, así que quédate ahí, no te desconectes de la radio porque tenemos una muy buena selección de canciones para compartir hoy acá en el miércoles de la radio. Hoy es miércoles 10 de junio de este año 2026, arrancando la propuesta de Estudio Mega con la conducción de quien te habla, Matías Toledo, desde Virasoro, Corrientes, Argentina, y para esta cadena de radios que nos escuchan en todas partes. 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Bienvenidos, comienza Estudio Mega para todos.

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1: 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Ya falta poquito para el invierno. Un par de semanas más y ya vamos a estar en la temporada de invierno. ¿Ya preparaste los abrigos? ¿Sacaste el acolchado? ¿Estás preparando todo ya para el invierno que se viene? Con todo. Acá te hacemos la compañía, como siempre, a través de la radio. Está totalmente habilitado. Te podés comunicar a través del 3756-618227. Acordate, 3756-618227. Ahí te comunicas y dejas tu mensaje. Saludos por acá, Lomas de Zamora, Buenos Aires, a la gente de Zárate, Campana, a los amigos que nos escuchan ahí por la zona de Entre Ríos. Estamos en Concordia, Urdinarrain, Paraná, Gualeguay, Gualeguaychú, en un montón de localidades también, allá por Córdoba, Río Cuarto, Córdoba Capital, Etruria, a toda la gente que nos acompaña día a día y está en sintonía de Estudio Mega, el programa que suena en todos lados. Seguimos con la música, hoy es miércoles de Tropicales Clásicos.
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Estás en el otoño de la radio. Qué lindo otoño, ya casi finalizando el otoño, falta poquito para ir cerrando este otoño y ya en unas dos semanas aproximadamente, el 21, arranca el invierno, la temporada de invierno. Acá vamos a estar con todos los éxitos como siempre a través de la radio. Estamos grabando todos los días, acordate, grabación de publicidades para radios de todo el país, todo lo que tiene que ver con grabación de auspicios, spot para boliches, peñas, todo lo que tiene que ver con grabación de publicidades, lo estamos realizando acá en Estudio Mega. Mati, ¿cómo estás? Estamos escuchando la radio desde Goya Corrientes en el local de Soleil Polarizados. Saludos, DJ Johnny Goya Corrientes Oficial. Esa es la cuenta de Instagram, arroba DJ Johnny Goya Corrientes Oficial. Muy bien, ahí para toda la gente de Goya, desde el local de Soleil Polarizados. Muy bien, muchísimas gracias. Y un saludo muy grande para toda la gente de Goya. Gracias por dejar sus mensajes por acá también a través del teléfono WhatsApp 3756-618227. A ver, ¿qué más por acá? Tengo más mensajes en esta edición de Radio Mati. Acá estamos escuchando, puede ser un buen tema de los mensajeros del amor, sintonizando el programa desde la provincia de Misiones, Posadas. Muy bien, Posadas, escuchando el programa. Otro más por acá. Saludos a los chicos de la frutería acá frente a la plaza, como siempre escuchando el programa. Estamos en Itaibaté, Corrientes. Gente de Itaibaté, escuchando el programa, un abrazo enorme. Esto es Estudio Mega para todo el país. Suena lo mejor.

Como suena Siete Lunas acá a través de tu radio favorita, esto es Estudio Omega. 6 años. En este mes de junio estamos muy contentos porque estamos cumpliendo 6 años de Estudio Omega. Este proyecto de programa que habíamos arrancado en junio y bueno, se fue extendiendo por un montón de lugares, no solamente en la República Argentina, sino que también en países vecinos. Muy pronto también ahí vamos a estar sumando más radios. Ya estamos ahí ultimando detalles porque se vienen nuevas radios que se suman con la transmisión de este programa, Estudio Omega. Seguimos con lo mejor, Estudio Omega, acompañado por los amigos de Tigo Viajes.

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1: 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Hoy es miércoles, parte final del programa con esta canción. Darío y el grupo Angora, Me Estoy Enamorando, se llama esta canción. Un abrazo para todos, que la pasen bien, que tengan excelente resto de miércoles. Mañana estamos de vuelta acá en la radio para hacerte la compañía. Mi nombre es Matías Toledo, desde Virasoro, Corrientes, Argentina, y para todo el país. Chau, hasta mañana, chau.

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6: A las 4 de la tarde en Argentina. 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En este miércoles 10 de junio de 2026. Con cielo nublado, 14 grados la temperatura. Llegamos hacia ustedes desde Lorenzo Moreno, 113, en la ciudad de Pergamino, Buenos Aires, Argentina. Nuestras vías de comunicación 412727, 412728. 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

Y a partir de este momento comenzamos a transitar juntos la tarde de este miércoles.

Paquito Manguzzi atendiendo los controles. En la conducción, ¿quién les habla? José Luis Batallón. Todo bajo la dirección de J.C. Caruso. Hasta las 6, sí, hasta las 6 de la tarde. En esta frecuencia. ¿Qué tal? ¿Cómo les va? Bienvenidos una vez más juntos aquí en la radio, la 101.3, como todas las tardes.

Desde lunes a viernes de 16 a 18 ponemos en el aire esto que es Dando la Nota. Repasamos el dólar, cómo está la cotización de hoy. El oficial, una caída de 0.30, 1.455 pesos. El dólar tarjeta, también de la misma manera, 1.891 pesos con 40. El dólar blue, caída de 0.70, 1.450 pesos. El dólar MEP, 1.453.18, caída de 0.39. El contado con liqui, también una baja de 0.34, 1.507.86. El riesgo país, una suba de 0.60, 501 puntos.

también la crisis que en este momento está surgiendo en la siderurgia, dado que Acíndar volverá a parar parte de su producción por la caída de ventas en medio de un escenario todavía adverso para la industria siderúrgica, con niveles de producción que se ubican 40% por debajo de los alcanzados hasta 2023. Afectados por la crisis del sector de la construcción y la industria, Acíndar volverá a paralizar los hornos de la acería que tiene en Villa Constitución, Santa Fe, para ajustar la producción a los actuales niveles de demanda. Lo hará la próxima semana, en coincidencia con el feriado del lunes, y la producción del principal insumo de la cadena estará frenada hasta el jueves inclusive. Ya el viernes los hornos volverán a encenderse. Esta decisión apunta a evitar tener niveles de stock demasiado elevados, con los costos que ello implica. En este caso, entre enero y mayo se acumularon aproximadamente 10.000 toneladas de más, a razón de 2.000 por mes, que hoy sobran. La empresa había hecho cálculos de la demanda que preveían tener y las ventas finalmente fueron algo menores. En consecuencia, la acería no fabrica el producto final, sino que produce el acero líquido y luego las palanquillas, como son los bloques semiterminados de acero, que después se transforman en distintos productos mediante laminación. Por el momento, solo estará paralizada la acería, aunque en el último tiempo también hubo otras instalaciones del grupo que tuvieron ajustes productivos. Y otro de los temas que también es el régimen simplificado de ganancias al que adhirió Manuel Adorni. Si bien el jefe de gabinete, Manuel Adorni, su esposa Bettina Angeletti, al régimen simplificado de ganancias que se sancionó dentro de la ley de inocencia fiscal, crea toda una serie de beneficios impositivos para quienes adhieren. Bueno, todo esto tiene que ver con el régimen simplificado de ganancias, que establece cambios en el cumplimiento de las obligaciones fiscales para quienes obtienen rentas de fuerte Argentina. Según la Agencia de Recaudación y Control Aduanero, como es ARCA, la modalidad permite a personas humanas y sucesiones indivisas residentes en el país, siempre que sean contribuyentes del impuesto a las ganancias y obtengan exclusivamente rentas locales, optar por una declaración que excluye la obligación de informar el patrimonio. Esta opción aplica para los periodos fiscales que inician a partir del 1 de enero del año pasado y busca optimizar procesos y reducir la carga administrativa. Destaquemos también que todo esto es lo que ha optado el matrimonio Adorni, acogerse a este sistema, de acuerdo a lo que el parte informativo da cuenta del periodo fiscal 2025
en este régimen que simplifica de ganancias y aplica a quienes presenten su declaración correspondiente y abonen en término. Ahora lo que le va a restar a Dorne como funcionario es la presentación de la declaración jurada. Otra mentirita más.

y han confirmado el sobreseimiento a los ex jugadores de Vélez acusados de abuso sexual. El Tribunal de Impugnación Penal del Centro Judicial Capital de Tucumán ha confirmado el sobreseimiento de los jugadores de Vélez, Carlos Sebastián Sosa Silva, Brian Ezequiel Cufré, Alessio Osorio y José Ignacio Florentín Bobadilla. En la causa donde estaban acusados de abuso sexual agravado, ocurrido el 3 de marzo de 2024 en un hotel de San Miguel de Tucumán. Bueno, tenemos muchísimo contenido para compartir con ustedes hasta las 4 de la tarde. Entre palabras y música llevaremos en la tarde de este miércoles esto que es Dando la Nota. La música la pone Vacilos, Cara Luna.

comienzo de la tarde, Cara Luna, Vacilos, otro que también abrió este espacio musical en la 101.3 en Radio Show. Mientras tanto, Luis Fonsi, No me doy por vencido, otro que también pisa fuerte en la tarde de show.

0: La música con Luis Fonsi, No me doy por vencido, lo escuchaste aquí en Radio Show.
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5: Bueno, casos, hechos que ocurren a diario. Acá tenemos que hablar, de acuerdo a lo que informa casos policiales, sobre un hurto, robo. Un joven camionero fue víctima de un rápido hurto en los primeros minutos de hoy miércoles, cuando detuvo la marcha del transporte de carga pesada en los accesos a Pergamino. En un descuido de apenas unos minutos, autores ignorados aprovecharon que las puertas se encontraban sin seguro para abrir el habitáculo y llevarse todas sus pertenencias sin dejar rastros. La denuncia penal por este hecho fue radicada formalmente pasada la medianoche de hoy ante las autoridades por el damnificado, un chofer de camiones domiciliado en nuestra ciudad. Y de acuerdo con lo que se pudo conocer, el transportista aparentemente mencionó que detuvo la marcha de su camión en la zona de Ruta Nacional 188 y calle Pedro Torres. El conductor descendió del rodado por un breve lapso y al regresar, pasados unos pocos minutos, subió a la cabina y ahí constató con total amargura que le habían saqueado el interior del habitáculo. Por lo tanto, los delincuentes actuaron con extrema rapidez y bajo la modalidad de hurto, ya que el vehículo no presentaba signos de violencia ni aberturas dañadas. Se apoderaron de una mochila de tela de color verde que contenía diversas prendas de vestir de uso diario del trabajador, y asimismo del interior de la cabina se llevaron su teléfono celular personal.
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5: Y volvemos a la música con lo que nos propone Chiqui Peralta. Procura.

0: Aguantate, Are.
1: La música con Chichi Peralta procura otro de los elegidos en la tarde.
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1: Bueno, Boca continúa con la reestructuración de su plantel de cara al regreso de Rodolfo Arruabarrena como entrenador y Luca Hanson aparece entre los jugadores con chances de salir. Gimnasia ya realizó averiguaciones como para incorporarlo. Busca aprovechar la falta de continuidad que tuvo el delantero durante la temporada. Digamos que Hanson tiene 31 años, no logró consolidarse desde su llegada al Xeneize, aparece entre los jugadores prescindibles para la dirigencia, que busca reducir el plantel, liberar contratos de futbolistas con escasa participación, y en ese contexto el Lobo se movió rápidamente y ya inició gestiones. El interés del equipo platense surgió en las últimas horas mediante una consulta aparentemente formal para conocer las condiciones de una posible llegada a préstamo. Si bien todavía no existe una oferta concreta ni detalles sobre la duración de una eventual sesión en La Plata son optimistas respecto de la posibilidad de alcanzar un acuerdo con Boca, dado que la dirigencia tripera considera que la falta de minutos del atacante y la intención del club de La Ribera de desprenderse de algunos futbolistas pueden facilitar la negociación. Además, el entrenador Ariel Pereira dio el visto bueno para avanzar por el ex Vélez, convencido de que puede recuperar el nivel que mostró en etapas anteriores de su carrera.
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1: Seguimos con la música, le damos este sonido, este ritmo en la tarde de show. Rubén Rada.
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0: Rubén Rada con su música, ya, muchacha. Otro que también en Radio Show compartió esta grilla musical de la tarde.
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0: 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Y a través de sus redes sociales, en un reciente evento, el Papa León XIV sorprendió a todos los fieles en la víspera del Mundial 2026. El sumo pontífice no solo dejó una profunda enseñanza sobre el trabajo en equipo, sino que además compartió divertidas anécdotas personales jugando al fútbol. En el marco de su actual viaje apostólico, la máxima autoridad de la Iglesia se sumó al clima del Mundial, que precisamente comienza mañana. El fútbol nos recuerda algo que no debemos olvidar. La vida no es una carrera para lucirse en solitario, sino un camino que aprendemos a recorrer juntos. Así, de esta manera, lo mencionó el Papa León XIV desde su cuenta oficial de X. Y para reforzar su idea de cara al inicio de la competencia, apeló a una contundente metáfora deportiva que resona con fuerza. Quien no sabe pasar el balón, aunque tenga talento, todavía no ha entendido el juego. En ese mismo sentido, concluyó que aquel que no sabe vivir de forma solidaria con y para los demás tampoco ha logrado comprender verdaderamente el sentido de la vida, instando a los cristianos a ser bondadosos, compasivos, buscar el bien ajeno sin ningún tipo de interés. Y también habló de su pasado deportivo, porque más allá de la enseñanza espiritual, un video reciente mostró una faceta mucho más distendida del pontífice al recordar su juventud vinculada al deporte. Confesó ante los presentes que, aunque actualmente juega al tenis, de joven practicaba fútbol americano, al cual calificó entre bromas como un poco más violento. También detalló su experiencia con el fútbol tradicional, jugaba ahí con Trujillo, luego en Perú con los seminaristas, y jugaba de defensa, si quieren saber, dijo el Papa, y no era gran goleador, un poco así mostrando un toque de simpatía, ¿no? Notemos que lo que ha contado el propio Papa León XIV ha revelado así un poco su pasado futbolero, comenzando una gran cita deportiva, que es el Mundial que se viene. El Papa compartió además esa reflexión, revelando divertidas anécdotas sobre su pasado futbolero. Faltan 2 minutos y medio para alcanzar las 5 de la tarde. Le damos esta música que tiene como destino las cosas más bellas, Eros Ramazzotti.

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0: Y ya está confirmado horario para el partido que Douglas debe llevar adelante el próximo domingo en la fecha 13 del Torneo Federal A, Zona A, enfrentando a El Linqueño el próximo domingo 3 de la tarde en el Estadio Leonardo Costa de Lincoln. 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
0: 9 minutos y medio ya han transcurrido después de las 5 de la tarde. Música esta con Luciano Pereyra. La distancia.

La música con Luciano Pereyra, La Distancia, otro que también nos dejó ese contenido musical a las 5 de la tarde, 13 minutos, y seguimos compartiendo esta buena música en la tarde de show. Sergio Dalma, Bailar Pegados.

0: Música que pasó con Sergio Dalma, Bailar Pegados.
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La Cooperativa Eléctrica de Pergamino llevó adelante una asamblea extraordinaria con la participación de delegados representantes de la ciudad en el marco de lo establecido por su estatuto. El encuentro permitió realizar un balance de gestión, exponer los principales avances alcanzados por dicha institución durante los últimos 3 años. Durante la jornada, las autoridades de la cooperativa eléctrica destacaron el proceso de saneamiento integral que atravesó la entidad, junto con una serie de cambios estructurales orientados a fortalecer la administración, mejorar la eficiencia operativa, modernizar los servicios que presta a la comunidad. Uno de los ejes centrales de esta asamblea fue la presentación del estado financiero, balance de inversiones. En ese marco se repasaron obras y decisiones consideradas estratégicas para la institución, entre ellas la renovación de la flota de vehículos, la adquisición del histórico edificio Natali y la puesta en funcionamiento del nuevo horno crematorio, incorporado como un servicio esencial para Pergamino. La cooperativa también puso foco en los desafíos que plantea el escenario energético actual frente a un contexto nacional complejo para el sector. La entidad, de acuerdo al informe, avanza con la construcción del nuevo parque solar en Pergamino, una iniciativa que busca posicionar a la ciudad en materia de innovación, sustentabilidad y generación energética. Además, a partir de informes técnicos elaborados por el equipo de ingenieros de la institución, se planteó la necesidad de proyectar una nueva estación transformadora en el mediano plazo. Según se explicó, esta obra resulta clave para acompañar el crecimiento sostenido del consumo y garantizar la calidad del suministro eléctrico en los próximos años. Bueno, y también en el orden económico y financiero, que fueron puntos destacados mediante auditorías externas, desde la conducción remarcan que la solidez alcanzada permite planificar nuevas obras y sostener una mirada de largo plazo sobre las necesidades del sistema eléctrico local. 17:27, ¿se escucha ruido? Claro que sí, es el baúl de recuerdos que ya se acerca para disfrutar de la música, del contenido de show que ponemos, compartimos con ustedes, pedido de nuestros oyentes. A veces tú, a veces yo. Julio Iglesias, lo pedís, lo tenés.

La música en el baúl de recuerdos. Julio Iglesias, a veces tú, a veces yo. Y la continuidad la damos con otro de los pedidos para este baúl de recuerdos. Esta noche quiero brandy. Yango en el continuidad musical.

0: La música del baúl de recuerdos. Esta noche quiero Brandy Diango con esta música que nos fue dejando a lo largo de estos minutos en la tarde de la 101.3.
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0: Seguimos con la música. En este contenido, en los últimos minutos de este espacio de hoy, Rosana, pa' ti no estoy.

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8: Seguimos con la música en el tramo final. Diego Torres, Esa Mujer, le pone el contenido que ya ocupa el aire de la ciudad.

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1: Diego Torres, con esa mujer, otro que integró este instante musical en la 101.3, porque ya despacito, despacito, vamos brindando los números de los sorteos. A las 6 de la tarde llega el programa que los sábados lleva adelante Edith Churín, Recuerdos. Programa emitido el sábado próximo pasado, hoy repetición a las 6 de la tarde.

los que hicieron podio en los diferentes sorteos de hoy, en la previa de la ciudad, 9.755. Provincia, 5.850. Santa Fe, 4.451. Para el sorteo de primera ciudad, 6.231. Provincia, 5.258. Santa Fe, 0019. Ahora vamos a Matutina, ciudad, 7.296. 7296. Provincia, 3.493. 3493. Santa Fe, 1040. 1040. Montevideo, vespertina, 7.297. 7297. ¿Y qué pasó? ¿Vino algo lindo? Mirá que tenemos un fin de semana XXL. Y si no sacaste nada, seguí participando. Total, así, despacito, despacito.

0: Nos vamos contentos, orgullosos, felices de haber podido llevar adelante este espacio como cada tarde en la 101.3. Si Dios lo permite, mañana, bien tempranito a las 6 de la mañana, estamos abriendo las tranqueras de Pampa. Que tengas una linda tarde, noche. Chau, chau, chau.
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1: Hola, ¿qué tal? Muy buenas tardes. ¿Cómo están todos? Qué lindo volver a encontrarnos otro sábado más. Hola, Claudio, en la operación técnica. Hola, me dice de allá. Hola, Cristian, ya está con el teléfono, ¿eh? Con el 412727, 412728. Y ya recibí un montón de mensajitos, ¿eh? Tempranito. Jolly Gorbalán, que me mandó una foto, estaba hecha una lady. Coca, la vecina, ya tengo anotados los temas. Jorge, como siempre, infaltable, que me dicen presente. Y primera de todo fue Graciela Rizodé a las 12:24. También ya tengo anotaditos los temas. ¿Quién más? Claribel. Hola, Claribel, ¿cómo andás tanto tiempo? Presente, dicen, como siempre. Bueno, y ya, ahora voy a leer todos los mensajitos. Otro mensaje de Jolly. Ahora los voy a leer en un ratito. Como siempre, muy agradecida a todos los que están ahí del otro lado. 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Sí.

Y así fue un comienzo diferente, nuestro pequeño homenaje para el Indio Solari, que nos dejó ayer, un ícono del rock argentino, de este rock nacional. Y empezamos con Un Ángel para tu Soledad. Es una de las canciones más queridas y emblemáticas del rock argentino. Fue compuesta por Carlos Indio Solari y Skye Beilinson y publicada por Patricio Rey y sus Redonditos de Ricota en su disco Lobo Suelto, Cordero Atado, volumen 1, del año 1993. Bueno, se nos fue el dueño del pogo más grande del mundo, en realidad, que es algo impresionante verlo, y lo vamos a tener siempre en el recuerdo. Y bueno, siempre vamos a escuchar algún que otro tema de él, como se escuchó en estos días. Creo que en todos los medios estuvimos escuchando un tema del Indio. Así fue nuestro pequeño homenaje al Indio Solari. Y así seguimos, ¿eh? A ver, tenemos otro pedido. A ver, baila este pasito, movidito, movidito. Empezamos con Sebastián, cambiamos el ritmo y llega presentado por Toriano Sanitarios, servicio y tecnología y Comisiones José, confianza y seguridad en sus envíos.

Y así bailábamos con, ¿sabe? Daniel Humberto Reina. ¿Quién es? Así se llamaba Sebastián, ¿eh? Sebastián, más conocido artísticamente como Sebastián, Daniel Humberto Reina, ¿eh? Me acuerdo, falleció el 23 de marzo del 2017. Cantante, compositor argentino de cuarteto y cordobés. Obvio, me imagino los cordobeses que están escuchando, Graciela, Daniel y todos los que están ahí del otro lado, me los imaginé bailando, ¿eh? ¿Estarán haciendo fija hoy? Se reía, vino recién Miguel Jalafi, se reía. Dice que yo tengo más cosas arriba de la mesa que Roberto Rubio. Y más o menos, ¿eh? Por ahí andamos. Acá me cargan porque yo llego con un bolso grande. Tengo carpeta, otra carpetita. Un montón de cosas arriba, la botellita de agua, la crema.

recién Yoli, Claribel, y siguen mandando mensajitos, ahí veo que están escribiendo, muy bien. Ahora viene Oscar Daniel, quería Gary, la novia, y llega presentado por TMB Servicios, al servicio del campo.

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1: No, no voy a cantar. No, no. Bueno, otro cordobés pasó, ¿eh? Otro cordobés cuyo nombre real era Edgar Efraín Fuentes, ¿eh? Fue un destacado cantante y compositor argentino. Su género principal fue el cuarteto cordobés, están de parabienes los cordobeses.

Lo llamaban el ángel que canta, ¿eh? ¿Qué tal? Nacido en Amboy, allá en Córdoba. Bueno, y ahora sí, en un ratitito ya viene Ava, Jorge, el tema que los dos temas, Estoy Soñando y Fernando. Ya va a llegar para Jorge y para toda la familia Selva, que se preparen, que se sientan a escucharlo, ¿eh? 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
0: Ahí estamos, ahora sí, ¿eh? Vamos, Claudio, ¿te parece? Dos temitas de ABBA para Jorge, o de Jorge para toda la familia Selva, ¿eh? Estoy soñando y Fernando, y llegan presentados por Disfraces Victoria, un mundo de disfraces para cada ocasión. 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

0: Gracias a Vilma, me mandó saludos, llamó recién al 412727 o 412728, donde está Cristian atendiendo el teléfono a dos manos, le digo. Ya recién empezamos y ya estoy atrasada, hay un montón de pedidos, ya viene Sandro, atención Claribel, atención Emilia también, las fanáticas de Sandro, ya viene, ya viene. Mientras tanto, ya como le dije que estoy atrasada, permítame. 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
0: 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Le mandamos un saludito a Lucas, de Ezequiel Maderas. Y uno más, y vamos con Sandro. 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Y ahora sí, es momento de Sandro. Atención, Claribel, Luciana. Atención, Emilia, la fans número uno. Llega Sandro, Guitarras al Viento, y llega presentado por Clínica Veterinaria El San Juanino. 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Y está tocando la guitarra, pero está lejos, Sandro. Ahora viene Claribel, ya en un ratitito. Y para todas las amantes, atención, Margarita, que siempre me manda mensajes, yo sé que está escuchando, y Sonia Sabanita, le digo yo a Sonia, porque le guardé la sabanita para su nieta, ¿eh? Ahora sí, vamos con

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1: Hola Edith, ¿cómo están? Somos Lalo y Marilú Brum, te estamos escuchando y tomando mates y queremos escuchar a Cacho Castaña. Ya está anotado, ya está en la listita, ya tenemos unas cuantas, por eso le digo, recién empezamos y ya estoy atrasada. Mientras ellos están tomando mate, su nieto Benjamín, a quien le mandamos un beso grande Benjamín, está tomando la leche, ¿eh? Muy bien, tomando la leche con los abuelos, muy bien, un besito para ellos. Le dije que me mandó saludo Vilma. Sí, ¿qué Vilma? Yo le preguntaba a Cristian, ¿qué Vilma? Vilma, ¿qué Vilma? Tengo muchas Vilmas. Griselda y Juan García, acá me dijeron presente. Saludos también para nuestro asesor tanguero Aníbal Tavares, que seguramente está escuchando y ya tenemos unos tanguitos preparados, ¿eh? Gracias a nuestro asesor. Y ahora sí, vamos con los iraníes. Ricardo también me mandó mensajitos. Hay un tema, pidió a Miguel Ángel Robles. Está en la lista para Coca, para nosotros. Muy lindo, ¿eh? Y ahora para Claribel, Luciana, quería Los Iracundos, Fábula. 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

0: El cucumelo, cuánto hace que no escuchaba el cucumelo, Ya llegan los moros, Atención, Mari, Vale, para Gustavo, que el lunes cumpleaños, ya el próximo, el temita que viene, ya son dos, ¿no es cierto? Dos, ¿verdad? Dos temitas de los moros. 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Saluditos para Daniel Tortonese, para Flor, que es una genia, es una luz, y para toda la gente que está ahí en este momento.
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0: Vamos con el mini recital, Me escribió Mari al 1538-0081. Mari, Vale, para Gustavo, que el lunes cumple años, dos temitas van de los moros. 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

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A Vilma le gustó el comienzo con los cordobeses, ¿eh? Por ahí ponemos algún otro cordobés en cualquier momento, ¿eh? Para Vilma, la que tiene las dos cabañitas allá en Tanti, tenga en cuenta, Claudio, si usted quiere ir, ¿podemos ir? ¿Por qué no? ¿Eh? Marcela, ahora que está solito. Bueno, ya es, acá tengo el teléfono de Vilma, cualquier cosa, ¿eh? Y ahora sí, le mandamos un beso grande. Llega a pedido Ricardo. Miguel Ángel Robles, este tema dedicado para todos nosotros y para Coca, de parte de Ricardo, Miguel Ángel Robles, y llega presentado por Construcciones Sautier, Sociedad Anónima, Montajes Industriales.

Pero qué lindas cortinas, Claudio, la verdad me encanta. Felicitaciones, muy variado, muy bien. Y recién pusimos otro cordobés, ¿eh? ¿A quién le gustaba? ¿A Vilma le gustaba el cordobés? Acá hubo otro. Nació en Dean Funes, Miguel Ángel Robles, Hoy todos cordobeses, la mayoría. Bueno, a ver, atención, Horacio, Barba. El tema, acá me dice Cristian esto, lee esto, me dice. Atención, Horacio. El tema de Alcides que pidió el Barba aparentemente aún no fue escrito. No lo pueden encontrar. Llamalo a Cristian y fíjate, a ver. Bueno, llega Cacho Castaña. Ya llega Cacho Castaña, pero cómo no, para Lalo y Marilu ya deben haber terminado todo a mate, Benjamín ya terminó la leche. Bueno, acá llega Cacho Castaña para Vivir un gran amor. Uy, me acuerdo, un mundo de 20 asientos. 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
1: Acá tengo otro mensajito, Mercedes. Atención, quiere. Ay, buenas tardes, hermoso fin de super de 10 la música. Si se puede, quiero escuchar Cacho Castaña Italiano. Anótelo, porque se celebró el Día del Inmigrante. Muy bien, para Mercedes, anote Claudio, Cacho Castaña Italiano. Graciela la cordobesa, ahora voy a escuchar ese audio. Bueno. Ya viene el tema para el barba, ¿eh? Otro tema. Julio Iglesias con Charles Aznavour. 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
1: 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Y ahora sí, nos vamos con Julio Iglesias y Charles Aznavour. Venecia sin ti para Horacio el Barba y llega presentado por Elemental. ¿Te viste para la escuela? Bueno, hay un pequeño... Se corta un poquitito, ahí lo vamos a buscar para pasarlo de otra forma. ¿Encontraron el temita que quería? ¿Hablaste con Horacio el Barba? Sí, ya lo encontraron. Ah, muy bien, ahí me muestra el papelito que ya apareció, ¿eh? Bueno, mientras estamos buscando el... le dije que tengo mensaje, pero es un audio. Emilia, un tema... Ya pasé un temita del Indio. Empezamos con un tema del Indio, Emilia,
3: ¿eh? Ah non, il y a quelques... on était tout à l'heure à côté, il y a quelqu'un qui il y avait un groupe de gens qui étaient venus pour d'Angleterre, qui étaient des Espagnols. 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
4: De toute façon, ouais, j'ai... C'est comme d'habitude, quand je parle de toi, c'est un rêve, avoir mon professeur. Et à mon côté aujourd'hui, c'est un plaisir, Charles. On chante en espagnol ou en français?
3: Si, si.
4: Vous l'êtes?
3: Los dos, si.
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3: Bon, écoute, si tu commençais, ce serait pas mal.
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lindas cortinas. Hoy estoy, me encantaron todas. A Claudia le gustó el Paz Martínez, así que ya vamos a buscar un tema de el Paz Martínez. Creo que quiere el tema Entre la Tierra y el Cielo, que es del Paz, y el tema que hacen los Nocheros. Acá me dice que sí, Claudio, me afirma lo que yo digo. Muy bien. Saludos para Emilia. Emilia, empezamos con un tema, Un Ángel para tu Soledad, del Indio, fue nuestro pequeño homenaje. Media falta para Emilia, que llegó tarde, pero no lo escucha. No importa, Emilia. Empezamos, ya está. Ahora viene el temita para Mercedes. Tengo, parezco Minguito, tengo todo el escritorio acá lleno de papelitos. Para Mercedes, se quería un tema de Cacho Castaña. Mi viejo el italiano se llama y llega presentado por Estela Martín, Viajes y Turismo, un viaje con amigos.

muy lindas las cortinas. Acá me dijeron que estaba muy lindo el programa, que siga hasta las 12. Ariel Rigetti me dijo la otra vez. Ahora me dice Horacio, el Barba, que siga hasta las 12. ¿Qué hacemos? ¿Traemos acá para comer? ¿Comemos todo? ¿Pedimos para comer? Dice usted. No. ¿Cómo se enojaba Roberto si llegaba a pedir para comer, Bueno, no, Horacio, no nos da el cuerpo. Imagínese, ¿no? Uy, hasta las 12. ¿Cómo se ve usted, Claudio? Hasta las 12. La gente chocha, porque a ellos les gusta, Bueno, el próximo tema para Horacio. No vale la pena que llores ahora. Alcides, otro cordobés. Nació el 17 de julio de 1952 en Río Cuarto, Córdoba. ¿Cuántos cordobeses pasamos hoy? ¿Vio? Listo. Este tema, Alcides, para Horacio, llega presentado por Fábrica de Pastas, Las Frascas, desde hace años, con la calidad de siempre.

¿Cómo estamos, eh? ¿Cómo estamos, Claudio? Un saludito para Analía Zarzavilla. ¡Qué grande! Por fin, te mando un beso grande, ¿eh? Quería este tema, tu misterioso ángel. ¿Cuánto ángel, ángel, ángel? Por el Toro Quevedo. Otro cordobés, ¿o no? Otro cordobés que formó parte de Chévere también, ¿eh? Jorge Cándido Quevedo, Río Cuarto, Córdoba, 16 de septiembre de 1956, conocido artísticamente como El Toro Quevedo, ¿eh? Un cantante y compositor argentino de cuarteto, fue integrante de los grupos como Los Laras y Chévere. ¡Qué lindo Chévere! Me gusta, después podemos poner uno de Chévere que a mí me gusta. Me acuerdo que pasábamos en aquella época cuando yo empecé a trabajar en la radio, ¿eh? Atención, El Toro Quevedo, sí, hace mucho, sí. 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

0: al hijo de Cuca, Qué grande Pocho, también cordobés. Vamos con los cordobeses todavía. Ahí escuché el audio, le mando un besito. Veo que yo le dije saludos a Graciela y Daniel, que seguro estaban amasando. ¿Qué le digo? Estaban amasando, pero estaban bailando, contentos los cordobeses, Saluditos para Daniel y Graciela, que están haciendo fijas seguramente, No sé qué estaban amasando, pero ya me va a decir seguro ahora,
1: Al hijo de Cuca.
0: Bueno, vamos a vender. No, el cantar no es lo mío. Yo desafino hasta para tocar timbre, le digo. 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
0: Le dije que tenemos una foto con Pocho la Pantera y con la caja de pastas Doña Rosa, con Juan Carlos Frascarelli. Estuvimos comiendo allá en Neuquén 260, sí señor, con Pocho, con su campera de cuero.
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0: Y la novia del momento, que en ese momento fue con una chica.
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0: ¿Ya llega el folclore? ¿Ya está preparadito? ¿No? Ah, viene otro tema. ¿El tema de Claudia? Ah, muy bien. No, la Mona Jiménez. Para Graciela. Querían más cordobeses. Faltaba la Mona Jiménez. No podía faltar la Mona Jiménez. Luna para Graciela y Daniel, que están amasando en este momento. 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

0: tendrá ese petiso, ¿Qué tendrá? Bueno, y seguimos con cordobeses, Hay otro pedido de otro cordobés, Rodrigo. Está pedido también, Ese se lo vamos a dedicar, aparte de Claudia, también a Susi y a Quique, que están bailando. Claudia está bailando sola, me dijo, con toda la música que hemos pasado. Y Susi y Quique están bailando también.
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0: Me imagino Yoli bailando con las muletas, Ya me la imagino. Y Coca, mi vecina, también, bailando cortando el pelo. Pobre la persona que esté ahí cortando el pelo.
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0: Bueno, ya llegan los tres al hilo. Hoy, ¿sabe qué? Camilo VI. Para Celeste Navarro, para María Celeste o Marta. La Marta, entre comillas, sí, la Marta con comillas. Para ella quería Camilo VI. Los tres al hilo para Celeste, el amor de mi vida jamás y mi mundo tú. 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
2: 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Dice, pero es mucho, Edith. Bueno, pero acá llegamos a un arreglo. Cristian dijo, si nos traen de comer y postre, nos quedamos. Bueno, Rodrigo, para Claudia. Vamos a bailar otro poquito. Atención, Quique y Susi. Yoli, que también está ahí. Ya agendamos tu pedido, Yolanda. Y para todos los que querían... otro cordobés, acaba Rodrigo para Claudia, amor clasificado, y llega presentado por Ezequiel Maderas, raíces de Misiones, madera de calidad.

0: Lindo programa, dijo Ricardo. Te felicito, Edith. Bueno, gracias, Ricardo. Gracias a todos por estar ahí. El programa lo hacen ustedes, porque ustedes van programando la música. La verdad que hoy está increíble. Hasta yo bailé acá. Me los imagino todos los cordobeses. Hoy están de parabienes, ¿eh? Perfecto. En un ratito ya viene para Claudia Inés, el Paz Martínez, entre la tierra y el cielo. Les repito, 41-27-27, 41-27-28. Después del Paz Martínez ya llega el tango y ya estamos atrasados, le digo, ¿eh? Y yo con la publi. 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
0: 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Y seguimos bailando. 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Y ahora sí, para Claudia Inés, llega el Paz Martínez, entre la tierra y el cielo, y llega presentado por Hecho con Amor, por Karina Santillán.

A Rojo Vivo el Deseo. ¡Qué lindo! Me encanta un ratito de esa versión. ¡Qué lindo! Me imagino que Claudia hizo... ¡Ay! ¡Qué lindo! Bueno, también me gusta la versión de Los Nocheros, le digo a mí, más que la del Paz Martínez, ¿eh? Está ahí Sole, Sole está escuchando con la tía Claudia. Bueno, saluditos para las dos, ¿eh? Ya llega el momento del tango. Ay, gracias. Pero no podemos poner. Vamos con el tango, Claudia, porque estoy re atrasada, le digo. Tenemos los tanguitos. Muchas gracias a nuestro asesor tanguero y para todos los amantes del tango. Para Margarita, que baila tango, baila folclore. Ella baila todo, ¿eh? No tiene problema. Para mi mamá, para Juanita. Hay un tema en el folclore que le dedican a mi mamá. Le dedica a Coca, la vecina. Pero este momento de tangos, vamos con Argentino Ledesma, Fueron tres años, Como dos extraños, uy, Florial Ruiz. Vamos con Rubén Juárez, Soy un circo, y terminamos con Antiguo reloj de cobre por Miguel Montero. 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

Y ahora sí, fue culpa mía, me salté un papelito a la luz de un candil por Miguel Monteros a pedido de Ariel Righetti, ahí va.

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Y el próximo tango es Antiguo Reloj de Cobre. El tiempo y la nostalgia en Antiguo Reloj de Cobre. La canción interpretada por Osvaldo Pugliese con la colaboración de Miguel Montero es una profunda reflexión sobre el paso del tiempo y la nostalgia. La letra nos presenta un reloj de cobre que simboliza no solo el paso del tiempo, sino también los recuerdos y las emociones ligadas a la vida del protagonista. Este reloj, que perteneció a su padre, es un objeto cargado de significado emocional, representando el orgullo y el legado familiar. La imagen del reloj en la cadena del padre es una metáfora de los años y experiencias que se llevan en el corazón, un símbolo de la conexión entre generaciones. La canción también aborda la relación entre el protagonista y su madre, quien utiliza el reloj para calmarlo cuando era niño. Este acto de prestarle el reloj para jugar es un gesto de amor y cuidado maternal. Ahí la vamos a escuchar gracias a nuestro asesor Aníbal Tavares, ¿eh?

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4: 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Sabe que vamos a tener que estar hasta las 12 si seguimos así, ¿eh? Porque se me quedó atrás un papelito, el de Graciela, vio que cuando empezamos el programa le dije que la primera... que me mandó el mensajito a las 2 y 24, ¿era Graciela? Bueno, no le pasamos el tema. El tema de Jorge Valdés quería remembranzas y me quedó en el papelito, Graciela. Te pido disculpas, pero ahora viene Sergio Denis, ¿eh? Cuando salga el sol. Ese viene para vos, Graciela. Después de 2, me permite Claudio. 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Vamos con el tema para Graciela. Perdón, Graciela. Remembranzas, te lo paso el próximo sábado. Por favor, te pido disculpas. Sergio Denis, cuando salga el sol para Graciela, presentado por Rafada Ferretería Industrial.

Bueno, Graciela, estamos cumpliendo con vos, ¿eh? Ahora vienen dos temitas en Montecristo y los iracundos, ¿eh? Después de esto que estoy re atrasada. 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Se ríe Marita cuando dice que lo digo igual a la chiqui. Saluditos para Marita y Miguel también, ¿eh? 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Me dice Graciela que estoy perdonada. Bueno, gracias, Graciela. Estoy perdonada, bueno. Ahora sí, vamos con dos temitas. Montecristo, quiero saber de ti, y los iracundos, el desengaño, que llegan presentados, primero que para Graciela, y llega presentados por Clínica Veterinaria El San Juanino, amor y cuidado para tu mascota, y desayunos para ti, una caricia al alma.

ya llegamos, es el horario del folclore, un poquito atrasado, ¿eh? No sé si llegamos, pero ¿sabe qué? 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Después sigo con más, ¿eh? Para Ariel Righetti, lo que pido por Marcelo Miraglia. Y para mi mamá, para Juanita Bettine del barrio Belgrano. Atención, Juanita, ¿eh? Una ranchera mate amargo, te lo dedica a la coca, ¿eh? Atención, Juanita, ¿estás escuchando? Una ranchera mate amargo para vos y para Ariel Righetti, para todos los amantes del folclore, para Angélica, para Margarita, para Mario y Mariel. Vamos con el folclore, Claudio.

0: Espero que Coca no haya estado cortando el pelo mientras bailaba los saltos este tema, ¿no? Era dedicado para Juanita del barrio Belgrano, ¿eh? Bueno, Gustavo de Ayerza, por favor, te pido disculpas, no llego con tu tema. Ya queda agendado para el próximo sábado, igual que a Yolanda Gorbalán, por favor, el tema de la película Doctor Zhivago. Quedan para la próxima semana, el próximo sábado, ¿eh? Desde ya les pido disculpas. No llegamos, siempre llegamos bien, ¿eh? Pero la verdad, hoy no nos dan. Estoy en deuda con la carpeta publicitaria también, ¿eh? 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Ya estamos llegando al final y el nombre de la reflexión, escuche, la bicicleta de Guillermejo. Va a ser, es muy linda. Escúchela. Quiero saludar a Analía Zarzavilla, que hoy estuvo escuchando, y a todos, a cada uno de ustedes que mandaron mensajitos. Pido disculpas nuevamente a los que nos faltó el tanguito para Graciela Rizodé. Acá ponemos un poquito de cortina para el tema que pidió Gustavo de Ayerza, ¿eh? Y ahora sí, llegamos al final. Gracias a Claudio Robledo, que estuvo en la operación técnica. Gracias a Cristian, que estuvo en el 41-27-27, 41-27-28. Desde ya, muchísimas gracias a todos ustedes por estar ahí y ayudarme a hacer este programa. No vamos a estar hasta las 12. Yo sé que sería lindo, me gustaría, pero no podemos. Sería un placer, la verdad, porque nunca nos alcanzan los temas, siempre faltan y bueno, hoy quedamos viviendo. Gracias a María Celeste que me acercó la reflexión de hoy. Esta historia se llama La bicicleta de Guillermejo, de Carlos Durán. Había una vez un nene gordito y estudioso que se llamaba Guillermejo, y desde chiquito soñaba con tener una bicicleta colorada para lucirse en el barrio. Los demás chicos tenían sus bicicletas así nomás, a la que te criaste. Pero Guillermejo suspiraba con tener una bici más brillante, más completa y eficiente del barrio y sus alrededores. Ustedes saben, chicos y grandes, así no faltan y además siempre salen con la suya. Lo cierto es que las demás bicicletas de la cuadra estaban oxidadas, atadas con alambre y piolines, llenas de parches y trapitos, pero andaban y servían para jugar. Y mientras los demás gozaban pedaleando sus bicis de morondanga, Guillermejo prefería hacer cálculos y planificar cómo debía ser su bicicleta colorada. Guillermejo veía a los pibes correr carreras, dar vueltas a la manzana, hacer excursiones hasta la placita o el parque. Los veía divertirse a lo loco, meta pedalear en sus bicicletas medio descompuestas, mientras soñaba y sacaba cuentas de multiplicar y dividir, imaginando una bicicleta perfecta. Así llegó el ansiado día en que pudo comprarse la dichosa bici colorada. Era superior a las demás, aunque para poder comprarla Guillermejo había aceptado que no tuviese frenos, luces, cambios ni timbre. Con el tiempo pensó, conseguiría agregarle todo. Los chicos del barrio se enteraron y dijeron, vamos a invitarlo. Y fueron. ¿Venís, Guille, hasta la placita? Dale, vamos todos. Pero Guillermejo contestó que no, que lamentablemente su bici necesitaba lustre. Los chicos se miraron, encogieron los hombros y dijeron, como te parezca, Guille, hasta mañana. Y mientras los chicos hacían piruetas en la placita con sus bicis de mala muerte, Guillermejo pulía su máquina a conciencia hasta dejarla bien brillante. A la tarde siguiente, los chicos volvieron a llamar a Guillermejo. Dale, vamos al parque. Mirá, Guille, llevamos pan y queso. Damos unas subidas y bajadas por la barranca y volvemos. ¿Venís? Pero Guille contestó que debía ganarse unos pesos para comprar un timbre importado a su bici. Los chicos saludaron y se fueron. Otro día los chicos vinieron corriendo a buscar a Guillermejo para dar vueltas a la manzana. Lo lamento mucho, amigos, contestó Guille. Tengo que ir a comprar un juego de luces para mi bici. Otra vez será. Así la bicicleta colorada tuvo el mejor piñón de cambios, las mejores cubiertas, un espejo retrovisor de película, un inflador de primera y cintas, botella de agua, funda de asiento, traba de seguridad y la mar en coche. Guillermejo ajustaba, lustraba y agregaba chiches a su máquina mientras los demás chicos se divertían en sus bicicletas torcidas, oxidadas y atadas con piolines. Hasta que una tarde se organizó una carrera de bicicletas en el barrio. Los chicos fueron a avisar a Guillermejo. Vení, vení a anotarte, tu bici es la mejor de todas. Y Guille fue a anotarse, porque sabía que su bicicleta era superior a todas las que había. Aquella máquina era un catálogo de prolijidades, brillos, accesorios, y su dueño reventaba de orgullo. Cuando Guille se presentó, todos hicieron silencio y abrieron sus bocas. Aquella máquina era una pinturita. Entre las pobretonas, la bicicleta colorada brillaba como una fiesta. Los competidores se alinearon, por fin, ¡pum!, y largaron. Y mientras las bicicletas feas volaban en las patitas de los pibes acostumbrados al pedaleo, la gran bicicleta colorada empezó a quedarse. Estaba pesada. ¿Qué le pasa, Guillermejo? Está rojo, parece que va a reventar. Parece que cada pedaleo le cuesta una montaña. Cuando el montón de pibes dejó 200 metros atrás a Guille y su bicicletón, todos empezaron a alentarlo para que no abandonara. Pero era tarde. Guille no tenía espíritu deportivo. Además, su amor propio era más fuerte. Por eso abandonó. Esa tarde, ganó la bicicleta más fea. ¿Y saben por qué? Porque su dueño la había gastado de tanto practicar. Con la fe, es igual.
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0: Y así llegamos al final, tarde. 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Muchas gracias. Hasta el próximo sábado, si Dios quiere.

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